0: Ah, primero, en mi caso, entrenadores, porque bueno, es lo que son colegas, y yo valoro eso, respeto eso, porque me, digamos, para decirlo de alguna manera, te hablan en el mismo idioma. Los agentes, lógicamente, están tratando de vender al jugador, es esperable que hablen bien de él, es entendible. Y después, bueno, a veces también los managers, los directores deportivos, te aportan también su visión, que está buena. Si tenés, coincide que algún jugador que vos hayas tenido, también lo haya compartido con él, también lo consultás, o sea que tratás, sí, de minimizar el error con todos esos contactos.
1: Está, pero en este caso, a veces no. Pero en este caso dijiste que no, ¿no? En este caso del dominicano, no.
0: No, que técnico no, técnico no. Sí, con algún manager, sí, con algún conocidos que hay, que bueno, te pueden dar referencia. No, en ese lado sí. Por lo menos nosotros tratamos siempre de hacerlo. Después te puede salir bien o mal. El Nacional por ahora, por suerte,
1: no, saliendo bien. No nos ha ido mal. La verdad que sí. Y el 4, no nombre, ¿no? Pero característica. No quiero que me digas el nombre, sino característica.
0: No, es que todavía no. Fuimos de a uno, hasta por un tema económico, y no podemos empezar a ir hasta no saber cuánto nos queda. Porque, por ejemplo, bueno, ahora que se cerraron ya 2 de 3, sí sabemos concretamente, bueno, hay tanta plata para esto. Entonces se acota mucho más la búsqueda y puede ser más preciso en lo que buscas. Pero sí, vamos a ir por un 4 para que ayude en la tabla.
1: Pero de las características, por ejemplo, ¿de Eric Thomas o Madison Knight? Te pongo los nombres por las características.
0: Sí, claro.
1: No del nombre.
2: De lo que dé la plata, me parece. No.
0: Te soy sincero. Ahora estoy por la etapa en la que está y eso, estamos, mejor dicho. Pedimos 4, así, a lo que haya. No somos Real Madrid que puede ir, que tiene lo que sea. Entonces decimos, mira, hay tanto, bueno, vos mostrame lo que hay. Y después que empiecen a llegar los nombres, ahí sí empezaremos a afinar. Pero como te digo, no es que tenga un perfil tan definido, esa es la realidad, porque puede que no haya, ¿entendés? Puede que no haya disponible. Los jugadores en esta etapa prefieren ir a Europa. Esa es la realidad. Entonces, de lo que va quedando, que no arreglan en Europa, son los que vos podés empezar a buscar. Entonces, no tiene mucho sentido ahora que me ponga muy meticuloso, quisquilloso, porque o no te ofrecen nada con esas características, o podés dejar pasar por alto alguno que capaz que era bueno, pero como te pusiste tan específico ahora, lo perdés.
1: No me digas que...
0: Ahora, sí. En esta etapa estoy abierto a, bueno, claro, todo lo que haya. Y si después capaz que hay uno que no, yo quería que, no sé, que midiera 2 metros, un ejemplo tonto. Pero el que me ofrecen mide 1.96, pero tiene esto, es, bueno, entonces me adaptaré en el momento. Muchas veces, cuando íbamos a traer a Feldain, por ejemplo, yo quería un base. Un base. No aparecía y apareció Feldain. Bueno, está. Me adapto y adaptaré la forma de juego porque apareció un buen jugador. ¿Me explico?
1: Sí, está claro. En esta etapa sobre todo eso.
0: Exacto, sí.
1: No me digas qué, pero te reprochaste mucho la temporada anterior, algunas cosas tuyas, ¿no? Como entrenador, de lo que hiciste, de cosas que obviamente cambiaría, pero ¿te reprochaste mucho o no?
0: Siempre cuando termina una temporada, por lo menos en mi caso, obvio que hay que hacer una autocrítica, ganando también, porque si no sería muy fácil. Siempre te cuestionás qué cosas podrías haber hecho mejor. Creo que de eso deriva el crecimiento. Si no hay cuestionamiento y pensás que sos un crack, te queda poco en eso. En ese sentido siempre hay. Y reproche no, porque reproche sería que no di lo mejor de mí. Entonces ahí sí me reprocharía no haber dado lo mejor de mí. De eso no, en mi caso no, seguro que no, porque justamente hay que dar el máximo siempre en todo contexto. Entonces, arrepentirse de nada porque diste todo. Después hay resultado, una lesión, otra. Bueno, esas cosas no dependen de vos. Lo que sí depende de vos es dar el máximo, en eso no hay reproche. Lo que sí, bueno, capaz que en cuanto a autocrítica, decisiones de, como siempre, ¿no? Después que termina todo es más fácil de verlo, pero capaz que se podría haber hecho algún cambio antes, antes de terminar la temporada. Bueno, para beneficio del equipo, tampoco fue una decisión estrictamente mía, porque bueno, Nacional...
1: Cuando decís trabajamos. Cambio de extranjero.
0: Sí. Y sí, capaz que en alguna situación, sí, en algún momento, creo que eso nos podía haber potenciado

0: parte puntual del campeonato, pero insisto, son decisiones que se toman en conjunto y la palabra no es para mí no es reproche, uh-huh. es simplemente autocrítica y evaluación. Una vez que evaluás, decís, bueno, esto lo podría haber hecho mejor. Que obviamente cuando uno no logra el objetivo, que Nacional es salir campeón, bueno, te pones más fino en esa evaluación.
1: Álvaro, ¿sentís que de acuerdo a cómo se han terminado de conformar los planteles, más allá de que todavía no es definitivo porque hay algunas fichas todavía por cerrar, que es una liga también muy marcada y los que van a estar arriba van a ser los mismos de los últimos años?
0: Bueno, a ver, el equipo que tiene 5 jugadores en la selección, que es el actual campeón, que es Peñarol, lógicamente sigue siendo el favorito, primero por campeón y segundo por tener 5 jugadores de la selección. Después creo que los demás, más o menos, se están armando bastante bien, sea Aguada, Nacional, Defensor, Hebraica, no sé, todavía los extranjeros, Igua también se está armando bien. Entonces creo que me falta mucho todavía saber de nombres de otros extranjeros, entonces, de otros equipos, ¿no? Capaz que eso puede después inclinar un poquito más la balanza, pero todo apunta a que va a ser disputada, y sí, que capaz que 4 o 5 equipos que estuvieron el año pasado definiendo, todo apunta a que repetirán el estar en esa definición.
2: ¿Por la forma de disputa del primer gran objetivo de la Liga Sudamericana de nuevo?
0: Sí.
2: Porque aparte no choca como era la Champions, no te choca con la definición de la Liga, sino que va en la parte de la fase
3: como
2: anular.
3: La que ganaron, como la que ganaron hasta diciembre.
2: No te complica tanto el calendario, ¿no?
0: Exactamente, sí. No entendí por qué se repite una forma de disputa que no ya mostró que no... Uh-huh. A ver, me acuerdo la Liga 2023... fue igual, o sea, con 2 ruedas después. Sí. Nosotros hemos jugado BCL y esas 2 ruedas de la liguilla, ¿no? De la de arriba, ya la segunda, los equipos ya la jugaban sin ganas, cuidando jugadores, seleccionaban. Entonces al punto que dijeron, es verdad, no tiene sentido. Vamos a hacer la liguilla de una rueda como se hizo en el 24-25. Sí. En 2025-26 se vuelve a cambiar a la anterior, ya no tiene sentido. Volvió a evidenciarse que es demasiado larga, que no tiene sentido. Y ahora se vuelve a votar lo mismo. Entonces, la verdad que es inexplicable. Yo entiendo que los compromisos, que la tele, pero también había tele y era la misma.
2: No, Álvaro. Justamente no. Acá la tele había aceptado jugar una sola rueda. Fueron los clubes que quisieron jugar 2.
3: Claro.
2: Te explico, por un tema de recaudación. Pues decía, si me toca el clásico en el Palacio Peñarol, no agarro la plata de la recaudación del clásico o con Aguada en cancha de Aguada. Te digo en el caso de Nacional.
0: Yo entiendo lo de la recaudación, todo. Sé que Nacional creo que fue el único equipo que votó que fuera una rueda sola.
2: Sí.
0: Después cuando los jugadores están sobrecargados, porque además tienen compromiso con la selección, porque todo eso, y hay lesiones, y entonces dicen, che, qué largo que se hace esto. Bueno, pues a no quejarnos, pero en base nos quejamos todos los años. Entonces, no entiendo eso de quejarnos, pero seguir haciendo lo mismo. Yo si me quejo de algo, lo intento por lo menos evaluar y modificar para que salga mejor. Creo que el ejemplo que hubo esa día, el 24-25, que se hizo así, fue muy positivo. Creo que si es solo por la recaudación, es un único argumento que se puede mejorar en muchos otros aspectos también. Y no sé si va a salvar una temporada el jugar 5 partidos más. Desde el punto de vista económico, no sé si se salva una temporada por eso. Pero bueno.
3: No, y acá hay equipos, Álvaro, que votaron no hacer, por ejemplo, el play-out por beneficio propio. Estaba más que lógico eso. Porque siempre los clubes, Álvaro, los clubes siempre, vos lo sabés, o sea, los clubes siempre terminan votando en beneficio propio. Eso es así.
0: Bueno, pero después el básquetbol no crece por muchas cosas y es por estas cosas, por mirar solamente el beneficio propio. A veces hay que mirar el beneficio general, obviamente sin perder, no es una ONG, ¿no? Estamos de acuerdo, sin perder posibilidades propias, pero tampoco estar mirando solo, como eso pasa a veces, que hay clubes que votan el jugar menos. No, votar jugar, si estás en liga es para jugar, para aprovechar, no para jugar cuanto menos juegue mejor. Es como una contradicción, ¿no?
1: Muy bien, Álvaro, un placer andar a almorzar tranquilo. Sí, claro. Mandar un abrazo grande a los integrantes del cuerpo técnico.
3: Y que garpen algo. Garpan algo porque son medio algo. Una M son medio.

0: Nacional.
1: Son bravos, ¿no?
2: Depende, cuando se obtiene algún triunfo importante.
1: Pero qué triunfo importante hay ahora, si están después de una práctica.
0: Contrataron un dominicano de 23 años, es
1: está
0: un
1: bien.
0: Triunfo moral importante.
1: Está bien.
0: Y por eso lo festejan en el buffet de Nacional, ¿no?
2: Exacto, empezamos a trabajar y ya eso es un triunfo para nosotros. Así
3: que ¿Almuerzan todos juntos o cada uno por su lado?
2: No, todos juntos.
3: Todos juntos. Muy bien.
2: Sí, sí, sí.
3: ¿Hay ya menú establecido o no?
2: No, es el que haya, sí. Te ofrecen dos opciones y bueno, elegimos uno. Para que tiene carne, obviamente.
0: Pasta o carne.
1: Claro.
0: Claro, pasta o carne.
3: Pasta o pollo, a ver. Claro. Álvaro, gracias por este rato. Abrazo grande.
2: No, gracias a ustedes. Un abrazo.
3: Gracias, Álvaro Ponce, el técnico nacional junto a nosotros. Hacemos una pausa a 8 minutos de la 1 de la tarde. Estamos, ya volvemos.
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0: Bueno, vamos a repasar cómo ha quedado fijada la actividad
1: para viernes.
0: De la Liga de Ascenso, que va a continuar. En cuanto a la liguilla, va a empezar en realidad primera fecha. Mañana, tres partidos, Estocolmo Urupán, Trubil, Sayago, Olimpia, Lagomar. Esos tres partidos van 20-15. Y el partido televisado mañana, 21-15, Verde y Rojo con Tabaré. La segunda fecha se juega entre martes y miércoles.
1: No, lunes y martes.
0: ¿Qué dije? Sí, lunes, martes. El miércoles
1: hay
0: reclasificatorio. Entre lunes y martes va la segunda fecha con tres partidos el lunes y tres partidos el martes.
1: Dos partidos el lunes y dos el martes. ¿No? El lunes juega.
0: Está bien, Tabaré, Trubil, Estocolmo, Sayago. En realidad es Sayago, Estocolmo sin público visitante. Y Verde y Rojo, Olimpia y Urupán, Lagomar, los dos del martes.
1: Y Urupán, Lagomar es televisado.
0: Urupán, Lagomar, televisado el martes 20-15.
1: Bien, en cuanto a la selección, hoy sale la lista.
0: Sí.
1: Hoy se da a conocer la lista.
0: ¿Cuándo? ¿Ahora a la una? ¿Cuándo cerremos?
1: Me dijeron hoy de tarde. Pará, le pregunto de nuevo. No, me dijeron hoy de tarde sale.
0: Hoy de tarde.
1: La verdad que yo en los tiempos de la federación.
2: Igual no va a haber mucha.
1: No,
2: ninguna sorpresa.
1: Hoy en la tarde sale la lista. Fue la respuesta que me dieron.
0: Bueno.
1: Ya, no tengo mucho más. Mientras tanto, sigue entrenando la selección femenina en Fray Bentos, porque ya la semana que viene arranca la Pre-AmeriCup, que es un sudamericano, que tiene 7 selecciones. Uruguay está en la serie de 4 y otra serie de 3. Y se están entrenando para lo que va a ser el estreno del próximo día, lunes, por este sudamericano. Así que, bueno, habrá que ver. Cómo nos va el lunes 17:30, va a estar jugando Uruguay ante Paraguay el primer partido. Después el martes va a estar jugando Uruguay ante Colombia 17:30. Y el jueves va a estar jugando Uruguay ante Argentina 21 horas. Eso es lo que tiene que ver con el calendario de el. Esto es un sudamericano, se llama Pre-AmeriCup, porque clasifican 4 selecciones al AmeriCup.
0: Al AmeriCup, claro.
1: Pero es el viejo y querido sudamericano. Exacto. Que no existe más en masculino.
2: Pero no te da un título esto.
1: No, puede ser campeón de la Pre-AmeriCup. Hay títulos, porque después
2: campeón se juega de final. La Pre-AmeriCup.
1: Y bueno.
0: Tremendo título.
2: Vos sabés que son tremendos. Ellos tremendo son tremendos. De FIBA son tremendos. No,
1: te digo que está. A ver, por algo. A ver.
2: Campeón de la Pre-AmeriCup.
1: Hay cuartos de final.
2: Bueno, ponen sudamericano, juegan sudamericano. Bueno, los cuatro primeros clasifican al AmeriCup. Listo.
1: Peor es que del otro lado, que son 3 selecciones, clasifica una directo a semifinal. Que esa te clasifica directo a la AmeriCup y las otras dos selecciones siguen jugando. O sea, porque hay cuartos de final.
0: Claro.
1: En un torneo de 7 hay cuartos de final.
0: No, es tremendo.
1: Es hermoso. Tremendo. Genial.
0: En bueno,
1: un torneo de 7 hay cuartos de final.
0: Nos vamos. Ya viene,
1: dos partidos de cuartos de final.
0: Ya viene Quiero Fútbol, después Último al Arco. Ha sido un gusto acompañarlos como cada mediodía. Que pasen muy bien esta mañana.

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0: Hola, ¿qué tal? ¿Cómo les va? Qué placer saludarlos. Bueno, bienvenidos a Quiero Fútbol en esta jornada linda que tenemos en la capital del país. Una tarde soleada, bueno, una mañana también muy agradable aquí en toda la República Oriental del Uruguay. Bueno, con mucho gusto comenzando Quiero Fútbol, ya metiéndonos un poco en lo que va a ser el fin de semana. Habrá un gran partido mañana viernes, 7 de la tarde en el Estadio Charrúa entre Montevideo City Torque y Wanderers. Seguramente de ahí uno de los finalistas del torneo intermedio y el otro seguramente va a salir de el partido del domingo, del sábado, perdón, 18:30, cuando en el campeón del siglo se enfrenten Peñarol y Cerro Largo, dos resultados que le sirven al equipo Mirasol para ser finalista, la victoria y el empate, y un resultado que le sirve a Cerro Largo, que es únicamente el triunfo. De todas maneras, está claro que a Peñarol lo que le interesa es ganar su partido, no por ir a la final del torneo intermedio, que le interesa tres rábanos, seamos claros, le interesan esos tres puntos pensando en la tabla anual. ¿Por qué? Porque el torneo intermedio para un equipo grande, para Peñarol, salvo que sea contra el otro, no le aporta más que una clasificación a Copa Sudamericana, donde el grande apunta a clasificar a la Libertadores y donde probablemente clasifique a la Libertadores. Y ese cupo queda liberado. Lo otro que podría pensar es, bueno, si no sos campeón uruguayo, tenés la chance de jugar la final de la Supercopa. Se podría mirar por ese lado. Pero la realidad es que para Peñarol, los tres puntos frente a Cerro Largo son lo más importante por la tabla anual. Y les diría que mucho más importante, al siguiente fin de semana, la primera fecha del torneo clausura, ganar ese partido, que en todo caso, hasta ganar la final del torneo intermedio, porque recuerden ustedes que la final del torneo intermedio no suma para la tabla anual. Que ese es todo un tema que yo hace tiempo he planteado mi discrepancia. Para mí, los finalistas de la tabla del torneo intermedio, por ese mérito, justamente porque tienen un mérito de llegar a una final, deberían al menos sumar un par de puntos. Algo les tendría que dar que sea un diferencial por el mérito de estar en la final del torneo intermedio. Pero esto no es así y sabemos que no suma para la tabla acumulada. Sin embargo, para posibles finalistas como City Torque y para Montevideo Wanderers, que está peleando la posibilidad de sostenerse en primera división, claro que es importante el torneo intermedio, claro que es importante ganar el torneo intermedio, porque les otorgaría un cupo en la Sudamericana. Al menos eso, pensando en la próxima temporada. Aunque si a Wander le tocara bajar, ahí se le complicaría porque un equipo de la B no puede participar de un torneo internacional. Pero bueno, esto es un poco cómo se viene la definición del campeonato. Nacional jugará el domingo 18:30 frente a Progreso en el Gran Parque Central por puntos de la tabla acumulada, pensando en la primera fecha, el siguiente fin de semana del torneo clausura, donde ese es el torneo que para Nacional le va a quedar para intentar ganarlo y a partir de esa posible conquista de torneo clausura poder pelear el bicampeonato uruguayo. Estamos con Nico Pirri, estamos con Rodri Vázquez, con Eduardo Rivas. Nico, ayer jugó tu tocayo, Nico, sí, de la Cruz.
1: Jugó.
0: ¿Qué significa eso?
1: Nada.
0: Sigue vigente. Con respecto a Peñarol.
1: Sigue vigente y con chances todavía de que esta situación se dé. Yo lo que tengo a esta hora al respecto es que seguramente entre hoy y mañana hay una reunión, primero de la Cruz con la gente de Flamengo, y después algunas reuniones y algunas charlas telefónicas entre Peñarol y Flamengo, que hasta el momento ya existen, pero se entraría a profundizar. Flamengo lo que quiere es que Peñarol pague el 100% del salario.
0: Sí, hoy leía eso en un medio brasileño.
1: Sí, yo lo chequeé.
0: Por 100%, mi lado. O sea,
1: quería
0: es imposible 100%
1: eso. Y además quería un dinero por el préstamo. Pero en las charlas que va a tener de la Cruz, que va a ser muy importante, lo que se va a buscar por parte del jugador es decirle a Flamengo que baje las pretensiones y que él también está dispuesto a prescindir de dinero para poder llegar a Peñarol. Entonces, lo que se busca por parte de Peñarol es ver si le da la posibilidad de arreglar que Peñarol se encargue del 60% del salario, más allá que después no le termine pagando el 60%, porque quizás con De la Cruz termine arreglando y le pague del 60% al 40%, sí, porque eso puede llegar a darse en esas charlas, y a su vez que Flamengo no le pida dinero por el préstamo. Son las dos cosas que Peñarol está intentando.
0: O sea, Peñarol lo que quiere, como lo dijo Marcelo Solomita el otro día, es un préstamo sin cargo por un año,
1: sí,
0: con una opción,
1: sí,
0: y hacerse cargo de parte del salario que ni siquiera es la mitad.
1: Correcto. Capaz que a Flamengo le puede decir el 60 y después con el jugador acuerda te pongo un 40. Mm. ¿Se entiende?
0: Sí, sí, ahí el que pierde es el jugador. El que
1: pierde es el jugador. Sí. Seguramente lo que se haga o lo que Peñarol quiere hacer es eso, decirle a Flamengo, mira Flamengo, yo me encargo del 60. Después con el jugador arreglan y en realidad le da el 40. Bueno, es un poco
0: ayer,
1: el camino me parece para resolver
0: este problema. No sé si vieron alguna imagen, a él le sacan amarilla,
1: sí,
0: y muchos hinchas de Flamengo lo criticaron mucho, porque inmediatamente lo que piensa la gente es que él ya tiene la cabeza en la salida de Flamengo. De hecho, él queda suspendido para el próximo partido.
1: Sí.
0: Entonces, pasa eso, ¿viste? Los hinchas como que dicen, y está pasando por ese momento.
2: Y bueno, claro, fue lo mismo. La lectura es, se saca la amarilla para estar suspendido y terminar de negociar tranquilo.
0: Claro, eso es lo que piensan
2: muchos
1: hinchas. Fue en parte lo mismo lo que pasó con Arezzo en los últimos partidos en Gremio. Que Gremio, Arezzo era titular, después había tenido un bajón, empezó todos los cuestionamientos y bueno, todo eso también participó en facilitar un poco la salida. Yo creo que indirectamente esto permite por lo menos darse esa charla de la Cruz diciéndole a los dirigentes, mira, necesito salir o quiero salir, bájenle las pretensiones a Peñarol. Y bueno, y ahí Peñarol tratará de ir a pelear por ese 60% del sueldo y ese préstamo sin costo.
0: ¿Seguís en el 30% de posibilidades para que llegue De la Cruz
1: hoy
0: a Peñarol?
1: Yo no sé si es por alguna charla que tuve y porque sigo escuchando al Bambino muy creyente, que yo también subí.
0: Ah, te estás llevando el Bambino
1: me
0: para
1: está
0: su
1: llevando
0: lado.
1: El Bambino, y aparte tuve alguna charla hoy.
2: No te dejes arrastrar.
1: No. Soy muy independiente.
0: El Bambino dijo 70.
1: Yo voy a un 40. Subí un 10%.
0: O sea, subiste un 10%, pero subiste.
1: Subí porque...
0: O sea que crecen las expectativas.
1: Porque yo hablando con algunos dirigentes también les crecen las expectativas viendo la voluntad de la Cruz hasta querer reunirse con los dirigentes de Flamengo, de que con el jugador... Yo no diría que está todo acordado con el jugador, pero sí que con el jugador hay un buen ida y vuelta de lo que Peñarol puede llegar a dar. Por eso... Lo dejo en un 40%.
0: Sería, digo, lo que dice Nico, 40% va creciendo, sería el bombazo del periodo de pases, ¿eh?
2: Sin duda.
0: Sería un pase impresionante la llegada de Nico De la Cruz a Peñarol, si se confirma esto. Si se confirma.
1: Sí,
0: pero bueno.
1: Sí, y después lo otro, que eso sí lo hablé con un dirigente, porque sé que en las últimas horas también surgió la posibilidad, o se habló públicamente del nombre de La Quintana, que no seguiría en donde está. A ver, Peñarol está focalizado en una sola cosa, que es De la Cruz. Está bárbaro con el nombre de La Quintana. Peñarol en su momento lo intentó y le dijeron que no y se fue a Europa.
2: A Huesca.
1: A Huesca. Hoy, la verdad que no.
0: O sea que...
1: Primero hay que resolver un tema. No puedes tener dos temas gigantes arriba de la mesa.
2: A propósito de esto que dice Nico, Diego Jocas hoy habló con Marcelo Tejera y Tejera le dijo que la intención de La Quintana es seguir en Europa. Que no se plantea hoy volver al continente. Okay. Más allá de los pocos minutos que está teniendo en Huesca, le decía Tejera a Diego que lo de Peñarol no corre.
1: Por eso yo, en base a eso, quiero mencionar que de La Quintana no hay
0: que
1: nada.
0: Que, pero
1: capaz que el año que viene será otra historia. Ahora
0: pongamos,
1: está focalizado en solo un tema.
0: Pongamos una situación. Peñarol, ¿no? Hablando de los presupuestos de los equipos grandes, lo que invierte, en este caso hablando de Peñarol, Peñarol ya tiene un presupuesto...
2: elevadísimo.
0: Descomunal para lo que es el fútbol uruguayo.
2: Y para jugar solamente campeonato local.
0: Claro, bueno, pero eso fue una circunstancia
2: que
0: pasó por el mal semestre.
2: Pero pasó.
0: Claro, entonces
2: hoy la
0: tiene,
2: situación es esa.
0: No, pero
2: igual
0: lo que pasa
2: nacional,
0: es que por otro lado vos decís, tengo la posibilidad de traer a De la Cruz.
2: No,
0: ¿quién va a decir que no?
2: Es que ahí hay esta temas, posibilidad. Hay temas, Mauro, que exceden al momento circunstancial,
0: claro,
2: que estás atravesando,
0: claro,
2: el control deportivo.
0: Totalmente.
2: Situaciones de mercado y oportunidades de mercado que se te abren con este tipo de jugadores.
0: Y además te voy a decir una cosa.
2: Es imposible decirle que no.
0: Te voy a decir una cosa. Como estamos en pleno panorama en pleno panorama preelectoral, ¿no? Que de a poquito vamos ingresando cada vez más en ese terreno. ¿Qué candidato y qué persona de Peñarol, aunque diga, che, pero vamos a tener que pagar todo esto y más el contrato de Arezzo, más el contrato de Leo Fernández, más la deuda que hay con alguna cuota de Leo Fernández, más lo que hay que pagarle al representante de Leo Fernández? Porque digo, hay sí, una sí. cuestión...
2: Cosas laterales.
0: No, y hay mucho dinero, mucho dinero. Entonces, nadie va a salir a decir, che, porque una cosa es lo que pasó con el balance, que dependiendo de la lectura, dependiendo quién, te va contando cómo es la cuestión. Yo creo que la gente en general no entiende mucho, no sabe a quién creerle, no sabe quién dice la verdad, no sabe cómo es. Pero eso es otro aspecto. Lo que digo es que nadie va a salir a decir, che, no podemos pagar este dineral, aunque sea la mitad del salario por De la Cruz. Nadie lo va a hacer porque es ponerse en contra a mucha gente. Sí, esta es una oportunidad igual, para Peñarol.
1: Yo creo que el caso de De la Cruz es diferente a otros. En el sentido de que si asume, vamos a poner que gana Damiani la elección, Damiani es afín de este tipo de inversiones, lo ha hecho en su
0: por
1: momento,
0: supuesto, Maxi sí,
1: Rodríguez, Beatriz. Es verdad. Entonces,
0: ¿pero no quién no lo haría?
1: Ninguno. Capaz que yo creo que sí, no sé, estamos discutiendo de pagar 1.600.000 por el Indio otra vez, y ahí seguramente otro dirigente va a decir,
2: no se compara.
1: Pero en este caso es De la Cruz.
2: Por supuesto.
1: ¿Se entiende? O sea, por De la Cruz no va a generar ningún tipo de drama.
2: Para, hay algo que no me queda claro, sería solamente hasta diciembre.
1: Peñarol quiere un año.
2: Y claro, para encarar el primer semestre en el que viene.
0: Peñarol quiere un año sin cargo, con una opción, y lo que le muestra Flamengo es le dice, mirá, a nosotros con Leo Fernández y con Arezzo nos pasó lo siguiente, lo trajimos, lograron que viniera sin cargo, y resulta que después nosotros pagamos tanto dinero. Es una carta como mostrando Peñarol, nosotros somos pagadores, y cuando hay... Pero lo que pasa es que Flamengo por De la Cruz pagó 16 millones de dólares.
2: Sí, una fortuna.
0: O sea, no es que Flamengo va a recuperar esa... con Peñarol seguro que no. De repente la paga otro club. Sí. Pero el jugador hace fuerza y el que haga fuerza para llegar a Peñarol, bueno, hay algo que el jugador está planteándole a los dirigentes de Flamengo.
2: Pero acá lo que hay que marcar también, que Nicolás ha sido muy claro en cada intervención que ha dado sobre este tema, es que Peñarol todo el salario de la Cruz no lo va a poder afrontar por un tema lógico. Lo que percibe De la Cruz en Flamengo es impagable en Uruguay. Y acá lo que me imagino que deben estar buscándole la vuelta es Flamengo decir hasta dónde va con el hecho de pagar un porcentaje del salario, Peñarol hasta dónde va, pero también dejarle saber al jugador de que el jugador va a tener que resignar algo si quiere llegar a Peñarol.
0: Pero eso es lo que contaba Nico, o sea, el jugador renunciaría a algo, Flamengo quiere que pague el 100%, Peñarol no lo puede pagar.
1: El acuerdo
0: lo que formal. Pretende Peñarol es ver si puede, le dice a Flamengo lo que dijo Nico hace un rato, que le paga el 60%, pero con De la Cruz arregla pagarle el 40%, que el jugador renuncia.
1: También es un tema lógico, Peñarol le va a decir a Flamengo, mira que yo... En realidad el 60 le va a pagar el 40, porque obviamente
0: le va a saltar
1: a la yugular. Entonces lo que le dice Pedro es, yo te pago el 60 porque sabe que a De la Cruz le puede pagar el 40. ¿Se entiende?
0: Sí, igual es mucha plata.
1: Bueno, pero el jugador está dispuesto a eso, una cosa es que el jugador no quiera.
0: Claro.
1: Sí. Cuando el jugador está dispuesto, familiarmente le sirve venir a Uruguay, yo contaba esta situación donde el jugador, todo esto se abre porque el jugador... compre una casa acá y ahí es donde empieza a reflotarse esta posibilidad a través de este conocido y termina desembarcando en esta situación de que el jugador pueda llegar.
0: Pasa que son 2 años más de contrato que tiene De la Cruz con Flamengo y es un contrato, escúchame, sí, descomunal, merecido por él, se lo ganó, pero digamos, hay que renunciar. Ojo, digo, yo no creo, digo, por eso digo, él, ¿a cuánto renuncia?
1: Por eso.
0: Es una bestialidad. Para todos nosotros, para digo, el fútbol brasileño y equipos como Flamengo son equipos europeos, Eduardo. Esto es. Sí.
3: No, eso está clarísimo. Es decir, yo creo que indudablemente la ilusión o la posibilidad de Peñarol o esta puerta se abre para Peñarol por parte del propio futbolista.
2: Por supuesto.
3: Porque siempre Peñarol sabe que si el jugador estuviera decidido a seguir en Flamengo, cumplir el contrato en su cabalidad hasta el final sin interrupciones, Peñarol no puede ni a tocar
0: no,
3: el timbre.
0: No, claro.
3: Pero bueno, es el jugador el que abre la posibilidad. Y obviamente que las negociaciones serán complejas. Peñarol no puede hacer frente, obviamente, a ese salario. Pero lo que le abre la puerta de ilusión es eso, ¿no? Ayer el presidente habló con él, el presidente Rubio, también habló con su par del conjunto de Flamengo, y bueno, Iván, creo que en pasitos cortos, pero indudablemente que acá la llave es el propio De La Cruz.
0: Sí,
3: si De La Cruz
0: sí.
3: No estuviera dispuesto a dar el paso, que significa resignar dinero también, sí, y sí. Mucho, y Peñarol
0: ahora,
3: no puede hacer nada.
0: Y esto acá, hablando nosotros, ¿no? Porque vos le preguntás a todos los que hoy son candidatos, y ¿qué te van a decir? Que venga De La Cruz. Queremos a De La Cruz. Ahora,
2: bueno, Schiavi ya incluso puso un posteo en redes sociales.
0: Está.
2: Vení que lo vas a pasar bien.
0: Está bien, pero...
2: Se pronunció públicamente.
0: Como si estuviésemos en una charla, en un boliche. ¿Le sirve a los rivales de Rubio en la elección que venga De La Cruz? ¿No, no será una carta carta ganadora del presidente de Peñarol?
1: Era un poco lo que yo mencionaba. El Mundial ya terminó. Rubio en realidad hoy en día está esperando esta situación porque sabe que tiene la carta de De La Cruz. Más allá de que para mí se va a participar igual. Pero una cosa es decirlo ahora, que todavía no se... arreglar a De La Cruz y a los cuatro días decir, bueno, ahora decidí, voy candidato.
0: Pero pregunto,
1: De La Cruz como presidente.
0: Si De La Cruz lo trae.
1: Andes,
0: y viene Nacho Rulli y dice, bueno, ¿saben una cosa? Me presento. Es toda del presidente.
1: Sí, claro.
3: Sí. Es decir, de concretarlo, es una carta ganadora. Que también deberá estar acompañado, me parece a mí, después, por una presencia... futbolísticamente nadie lo puede negar, pero una presencia importante de De La Cruz en cancha y el título de campeón uruguayo.
0: Está bien, pero...
3: Pero ahora sí, no, es claro.
0: Pero pregunto. ¿A Damiani le conviene que venga De La Cruz pensando en el panorama electoral?
3: ¿Electoral?
0: ¿A Barrera le conviene?
3: No.
0: ¿A Schiavi, que posteó, le conviene? ¿A Evaristo González le conviene?
3: Electoralmente es una carta.
0: No, pero yo pregunto eso.
1: Ayer charlando con Evaristo, también el último arco, él decía, obviamente quiero que venga De La Cruz.
0: ¿Quién te va a decir que no? Seguro.
1: También es real, que es un punto que lo dejó establecido Evaristo, que también esta situación se da por el buen relacionamiento que hay con Faro Sport, con su vinculación Faro Sport en un momento.
0: La tiró Evaristo.
1: Paco Casal.
0: La tiró.
1: Que bueno, sé que quién más no le sirve. Justamente a Casal, que el presidente Peñarol sigue siendo Rubio.
0: No, claro.
1: Lo unió.
0: Bueno, y pregunto, ¿no Casal no ayudará con esta llegada de La Cruz a Peñarol?
1: Yo creo que también esto forma parte. Para mí también forma parte.
0: Porque puede ser una jugada.
1: Yo lo dije acá ayer en los dos programas. Si De La Cruz fuese de Bentancur, del Chino de la Salvia, de Gutiérrez, del que quieras, para mí no venía o no había chances. Yo creo que el jugador pertenezca a un grupo tan cercano a las relaciones políticas con Rubio, obviamente que abre una puerta especial.
0: Bueno, por eso digo, yo creo
1: que... Eso todo el mundo sabe que muchas veces también hubo una especie de... Yo sé todo lo que también, más allá de alguna diferencia que en algún momento hubo, lo que valora el grupo Faro Sport, todo el ambiente, todo el esfuerzo que también hizo Rubio por el tema Arezzo. Porque Arezzo en un momento la tenía fea, el técnico no lo quería, el Rubio fue y lo vamos a pagar. Y todas esas cosas van de la mano a veces de buen relacionamiento, bueno...
0: Yo creo que igual el relacionamiento está no es tanto con el tema jugadores, sino una postura política conocida del presidente de Peñarol.
1: Es una pequeña.
0: Sí, pero lo que le importa a Casal es que el respaldo político.
3: Claro, pero seguramente, a partir de ese respaldo
0: político,
3: empresarial,
0: la facilidad.
1: Si no había respaldo político, y si por ejemplo Rubio

0: no hacía el gasto de dar eso. Y bueno, vas perdiendo puntitos de
1: Pero
0: relacionamiento.
1: esto,
0: Pero todo esto suma.
1: de jugadores, lo que pasa es que ahora, en el caso de Casal, que se transformó en un empresario, donde empezó a derivar la cuestión de los jugadores,
2: Sí.
1: las empezó, pero en su momento fue el número uno con el tema de representar a los mejores jugadores. ¿Cuántas veces pasaba Eduardo en un torneo y no hace tantos años que tenía mejor relacionamiento con Nacional y por ahí llegaban jugadores a Nacional y Nacional era campeón? Tenía mejor relacionamiento con Peñarol y venían jugadores a Peñarol y ¡pum! Y
2: El
1: salía
2: comienzo
1: campeón.
2: del quinquenio para
1: Bueno,
2: Peñarol fue
1: ahí
2: clave
1: tenés.
2: el vínculo de Casal con Peñarol y después se fue deteriorando ese
1: Sí.
2: vínculo y 10 años más tarde termina explotando con el famoso tema de Bueno, Cristian Rodríguez y Visera.
1: Ahí está,
2: Y
1: que
2: ahí
1: ahí
2: hay una relación que
1: se
2: es una
1: quebró.
2: hecatombe,
1: Se
2: claro. Y
1: quebró.
2: después, bueno, se vuelve a restablecer, y, sí. Cuando Casale obviamente era su
1: Era el número
2: fuerte,
1: uno, era el número
2: y
1: uno.
2: él era el que estaba totalmente
1: Sí.
2: metido en el tema de futbolista. Después él se fue empleando como empresario televisivo y
1: Ahí
2: otras
1: está,
2: cuestiones,
1: ahí
2: ¿no?
1: está. Pero digo, pasaba que dependiendo cómo estaba, cuando estaba bien con los dos,
2: Sí.
1: repartía y venían siempre jugadores importantes. Yo qué sé, él, por mencionar algo, en la época cuando en Bazañez los dos delanteros eran Luis Romero
2: Juan
1: y Juan
2: González.
1: González, fue uno para cada lado,
2: Sí, sí,
1: ¿no?
2: sí.
1: O sea, uno a Peñarol, Luis Romero, y el otro a Nacional,
2: El
1: Juan González.
2: primer gran quiebre en esa relación,
1: Sí.
2: digamos, que Nacional logra comenzar a equiparar
1: Sí.
2: una mejor relación que tenía comercialmente con Peñarol, es el tema de Álvaro Recoba. Y el paquete, el famoso
1: Sí,
2: paquete.
1: ahí está, porque hasta ese momento los
2: Recoba iba a
1: mejores jugadores
2: Peñarol.
1: venían a Peñarol.
2: Recoba iba a
1: Iba a
2: Peñarol.
1: Peñarol, claro.
2: Estaba todo acordado.
1: Sí.
2: Sin el consentimiento del contador Damiani en ese momento. Cuando Damiani destraba esa negociación, digamos, no la acepta tal cual estaba planteado, Recoba termina el día siguiente Nacional.
1: No, y no solamente a Recoba, sino te acordás que estaban los famosos
2: No, pero
1: paquetes que se
2: bueno,
1: les
2: por eso te
1: llamaba.
2: decía que Damiani estaba así, dijo sí a Recoba y no a los otros tres muchachos que
1: Era
2: estaba.
1: el
2: Era
1: Diablo Correa,
2: Néstor Correa,
1: era
2: Ricardo
1: Rubén
2: Ricardo Bitancor.
1: Ricardo Bitancor.
2: Ricardo Bitancor, lamentablemente ya
1: Sí.
2: fallecido, y Puglia era el otro,
1: Jorge Puglia, el
2: el
1: 9 de
2: delantero de
1: Fénix.
2: Fénix.
1: Ahí está, fueron todos a Nacional. Pero el cartel era el Chino Recoba.
2: Claro, pero Peñarol había acordado eso, que
1: Sí,
2: los cuatro
1: sí.
2: fueran a
1: Sí,
2: Peñarol.
1: sí.
2: Hubo fotografías y todo, con la casaca de Peñarol. Alguna no salió
1: ¿No, no
2: publicada,
1: la
2: pero
1: publicaste?
2: una no salió publicada, pero en definitiva hubo, y esa es parte de la historia, pero era algo que se había acordado con la dirigencia de Peñarol, sin el contador Damiani.
1: Pero para esto está bueno, esto me hace acordar a esas épocas. Esos pases, ¿no?
2: Estamos hablando del año 96.
1: Sí, pero
2: Estamos
1: pará,
2: hablando, mirá, hace
1: pero
2: 30 años.
1: seguro, pero por ejemplo, el Maru Otero y Darío Silva, que
2: Sí.
1: fueron
2: Fueron antes,
1: baluarte,
2: claro.
1: antes, 95,
2: No, no,
1: ¿no?
2: 93. Llegaron a Peñarol en 93 en el comienzo
1: ¿Los
2: del.
1: dos?
2: Sí, sin duda. En el comienzo del quinquenio. Para Peñarol.
1: Que llega Gregorio Pérez a Peñarol,
2: Claro.
1: 93.
2: Darío Silva, Marcelo Otero,
1: Pero no me
2: Nelson
1: acuerdo,
2: Oliveira.
1: no me acuerdo que si vinieron los dos juntos, vinieron los dos
2: Sí, sí,
1: juntos.
2: sí, sí, claro.
1: Marcelo,
2: Sí,
1: el
2: sí.
1: Maru Otero de Rampla y Darío
2: Claro.
1: Silva, que venía de defensor.
2: Defensor,
1: De
2: seguro.
1: defensor.
2: Sí, claro.
1: Que eran dos delanteros del fútbol uruguayo,
2: Ah, pero
1: impresionante.
2: jóvenes,
1: Jóvenes.
2: jóvenes,
1: Y
2: eran
1: fueron.
2: de nivel antes, y después los dos terminaron en Europa un par de años más tarde.
1: exactamente. Pero digo, ahí empezó con determinados jugadores, claro.
2: Fue el año que llega también, que llega, primera vez no, que llega y después se queda hasta el final de su carrera, pero no por el lado de Casal directamente, Bengoechea, por ejemplo.
1: Claro,
2: En ese
1: Bengochea lo
2: momento.
1: trae Gregorio. Lo había
2: Seguro.
1: dirigido en Gimnasia.
2: Claro,
1: Ahí está.
2: sí.
1: Pero pará. Y con el Manteca Martínez, ¿vos te acordás de lo que pasó? El Manteca quería volver a Peñarol.
2: Ah, pero estamos hablando de año de. Estamos hablando
1: 97,
2: de. No,
1: 98. No,
2: 2000,
1: 90.
2: 2000, 2000, 2000. 2000. Sí, sí,
1: No,
2: sí.
1: perdón, él en el 97 se va a Deportivo La Coruña,
2: Ahí
1: de
2: va.
1: Boca.
2: Claro.
1: Vuelve en el 2000, pero él venía a Peñarol.
2: Todo parecía indicarlo. Sí,
1: Y
2: sí.
1: ahí hubo un tema con el contador Damiani y el Manteca Martínez termina en
2: En
1: Nacional.
2: Nacional,
1: Termina en
2: claro. Lo
1: Nacional.
2: terminé definiendo hasta un campeonato
1: Pará,
2: uruguayo,
1: y
2: acorde a
1: el otro
2: Nacional.
1: fue. Y con los jugadores de Bellavista, ¿te acordás?
2: Eso también es posterior, pero también Alejandro Lembo era casi jugador
1: Pero
2: estaba en
1: iban todos a
2: Maldonado,
1: Peñarol.
2: estaba
1: Estaban
2: en
1: Maldonado y
2: Maldonado
1: iba a ir a
2: y
1: Peñarol.
2: cuando iba a salir de Maldonado iba a venir para
1: No,
2: Peñarol
1: pero
2: y
1: esas
2: termina en
1: historias son
2: Nacional.
1: espectaculares.
2: Después
1: No.
2: algunos de los muchachos sí terminan en Peñarol, como Guillermo Giacomazzi, por ejemplo.
1: Pero casi todos fueron a Peñarol menos Lembo.
2: Seguro, sí.
1: Porque mirá.
2: Alonso no se quedó acá, Diego Alonso.
1: Diego Alonso no.
2: No, después
1: Jugó los dos.
2: terminó jugando, pero
1: Pero
2: ya
1: mucho más adelante.
2: de
1: Mucho más
2: veterano,
1: adelante.
2: terminó jugando los
1: No,
2: dos.
1: pero.

0: Aquel Bellavista que dirigía Julio Rivas fue un suceso. En sí, la claro. B, va la, juega la juvenil. A, hizo tremendo campeonato uruguayo, gana la liguilla y era con todos esos muchachos.
1: Claro, iba a la Libertadores, sí, sí.
0: Eduardo, Bellavista era millonario con esos pibes en, sí, en aquel momento.
1: Creo que, pero ahora fíjate lo que son los montos también, cómo han cambiado y se van inflando. En aquel momento creo estamos hablando de Alejandro Lembo, de Guillermo Giacomazzi, de Leonel Pilipauskas.
0: De Jorge Casanova.
1: Y Diego Alonso, creo que era
0: estaba esos, ¿no? Y el Diego Alonso y había algún otro.
1: No sé si había otro muchacho más. Pero estamos hablando como de 5 futbolistas. Y la suma total andaba.
0: Y Fabián Pumar.
1: Pumar estaba
0: también. Pumar también estaba en el paquete. Sí, pero lo que pasa es que Pumar después no fue.
1: Pero estamos hablando de que la cifra rondaba entre 4 o 5 millones de dólares, pero por todos.
0: Sí.
1: Y ahí el presidente era Rodolfo Chinope de Bellavista y hubo tira y afloje durísimo, durísimo. Después hubo también, cuando no se concretaban las transferencias, recuerdo que hubo una situación muy especial, una especie de reclamo, y que los futbolistas habían dicho, sí, obviamente, que iban a dejar el fútbol y que iban a trabajar. ¿Te acordás del reparto de garrafas?
0: Claro, me acuerdo hace poco cuando estuvo Lembo. Mirá, el otro era Darío Rodríguez. No lo nombramos.
1: Estaba Darío.
0: Estaba Darío, claro.
1: ¿Pero estaba en eso? ¿Se
0: sí,
1: había
0: por, en no, ese núcleo? No, no, mirá, me acuerdo no perfecto. No, ¿sabés por qué? ¿Se acuerdan Rodrigo y Nico?
1: Rodrigo no era nacido.
0: No, no, pero vinieron Darío y Lembo el año pasado, a fin de año, los dos juntos. Y en la nota, hablando, los dos recordaron aquella anécdota de la garrafa, claro, y cómo era el tema del pase. A Darío Rodríguez se lo lleva Julio Rivas. Julio Rivas es campeón de liguilla,
1: sí,
0: con Bellavista, sí, que sí, le gana a Peñarol con aquel golazo de tijera de Pilipauskas.
1: Sí, sí.
0: Y el primero de enero, Rivas, o el primero o el 2 de enero, no me acuerdo, Rivas asume en Peñarol,
1: como técnico,
0: y
1: ¿sí?
0: El primer jugador que se lleva es Darío Rodríguez.
1: Por eso digo, pero no estaba en ese paquete.
0: En aquel momento me parece que sí, ¿eh? Era Darío, Lembo, sí, pero Pumar, Pilipauskas, Casanova.
2: Que Darío acá Diego del Puerto.
0: Y Galgo Manuel era el otro.
2: Me dice Berbia. No,
0: pero fue después a Peñarol.
1: Después, claro, claro.
3: No, pero que llegan a Peñarol, que viene acá, le
1: puede decir,
3: es Berbia. Berbia,
2: me dicen por acá.
3: Berbia. Después, Berbia también. Sí, yo no recuerdo qué año, pero Casanova y Manuel van con Rivas,
1: sí, sí, sí,
3: a Peñarol.
0: Más adelante.
1: Pero lo que pasa es que eso fue todo un conflicto que se generó. Estamos hablando del año 98. Sí, claro. La anécdota de las garrafas es que salieron a repartir garrafas. Había un dirigente vinculado a Bellavista y cercano a Peñarol que tenía el reparto de garrafa y los jugadores tenían el reparto,
0: sí,
1: de,
0: sí,
1: garrafa.
0: Sí, sí, claro, hubo el problema. Era Rodolfo Chinoper, el presidente de,
1: sí,
0: Bellavista.
1: Sí, sí, claro.
0: Y tuvieron un conflicto.
1: Por eso, era en medio de esa transferencia que no se concretaba.
0: Claro.
1: Y los jugadores reclamaban.
0: Y los
1: para
0: jugadores
1: salir.
0: Fueron. La realidad es que todos jugaron en Peñarol menos Lembo.
1: Sí, sí, sí, de todo ese lote. Sí.
0: Ahí digo, no, en diferentes momentos, pero después.
3: Sí, Casanova, Berbia.
1: Berbia, sí, claro, bien, bueno.
3: Jugaron todos en Peñarol.
0: Sí, todos, sí, en Peñarol.
1: Sí, sí. El de mayor suceso, sin duda, fue Darío Rodríguez.
0: Darío Rodríguez. Y el Tornado Alonso fue, como decís vos, que es el que,
1: claro,
0: se va,
1: sí, pero
0: al
1: se
0: exterior.
1: Va, claro,
3: pero
1: claro,
3: después, cuando volvió, juegan los dos.
1: Juegan los dos, primero Nacional, después, sí, en Peñarol. Pero ya de veterano.
0: Pero es verdad, ¿no?, lo que cuenta Eduardo, de que Lembo iba a Peñarol.
1: Sí, sí, sí.
0: Estaba,
1: sí,
0: entrenando en la selección uruguaya, como contaba.
1: Y ahí, cuando todo hacía apuntar que salía de allá para venir. Vino la off, iba a venir para pedir pase a Peñarol y termina en el camino, digamos. Digo, son historias que han pasado,
0: sí,
1: ¿no?
0: Sí,
1: varios,
0: sí,
1: futbolistas.
0: En el camino lo llevaron al Parque Central.
1: A la off, CEP, pero sí, bueno, sí, y pidiendo pase para Nacional.
0: Exacto. Pero es increíble la historia de ese Bellavista, es buenísima, porque era un cuadrazo.
1: Bellavista que en el 96 casi no puede competir,
0: sí,
1: porque estaba fundido,
0: sí,
1: ha tenido grandes problemas. Y en el 97 armó un equipo juvenil casi de su formativa con Julio Rivas.
0: Sí.
1: Tremenda campaña y bueno, y la repite en primera división.
0: No,
1: termina
0: impresionante.
1: Jugando la Copa Libertadores de América con buen suceso, ya no con Julio Rivas.
0: ¿Con Kioseguían?
1: Kioseguían fue el técnico en el 90.
0: Pero en la Copa Libertadores la dirige Kioseguían, ¿no? Jugó en Maldonado.
3: Al año siguiente.
0: Porque Rivas, claro, se va a Peñarol.
1: Lo que, no, yo sé si está pensando. Lo que pasa es que después es. Entonces, después, otra Copa Libertadores.
0: Ah, la dirige que
1: Sergio,
0: sí,
1: Batista.
0: Sí, pero eso más adelante.
1: No tan, sí, sí.
0: Pero tipo, pará, que trajo a Alejandro Mancuso.
1: Y a Juan Ramón Fleita.
0: Y Lagarto Fleita. Sí. Sí, bueno, está. Sí. Todo esto por el tema de los jugadores de Casal. Porque los jugadores de Casal.
3: De la Cruz a Bellavista.
0: Porque los jugadores de Casal y a dónde iban y dependiendo. Sí, sí. dependiendo
1: si la relación, el
0: porque
1: vínculo,
0: Casal en ese momento manejaba a los mejores jugadores de Uruguay, ¿no?
1: Prácticamente
0: y era. Todo esto porque con lo de Nico monopolio. De la Cruz lo representa no Casal directamente, Faro Sport, pero bueno, hay una relación ahí directa. Así que, pero lo único que te digo antes de la pausa, 40% subió el porcentaje, Nico. Sí,
1: ayer un pequeño apunte. Ayer dijo 30%. Y en un momento dijo 28% ayer.
3: Sí, recordé. Pero va a ser las charlas que hubo post partido.
1: Pero un 12% en realidad.
0: El Bambino lo va llevando para.
1: Bambino lo va llevando.
3: No, con Bambino estamos muy en las antípodas del tema Vallejo igual.
0: Nunca que seguís hablando de Vallejo.
3: No,
1: pero ahora, pero no tiene nada que ver.
3: Decía
1: eso,
3: que no, y ahí nunca quedó bien. No tengo diálogo con
0: Bambino. Bueno, pero tuvo razón el Bambino ahí.
3: Claro, pero igual no tengo diálogo con Bambino solo al aire.
0: Te enojaste.
3: Todo actoral al aire.
0: Está bien. Ah, mira. Bien. Bueno.
1: ¿Pero te molestó que tuviera razón de Bambino? ¿El tema Vallejo te molestó?
3: No, yo creo que Bambino hizo campaña contra mí ahí.
0: Y marchaste.
3: Marché.
0: Bueno.
3: Tiene poder, lo que pasa.
0: Pausa en Quiero Fútbol y ya seguimos aquí en Sport 890.
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0: Bueno, señor Rodrigo Vázquez, hoy leí un Twitter suyo, lo de la búsqueda de un zaguero que al final se...
1: No dije
0: una consulta.
1: Dije que Nacional en su momento, hace algunos días,
0: sí,
1: se contactó con Brian Mentaberry. Pero eso no quiere decir nada. Se contactó.
2: ¿Para qué lo va a contactar?
1: Bueno, pero no
0: quiere... ¿Qué lo llamó a ver cómo estaba?
1: No sé, desconozco. Para que tengo un mensaje importante. Pero lo que me dijeron es que se contactó Baba con él. Y cuando Nacional consultó a Olimpia las condiciones, Olimpia le dijo comprarlo. Préstamo no. Y quedó descartada la posibilidad. Pero fue hace varios días, por lo que me dijeron. No fue algo reciente.
0: Bueno, igual, ¿sabés? A mí me llama la atención, ¿no?
2: Ok.
0: Que vaya a buscar o que intente traer otro zaguero. No sé, ya Nacional ahí está. Tiene a Cobate, tiene a Rogel, tiene a Calvo.
2: Sí.
0: Y ahí después viene Caglione, Tomás Viera. No sé.
2: Sí.
0: Igual quedó desechado, ¿no? Por lo
2: seguro,
0: que...
2: pero notoriamente hubo un interés.
0: Bueno, si lo llamó.
2: Claro, hubo un interés por sumar otro zaguero. En una ubicación que indudablemente Nacional ha tenido y creo que tiene todavía problemas, ¿no?, de funcionamiento.
0: Sí, pero no sé, a mí me
2: sí, parece. Sí, no sé si también esos problemas se solucionaban con la presencia, por ejemplo, de Mentaberry.
0: Claro.
2: A veces da la sensación como que Nacional tiene ahí una inconformidad con el plantel.
0: Yo lo que digo,
2: buscar y buscar.

0: buscar.
1: Sí, lo que digo es que, yo qué sé, si vos vas a traer realmente un zaguero probado, un zaguero de experiencia, o que vos digas, bueno, este me va a dar... Pero si vas a traer un cuarto zaguero, claro, usá el tuyo, el que tenés en tu sí, casa. Sí.
0: Eso, viste, ¿sabés lo que es lo raro en esto, Mauro? Que coincido contigo, ¿no? Porque sí, además, en el caso de Ventaverri, digo, un muchacho de unos cuantos años ya en primera división, pero no me parece que sea un zaguero como para venga a decir, tomar la casaca titular.
1: Por eso.
0: A ganarse un lugar y a esperar el momento y ganarse un lugar. Pero me queda esa impresión, viste, como de que se vi buscando permanentemente, y viste que lo que dicen los dirigentes en los periodos electorales, preelectorales, no vamos a traer jugadores por traer, el que venga tiene que ser titular, y después
1: no se cumple.
0: Pero no hablo de Nacional solamente, del club que sea, después no se cumple. Y llegan jugadores y se amontonan jugadores. Y el famoso tema de los jugadores de la casa se sigue quedando también relegado.
1: Y queda relegado. Totalmente. Bueno,
0: no sé si es porque no aparece el jugador de la casa que pueda jugar como titular realmente en un equipo además grande con las exigencias de Nacional, o y yo qué sé, en la formación no se termina de concretar, ¿o qué?
1: No, si vos me decís que tenés algún jugador que, bueno, no le encontrás la vuelta, o no tenés en juveniles, yo entiendo que Caglione todavía no ha dado la talla, pero yo cada vez que escucho a Flavio, y Flavio me lo ha dicho, está convencido de que Caglione es un muy buen zaguero.
0: Sí, el tema es el entrenador.
1: El entrenador, claro, pero llega un momento que tiene que haber un control de del club. O sea, traer un cuarto zaguero.
2: Sí, yo no la veo. O sea, no.
1: Poné el tuyo de la juveniles.
2: A mí lo que me comentaron es que esto no fue algo reciente, que fue algo que ya pasó hace varios días. El tema que, claro, me dieron la información, la confirmé por otro lado y obviamente lo deslizaba, pero yo no creo que haya sido a raíz de la eliminación de Nacional, ni mucho menos.
1: O sea, antes, pensando en la Copa Sudamericana.
2: Por lo que me mencionaron, era para antes del comienzo de la llave. Evidentemente ahora con el tema de la eliminación, no, Nacional no va a buscar un jugador en ese puesto. El jugador que está buscando Nacional es, ya confirmado lo del enganche, un extremo. Lo de Kiko Olivera está muy frío, lo de Obregón no se va a hacer, no sé por dónde va a encarar Nacional.
0: Y sigue buscando igualmente.
2: Sí, sigue buscando porque lo necesita.
0: Si se cayeran o están caídos, no sé en este momento los
2: Obregón
0: dos
2: nombres, Obregón está caído. Obregón está caído. Lo de Kiko Olivera va camino A. Y lo de Mainero no corre. O sea,
1: no corre seguro eso.
2: A mí me dijeron que no corre.
1: Hoy en Argentina estaban...
0: Aparte, además, diciendo, lo que le puede ofrecer Nacional a Mainero, digo, pero también, claro, Nacional se quedó sin actividad internacional.
1: Claro,
0: que era, digo, Mainero la tiene con Platense en Copa Libertadores.
2: La tiene, sí. Sí, pero los términos contractuales con Mainero, por lo que me dijeron, no varían, independientemente de que haya o no.
0: Sí, pero digo,
1: es raro, no jugó en Platense, el Diente tampoco jugó.
2: El Diente por estar lesionado.
1: Bueno,
2: ha lesionado un tema febril, según lo que dijo el club. Y lo de Mainero entró en el segundo tiempo y se fue silbado por la gente Unión, porque él jugó en Unión y se fue mostrando el escudo de Platense y yo qué sé qué. El tema es que en el caso de Mainero, Nacional con el jugador tiene todo arreglado, no varían eso según los datos que he podido saber, pero hoy no corre. Bien. Hoy como que ya quedó relegado.
1: ¿Cuándo llega Rubén Botta?
2: Hoy de tarde. Hoy de tarde firma contrato y va a estar contra... Creo que es Torque la primera fecha del clausura.
1: No. Me parece que es Peñarol Torque la primera fecha.
2: No puede ser.
1: La primera fecha de clausura es Peñarol City Torque.
2: Puede ser, sí.
1: Sí, porque si Torque es finalista del torneo intermedio, jugarían dos veces, miércoles y domingo. En la primera fecha de clausura.
2: Para la primera fecha de clausura va a estar.
1: Va a estar pronto ya.
2: Sí,
1: o
2: sí,
1: sea,
2: sí,
1: no es un jugador que necesite.
2: Sí, Nacional es con Boston River.
1: Ahí está. No es un jugador que necesite.
2: Bueno, va a estar habilitado. Está. Desde principio de mayo que no juega.
1: Claro, por eso decía, esta historia de los jugadores que
2: 36 años,
1: necesita, o sea, dos semanas para ponerse en forma, bueno, capaz que a las dos semanas.
2: Bueno, no sé si dos semanas, pero 36 años.
1: O sea, en la primera fecha con Boston River estaría.
2: Está la orden.
1: En el banco. Bueno.
0: No, seguramente, se supone, no es su mejor condición físico-futbolística, digamos.
2: Eso no,
0: si va a estar bien físicamente, digamos.
2: Sí, porque pero no arrastra lesiones.
1: Inactivo. Pero, de inactivo.
0: Claro, por eso digo.
1: Bueno, pausa, después ya nos vamos a meter un poco más.

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7: Buen día, saludos para todos. Con mucho gusto, aquí estamos iniciando un nuevo encuentro de comunicación agropecuaria. Iniciando la jornada, viernes 31 de julio de 2026. Por delante, aquí en Sarandí 690 AM, tenemos una hora de comunicación e información y de intercambio con los protagonistas de los agronegocios. Seguimos desde el norte del país, hemos estado con una cobertura especial de actividades importantes en Salto y Artigas. Precisamente la agropecuaria de Artigas atraviesa una nueva etapa con objetivos claros: fortalecer la institución, representar a los productores del departamento y poner sobre la mesa los temas que más preocupan al norte del país. La lucha contra la garrapata sigue siendo uno de los principales desafíos sanitarios, mientras que el atraso cambiario continúa afectando la competitividad de los distintos rubros productivos en un contexto donde los costos internos siguen presionando sobre la rentabilidad. Sobre estos y otros temas vamos a conversar sobre las 6 de la mañana con Mauro Rondán, presidente de la Agropecuaria de Artigas, para conocer las prioridades de la organización de productores y sobre la visión de la realidad del sector. Es un gusto estar junto a ustedes en la radio para actualizar la agenda informativa

0: del sector agropecuario. En la puesta al aire del programa, Andrés Méndez. Es un gusto estar junto a ustedes.
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0: Este viernes 31 continuará nuboso y cubierto, periodos de algo nuboso, probables precipitaciones, las temperaturas, la mínima 10, la máxima 22 grados, vientos del noroeste entre 30 y 50 kilómetros la hora. Para la tarde-noche, nuboso a cubierto, precipitaciones y tormentas, vientos del noroeste entre 30 y 40 kilómetros la hora, con rachas de hasta 60 kilómetros la hora. Para mañana, sábado 1 de agosto, cubierto, precipitaciones y tormentas, ventoso, vientos del sector oeste entre 30 y 60 kilómetros la hora, amainando, rachas muy fuertes asociadas a tormentas. Para el domingo 2 de agosto, ya instalado el octavo mes del año, probabilidad de lluvias nula, cielo parcialmente cubierto, algo de sol, vientos del suroeste al sureste entre 10 y 20 kilómetros la hora, las temperaturas la mínima 15, la máxima 17 grados. Para el lunes 3 de agosto, probabilidad de lluvias baja, cielo cubierto, las temperaturas la mínima 9, la máxima 16 grados. Así estará el tiempo.
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0: En un contexto donde la lana volvió a mostrar una recuperación en los valores luego de varios años complejos, el mercado mira con expectativas el inicio de una nueva zafra. La calidad, las certificaciones y la demanda internacional vuelven a marcar diferencias, mientras el gran desafío sigue siendo a nivel país recuperar el stock ovino y darle mayor previsibilidad al negocio. Para analizar el presente y las perspectivas del sector, vamos a recibir en la comunicación a Pablo Iramendi, presidente de la Unión de Consignatarios y Rematadores de Lana. ¿Qué tal, Pablo? Buen día.
4: Buen día, Martín. ¿Cómo andás?
0: Muy bien, muchas gracias. Bueno, en esta nueva gestión, en esta nueva presidencia de la Organización de Rematadores y Consignatarios de Lana, ¿cuáles son los objetivos?
4: Bueno, en realidad los objetivos, si me das prioridades, me gustaría que empezara a subir un poco el stock lanar, eso, que uh-huh. Por supuesto que no depende de mí, claro. Eso, depende de muchos factores, pero digo, creo que es lo que estaría al debe. Hoy arrancamos, o vamos a arrancar una zafra nueva 2026 con prácticamente sin stock, vamos a arrancar una zafra 2026 con valores que hace muchos años no veíamos, te diría que prácticamente récord de los últimos años, y nos encontramos con que se acabaron los lotes de 3-4 zafras en los galpones, se fue yendo, en estos dos últimos años se fueron yendo, y nos encontramos con un stock de los más bajos, o sea, calculo que abajo de los 20 millones, o ahí tocando los 20 millones, por lo cual, de kilo, ¿no?
0: Sí.
4: Por lo cual es una de las primordiales que tenemos para atacar y ver si de alguna manera podemos ayudar en cierta forma a todo el contexto, digo, a toda la cadena, para que el productor se vuelva a motivar y que pueda

0: puedan carnear todo lo máximo posible y que tampoco de repente algunos productores puedan ir adquiriendo algunas majadas para que el stock vuelva a crecer. Fíjate que hoy estamos con un stock en el eje de los 5 millones de lanares, o sea, de los más bajos de la historia, por lo cual es una de las metas, que no es fácil llegar, no es fácil crecer por todas las, por un montón de circunstancias que se han ido dando los últimos años, podremos conversar más adelante, pero sin lugar a duda es una de, a mi entender, hoy fundamental, ¿no? El crecimiento.
1: Ante el inicio de la nueva zafra, ¿qué expectativas tienen en materia de precios y demanda para que de alguna manera el sector comience a traccionar? Y en eso de que decías, aumentar el stock, que haya más producción, el productor también necesita determinada estabilidad.
0: A ver, ahora estamos en receso de Australia y los remates de Australia, que son los que marcan un poco, ¿no? El camino, pero hasta mediados de agosto son 3 semanas de receso. Pero sin lugar a dudas, o sea, estamos con precios, a mi entender, muy buenos. Los productores están recién empezando a esquilar la nueva zafra, o sea, ya hay muchos que están en los prepartos. Y no nos podemos olvidar que muchos de ellos hacen análisis con el sur, coreos, por lo cual están en todo ese tramitaje como para poder empezar a conversar de precios. Yo creo que en la medida que estos precios se mantengan, es un aliciente para el productor muy importante. Con los precios récord que tenemos en carne ovina también, por encima incluso de la carne vacuna. Y con estos precios que hace muchos años que no veíamos, te diría que más o menos, dependiendo obviamente que de cada micronaje y cada raza, digo, en muchos casos 50 y 60% los valores por encima del año pasado, de los comienzos del año pasado, creo que están dadas todas las circunstancias, todo está dado como para que el productor pueda. Empiece lentamente a crecer, que esquile bien, que haga bien las cosas. O sea, cuando digo que haga bien las cosas, me refiero a tratar de presentar la lana lo mejor posible, en la medida que se pueda, con grifa verde. O sea, que todos esos atributos que tiene la lana le dan mayor valor agregado. Hoy, hace muchos años, vendíamos lana, solamente lana, o sea, la lana era tradicional. Hoy el tema de grifa verde le da un valor agregado al exportador y obviamente al consumidor, en la medida de que se apartan las mejores lanas para un lado y las de baja calidad para el otro. Hoy las certificaciones que se están teniendo en los últimos años con mucha, mucha importancia a nivel de demanda. También le siguen dando otro valor agregado, o sea, al producto, por lo cual creo que está todo dado como para que el productor se incentive. Creo yo que con estos precios de carne y lana, el combo cierra perfecto. Después tenemos otro montón de cosas para atacar, que obviamente que son complicadas, como lo que es el abigeato, el robo, el tema de mano de obra. Esos son también temas importantes que tenemos que ver, todos los que estamos involucrados en la cadena del ovino, podemos ayudar para ir mejorando, que no es fácil. O sea, todos sabemos que el tema del abigeato y de las jaurías de perros es complicado, de las jaurías de perros peor, porque te agarra un perro de repente una majada de noche, igual te mata 20, 30 ovejas, y el perro no elige si son de cabaña o son de majada general. Y hemos visto destrozos que la verdad que nosotros, yo con mi familia, lo hemos vivido en carne propia y es espantoso, ¿no? O sea, te viene una desmotivación y ver que golpeas puertas por todos lados y no hay una solución de fondo para esto. Hace años que estamos arriba de este tema y no se ha podido solucionar. Entonces, eso son motivos para desmotivarse, o sea, son graves. Y después, el tema de la mano de obra, que todos los que andamos por campaña lo vemos día a día, que encontramos establecimientos de superficies relativamente grandes con una persona sola.

0: campo. Y de repente, si bien hoy, a nivel de SUL, INIA, Ministerio, se han encontrado algunas soluciones para trabajar más fácilmente con el ANAR, ya sea con los perros, con bretes más mejor preparados para el ovino, para trabajar solo, no deja de ser una complicación. Entonces, esos sí son temas importantes que hay que ver de qué formas se atacan, para que a su vez esto haga que el stock pueda ir aumentando por lo menos lentamente, ¿no?
1: Muy bien, hemos conversado con Pablo Iramendi, presidente de la Unión de Consignatarios y Rematadores de Lana. Muchas gracias por tu tiempo, ha sido un gusto y buena jornada.
0: Bueno, igualmente para ustedes y saludos para la audiencia.
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4: La gira nacional de la Sociedad de Creadores de Braford tuvo una de sus principales escalas en Estancia y Cabaña La Magdalena, en Salto, donde quedó en evidencia el trabajo de años detrás de un rodeo de cría adaptado a los ambientes más desafiantes del país. Diego Otegui, director del establecimiento, destacó la evolución genética de la raza, especialmente en un aspecto que durante mucho tiempo fue objeto de discusión, el temperamento. Dejó de ser un problema, aseguró, al ver más de un centenar de criadores recorriendo los corrales junto a vacas de cría con absoluta mansedumbre. Además, remarcó el destacado desempeño del Braford en los corrales de engorde, su aporte como herramienta para enfrentar desafíos sanitarios como la garrapata y el potencial que ofrece el vigor híbrido para los sistemas de producción. En un contexto de buenos precios para la ganadería, Otegui señaló que es momento de invertir, incorporar tecnología y aprovechar un escenario que, según expresó, ojalá se mantenga por mucho tiempo para seguir impulsando el desarrollo de la producción nacional. Vamos a escucharlo.
5: Pero creo que es de resaltar justamente un carácter que en algún momento, años atrás, se le objetaba a la raza, que era un poco el temperamento, que ciento y pico personas se arrimen a un rodeo de vaca cerquita, porque los corrales tenían 15 metros de profundidad con una piola eléctrica, marca que es comparable con el temperamento hoy de cualquier otra raza. O sea que dejó de ser un problema. Y sí, el manejo y todo, pero el temperamento estaba, o sea que por eso, viste, son cosas, porque hay quienes están acá que no son criadores de la raza, que justamente me hacían ese mismo comentario y me dicen, yo había escuchado que eran locas, eran nerviosas, y era todo lo contrario. O sea que bueno, pues eso creo que es lo bueno de este tipo de instancias. Yo creo que ha cambiado mucho. A nadie le sirve tener un animal nervioso, o sea que es un tema de la lógica, del sentido común, que hay que corregirlo porque no es bueno, y un animal nervioso no pasa bien.
4: Además, remarcó el destacado desempeño del Braford en los corrales de engorde, su aporte como herramienta para enfrentar desafíos sanitarios como la garrapata, el potencial que ofrece el vigor híbrido para los sistemas de producción.
5: No, se comporta muy bien, ahora lo vamos a ver. Muy buen comportamiento. Lo bueno que aquí nosotros empieza ahora para adelante de ver un poco el post-mortem de la que ya, hoy estamos con 123 días de encierro, vamos a llegar a faena con casi 130 días. O sea que creo que está bueno, lo vamos a ver ahora, está muy linda la novillada, muy sanita, o sea que creo que es hay mucho para ver y para aprender. Tiene un buen comportamiento, no tienen objeción el tema de la calidad en ningún aspecto. O sea que está bueno, porque aparte son iniciativas lindas que compartimos entre varios de los criadores de la raza, que probablemente que el año que viene ya hay ambiente para repetirlo, probablemente con más productores y cambiando alguna característica, o sea, siempre en tren de mejorar, así que estas son cosas buenas.
6: Más allá de la diversidad de raza, ¿no?, que aquí en el establecimiento explotan, digo, ¿por qué han adoptado o apostado al Bráfor?
5: Y bueno, porque es un poco lo que decía, bueno, no estaba Martín, un poco nosotros no es acá propiamente que usamos, sino en las condiciones de donde yo estar, simplemente por el ambiente que están, se comportan mejor que otras que tienen más potencial en otros lados. Entonces es un tema de lógica, que llegamos a eso y bueno, se comporta muy bien.
7: Uh-huh. ¿Y ayuda mucho en la garrapata, no?
5: Ayuda, es una herramienta más, yo estaba. Características que tienen, ayudan, no es para decir las tengo y no tengo problema, porque es un error, o sea, sí, como ayudan otras cosas, ayuda en buen manejo, ayuda otras cosas más, también probablemente que la raza sea una herramienta más que ayude al manejo del predio de repente donde esté complicado. Creo que hoy, por suerte, y ojalá que siga, para bien de toda la ganadería nacional. Nosotros estábamos acostumbrados a estas ventanas esporádicas y muy cortas. Ahora ya hace un buen tiempo, las perspectivas no es para cosas. Uno se toma como referencia a la gente que está en el mercado, que conoce del tema, que hace años que está en el tema, uno le pone una cuota de voluntarismo que ojalá que siga esto de por vida. Pero bueno, es la realidad de hoy y tenemos que saber aprovecharlo.
4: Era Diego Otegui, director de Estancia y Cabaña La Magdalena.
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4: El dólar 39 y 41.40, compra y venta respectivamente. El dólar Ibrou 39.50 y 40.90. El euro 44.08 y 48.92. El peso argentino 0.02 y 0.20, el real 7.09. El Brent operó a $89.20, bajó 1.69% frente al cierre del día anterior. ¿Qué pasó en Chicago? La soja noviembre 2026, $436.78, bajó $1.47. El trigo diciembre 2026, $250.04, subió $1.38. El maíz, diciembre 2026, $184.44, bajó $1.28. A la espera de que se reanude el mercado lanero australiano en la segunda mitad de agosto, el indicador de mercados del este cerró a $13.11 por kilo base limpia. Repaso parcial de ACG, el novillo gordo $5.70, la reposición, el ternero $4.26, en ovinos el cordero $6.21, según INAC la carne bovina $6.144 la tonelada, la carne ovina $6.845 la tonelada. Peso canal. Los granos puestos en Nueva Palmira, según la Cámara Mercantil, la soja tiene una referencia, debí decir, de $408 la tonelada, el trigo $215 la tonelada, la canola $530 la tonelada. Los granos puestos en el puerto de Montevideo, el maíz entre $245 y $255 la tonelada, el girasol nominal. Actualizábamos los indicadores del día.
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4: Con una oferta global de 8.876 vacunos, el consorcio Pantalla Uruguay desde el LATU realiza en dos jornadas su remate que promueve ganados destacados y que en la primera jornada registraron valores en promedio por encima, hablamos de un 5 y un 6% en algunas categorías donde el ternero hizo un valor promedio de $4.29. Con estas referencias y lectura del mercado en lo previo, vamos a recibir a Alejandro Dutra, director de Escritorio Dutra. Gracias por estar en comunicación. Buen día.
29: Buen día, Martín. ¿Cómo andás?
4: Muy bien. Muchas gracias. Bueno, ¿cómo estás leyendo el mercado, este remate 318?
29: Y bueno, un poco lo que decías vos, una suba de un 5% en lo que fue el ternero, 4.29 hizo el promedio, $783 al bulto con terneros que hicieron $900. La verdad que un primer día ayer muy bien, te diría, se colocó prácticamente todo lo que pasó por pista. La ternera hizo 3,97, un 3% más que el remate de nuestro pasado, $777 al bulto, así que la verdad que un muy buen valor también, era menos las terneras, el 1.800, pero llama la atención eso, ¿no? La casi paridad que hay al bulto entre ternero y ternera en lo que fue el día de ayer. Ya hoy nos vamos con el resto de las categorías, así que también un día que yo pienso que va a estar movido.
4: Si hablamos del ternero específico, llama la atención esta referencia, más allá de que la industria ha aumentado el valor del gordo, pero en la zafra hubo precios similares a esta referencia y post zafra sigue valiendo esta categoría.
29: Y bueno, todas las zafras fue arriba de los $4, tuvimos algún pico, en el momento creo que el si no me equivoco, el Select de terneros nuestro hizo algo más que esto, pero no, la zafra anduvo por debajo de valores, y ni que hablar que hablando de terneros más livianos, ¿no? Así que la verdad que muy, muy buenos valores, una zafra que se ha venido estirando a lo largo de los años. Ayer teníamos 2.640 terneros para la venta, así que muestra que la gente lo sigue aguantando los terneros, y bueno, y una demanda que se muestra más activa. Llovió, apareció un otro día, un día más de sol, y eso generó que las comidas empiecen a aparecer y la gente se empiece a mover.
4: ¿Está operando la exportación en este remate?
29: Yo calculo que sí, en el caso nuestro no, porque no teníamos ternero como para la exportación, pero sí, evidentemente sí, te diría que en los precios más de abajo, ¿no? En los terneros un poco más pesados enteros, está operando con valores que no llegan a este promedio que estamos hablando, en el eje de $4 y algo, está operando la exportación.
4: ¿Cómo sigue este viernes desde el LATU, desde las 9 de la mañana, la segunda jornada de ventas?
29: Y bueno, vamos con lo que es la vaca de invernar, después seguimos con el resto de las categorías, tenemos las piezas de cría, tenemos vaquillonas solteras, tenemos lo que son los ganados preñados. Yo creo que un día que también va a estar muy bueno, justamente la vaca está muy demandada, capaz que entra algún centavo más de lo que se viene moviendo en el mercado por lo que viene siendo la referencia del gordo. Y bueno, y los ganados en el resto de las categorías, creo que son negocios que están muy a la vista. Ya nos comimos la mitad del invierno prácticamente, creo que la gente empieza a mirar con otros ojos el ganado preñado y ni que hablar la pieza que diga que sigue siendo un muy buen negocio.
4: La oferta de escritorio Dutra, ¿cómo se compone para la segunda jornada de ventas?
29: Bueno, estamos con unos ganados lindos, los buenos lotes de vaca para el lado del norte, también ganados preñados, así que estamos en total de todo el remate 900 y algo cabezas, y hoy tenemos, te diría que el fuerte en volumen, así que vamos a tener un día movidito en todas las categorías.
4: Muy bien, hemos conversado con Alejandro Dutra, director de Escritorio Dutra, a propósito del remate de Pantalla Uruguay, edición 318, con 8.876 vacunos, que prosigue desde el LATU desde las 9 de la mañana de este viernes. Ha sido un gusto y buenas ventas.
29: Gracias, Martín. Abrazo grande.
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2: El Instituto Nacional de Colonización abre llamado para el Polo de Desarrollo Lechero de Florida. Las postulaciones serán para unidades de producción familiar. Los predios contarán con 145 hectáreas promedio, vivienda y sala de ordeño. Este proyecto colonizador ofrece la

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0: La verdad que sí, digo, avistorando una primavera, una entrada de primavera muy buena, porque, bueno, ha llovido de forma bien importante, bastante salteado en algunos lados más, en unos lados menos, pero con buenas aguas.
1: Desde la agropecuaria de Artigas, ¿cómo están observando la realidad del productor ganadero, máxime cuando ha transcurrido la primera mitad de 2026?
0: Yo creo que es, vamos a coincidir, la gran mayoría de los productores, digo, es un año en cuanto a valores excepcionales, ¿no? Venimos transitando y además con un tiempo que acompaña, ya venimos de un par de, con esta, como te decía, avizorando esta primavera que va a entrar, un par de primaveras, veranos espectaculares, con los precios acompañando.

la información. 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Estos fueron los temas del día. Ustedes, la audiencia del programa, han sido muy amables. Les invito a que sigan en compañía de la radio.

través de la página web de Sarandí, sarandí690.com.uy, a través de la aplicación de Radio Sarandí que pueden bajar en cualquier dispositivo móvil, también en las plataformas, ya sea Antel TV, ya sea YouTube o X, ex Twitter, o bueno, tenemos todas esas formas para estar juntos desde cualquier parte del planeta. Nos están escuchando en este instante en que Andrés Méndez pone al aire y musicaliza este programa.

en la hora, dice rachas fuertes asociadas a estas tormentas. En el este del país, 24 grados es la máxima, con la probable formación de tormentas hacia la tarde. Ya advierte del viento ahora en la mañana, nuboso. En el centro del país, 25 grados la máxima. Al oeste, que es por donde comienza este aviso que emitía Inumet por tormentas muy fuertes y puntualmente severas, que además lo modificó en el día de ayer, lo repasamos, pero nos hablaba que comienza todo esto por el litoral oeste en el día de hoy, así que ya da ahora nuboso, cubierto.

bien, con estas rachas de hasta 60 kilómetros en la hora. El viento estará del noreste al norte, irá rotando hacia la noche al sector oeste. Y está. Es parte de este fenómeno de tormenta. En el norte, 29 grados es la máxima hoy, con precipitaciones.

0: fuertes, puntualmente severas, que ingresarán por el suroeste y se van a ir desplazando durante la madrugada del sábado hacia el noreste, afectando el resto del territorio. Se esperan valores de precipitaciones acumuladas de entre 60 y 80 milímetros que pueden ser superados de forma puntual. Y en estas zonas afectadas se esperan rachas de vientos muy fuertes, precipitaciones copiosas en cortos periodos, la caída de granizo e intensa actividad eléctrica. Y el sábado las condiciones mejoran desde el suroeste, mientras que podrán desarrollarse lluvia y tormenta en el noreste y este del país.
1: Bueno, a mí The Weather Channel me da la lluvia después del mediodía, tormentas dispersas, eléctricas, mañana también, el domingo no, el lunes algunas lloviznas, el martes no, y después miércoles y jueves de la semana que viene sí. Lo que me llama la atención es que The Weather Channel, por lo menos la página web, da 23 grados de max. Obviamente esto no es normal.
0: Imagínate.
1: No hay cuerpo que aguante de esta manera.

y como todos los viernes, el suplemento Cultura de la Diaria. Primavera de Papel, la serie Semanarios, publicaciones en dictadura, mapea un fenómeno clave de la recuperación democrática. La nota es de José Gabriel Lagos y aparecen allí unas muy identificables portadas del semanario Jaque, de la revista El Dedo y de la revista La Plaza. Y además tiene otros títulos. El artista visual Juan Burgos y sus dos exposiciones simultáneas. 6 décadas de Ultraman, el modesto superhéroe galáctico. Reedición aumentada del primer disco de Carmen Sandiego. El cuento de Kurt Vonnegut que habla de un contratiempo actual. De eso escribe Lucía Lorenzo en la sección Miradas de este suplemento, un pequeño impedimento mental. Y la ilustración es de Ramiro Alonso.

0: La edición de El País. Salió Paula, que no sé qué pasa con Paula. Mujer. ¿Está por ahí?
1: No, no vino.
0: Pero
1: otra
0: che.
1: Vez nada. Llaman 2 meses que...
0: ¿Qué es lo que está pasando? No, venir viene, debe quedar por ahí, por
1: ¿qué
0: el
1: está
0: camino.
1: Está pasando.
0: Bueno, si nos agota, a nosotros también. Por lo que veo en su tapa que predomina el rojo y dice Welcome Red. Y hay dos puertas...
1: Claro, dice bienvenido rojo en inglés.
0: Bienvenido. Y hay dos puertas... majestuosas, rojas por supuesto, que se abren así para que ingresemos y veamos entonces todo lo que tiene en esta edición Casa, Paula. Dudas en... ese título ya lo compartía. Vamos con otros. La fusión, líderes tecnológicos cuentan cómo la música los ha ayudado a crear. Timbres médicos, anulan la medida de la caja profesional. Aeropuerto de Carrasco, la terminal aérea podrá operar 100% con baja visibilidad. Movilización en Montevideo. Productores marchan el 5 de agosto en reclamo por represa de Casupá. Un adelanto de El Niño en Brasil. Los vientos fuertes en Río y San Pablo causan 5 muertos.

6 de la mañana, 22 minutos. Los excursionistas es el título principal de Brecha. El viaje a Israel de 13 dirigentes de la oposición uruguaya. Mientras Israel comete un genocidio, 8 senadores, 4 diputados y un intendente de Uruguay participaron de un nuevo viaje de propaganda financiado por Tel Aviv. Los miembros de la delegación justificaron su visita por las afinidades ideológicas con Israel como primera línea de la civilización frente a la barbarie. Según la comunicadora uruguayo-israelí Ana Jerosolinsky, volverán con el mensaje que el Estado judío seguirá adelante. Los parlamentarios que viajaron a Israel lo saben. Tomás Teijeiro, presidente del Instituto Manuel Oribe, think tank del Partido Nacional. En Gaza no hay un genocidio, hay una guerra que si no se liberara ahí, se libraría en las costas de Francia o Andalucía. Y en la fotografía se ve justamente en las puertas del Parlamento de Israel a esta delegación de uruguayos, de legisladores uruguayos, posando para la foto de familia. Pero además Brecha tiene otro tema, que es el anuncio de la entrevista con el director de la OPP, Rodrigo Arim. No corresponde hacer exactamente lo que dice el diálogo social porque la responsabilidad institucional de

6 de la mañana, 27 minutos. Crónicas tiene una edición XXL, doble ancho, 104 páginas. ¿Por qué? Porque esta edición número 2270 es la que coincide con el 45 aniversario de Crónicas. Crónicas Económicas tiene un gran número 45 allí. Y luego se anuncian entrevistas. Hay muchas entrevistas en este número especial. Primero vaya nuestro saludo para los colegas de Crónicas. Gabriel O'Done, Mario Lubetkin, Rodrigo Goñi, Mario Vergara, Carmen Porteiro, Natalia Albanés, Alejandro Susac, Juan Castillo, Cecilia San Román, Pablo Rosselli, Julio Lestido, Juan Salgado, Lucía Echeverri, Gustavo Trelles, Carlos Mazal, Maximiliano Saporito, Andrea Cabrera, Rodrigo Arim, Claudio D'Agostini, Hernán Bonilla, Juan Pablo Salgado, en fin, una cantidad de gente. María Dolores Benavente, Alejandro Paz, Leonardo Loureiro, Simbe, Alejandro Ruibal, María Jimena Pardo, Pablo Menoni, Ignacio Gervás, Marcos Otegui, entre otros entonces, para este número especial de Crónicas que cumple 45 años.

0: Son las 6 de la mañana, 38 minutos.
1: Tenemos 14 grados por aquí por la capital y el área metropolitana. El cielo está nuboso, el viento del noreste a 20 kilómetros en la hora, 1013 hectopascales es la presión, 84% la humedad y 15 kilómetros la visibilidad. Hay 14 grados en el este del país. Un beso grande a Diego Hernández. Viene corriendo por la Rambla en Maldonado y nos cuenta que se viene. Dice, por acá se viene la tormenta. Y es así porque se esperan tormentas para el día de hoy.

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de Diego Forlán como entrenador de la selección sub-20 y dijo le va a dar armonía y jerarquía. El fútbol es de los futbolistas, dijo en una entrevista a una cadena mexicana. No puedo entender que tenga que venir un técnico

0: Así que bueno, hasta cuidarse mucho entonces el fin de semana. Hasta aquí llegamos con Es Noticia. Llegan los compañeros del Informativo Sarandí. Por supuesto que mañana nos encontramos en Sábado Sarandí a partir de las 6 de la mañana y el lunes en un nuevo Es Noticia. Buen fin de semana para todos.
1: Que pasen muy bien.

0: atribuye esta decisión a lo que define como agudización del conflicto en el sector de la construcción. Paralelamente, se anunció que van a enviar a otros 120 trabajadores al seguro de desempleo.
1: Hoy habrá una nueva negociación entre el Zunca y los empresarios por los convenios colectivos. Ayer no llegaron a un acuerdo. El Zunca denunció que el empresariado desconoció lo que venían negociando hasta el momento en pos de alcanzar un nuevo convenio.
2: La bancada de legisladores del Frente Amplio convocará al canciller Mario Lubetkin con el fin de que explique los avances de los diálogos con el gobierno de Estados Unidos

0: por hechos presuntamente delictivos ocurridos durante su gestión. Argumentó que lo mejor para la administración es explicar qué pasó con los pacientes que habían dado positivo en algunos estudios y que debieron ser aconsejados con dejar de donar.
1: La Fiscalía inició la investigación contra el expresidente de la Federación Uruguaya de la Salud, Jorge Bermúdez, por uso irregular de fondos del sindicato. Está previsto una serie de comparecencias para los próximos días para determinar si Bermúdez incurrió o no en delito.
2: El Instituto Nacional de Rehabilitación comenzó el traslado de 796 mujeres privadas de libertad de la cárcel Colón hacia la nueva cárcel de Punta de Rieles. La nueva unidad dispone de una capacidad inicial para 846 personas con posibilidad de ampliarse hasta 1.015 plazas.
0: 41 familias evacuadas y una mujer intoxicada fue el saldo de un incendio en una cooperativa de viviendas en Malvin Norte. El fuego se originó en una vivienda del tercer piso y al momento se desconocen las causas del incendio.
1: El Ministerio del Interior solicita la colaboración de la población para localizar a

0: Liverpool, Nacional Progreso y el lunes Defensor Sporting Cerro.
1: Diego Forlán ya tiene la lista de 27 jugadores para la selección sub-20. Son 6 jugadores de Montevideo City Torque, 5 de Defensor Sporting, 3 de Nacional, 3 de Peñarol. Hay 3 jugadores de Danubio también, 2 jugadores de Racing y 1 de Juventud de Las Piedras, Deportivo Maldonado, River, Oriental de La Paz y Rentistas.
2: Por la fecha número 12 de la segunda división profesional, mañana se enfrentan Huracán, Uruguay Montevideo, La Luz Rentistas, Tacuarembó River Plate, Plaza Colonia con Miramar Misiones.
0: Y el domingo tenemos Cerrito Fénix, el lunes Atenas Colón, Paysandú Oriental. Los partidos de Cerrito y Rentistas son a puertas cerradas por las sanciones a ambas instituciones por los hechos de violencia ocurridos semanas atrás.
1: La selección uruguaya de básquetbol femenino se encuentra en Argentina para disputar en Zárate el clasificatorio a la AmeriCup 2027. El lunes debuta ante Paraguay, el martes juega con Colombia y el jueves frente a Argentina.
2: Y por el ascenso a la Liga Uruguaya, hoy juegan Olimpia Lagomar, Estocolmo Urupan, Trubil Sayago y Verdi Rojo Tabaré.
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0: De que reformas en la regulación que afecta a la competencia, reformas que afectan al funcionamiento de empresas públicas y algunos temas vinculados a los aspectos laborales, son recomendaciones típicas que el Fondo Monetario Internacional realiza y las volvieron a mencionar.
1: La empresa encargada de la construcción del Hotel Casino y Centro de Convenciones del Grupo Cipriani postergó para el año que viene la inauguración de la obra que estaba prevista para octubre de este año. Atribuye esta decisión a la agudización del conflicto en el sector de la construcción. En paralelo, anunció que el lunes enviará a otros 120 trabajadores al seguro de desempleo.
2: No hubo acuerdo entre el sindicato y los empresarios tras una reunión en el Ministerio de Trabajo. El Zunca denunció que el empresariado desconoció lo que venían negociando hasta el momento en pos de alcanzar un nuevo convenio colectivo.
3: El presidente del sindicato, Richard Ferreira, dijo a Telenoche que cuestionan la postura de los empresarios tras más de 10 reuniones. Hoy habrá otra reunión tripartita en el Ministerio de Trabajo y se va a realizar una asamblea sindical para determinar próximos pasos.
4: Se planteó de que en definitiva ellos desconocían ese acuerdo, hicieron una propuesta totalmente opuesta a lo que veníamos acordando con ellos mismos y que esto motivó de que la mesa se levantara, que en definitiva ellos se levantaron de la mesa y que esto motivó la reunión de ahora con el ministro de Trabajo, donde vinimos a plantear nuestra preocupación. No solamente con la respuesta que nos dieron, sino también creo que se está ahí dinamitando el ámbito de negociación colectiva o se pretende dinamitar el ámbito de negociación colectiva. En este sentido, nosotros queremos ser muy claros de que lo que tenemos acordado lo vamos a defender porque entendemos de que esto le hace bien a la industria, le hace bien a los trabajadores y le hace también bien al sector empresarial. Nosotros mañana tenemos una instancia tripartita en el Ministerio de Trabajo. Vamos a seguir defendiendo nuestras propuestas y los acuerdos que hicimos con las gremiales empresariales y que no descartamos ninguna acción, ninguna modificación.
3: 7 de la mañana, 23 minutos, se viene Javier Pastoriza para hablar del mundo de los agronegocios. Y atención porque el Ministerio de Ganadería informó sobre los procedimientos realizados para detectar residuos biológicos en la

0: Viar.
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0: No hay respuestas vinculantes al tema por parte de la mesa y podría llegar a estar habilitado porque yo podría argumentar que en realidad como una suspensión hay una nueva fijación, etcétera, etcétera, no pongo a Espinosa y Santas Pascuas. Lo mismo razonaría en caso de que quisiera utilizarlo, no pasaba eso, cerro largo a Brian Lozano. Fútbol internacional, avanzó Boca, no exento de sufrimiento. Ayer todos nuestros compañeros en el chat estaban pendientes de la definición y de la participación de los uruguayos en el partido que jugaba Boca O'Higgins. Avanzó Santa Fe, gol de Franco Fagundes, y avanzó Bolívar, que sorprendió a Gremio de Porto Alegre. El arranque de 100% Deporte, un buen viernes, muchos protagonistas, pronósticos que vamos a tener. Nos vamos a entretener durante 2 horas hasta las 10 de la mañana. Ustedes a través de nuestro canal de YouTube Sport 890K participando. Estamos en X, estamos en YouTube, estamos en Antel TV, estamos también en nuestra nueva app y por supuesto en la radio de toda tu vida, Sport 890. Le damos la bienvenida, buena jornada.
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0: Estamos un pasito del mes de la nostalgia que se nos viene. Ahí está sonando Rod Stewart para el arranque de 100% Deporte. 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Primer título de la jornada de Marcelo Sansó. Título, ¿cómo le va, Sansó?
1: Buen día, Roberto. El saludo para todos. Le puede salir mal la jugada a Infantino, ¿no? La realidad es que la idea de acercar inversores, capitales privados a la FIFA, estalló con comunicados y con confederaciones que ya han puesto su malestar sobre esta decisión que quería tomar o quiere tomar el presidente de la FIFA.
0: Bueno, en septiembre tiene que estar la respuesta definitiva. Infantino ofreció, a cambio de los votos, en realidad es un poder de seducción, decirle a algunas federaciones pequeñas, vas a recibir 20 millones de euros a cambio de esta propuesta de privatizar el 30% de los mundiales con un grupo empresarial que lidera el yerno de Donald Trump. La UEFA ya dijo que no, son 55 votos. CONCACAF va a decir que no, son 45 votos, están faltando 10.
1: Asia ya se manifestó también, de que no lo apoya.
0: Bueno, entonces no tiene los votos.
1: De que no lo apoya.
0: Ahí no hay votos, necesita 106 votos para aprobar la reforma y privatizar el Mundial. Rodri Vázquez con el título de Nacional.
2: ¿Cómo te va, Roberto? El abrazo grande para todos. Mañana llega Rubén Botta a nuestro país para estar jugando en Nacional hasta el cierre del 2027. Va a estar disponible recién para el torneo clausura, teniendo en cuenta de que va a llegar justamente en el día de mañana. Además, Nacional sigue buscando la posibilidad de incorporar un extremo. Por ahí va lo principal de un equipo que va a tener el domingo a Mejía en el arco, que va a tener a Rogel en la zona de zagueros y seguramente el retorno de Bruno Zuculini a la mitad de la cancha.
0: Bien, primeras frases de Rodrigo vinculantes a Nacional, al partido con Progreso. Vamos a tener también la actualidad de Progreso, de cómo espera el gaucho del Pantanoso la jornada del domingo, 6:30, puntos vitales en la tabla del descenso. Hoy a las 7, Estadio Charrúa, Montevideo City Torque abre las puertas en el Parque Rivera para recibir a Montevideo Wanderers. Está Nico Pirri para el título de Peñarol. Nicolás, ¿cómo te va? Buen día, bienvenido.
3: ¿Cómo va? El saludo para todos.
0: Vamos con los títulos.
3: ¿Te parece? Peñarol que está confirmado. Herrera va a ser titular y Jonathan Rodríguez al banco de suplentes. En un ratito.

0: en el horizonte que tenemos no se visualiza, por lo cual el arquero palmirense seguramente cerrará su ciclo a fin de año con el Inter de Porto Alegre. Copa Sudamericana, un rápido raconto de todo lo que pasó ayer. Creo que el punto de atracción máximo era Boca O'Higgins, en el partido que jugó el equipo Xeneize en Chile, en victoria de O'Higgins, un tanto contra cero, definición por penales, ahí falló Thiago Vecino, ¿no? Entre los uruguayos, Merentiel convirtió, Boca avanzó, también después hubo un doble yerro cuando Boca tenía la posibilidad de sentenciar.
1: Sí, con una picadita, ¿no? De este número 10.
0: Aranda.
1: Aranda de Boca Juniors, que jugó muy bien el partido, pero que tuvo ese desliz en la definición desde el punto del penal, que quiso picarse el arquero se quedó parado. Boca va a enfrentar a Recoleta en la próxima ronda.
0: ¿Tiene ahí los cruces, o Rodrigo, Marcelo, todos los cruces? Me lo dan enseguida.
1: No, te lo doy enseguida. Recoleta. Bolívar con San Pablo.
0: Sí.
1: Tigre con Torque. Santos con Macará. Bragantino con Atlético Mineiro. Santa Fe con River. Vasco da Gama con Olimpia. Boca con Deportivo Recoleta. Cienciano con Botafogo.
0: Muy bien.
1: Esos son los cruces de Copa Sudamericana. Ayer, como decías en los títulos, fue victoria de Bolívar 1-0 en Porto Alegre frente a Gremio, un global de 4-2, y hubo goleada de Santa Fe 3-0 frente a Caracas con un gol de Franco Fagundes. Ya le había ganado 2-0 Santa Fe como local a Caracas. Ayer ganó Venezuela.
0: Bueno, ayer la AUF presentó a Diego Forlán, lo hizo con un video emotivo fundamentalmente y con la participación de Forlán en el programa de El Kun Agüero, donde él puntualizaba que si lo llamaban a la selección venía corriendo, ¿no? Una nota que se hizo muy viral en el Mundial y se voy corriendo. Y bueno, y después momentos épicos de Diego, que fue un jugador inmenso al servicio de la selección uruguaya, desde que se puso la camiseta de la selección. Y Diego está trabajando con Giordano, con la AUF, en la conformación del cuerpo técnico, como contábamos ayer. Hoy es un día de definiciones, ¿no? O de anuncios, supongo que hoy anunciará la AUF.
2: Sí, a ver, la intención era hacerlo ayer. Ayer una reunión larga en el Complejo Celeste entre las autoridades y obviamente Forlán. Tengo entendido de que hoy se va a tomar la decisión de quién va a acompañar a Diego en la conducción de la selección mayor, pero sobre todo de la sub-20. Este técnico va a ser el encargado de dirigir en los Juegos Odesur, no en el sudamericano, porque en el sudamericano sí va a estar Forlán como entrenador. Y bueno, ya a partir de eso, el lunes arrancar con toda la preparación, ¿no? Donde ya hay una lista que ha emitido la AUF en la jornada de ayer, con la confirmación de lo que adelantábamos ayer a la mañana y en la tarde principalmente, de que Germán Barba finalmente por Peñarol fue autorizado y va a estar compitiendo los Odesur.
1: Sí, acá lo primero, en esa lista plasma lo que veníamos anunciando junto con Rodrigo desde hace ya un tiempo, que la Asociación Uruguaya de Fútbol iba a hacer un tanteo con los clubes. Yo quiero a Moar, pero si vos entendés que Moar lo vas a utilizar en el club,
0: es un poco la práctica que ha tenido siempre,
1: ¿no? Claro, vamos a poner objeción ni trabas para lo que va a ser este torneo
0: por
1: de los Juegos.
0: Durante la etapa Giordano es un poco el la manera de operar, de preguntarle, che, ¿me lo da? ¿No me lo da?
2: Sí, más que poner trabas, yo diría de no hacer no hacer una gestión más exhaustiva, o sea, porque trabas no puede poner porque no es obligatorio ser los jugadores.
1: Pero digo, sí.
2: Ahora, como hizo en algún momento, de generar una negociación más profunda, de decirle, dale, cédemelo, o presionar un poco. En ese sentido, bueno, la AUF entiende de que si tiene que quemar esa bala, la tiene que quemar para el sudamericano, no para ahora, para los Juegos del Sur, producto de que, bueno, lo oficial está en enero.
1: Entiendo que hay dos clubes que se han brindado a que los jugadores se muestren en este torneo, es por llamarlo de alguna manera, que son Defensor Sporting y Torque, ¿no? Torque incluso en esta lista aparece Lequini, que es uno de los titulares habituales de Marcelo Méndez, es uno de los extremos y, sin embargo, está convocado para iniciar los trabajos el próximo lunes, sabiendo además que Torque tiene competencia internacional. No sé cómo será después, si cuando llegue el momento va a ser utilizado por Torque. Y Defensor lo mismo, ¿no? Con Caballero, con Torterolo, con Abella, que alterna y por lo menos está siempre convocado en el banco de suplentes, con Lautaro Navarro, que siempre está en el banco de suplentes y que alguna vez tiene minutos. Bueno, son los dos equipos que han de alguna manera colocado muchos jugadores al servicio de esta selección que ayer conocimos la convocatoria.
0: Buen día, Roberto, dice Javier, lindo día, sin frío, aunque un poco de humedad y nublado. ¿Quién juega hoy? Montevideo City Torque y Montevideo Wander, transmisión

0: Sport 890 en el Charrúa, Agustín Ciego. Hoy es el último día del mes, sí, se nos va julio, se termina, pareció largo, ¿no? Con el Mundial, la competencia en el medio del Mundial, la definición, los líos que se dieron en el Mundial. Recuerden que FIFA abrió 7 expedientes contra la Argentina después de la final. Mañana tenemos básquetbol, dice uno de nuestros oyentes. Buen día, 100%, señala Orlando, la elección de Forlán es una elección estrategia política de Alonso. Bueno, puede ser discutible el tema. Buen día, equipo de Sport, vamos Peñarol, saludos. Aguante Nacional, dice otro de los oyentes. Buen día, ya me descargué la app, está genial, dice Sebastián. Recuerden que tiene el código QR en nuestro canal de YouTube, ahí pueden descargar según el sistema operativo que tenga su celular, desde Android o desde iOS. De la Cruz viene a Peñarol, pregunta Gustavo, ¿siguen las negociaciones abiertas, como puntualizó Nico? Yo creo que hay una traba importante, le decimos a los oyentes, que está vinculada. Así, primero Flamengo lo quiere ceder. Esto está emparentado con un costado financiero de inversión fuerte que hizo Flamengo en su momento. Hay un estado sanitario también de la Cruz que de Flamengo quiere cuidar. Y después, ¿quién se hace cargo de lo que yo pago, ¿no? Digo, bueno, yo le voy a seguir pagando el sueldo. ¿Querés encima que te lo dé sin costo? Vas a pagarle la mitad. Y bueno, y ahí están discutiendo. Parece que el plan del yerno de Trump para adueñarse del negocio de la FIFA le explotará en la cara de Infantino. Qué falta de vergüenza, dice uno de nuestros oyentes. Volvemos a explicar este tema. A partir de la creación de un consorcio privado, FIFA lo que pretende es privatizar el 30% de los mundiales. ¿Qué implica esa privatización? Derecho de retransmisión, comercialización, otros aspectos vinculados a la venta de entradas, al gran negocio del mundial. A cambio el voto entrega las 221 federaciones como un modo de adelanto, 20 millones de euros. Para algunas federaciones es nada, para otras federaciones es la vida, están tirando fuegos artificiales en este momento. La primera federación que se opuso fue la UEFA, fuertemente con Seferina a la cabeza, diciendo que el fútbol no se vende, y después se fueron sumando otras conferencias. ¿Cuánto necesita? Una mayoría simple, 106 votos son los que necesita para aprobar el negocio.
1: Con CACAF también se manifestó en contra, y Estados Unidos después también sacó un comunicado, la federación estadounidense. Bueno,
0: ya que están con CACAF, ¿no?
1: Claro, pero digo, apoyando lo de CONCACAF y yendo en contra de Infantino, porque la empresa que quiere colocar Infantino, justamente, como vos decías, una empresa norteamericana.
0: ¿No? Norteamericana, que pertenece al yerno de Donald Trump. La Federación de Noruega pidió un comité de ética para Infantino. Esto ha tenido algunos costados políticos, ¿no? Lo de Barbun habilitado. El premio de la paz que entregó la FIFA a Trump, esta sugerencia.
2: Ya UEFA hace tiempo que quiere sacar a Infantino del cargo de presidente de FIFA, ¿no?
0: Y sugerencia de que, o la noticia de que Infantino podía llegar como secretario general de la ONU a pedido de Donald Trump.
1: La conferencia.
0: Decía aquel viejo sketch de Galegrón o de Eduardo D'Angelo, usted no desconfiaría.
1: Claro, la que no se ha manifestado ha sido Conmebol, ¿no?
0: Sí, 10 votos importantes, ¿no?
1: Quietita está Conmebol, con Alejandro Domínguez a la cabeza. No manifestó absolutamente nada.
0: Diego,
1: no,
0: buen día.
3: Buen día, ¿Cómo les va? La verdad que todo lo de la FIFA, como históricamente ha sucedido, porque hoy sucede con Infantino, en su momento sucedió con Avalanche, yo qué sé, siempre Blatter. Todo con, sí. Con Blatter, todo bajo sospecha. Además, no es casualidad que la empresa a la que Infantino le quiere vender esos derechos, por decirlo de alguna manera, tiene vinculación con Trump. O sea, todo tiene que ver con todo.
0: Todo tiene que ver con todo.
3: Todo tiene que ver con todo, nada es casualidad. Pero bueno, yo creo que esta postura firme de la UEFA con este comunicado que daba a conocer ayer, creo que termina marcando la cancha y difícilmente Infantino ceda con el riesgo de perder a todas las selecciones europeas. No,
2: aparte, ¿a quién le vendes el mundial sin los europeos?
3: Por eso, no existe.
1: No, es que.
3: O sea, un mundial sin europeos no existe.
1: Pero pará,
3: no
1: es mundial ya. UEFA, no es UEFA mundial. Yo creo que UEFA ha dado un paso más: boicotearle los mundiales y también el mundial de clubes, la Intercontinental.
2: Todo lo que tenga que ver con FIFA.
1: Donde no va a colocar, o donde no colocaría. equipos europeos en esas competiciones.
0: Claro. Claramente.
2: Ya el Mundial de Clubes a los equipos.

0: equipos europeos le caía pésimo, ¿no?
1: Sí.
0: O sea,
1: sí.
0: Se quejaron antes de que arrancara. Sí, sí. O sea.
1: Hoy Marcelo contó que, claro, por la diferencia horaria, anoche cuando cerrábamos las informaciones, no estaba la respuesta de Asia. Ahora se ha dado, entonces tenemos 55 votos de UEFA. UEFA, 41 de CONCACAF, 47 de Asia. Esto hace que no den de ninguna manera los números, se necesitan 106. Las federaciones que quedan, llamativamente, esto de que está Oceanía, en la 10 de CONMEBOL.
2: África, que además África también.
1: Necesita 106 votos, no da, hay 80 y pico, creo, ahí, ¿no?
2: Claro, África y CONMEBOL. África, primero, lo que vos decías, ¿no?
1: Bueno, 20 millones de euros para algunas federaciones africanas es una mucho. Vida.
0: No, y aparte. Y
1: está, pero también para algunos países de Asia.
0: Aparte, ¿no? Estamos hablando de que esto podría llevar a que la final de la Copa del Mundo pase del Bernabéu a Marruecos. Marruecos. ¿No? Y eso a África le interesa.
1: Claro.
0: Evidentemente. Claro, que la final de la Copa del Mundo se juega en África y bueno, es bueno para ellos.
1: Es bueno, ¿no?
0: Para ellos sí.
1: Bueno, sí, por eso. Esto es todo un mundo de intereses. Bueno, vamos a meternos de nuevo en la actividad doméstica. Vamos a aprovechar a Nico Pirri, que lo tenemos en línea, para que Nico hable un poco más de Peñarol. Mañana vamos a tener claro, la gente compró ya las entradas. Hay como 30.000 entradas que se van a colocar. El estadio va a estar repleto. Después está este costado de si el tiempo acompaña o no, ¿no?
0: Porque para la tarde, según lo que dice Inumet, va a estar mejorando.
1: Va a estar mejorando. Entradas que se colocaron a 134 pesos, una muy buena gestión de Peñarol para en un partido decisivo tener un campeón repleto. Lo peor va a estar en la madrugada de hoy, ¿no? Y en la mañana de la jornada del sábado, donde llegará la lluvia, ¿no? Hoy tenemos una jornada nublada en Montevideo. Pero Nico nos habla del equipo de Peñarol, de los preparativos del equipo carbonero para enfrentar al cuadro de Nacho Ordóñez.
3: Bueno, Peñarol sí está confirmado el 11, con Aguirre en el arco, en el lateral zurdo. Estará jugando Lucas Hernández, ya que no está habilitado Espinosa y Peñarol no va a dejar los puntos, teniendo en cuenta esa situación vidriosa que ya se ha explicado durante la programación ayer en Sport. Después, en el lateral derecho continuará Barbosa, los dos zagueros centrales serán Herrera y Ferreira. Lemos todavía está con alguna dolencia y bueno, eso implica de que con los buenos entrenamientos de Herrera el entrenador considere ideal la vuelta de Nahuel. La mitad del campo de juego para el Indio Fernández, acompañado de Darias, el cangrejo Javier Cabrera, Jaime Umpierrez y Arezzo. Mientras tanto que Jonathan Rodríguez, que sí está habilitado, como ya habíamos dicho hace un par de semanas, iba a estar en el banco de suplentes para este partido, bueno, va a estar finalmente en el banco de relevos. Sobre el tema de la Cruz, hasta el momento no hay novedades, es una expectativa grande que Peñarol tiene, el jugador está haciendo el esfuerzo. Está tratando de pedirle a Flamengo de que baje las pretensiones y de esta manera poder confirmar su llegada. La próxima semana, yo creo que a más tardar miércoles, ya va a haber una confirmación oficial por sí o por no sobre este tema.
1: Muy bien, Nico, ahí hablando de determinados temas vinculantes a Peñarol, entre ellos el equipo. Un partido donde Peñarol va a tener que enfrentar un equipo que ha tenido el mérito de defenderse muy bien. De recuperar un poco el sello de Cerro Largo, ausente Danielo por su inconveniente de salud, como en algunas otras oportunidades Nacho Ordóñez asumió el cargo de manera interina y bueno, llegó a esta instancia donde indirectamente para el hincha de Peñarol, igual que para el hincha de Torque y de Wander, se dan finales, ¿no? En el caso de la de mañana en el campeón, es final, porque solo uno de los dos va a estar en la...
2: El empate que le favorece a Peñarol para llegar a la definición del intermedio, pero con la necesidad de Peñarol de ganar para defender, a partir de la fecha pasada, el primer lugar que tiene en la tabla anual junto a Deportivo Maldonado.
1: ¿Cómo ve el partido el entrenador de Cerro Largo? Acá está Nacho Ordóñez.
4: Bueno, rescato, destaco, mejor dicho, el profesionalismo, las ganas, la entrega, la seriedad que tienen los jugadores a la hora de trabajar, de sobreponerse a las dificultades que nos tocan a nosotros, como pueden ser los viajes, que en otros lados no tocan, no son tan comunes. Por ese lado hay una gran unión, hay un grupo muy unido, muy humilde, que tiene muchas ganas de lograr cosas. Bueno, este torneo era una oportunidad para eso, sabíamos que si mejorábamos un poco lo que veníamos haciendo y lográbamos corregir algunas cosas, teníamos la ilusión cuando empezó de poder llegar a esta fecha definiendo, sabiendo sí que el objetivo nuestro en ese momento era el de sumar puntos, pero bueno, al ser un campeonato nuevo y arrancar todos de cero, la posibilidad estaba. Creo que el equipo logró en estos partidos una gran solidez defensiva.

0: un trabajo de todo el equipo. Hemos recibido en lo que va del intermedio nada más que dos goles, uno de penal y uno de pelota quieta. Y después que el equipo ha tenido un buen manejo, o ha intentado tener un buen manejo de la pelota, de tener un buen juego, de asociarse, de manejar la pelota, de tratar de ser protagonistas en los partidos, y bueno, de esa manera generar situaciones que después, pudiéndolas convertir, nos permitieran llevarnos los partidos, como nos pasó.
1: Sí, yo creo que sí, que acá en el microclima, digamos, que tenemos dentro de la propia ciudad, del departamento, Cerro Largo Fútbol Club siempre está presente, está presente en las calles, está presente en las camisetas que se ven, en banderas, en lo que el club está, bueno, ahora construyendo un complejo deportivo que va a ser un hito para el departamento. La gente se involucra después, como todo también, los resultados, cuando el equipo está mejor, hay otra efervescencia, se generan otras cosas, la gente está más pendiente, va más gente a la cancha, eso como pasa creo que en cualquier institución, pero Cerro Largo Fútbol Club sí es muy importante para el departamento. Yo creo que es una marca, es una insignia, y la gente de acá, cada vez que el equipo se presenta, se sienten representados.

0: La información de Pirri sobre Peñarol, la visión de Nacho Ordóñez sobre Cerro Largo. ¿Ustedes lo ven parejo el partido? ¿Lo ven muy favorito Peñarol?
1: Es un equipo muy fuerte este de Cerro Largo. Lo he podido ver en los últimos partidos de mitad de cancha.
0: ¿Se lo relató Sansó?
1: Sí, recién hablaba.
0: ¿Y qué le pareció?
1: Por eso te decía, el técnico hablaba de los pocos goles que ha recibido, uno de pelota quieta, otro de penal, uno a la salida de una pelota quieta, otro de penal. Es un equipo que tiene en la mitad de la cancha Asís, que está en un momento bárbaro, que yo
0: siempre juega
1: nunca
0: bien,
1: lo veo jugar mal.
0: Ah, por eso.
1: Marcel, que se para en la mitad de la cancha, y García, Mario García. Y después, Gustavo Viera muy rápido, y para mí está encontrando a Daguerre, un chico que se mueve, tiene muy buenos movimientos, y está a base de goles, haciendo olvidar rápidamente a Tiziano Correa.
2: ¿Se acuerdan cómo complicó Cerro Largo a Peñarol en el partido de la apertura en el Huilla, ¿no? Después
1: Peñarol termina ganando
2: bien de atrás, pero arranca
1: aquel día
2: ganando.
1: Del golazo de Abel Hernández, ¿no?
2: Claro, arranca ganando Cerro Largo el partido y lo complicó bastante aquella noche, dirigido todavía por Daniel Núñez, ¿no?
1: La última fecha de la apertura.
2: Claro, exacto.
0: Sí, así se cerró la apertura. Es un lindo partido, va 6:30 de la tarde. Insistimos, con un estadio que va a estar repleto y bueno, con el condimento de que es una final, ¿no? La localidad de Peñarol va a pesar y además todo lo que tiene Peñarol, porque ha recuperado muchos jugadores, ¿no? Ahí planteaba Nico un equipo, no está Thiago Espinoza, porque no está habilitado, porque si no estaría. No está Remedy, porque está suspendido, si no estaría. Sí. Entonces van quedando pocos jugadores arrastrando lesiones, Trindade, Maxi Olivera. Y el horizonte, que no está tan lejano del partido clásico, ¿no?
1: Pero además se encontró, yo creo, que con los refuerzos que ha tenido y con los jugadores que ha recuperado, como la idea de plantel un poco más amplio, ¿no? De tener mínimamente dos jugadores por puesto con garantías. Salvo en el lateral derecho, donde está Barbosa, y donde quizás, si Barbosa tiene alguna complicación, debería colocar de los que... Porque me vas a decir
0: ese sector,
1: Rodríguez,
0: no, ese, los otros Alegre, juveniles. Alegre. Ese sector es de juveniles.
1: Claro. Y también tiene eventualmente a Trindade, que el entrenador confía mucho en él, vale. Y lo ha utilizado como entrenador.
0: En este momento no lo tiene.
2: Pero más allá de eso, este fin de semana se pueden dar tres debuts en Peñarol. Lo de Nahuel Herrera, lo de Espinoza.
1: Espinoza no lo va a arriesgar.
2: Claro, a Espinoza
1: no lo va a arriesgar por el tema de este partido abierto de la interpretación.
2: En realidad son dos.
0: Pero en realidad, lo que dice Diego está bien. Peñarol podría ponerlo a Espinoza y pelearlo en la AU.
1: Exacto.
0: Porque en realidad hay algunos abogados de Peñarol que argumentan, no.
2: Que está habilitado.
0: La fecha se fijó, pero la suspensión, exacto, hace que la fecha vuelva a fijarse de nuevo. Entonces, ahí sí se fijaba de nuevo, está habilitado. Pero no quiere ir a la guerra, claro, y le digan, el artículo 68.1 dice que
2: quiere
0: no.
2: Quiere evitarse un problema.
0: Ahí está.
1: Exacto. La devolución de Piedracueva de jurídica de la AUF deja abierta la posibilidad de que vos puedas utilizar a los jugadores, también corres el riesgo de que te puedan los equipos rivales solicitar.
0: Porque no te da respuesta, no te pueden dar respuesta. O sea, yo llamo a Marcelo, que

0: Es el encargado de los temas legales o burocráticos. Le digo, Marcelo, decime, ¿Diego está habilitado? No te, es interpretativo,
1: sí.
0: Depende, bla, bla, bla. Entonces, si no me da respuesta, digo, vamos a cubrirnos.
2: ¿Claro?
0: Por las dudas. Pero decía, Nahuel que vuelve es como un debut.
1: Bueno, por eso.
0: Espinosa eventualmente es una alta para el plantel.
1: Lemos supuestamente ya estaba apto para jugar porque esta suspensión o este parate que tuvo el campeonato le dio una semana más de recuperación a Lemos, que podría ser el zaguero titular junto a Ferreira. Pero si no es Lemos, estará Nahuel Herrera, que no está para jugar 90 minutos claramente porque viene con un parate importante. Más allá de que su problema fue en el tren superior y él pudo seguir desde el punto de vista físico entrenando, pero hacer oposición no empezó hace tanto tiempo.
0: Claro, claro.
1: Entonces, y bueno, y la expectativa para Peñarol es ver el nivel y si logra poner en cancha por lo menos media hora, 45 minutos. Si escuchamos al Chino Lazari ayer, Jonathan Rodríguez,
0: claro.
2: Claro, lo tira a la cancha del arranque.
1: Lo tira a la cancha del arranque. Pero bueno,
0: sí. La gente mañana también va a ir a ver a Jaime, ¿no? Bueno, y después podemos discutir dónde debe jugar Jonathan Rodríguez. Con todo lo que ha generado el pibe que vino de River Argentino. Y la verdad que entusiasma. La gente va a ver un tipo que encara. Que, sí.
3: Pero yo creo que Jaime puede jugar abierto a la banda izquierda, el Cangrejo jugar, por sí. derecha.
2: Y Jonathan Rodríguez atrás de.
0: Por
2: Arezzo,
0: eso, ahí.
3: Estelio Fernández es el tema.
0: ¿Dónde lo va a utilizar? Acá Aguirre nos dijo una vez. Y de todos lados, pues, bueno, yo creo que lo va a utilizar detrás del.
2: De Arezzo y atrás del 9, eventual, cuando no sea Arezzo o Abel. Y te diría que en algún momento, conforme como se vaya dando un partido, quizás si lo está ganando, hacer el cambio de Jonathan Rodríguez por Arezzo y dejarlo como un falso 9, o como
0: también.
2: Un 9 más adelantado.
0: No me imagino Jonathan en la banda, ¿no?
2: O sea, no.
0: La banda. Eso es de otra época. Sí, en el otro rol, un jugador que tiene gol, un jugador.
2: En el 4-2-3-1 de Aguirre
0: está, y que ha sorprendido, aparte, por la rápida recuperación que ha tenido. Me parece que cuando el Chino Lazario decía, está bien, va a estar bien, los dirigentes eran un poco escépticos. Entre que querían ahorrar un tramo de contratación y que querían limitar el proceso de recuperación, bueno, pasaron los días y llegó bárbaro.
1: Sí.
0: Llegó Barbo y ya tuvo minutos. Así que ahí tenemos a una de las incorporaciones de Peñarol, que ahora asoma como un plantel fuerte. No quiero entrar en la discusión de quién es el que tiene el plantel más fuerte, pero bueno.
2: No, pero Peñarol asoma con muchos jugadores que ha recuperado. Recién Diego decía lo que puede ser el debut o el alta de Nahuel Herrera. Cabrera, que si bien ya ha tenido minutos, está afianzándose como titular. Es un jugador muy importante para Aguirre. Lo de Darias es otro jugador que Peñarol recupera. El tema está después en el funcionamiento colectivo que pueda encontrar.
0: Sin duda. ¿No? Y el domingo tenemos Nacional Progreso en el Gran Parque Central. Nacional acarreando todo lo que le ha pasado en competición internacional. Y Progreso, que está jugando un campeonato aparte, ¿no? Un campeonato duro que involucra a 4 equipos. Y que, bueno, trata de sumar, yo creo que sin el horizonte de sacar cuenta, porque si sacas cuenta terminás enloqueciéndote. Y está Gastón Silva para charlar con nosotros. Gastón, ¿cómo te va? Buen día.
4: Hola, buen día a todos, ¿cómo están?
0: Muy bien. ¿Cómo estás vos? ¿Cómo está Progreso? ¿Cuánto motiva este choque, Gastón, frente a Nacional?
4: Todo bien. Sí, creo que todos sabemos, obviamente, que el partido del domingo es importante. Sin duda que para nosotros... todos los partidos, más allá del rival que tengamos enfrente, es importante sumar. Sabemos la trascendencia de Nacional, de lo que es el club, así que bueno, lo tomaremos obviamente como un partido para nosotros de sumar, de tratar de hacer un partido completo para lo que Progreso realmente lo pueda hacer y tratar de sumar, que es lo más importante para nosotros.
0: ¿Y cómo es el planteamiento ideal en este tipo de encuentros contra un grande? Vos que has jugado en equipos grandes, vos que has tenido un montón de batallas, normalmente un equipo que viene herido de Copa Sudamericana, de eliminación, sale con todo, hay que aguantar, aprovechar los espacios, sorprenderlo buscando una receta que por ahí ni piensa el equipo rival.
4: Sí, sabemos que Nacional, digo, más allá de lo que viene siendo, digo, que no se le han dado los resultados, creo que el último partido de Copa lo ha demostrado, lo que el poderío que puede ser y lo y lo fuerte que sea.

0: meses, así que bueno, creo yo que Progreso tiene que estar tranquilo, tiene que estar obviamente en un bloque junto, armado, tratar de obviamente de las pelotas que pueda tener, sorprender realmente y hacerle daño a Nacional. Sabemos que es un equipo que va a tener mucho la posesión, pero bueno, creo que nosotros nos sentimos cómodos también en un bloque, estar tranquilo, estar bajo y defender bien, que lo importante para hacer daño, porque hay jugadores arriba que lo pueden hacer, sinceramente.
1: Bueno, vas a tener una batalla, ustedes van a tener una batalla durísima con uno de los mejores delanteros del fútbol uruguayo, como Maxi Gómez. Los dos grandes tienen grandes delanteros. Eso también supone una motivación extra sobre cómo marcarlo, cómo controlarlo, un tipo que también se tira a las bandas.
0: Sí, yo lo conozco y he compartido también con Maxi y la verdad sé la clase de delantero que es, sé que hoy digo está jugando para Nacional, pero todo lo conocimos en su mejor nivel y hoy lo está tratando de recuperar, sinceramente, creo que se siente bien en ese rol importante en Nacional. Nosotros sabemos que va a ser muy importante, sin duda ese duelo también con Maxi Silveira, creo yo que son dos delanteros muy fuertes y que te van a hacer daño en cualquier momento, así que creo que hay que estar muy muy atento, muy muy concentrado, porque cualquier pelota que pueda caer en el área y esté medio distraído te van a hacer daño, sí, seguro.
2: Gastón, ¿de qué manera podés o sea, pensás vos que esta eliminación de Nacional también de Copa Sudamericana ustedes la pueden aprovechar porque el equipo tal vez está decaído desde el punto de vista anímico con el impacto de haber quedado eliminado?
0: Sí, yo creo que, va a ser un partido muy muy difícil para nosotros, sinceramente, en lo que conlleva para Nacional es tratar de sumar, de sacar los 3 puntos y de poder lograr, si puede, obviamente, el torneo. Yo creo que ellos se tienen que tratar de empezar a sentir cómodos, de encontrar ese juego importante para Nacional, pero sinceramente va a ser otro partido que al de Copa, seguro, porque creo yo que la Liga Uruguaya es diferente. Sabemos que es más ordenado, más táctico, y creo yo que en los partidos de Copa capaz, y más por cómo se había dado el resultado acá en Uruguay, creo que Nacional seguramente había ido a buscar más los goles, pero bueno, creo que hay que cuidarse, hay que tratar de estar ordenado, y va a ser un partido que tenemos que estar 100% concentrado.
2: Internamente, Gastón, más allá de lo que reciente señalaba Roberto, ¿no? Esto del tema del descenso, ¿cómo es convivir en el día a día sabiendo de que prácticamente tienen que hacer un campeonato perfecto pensando en el Clausura, digo, para intentar zafar de bajar?
0: Sí, nosotros realmente miramos todo. Yo creo que más allá de lo que podamos hacer nosotros, también dependemos mucho del otro resultado. Sí, es un equipo que trabaja, que es laburador todos los días, viene y la verdad que los chicos se comportan de una manera espectacular. Así que bueno, creo yo que es hacer, obviamente, como decís vos, un torneo muy bueno. Creo que hoy Progreso se ha reforzado bien también y estamos con esa expectativa y con ese sentimiento de que se puede lograr realmente, porque la verdad que hay un grupo bárbaro.
3: Sí, lo que pasa es que también, Gastón, ustedes el otro día ganan un partido tremendo contra uno de los mejores equipos del campeonato y sin embargo los otros que están peleando con ustedes no tampoco aflojaron, ¿no? Ganó Wanderers, había ganado Wanderers, ganó también Cerro, un partido contra Racing, donde de repente vos esperás que alguno tropiece después de la victoria de ustedes, que fue tremenda, no se consigue dar eso, ¿no?
0: Sí, hemos mirado los resultados, sabemos que más allá de lo que podamos hacer nosotros, como te decía, dependemos también de que se puedan dar otros resultados, pero el torneo es largo, nosotros estamos confiados obviamente en poder hacer un buen torneo, de que el club obviamente se pueda acomodar, y sin duda que tenemos que mirar de reojo la tabla para ver qué hacen los otros equipos, pero creo que Progreso tiene un gran plantel realmente, y creo yo que estamos en camino para poder lograrlo.
3: El otro día lastimaron mucho, sobre todo hasta

0: el partido a 0-0, después cambia evidentemente porque ustedes defendieron mucho el partido con los rápidos por afuera, ¿no? No lo van a tener al Magia López este partido, pero con Facundo de León, con López y hasta con las pelotas que ponía Ocampo a Copelotti y a las bandas, por ahí encuentran soluciones para lastimar rápido, ¿pueden agarrarse de eso para justamente entrar a la Nacional por los costados?
1: Sí, sí, yo creo que la verdad que del medio campo para arriba hay mucha velocidad con los chicos, la verdad que los jóvenes lo están haciendo, con Facundo, con mismo lo dijiste con Magia, que capaz hoy no lo vamos a tener, pero son jugadores muy muy importantes que te dan en el ataque esa virtud que se pueden sacar uno o dos jugadores de arriba y creo yo que es importante para nosotros porque a veces también el partido te lleva a veces a defender un poco un bloque bajo, así que bueno, yo creo que Ocampo y de León y seguramente sea Copelotti o el que juegue arriba no va a ayudar muchísimo en poder hacer daño cuando realmente lo necesitemos, así que creo yo que se va de esa manera el partido.
2: Sacando un poco el lo que tiene que ver el tema de Progreso, pero sobre todo con lo que va a pasar el próximo día domingo. Recién hablabas un poco respecto a la situación de Nacional y cómo vienen ustedes en torno a Progreso también. Ahora, ¿cómo sentís que se han ido acoplando también las incorporaciones que han tenido pensando en el domingo, pero también en el torneo de clausura?
1: Bien, bien. La verdad que los chicos se han acoplado bien. El grupo te ayuda también a que te incorpore rápido. Te acompañan, te hablan y creo yo que más allá de que hay algunos jugadores grandes, también los jóvenes son muy muy abiertos y al escuchar y tratar obviamente de aprender, creo yo que el grupo en ese sentido se abre bastante y la verdad que los chicos que han llegado y alguna incorporación todavía que no puede jugar, se han acoplado rapidísimo, creo que en ese sentido nos sentimos muy cómodos y creo yo que va a ser una de las claves para realmente pelear este torneo que tenemos que hacerlo muy muy muy bien y muy parejo.
0: Gastón, dentro de esta situación que ustedes viven, ¿se permiten esta semana hablar con Jonathan Dos Santos, bromearlo sobre si hay que entrarle fuerte a Agustín, siempre dentro de lo que permite el reglamento, de arrimarle algo? El papá no va a decir nada del banco, ¿no?
1: Sí, sí, yo creo que, yo justo en particular tengo una buena relación, lo conozco a Jonathan de Salto, la verdad que hablamos mucho, lo he dicho, hablamos mucho de fútbol, compartimos ahí unos mates y la verdad que siempre está esa charla de cómo le va, de cómo le está yendo, cómo se siente, así que bueno, después dentro de la cancha, obviamente, tenemos dos situaciones muy diferentes, que Nacional no viene tan bien y nosotros realmente necesitamos los puntos, pero bueno, yo creo que siempre esa bromita está y de alguna patadita puede salir.
2: Claro. Gastón, te quiero llevar a otro terreno. Vos tenés cerca de 20 partidos con la selección mayor y de hecho, cuando vos recién estabas surgiendo en la selección mayor, era lo último de Forlán en la selección también. ¿Cómo ves esta llegada de Forlán, esta vuelta de Forlán en la selección? ¿Cómo era compartir con Forlán en el momento cuando era jugador? Si ya lo veías con esa visión de técnico, ¿qué sentís que le puede aportar a la selección sub-20, que vos también supiste defender a la selección en esa categoría, pero principalmente también a la mayor?
1: Sí, sí, yo creo que a ver, justo me tocó compartir los últimos partidos de Diego en la selección y creo yo que, a ver, es uno de los perfiles que para mí mejor le va a caer a Uruguay. Es un entrenador muy serio, más allá de que no pueda tener mucha experiencia. Yo creo que realmente hizo todo el proceso con el maestro. Esas cosas obviamente las conoce bien de adentro, de la interna de la selección, y la verdad que para mí era uno de los perfiles, y yo creo que seguramente, a ver, capaz me equivoco, pero puede ser una acertada decisión de la AUF, sinceramente, en ponerlo a él.
2: ¿Qué te dejó la Copa del Mundo, Gastón?
1: No, a ver, uno siempre tiene la expectativa de la selección, de Uruguay, de cómo

0: se vive también, digo, me tocó estar adentro y me tocó estar afuera, y creo que siempre tiene esa esperanza de que podamos hacer unos grandes torneos, digo, más allá de la Copa del Mundo, en Copa América, donde nos toque. Sin duda que creo yo que el uruguayo esperaba más por los jugadores realmente que había en la selección y por el plantel que hay. Digo, creo yo que hay uno de los mejores planteles, sin duda, en los últimos 15 años, digo, más allá de que se han logrado cosas antes, pero sin duda que esperábamos más por lo que eran los chicos, sinceramente, como jugadores.
1: ¿Qué te devuelve Progreso, que es un club completamente distinto a muchos de los que has estado, ¿no? Un club de barrio, un club generoso en el esfuerzo, metedor, pero que por ahí le faltan cosas. ¿Cómo te sentís en el equipo de La Teja?
0: Yo bien, digo, la verdad que uno viene acá a aportar, a tratar de ayudar, de sumar. Lo he dicho, digo, es un club de barrio, un club humilde. La verdad que me siento uno más. Y lo he dicho también, creo que a mí cuando era joven y cuando era más chico siempre me enseñaron del esfuerzo, del sacrificio, de la humildad, y la verdad que hoy le estoy demostrando también a los chicos, le estoy enseñando que el fútbol a veces pasa realmente por otras cosas, por el sueño que vos tenés, por todo lo que podés llegar a lograr con las condiciones y con el lo que te da realmente a veces la sensación del fútbol, que más allá a veces de algunas instalaciones, lo que sea, creo que para mí Progreso hoy es una ventana a los chicos a poder saltar al futuro del fútbol, que realmente es muy lindo, y hoy me toca vivirlo a mí de adentro, y lo estoy asumiendo, y creo yo que lo estoy ayudando también a todos los chicos y al club realmente a que puedan salir de esta situación.
1: Claro, claro. Además, en esto también se van invirtiendo los roles, ¿no? Porque uno al principio es joven, después de los del medio, después es el más experimentado, y supongo que es un foco de atracción para muchas preguntas casi que elementales, ¿no? A veces del fútbol, pero que para los pibes siguen siendo todavía como más en estos tiempos, ¿no? Una incertidumbre sobre lo que puede llegar en un mañana, ¿no?
0: Sí, yo creo que el fútbol hoy en día es tan cambiante que realmente capaz los chicos de 20 años, y que seguramente yo lo pasé también con 20 años, no te imaginás a dónde puedes llegar.
1: Seguro.
0: O la sensación que te puede dar el momento del fútbol, porque te cambia la vida, te cambia obviamente a tu familia, lo disfrutás de otra manera, y creo yo que obviamente el jugador del uruguayo tiene esa hambre, tiene esa sensación siempre de querer más, y eso creo yo que también no ha destacado a todo realmente en el fútbol.
1: Claro, vos fuiste una especie fuiste una pieza dentro del proceso Tavares en la selección, como muchos otros, que supongo aprendieron a convivir con valores, con principios, con un sentido de pertenencia, con muchas características que definió ese proceso, que para mí en lo personal fue tan lindo, porque además nos permitió posicionarnos a nivel mundial. Hoy Rodrigo te preguntaba por Forlán, creo que es un magnífico embajador. ¿Te parece también que es de alguna manera volver a esa esencia que nos regalaron aquellos años con el maestro al frente?
0: Sí, sin duda, digo, creo yo que la selección se ha identificado por eso, por el sacrificio, la humildad. Creo que el maestro ha inculcado ese respeto y ese cariño, esa unión con el uruguayo, con la gente uruguaya, que creo yo que lo seguía a todos lados, que se sentía identificado realmente con la selección y con los jugadores. Creo que hoy también capaz puede ser un poco más importante de ese lado, que la gente se vuelva a sentir con esa unión y sentirse representado con la selección, que para mí fue una de las cosas más importantes, claro, como le dijiste vos, más linda del uruguayo, que cada vez que pasaba algo con la selección, ganaba, hacía el torneo importante, salían toda la calle a festejar, a disfrutar, y la verdad que eso era algo tan lindo que se vivía en la calle.
1: Sin duda.
2: ¿Con qué sensaciones te fuiste de Peñarol, Gastón?
0: No, bien, bien.

0: Yo siempre lo dije, tío, la verdad que yo pasé muy bien, a mí me trataron muy bien ahí adentro del club, el plantel, los jugadores, todo, hasta hoy en día hablo con todos los chicos y la verdad que lo pasé muy bien. Sin duda que era otra cosa para afuera, sí, obviamente se manejaban otras cosas, pero la verdad que lo he disfrutado, tío, y justo me ha tocado una entrevista hace unos días que lo dije, tío, me voy con esa espina, obviamente, de poder haber dado un poquito más y, sí. Y la verdad que yo siempre lo dije, digo, yo nunca le voy a cerrar las puertas del club de donde soy hincha y lo voy a respetar siempre.
1: Muy bien. La última, y como en el barrio, si tuvieras que pisar y elegir a Maxi Gómez o Arezzo, ¿con quién te quedas?
0: Y es difícil. Creo yo que obviamente, digo, también son momentos diferentes. Creo que Maxi lo ha demostrado y ha estado en la mejor liga de Europa y ha estado a un nivel muy muy muy bárbaro, muy importante. Arezzo obviamente es un jugador joven que le ha tocado salir, pero bueno, creo yo que por lo que representa y lo que es hoy en día, creo que Maxi tiene un rol mucho más importante y más decisivo en el equipo también.
1: Te mando un abrazo, Gastón, que hagas un buen partido el domingo, ¿eh?
0: Bueno, muchísimas gracias.
2: Un abrazo.
1: Qué linda charla con Gastón Silva, tengo que hacer la pausa. Tengo muchísimos mensajes, quiero leer algunos. Buen día, gente, parece que el plan del yerno de Trump le estalló en la cara a Infantino. Dicen, lo de la FIFA ya es ordinario, cómo se plantean las cosas. Bien la UEFA, Conmebol no dice nada, sin Europa ya no es mundial. Favores, con favores se pagan. Esto propuso Infantino, no le puede salir gratis. La UEFA y demás tienen que ir hasta las últimas consecuencias. Si la UEFA quisiera, se hace una nueva FIFA y adiós. África y Asia lo siguen, ¿no? Asia se dio vuelta en la madrugada de hoy. Es lo que hay que hacer, una nueva FIFA a limpiar el fútbol, descaro total, donde saliera esto ya van a jugar los que ellos elijan y los que ellos quieran, al final los perjudicados reales somos nosotros, quienes queremos a nuestros equipos de verdad. Copa América, Copa Centenario, Copa América 2024 y Mundial de Clubes 2025, Mundial de Selecciones 2026, todo en Estados Unidos, ya están haciendo lo que quieren, imagínate con inversores, hay que llevar al Tribunal de Ética Infantino, bueno, algunos de los mensajes muchísimos que hay en ese disparador que es se generó a partir de bueno, el debate que tuvimos y la información más que nada que tuvimos sobre la idea de la FIFA de privatizar un 30% de los campeonatos mundiales. Venimos enseguida.

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0: Ahí tienen las imágenes marítimas de Malvín, Playa Honda, Punta del Este. Llovió, ¿no? Sí, ahí hay muestras de lluvia en la calle, Punta del Diablo, en Rocha. Ahí pueden ver nuestro país, sobre todo para aquellos que están en el exterior. Encuesta de YouTube en nuestro canal Sport 890 OK. ¿Quién es finalista? Peñarol o Cerro Largo. Nuestros compañeros de Sport señalan que hay 4 con chance en la Serie B. Insistimos en lo de Nacional. Tiene que ser un recontra milagro. Nuestros compañeros de Sport, porque son los que arman algunos de los comentarios.
1: A Nacional le cuesta hacer un gol, mira si va a ser 7.
0: Claro, tienen que empatar Montevideo, City, Torque y Wanda. Tiene que perder Deportivo con Juventud. Y le tiene que meter 7 goles a Progreso.
1: Y no recibir ninguno.
0: Con lo difícil que es ganar en el fútbol uruguayo, vuelvo a insistir, lo difícil que es golear. Pero bueno, tiene razón Gastón González, que es el que lidera alguno de los comentarios. La chance está, ¿no? Y milagros hay, ¿no? Si no, de que hizo el Mundial 78 cuando Argentina precisaba golear y goleó. Con algunos otros condimentos, ¿no? Por supuesto. No está definido lo de Forlán, quién va a ser el ayudante. Sí, se completaron las entrevistas. Y da la sensación, digo, que hay alguien, alguno que tiene una leve, tiene, no sé si leve o gran ventaja. Pero
2: yo creo
0: que
2: está definido lo que no está comunicado.
0: Comunicado, todavía. Muy bien, muy bien.
2: Porque ayer fue la última reunión que estaba prevista con Diego Jaume. Y si me preguntás a mí, de acuerdo a lo que me pude informar, igual no tuve confirmación, creo que todos los caminos apuntan a Santiago Spasandín como el hombre elegido. Pero bueno, seguramente en el correr de la jornada va a estar la confirmación oficial.
1: Sí, ni con Spasandín, ni con Flavio, ni con Eguren, ni con Curuchet se comunicaron en el momento. Uh-huh. Yo creo lo mismo que Diego, creo que va a ser Spasandín, pero bueno.
0: Hay algunos entrenadores que fueron bien armados, presentando un plan, desarrollando ideas.
1: Sí, a mí me dijeron que los tres. Que fueron charlas muy productivas, perfiles totalmente diferentes.
0: Bueno, sí.
1: No fueron perfiles similares los que se buscó. Y bueno, hubo conformidad con los tres casos. Ahora es Forlán el que tendrá que definir, que como dice Diego, ya lo debe haber definido. Lo que sí en la jornada de hoy lo van a anunciar.
0: No, y además queda claro que los tres tienen un gran conocimiento del área juvenil, lo cual también sirve para facilitar la tarea de los entrenadores, ¿no? Y para dirigir los Juegos del Sur, donde no va a estar la mano de Forlán y donde es importante tener un conocimiento amplio de toda la categoría, ¿no? Insistimos en que Peñarol va a ceder a Germán Barba. Me parece interesante que Peñarol pueda ir fogueando. Entiendo que no ceda a Barbosa. Peñarol también insiste en que hay una posibilidad de salida de Barbosa para este periodo. Sería, a mí me parece una infamia que se vaya tan rápido. La idea es mantenerlo 6 meses más, porque tiene 18, 19 años Barbosa, ¿no? Mm. Al final ni siquiera los termina disfrutando. Y tampoco está tan cubierto ese lateral. Ayer en The Fútbol se habla así, admitía Solomita en una charla que tenía con Darío, que bueno, que si se llega a ir Barbosa, Peñarol ahí sale al mercado a buscar un lateral, ¿no? Pero bueno, hoy lo tiene, mejor lateral que cuando hablaban de. Viene Barinaga. Deje a Barbosa, muchachos, si está creciendo en esa zona.
3: Para traer a Barinaga, quédate con Barbosa.
0: Por eso.

0: Eso. Voy a presentar las noticias en la radio, las noticias de las 9 de la mañana, en esta jornada de viernes donde tenemos pronósticos. Vamos a tener un invitado que nos va a acompañar y nos va a decir cómo ve la fecha del fin de semana. Y también vamos a hablar de sus amores futbolísticos y de su pasión por este deporte. Ya venimos.
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2: Flash informativo a las 9 de la mañana en la Radio Deportiva del Uruguay. Tenemos 15 grados de temperatura a esta hora en Montevideo. Mañana arranca la fecha número 12 del campeonato de la segunda división profesional. Huracán enfrenta a Uruguay-Montevideo en el Palermo a las 10 de la mañana. A la 1 de la tarde en el Paladino, La Luz Rentistas. A las 4 en el Goyenola, Tacuarembó River. Y a las 20:30 en el Prandi, Plaza Colonia, Miramar, Misiones. El domingo a las 3 en el Maracaná, Cerrito Fénix. Y el lunes a las 4 de la tarde en el Domingo Burgueño Miguel, Atenas frente a Colón. Y a las 7 de la tarde, Paysandú recibe a Oriental de La Paz.
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0: Bueno, restan horas para que la AUF oficialice el nombre de Spasandín, para que se transforme en el nuevo ayudante de Diego Forlán. Queremos charlar con uno de los convocados para los Juegos Odesur. Antes de recibirlo, me gustaría que Rodrigo nos haga una referencia sobre Axel Amaral, futbolista que ha sido
1: arquero citado. De 18 años, que si bien no integra la lista que daba a conocer la AUF ayer, sí. Va a estar, por lo que me dicen desde la Asociación Uruguaya de Fútbol, para los Juegos Odesur del mes de septiembre. Arquero oriundo de Melo, 18 años, formado en Nacional, ya desde el 2024 jugando en el Al Ain de Emiratos Árabes Unidos, equipo en el cual ha obtenido cerca de 12 títulos desde ese momento en el cual ha llegado. Es el arquero titular del equipo reserva sub-23, pero participa bastante en el primer equipo del equipo del Al Ain, por lo tanto es una apuesta importante la que tiene la AUF en ese caso en el arco.
0: Axel, un gustazo saludarte, buen día, bienvenido, felicitaciones. Y queremos que nos cuentes un poco tu historia y cómo has recibido esta noticia de participar en los Juegos Odesur. ¿Cómo estás?
2: Hola, hola, ¿cómo están? ¿Me escuchan bien ahí?
0: Muy bien, muy bien. Te escuchamos bien y te vemos muy bien, bien ahí, ¿no? Y me imagino que debes estar contento. Buen día. Debes estar contento y feliz con esta posibilidad.
2: Sí. Cuando me lo hizo llegar mi representante, una muy linda noticia, una muy linda oportunidad, ¿no? Que tengo ahí estar presente para representar a la selección.
0: Bueno, y contame un poco tu historia, tu vida. Sos un chiquilín, estás lejos del país. Contame cómo has vivido, por qué elegiste ser arquero, cómo te has formado. Todo lo que puedas contarnos de vos será bienvenido.
2: Bueno, yo me empecé en Melo, Cerro Largo, en Melo Wander, que era el club de mi ciudad. Y nada, de ahí fui jugador un año. Y un día faltó el arquero y justo me habían regalado unos guantes. Y digo, acá voy. Estoy. Y fui, sí, y quedé, y fueron pasando los años y bueno, me quedé ahí, me gustó y nada, y seguí avanzando. Después llegué a Nacional después. Bueno, estuve Nacional un año yendo una semana, dos semanas por mes, hasta que en el segundo año ya fiché con Nacional y jugué dos años con Nacional. Y bueno, como les decían ahí, en 2024 me vine para acá y ahora hace dos años y medio que estoy. Y estoy bien, la verdad, feliz, contento por acá.
0: ¿Cómo es jugar ahí, ser arquero del Al Ain? Contanos. ¿Cómo es el entorno? ¿Cómo se vive el fútbol? ¿Cómo te arropa el club?
2: No, el club es excelente, es un club grande, del país es el más grande y uno de los más grandes también del continente asiático. Y no, el fútbol es muy exigente, los entrenamientos exigentes y nada, también hay muchos entrenadores europeos y bueno, tratan de inculcarnos también un poco el fútbol europeo, ¿no?
3: Axel, a ver, sos un chico joven, lógicamente. ¿Cómo fue también adaptarse a una nueva cultura de la cual vos no estabas acostumbrado y tal vez seguramente la veías como lejana en un montón de costumbres?
2: No, al principio sí fue difícil. Más por el sentido de que uno cuando juega en Montevideo, por ejemplo, y nosotros que somos del interior, te tomás un bondi y te vas a tu casa. Y acá tengo dos días de viaje, entonces como que eso hace la diferencia un poco. Después el idioma también, ¿no? Que acá se habla en inglés y todo. Pero bueno, hay que acostumbrarse. A mí me gustó estar acá, me gusta estar acá. Así que nada, contento.
3: ¿Algún sudamericano también en el plantel que te pueda haber ayudado para hacer más fácil la adaptación también?
2: Sí. Justo cuando llegué había un par argentino, había jugado en primer equipo y nada, también el juntarme con ellos, viste, tomar un mate, charlar en el mismo idioma también, te despeja un poco, te tranquiliza, por así decirlo.
3: Axel, y lo otro es adaptarse a entrenar en horarios diferentes, sobre todo por las altas temperaturas, ¿no? De lo que estabas habitualmente vos acostumbrado acá en Uruguay, ¿no?
2: Sí, nosotros ahora justamente estamos en pretemporada,

0: Bueno, yo llegué acá gracias a mi representante que estuve con el contacto y eso. Y nada, acá en Aladín el año pasado salí campeón, hace 2 años, perdón, salí campeón de tres copas con la sub-19, sub-18 y sub-23. Y este año, en junio, salí campeón con sub-19, tres copas y campeón con sub-23 también. Y ahora estoy en la reserva que sería sub-23. Jugando en sub-23 y teniendo, como decía Diego, participación en el primer equipo también.
1: Bien, o sea que estás dando años de ventaja y estás siendo titular con una categoría 4 años más grande que vos.
0: Sí, exacto.
2: Ahora, Axel, me imagino que como todo chico uruguayo que se va muy joven al exterior y sobre todo con el sueño de poder triunfar, el hecho de que te llegue la posibilidad ahora de defender a la selección uruguaya en una competencia que va a servir para preparar algo oficial como el sudamericano del año que viene, debe haber generado algo en vos muy lindo también. Contame un poco cómo te enteraste, quién te llamó, cuándo tenés pensado viajar a Uruguay también para sumarte a los trabajos.
0: Sí, no, la noticia la verdad que fue muy linda. Me la hizo llegar mi representante, me la hizo llegar mi representante y ya hace un par de días veníamos hablando. Y bueno, se confirmó estos días atrás que iba a estar presente, ¿no? Y nada, yo salgo por Uruguay el 1 de septiembre, si no me equivoco. Y supongo que el siguiente entrenamiento que haya ya me presentaré.
1: ¿Quién te
0: Claro.
1: representa? Porque lo has nombrado muchas veces, pero no sabemos el nombre.
0: A mí me representa la empresa de Ñuera Sport y mi representante Matías Goncalves y Martín Goncalves.
2: Bien. Y el hecho de que sea Forlán el técnico de la selección, ¿supone algo diferente en vos? ¿Qué te genera? Porque si bien los Odesur no lo va a dirigir él, seguramente esté con ustedes ahí en toda la preparación.
0: No, es una experiencia hermosa, ¿no? Estar con un jugador como lo fue Forlán, con la experiencia que tiene, muy lindo de poder vivir eso, ¿no? De sumar experiencia que es importante.
3: Axel, para aquellos que tal vez no te conocen tanto desde el punto de vista futbolístico, ¿qué características tenés como arquero?
0: Yo me caracterizo mucho por el gritar, por el ordenar, ¿viste? Por el juego con los pies también. Juego aéreo, pero más por esa locura de sudamericano que acá le gusta que tengamos eso.
3: ¿A quién tenés ahí como referente en tu puesto? ¿A nivel local o puede ser a nivel internacional?
0: Acá, en la liga de acá, el referente y el arquero de primer equipo, la verdad que como persona y como profesional, muy bueno, muy bueno. Nada, a nivel internacional, el chino, a mí es chino, y bueno, siempre lo seguí muy de cerca.
4: Muy bien, muy bien. Bueno. Que aproveches, que disfrutes, sobre todo a esta edad. ¿Qué dice la familia de todo esto que estás viviendo?
0: Contentos, contentos, extrañando, ¿no? Siempre se extraña, pero bueno, ya estábamos un poco acostumbrados ahí de cuando yo estaba en Nacional, pero bueno, feliz, feliz.
4: Feliz, feliz.
3: ¿Te
4: ¿Con quién?
3: fuiste solo para
4: ¿Con
3: allá
4: quién
3: o
4: estás? Ahí
3: no?
4: va, ¿con quién estás allá?
0: Ahora yo vivo solo, pero siempre cada 2 o 3 meses viene mi representante, se toma un avión, se viene a estar conmigo. El 2024 me traje a mi padre, estuvo 2 o 3 meses mi padre conmigo, y bueno, si Dios quiere, tengo pensado traerme a mi familia y a mis amigos ahora en diciembre para pasar las fiestas juntos.
1: Te encontraste con otro mundo, ¿no? Otra, ya hablaste de la cultura, pero digo, otra cosa, ¿no?
0: Sí, la verdad que lo que es Emirato, la seguridad, todo es muy, muy alto nivel. Nada, está muy lindo para vivir.
4: Muy bien, muy bien. Bueno, felicitaciones por esta situación, Axel, ¿eh? Y que disfrutes y gracias por atendernos. Muy linda charla.
0: Bueno, muchísimas gracias por la invitación también y bueno, espero vernos pronto ahí.
4: Dale,
3: Un abrazo,
4: así será,
3: gracias.
4: Axel Amaral, que reiteramos, ha hecho toda una carrera.

0: Meteórica para estar en el exterior y que todavía, bueno, ni siquiera cruzó la frontera de los 20, ¿no?
1: Fíjate que se fue con 15, 16 años a Emiratos Árabes Unidos.
0: Claro, claro.
1: Siendo tan chico, ¿no? Muchas veces nos hablamos de los jugadores que se vienen jóvenes desde el interior a Montevideo. Este se vino joven del interior a Montevideo, pero más joven todavía se fue para...
0: No, una locura.
1: Para Emiratos, ¿no?
0: Y la madurez para encarar el tema está en el Al Ain. Lauf ya lo había tenido en el radar, siendo más chico, lo vuelve a tener ahora para esta convocatoria, pasó fugazmente por Nacional. La curiosidad de muchos arqueros, ¿no? que son jugadores de cancha y que de pronto, por esas cosas impensadas, un día terminan calzándose los guantes y después no se los sacan más, ¿no? Que es lo que pasa con Axel Amaral, que va a estar en esta convocatoria. Como decía Rodrigo, no está
1: para arrancar los trabajos de preparación para el sudamericano ahora, por un tema de que está compitiendo y no quieren cortar esa competencia por parte de AUF, pero sí va a estar para los Juegos Odesur. Para los Juegos Odesur, ya como lo contaba él, el 1 de septiembre, dentro de un mes exactamente, viaja para Uruguay y ya se suma a los trabajos en el complejo.
0: Bien, bien. Bueno, después Uruguay, pensando en la mayor, va a tener que definir rivales para toda esa ventana extensa de fecha FIFA. Lo ha hecho Brasil. Brasil va a jugar 2 partidos en Australia y va a ir a la India a presentar esta nueva selección de Carlo Ancelotti, que ya habló Ancelotti de una renovación total dentro del scratch brasileño. Pero bueno, aguardemos por los rivales, que en principio se hablaba de rivales asiáticos. Uruguay tiene que aprovechar, porque además, en este caso, ya que tanto hablamos en algún momento de que el nombre de Bielsa era un imán para... El nombre de Forlán es otro recontra imán, no sé si no es hasta un imán mayor para algunas generaciones que lo han tenido mucho más cerca, ¿no? Entonces, el nombre de Forlán como gran embajador, más allá de su condición como técnico, también tiene que servir para que la asociación realice partidos amistosos. Murió Franco Baresi, para toda una generación, un futbolista brutal, uno de los mejores defensores del planeta, un capitano sensacional del Milan y de la Azzurra. Alguna vez Maradona dijo que era el mejor defensor de todo el mundo. Tenía 66 años el fallecimiento de un grande de la Nacional y del calcio italiano. Hacemos una pausa, estamos de regreso enseguida aquí en 100% Deporte.
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0: Bueno, seguimos metidos en el tema juveniles. Recién charlamos con Axel Amaral, este chico que ataja en el Alain, un gran proyecto de joven que va a estar defendiendo a los Ode Sur, pero ahora nos metemos con las autoridades del fútbol juvenil. Está Marcelo García. ¿Nos dirá quién es el elegido por Forlán?
1: No hay mucho misterio.
0: Yo digo que no va a decir.
2: Presidente, juésela.
0: No me va a esconder.
3: Callo.
0: Presidente, no me va a esconder, ¿no? Marcelo, ¿cómo te va? Bienvenido.
4: Buen día, ¿cómo estás, Roberto? Muchacho ahí.
1: Un abrazo.
4: ¿Cómo andan todos por ahí?
0: ¿Está la decisión ya?
4: No, aún no. No pueden tener la primicia, lamentablemente.
3: No escóndase.
0: ¿Cuándo se hace oficial, Marcelo? Pero capaz no me querés decir el nombre oficialmente para que no salga de una autoridad.
4: No.
0: ¿Pero está tomada la decisión?
4: No, sinceramente no. Sinceramente no. Después de las reuniones que terminaron el día ayer, lo que se hizo fue tener un plazo para que Provincial, para que Diego también pudiera hacer su evaluación con relación a los entrevistados, y de ahí en el día de hoy analizarlo como conjunta con la gerencia para ya nombrar a la persona que lo va a estar acompañando en este proceso, ¿no?
0: ¿Qué comentó Diego de las entrevistas? ¿Cómo vio a los candidatos? Imagino que todos fueron muy armados, muy preparados.
4: Sí, la verdad que sí. La verdad que con los tres candidatos fueron charlas muy enriquecedoras para lo que es el fútbol juvenil, el conocimiento que tienen los mismos de ellos de toda la creatividad. Hace mucho tiempo que están trabajando en el fútbol juvenil, y la verdad que nada, cualquiera de los tres, la verdad que mucho conocimiento de lo que estaban conversando, ¿no?
1: Claro, el tema, Marcelo, es que son tres perfiles bien diferentes también, ¿no?
4: Sí, claro. Son perfiles diferentes, con instituciones diferentes, pero dentro del perfil de fútbol juvenil son tres instituciones que están trabajando muy bien dentro de las estructuras de sus clubes. Son clubes que han crecido mucho. De hecho, Boston River hoy está entre los cuatro primeros en la tabla anual, si mal no recuerdo. Y bueno, Defensor, sabemos lo que es Defensor, André, mucha experiencia también en lo que es yo no lo conocía personalmente, pero sí de verlo en una entrega premios o en las canchas, que es con Espasandino mismo, con Homer mismo, pero la verdad que mucha información, mucho trabajo, y la verdad que fueron muy buenas cualquiera de las tres. Entonces a veces es difícil tomar una decisión en el momento, sino que creo que hay que analizarla y tratar de elegir, ya no, capaz no podemos equivocar, pero bueno, buscar entre todos el perfil del ayudante, ¿no?
1: Claro,
4: que
1: digamos
4: que reúne las condiciones.
1: Marcelo, ¿la persona elegida va a estar exclusivamente en el cuerpo técnico de la sub-20? ¿Esa es la función que va a ocupar?
4: Sí, claro. De hecho, la idea es que de estos tres candidatos es que se nombre sea quien dirija los Juegos Ode Sur, ya que Diego Forlán va a estar con la fecha FIFA, ¿no?
1: Claro, con la mayor, exacto.
4: Exactamente. Uh-huh. Exactamente.
3: Claro, Marcelo, creo que Diego apuntaba también a, dentro del proceso más amplio, porque no solamente hay que atacar esto que viene de inmediato, los Ode Sur, el Sudamericano, el Mundial, si se proyecta también el nombre que se ha elegido para en determinadas ocasiones

0: trabajar con otras categorías juveniles pensando en un largo plazo.
1: Sí, sí. Hoy hoy la estructura de juveniles está armada un poco así. Todos colaboran con todos. De hecho, la sub-15 que está entrenando, preparando un torneo que tiene en septiembre en Paraguay y una gira ahora que tiene en agosto, una gira, no dos partidos, esto es con Brasil, ya está entrenando desde hace un mes y poco, creo, con Martín Ferrari, que está dentro de la estructura, el profe Valdés, está entre el Ruso Pérez, que es un poco el que lleva la voz cantante como entrenador, Nacho Bordá. Entonces todo el staff, menos los de la sub-17 que están abocados a lo que es la preparación del Mundial. Después todos los recursos humanos que tenemos disponibles en el complejo están todos colaborando con todos, y así como se viene haciendo de un tiempo a esta parte y cómo está funcionando la estructura, ¿no?
2: En cuanto a los preparadores físicos, Marcelo, buen día y el gusto estar hablando contigo. ¿La intención es que sigan Estavillo y Ferro?
1: Sí, sí, sí, la intención es que sigan Estavillo y Ferro. Ellos van a estar desde lo que es la selección mayor y también van a estar colaborando con lo que hablaba recién, con todas las selecciones juveniles y estando ahí activos en la cancha y en lo que es lo que manejan ellos también, el tema de datos, todas esas informaciones que son muy importantes para la preparación, ¿no?
0: Marcelo, Diego Forlán viene con algún colaborador de su confianza, gente que ha formado su cuerpo técnico con él.
1: No, Diego, Diego viene solo. De hecho, los profes van a ser Estavillo y Ferro. El Ruso Pérez va a estar como ayudante de él en esta primera etapa. Y bueno, después se verá el futuro de la mayor. Ahí no tengo mucho para informarlo, pero pues después los partidos FIFA evaluarán y decidirán cómo se camina a seguir.
3: Bueno, ¿cuánto te ilusiona el nombre de Forlán? Todo lo que significa él. Sí, te preguntaba, Marcelo, ¿cuánto te ilusiona el nombre de Forlán por todo lo que él significa, por el conocimiento de tantos años del complejo? Además, confirmámelo, se ha contado que él quedó sorprendido de todas las mejoras que ha tenido el lugar donde entrena la asociación. Y también, ¿cuánto para tus pares, los otros dirigentes del mundo juvenil, con los que capaz tenés un contacto, mandás un mensaje, te deben haber enviado, che, qué bueno que Forlán va a dirigir la sub-20? Contame un poco eso, lo que generó la llegada de Diego.
1: Ay, creo que fue un gran acierto. Creo que la llegada de Diego fue un golpe en para el fútbol mundial, porque si usted no mal recuerda, el día que Nacho lo hizo público en un programa el domingo de mañana, sí, las redes después explotaron de diferentes partes del mundo. Y la verdad que es una alegría contar con una persona como Diego Forlán, con lo que fue como jugador para nuestra selección. Fue lo de Sudáfrica, fue la Copa América, y bueno, todo ese proceso fue magnífico, por supuesto con otros compañeros, ¿no? Pero bueno, creo que la llegada de Diego le da un plus a la selección sub-20. Estos chicos en esa época tenían 3-4 años.
3: Claro.
1: Y bueno, entonces van a se están informando por la televisión y viendo lo que era, pero creo que fue todo ese proceso, fue magnífico, cuando la llegada de Diego. Y como tú decías, creo que sí, con algunos colegas de algunas federaciones de aquí de Sudamérica, en un mensaje que nos cruzamos siempre, que estamos intercambiando por partido, la verdad que bueno, felicitándonos y diciendo, bueno, que lo mejor es de las suertes, y creo que vamos por buen camino.
3: Buen camino.
1: Y tratando de preparar lo que es el sudamericano también, que está, cuando quieras acordarlo, tenés la vuelta
3: no,
1: a la
3: quinta. No, ni hablar.
2: Marcelo, a ver, hoy está Forlán, está clarísimo el tema, y bueno, la elección fue por ese lado, pero sé que a vos particularmente hace varios meses atrás te venía generando mucha ilusión la posibilidad de que volviera Marcelo Broly. Desde que se reunieron con Broly, no, vos has tomado la determinación de llamarte a silencio hasta que se defina el entrenador, por eso me parece justo poder preguntártelo ahora. ¿Qué te dejó la reunión con Broly, y sobre todo cuánto te impactó el hecho de que no se haya podido llegar a un acuerdo con la ilusión que te generaba poder volver a tener a Marcelo en el cuerpo técnico?
1: Sí, en lo personal fue duro porque pensé que bueno, esta vez se podía dar. Veníamos conversando desde hace unos meses y bueno, dadas las circunstancias como se dieron, pensé que podíamos llegar a un acuerdo. Y bueno, lamentablemente, y respeto la decisión de Marcelo, lo aprecio mucho, lo quiero en pila, pero bueno, lamentablemente en su poder, y ahora hay que dar vuelta a la página, y esto es fútbol, esto es el día a día, y hay que empezar en lo que tenemos por delante. Y bueno, como dice el dicho, no hay dos sin tres, ¿no? En un futuro. pero nada, sí, en lo personal, sí, me dio. Pensé que podíamos llegar, pero bueno, no se dio. Y es respetable la opinión de él, el pensamiento de él, la idea de él. Pero nosotros, dentro de la estructura, necesitamos otra cosa. Creo que las dos partes se entendieron. Y bueno, nada, ahora pensando en este proceso, en la llegada de Diego, acompañarlo, darle todo el apoyo desde nuestra parte, desde la parte del área deportiva, y bueno, que tanto Diego como el Ruso, Nacho Gordá, el nuevo asistente que venga, los profes, estén arropados para este corto plazo poder prepararlo de la mejor forma, ¿no?
2: A ver, no ataña directamente a juveniles, porque es algo que tiene más vínculo con la selección mayor, pero vos participaste prácticamente que en todas las reuniones también en la planificación del cuerpo técnico de Forlán ahora, y capaz que tenés la respuesta. Hoy termina el contrato de Ferrari con la Asociación Uruguaya de Fútbol. Sé que hay intenciones para que pueda continuar al menos hasta diciembre. ¿Te consta esto? Digo porque era el entrenador de arqueros de la selección mayor, y bueno, en ese sentido quedaría, si no, huérfano ese rol en la mayor.
1: Sí, sé que algunos colaboradores de la fórmula mayor se les terminaba el contrato, pero detalles de eso, Rodri, no te puedo dar porque ahí no participo, no bastante problema tenemos para armar la estructura nuestra. Entonces no, digo, pero una buena, digo, no es porque no, sino porque cada uno tiene que ubicarse en su lugar y darse el lugar que le corresponde, y no, y bueno, la verdad que no te podría informar de, si te diría algo te estoy mintiendo, viste, ¿no? Entonces
0: Marcelo, el lunes arranca ya en cancha Forlán con el Ruso Pérez y con el ayudante que se designe hoy, sí, los tres.
1: Bueno, de Diego con Diego Pérez y todo el equipo, sí. Lo del ayudante, bueno, falta, como le decía al principio, que no estoy mintiendo, falta cuando tengamos la definición del nombre, después lo que tenemos que hacer es sentarnos con la persona elegida para ver la parte contractual, ¿no? Bien. Entonces hay que ver si dan los tiempos, y esperemos que sí, y bueno, y si no, no sé, el lunes, el martes, pero la idea es que tener todo encaminado para que se pueda dar.
2: Algunos temas también que desde el punto de vista informativo son interesantes. La selección sub-15 a esta hora no tiene técnico. ¿Por dónde encaran el tema?
1: Bueno, prácticamente estamos cerrando un acuerdo con la llegada de Gustavo Bueno a la sub-15.
2: Bien.
1: Gustavo Zorro Bueno.
2: ¿Y la intención es que arranque cuándo?
1: La intención es que arranque el lunes.
2: Perfecto.
3: El lunes ya.
2: Bien. Lo otro.
3: Estamos cerrando. Si arranca el lunes, tenés todo cerrado.
1: Sí, faltan algunos detalles que él justo ahora está dirigiendo y bueno,
3: bien.
1: Está
3: bien.
1: En la tarde teníamos
2: En otro orden informativo, la preparación para el Sudamericano Sub-20 del año que viene, ¿va a tener partidos amistosos internacionales más allá de los Juegos del Sur de septiembre? Porque me llegó la información como que por un tema de presupuesto se iba a tratar de limitar un poco los partidos de preparación. ¿Esto es así?
1: No, de ninguna manera. Si nosotros no competimos a nivel internacional, cuando vamos a las competencias oficiales, estamos lejos. De hecho, Rodri, te digo que bueno, lo que se le dijo a Diego en la primera reunión fue que una vez que estuviera instalado y ya más o menos acomodado el cuerpo, juntarse con él, la parte deportiva, y ver qué es lo que necesita, los partidos que quiere, y bueno, también contar con la aprobación de futuros rivales, ¿no? Que tengan la agenda disponible, ¿no? Porque a veces esto se planifica con mucho tiempo. Bien. Pero vuelvo a tu pregunta, lo que vos decías de la sub-20 ahora tiene dos giras por España como preparación para el mundial. Digo, ahí no hay que escatimar, creo que ahí hay que ir con la mejor preparación, y como bueno, se va a preparar la sub-17, se está preparando la sub-15 con dos partidos, ya jugó dos partidos hace 15 días acá en Montevideo con Chile, trajimos a Chile, ahora vamos a jugar con Brasil en Río, y bueno, también lo que necesite la sub-20, de acuerdo al presupuesto, darle los partidos que crean necesarios para tener una preparación óptima, ¿no?
2: Claro.
1: Si no, traemos una persona con la talla de Diego, mundialmente lo que digo, y no tener una preparación acorde, no nos sirve nada a nadie, ¿no?
2: Te lo comento con total franqueza y total sinceridad. Me resulta muy llamativo y lamentable de que estemos a 31 de julio y Conmebol no se haya expedido con respecto a dónde se va a jugar el sudamericano de enero. ¿Tienen algún indicio? Porque realmente una cosa es jugarlo, no sé, en Paraguay, en Argentina, y otra cosa es ir a Venezuela, con todo lo que supone también jugar en este territorio. ¿Saben dónde se va a jugar el sudamericano? ¿O a falta de 5 o 6 meses todavía seguimos en veremos de dónde se va a jugar?
1: No, sinceramente estamos en la misma. El presidente está tratando de que a la brevedad ese tema se resuelva en Conmebol para tener ya claro dónde se va a disputar el sudamericano. Y bueno, la preocupación es la misma también, porque estamos, como decía anteriormente, a la vuelta de la esquina de lo que es el sudamericano. Ya estamos entrando en agosto mañana y sí, no tenemos una sede definitiva. Calculo que ahora a la brevedad se va a estar definiendo el tema.
0: La manera de presentarlo a Forlán fue ayer a través del canal oficial de la AUF, ¿o habrá algún otro tipo de presentación con conferencia de prensa?
1: No, creo que va a haber eso lo maneja el área de marketing, pero creo que va a haber una presentación oficial con una conferencia, sí. Pero no te puedo confirmar, Marcelo, 100%, esa parte. Hubo muchas cosas esta semana y la verdad que eso,
2: claro.
1: ni me enteré de esa presentación que hizo la UBA ayer.
3: Ayer subió un video con la famosa frase de Diego, voy corriendo, que sí, dice en la casa, si me llaman voy corriendo, y algunos momentos épicos relatados por Rodrigo de la carrera de Rodrigo Romano, de la carrera de Diego en la selección, ¿no?
2: Ahora
3: y debajo pusieron si me llaman voy corriendo, ¿no? Fue una acción de redes, Marcelo.
1: Bien. Yo estoy un poquito.
3: Ahora te mando el video.
1: Por favor, gracias.
2: Marcelo, volviendo un poco al tema anterior de la sede del sudamericano, ¿no les manejaron incluso alternativas, más allá de no estar la confirmación, che, va a ser en, supongamos, Paraguay, puede ser Paraguay, Argentina, Chile, ¿no le manejaron alternativas? ¿Ni eso no tiene todavía Conmebol?
1: No, ninguna.
2: ¿Vos qué intuís? ¿Qué pensás?
1: No, es como decir, hay países que tienen una infraestructura montada que le avisan el día antes y lo pueden hacer. De hecho, pasó con el antecedente del Mundial Sub-20, el cual fuimos campeones, que Indonesia se cayó y en 2 meses Argentina lo organizó.
2: Claro.
1: Pero no te puedo decir algo que no creo, porque no me imagino que se puede estar manejando.
3: Muy bien. Bueno, Marcelo, te mandamos un abrazo. No quisiste decir nada. Yo sé que sabes todo, pero bueno. Respeto los tiempos.
2: No querés confirmar todavía que va a ser Espasandín, está bien.
1: No diga ningún nombre. Por favor, y por respeto.
3: Ahora ponemos en el tweet, Marcelo García dijo que iba a ser Espasandín.
1: Mirá, yo cuando se manejaron las primeras reuniones con Diego, se manejaron el nombre, de hecho, varios colegas de ustedes me han preguntado, y yo, la verdad, por respeto a ellos, porque creo que...
3: Seguro,
1: está bien. Se los confirmó el día que iba a estar citado, me parecía que no estaba bueno manejar nombres sin antes hablar con las personas, tuvimos que hablar con los clubes también, porque los tres están trabajando, lo mismo que con Gustavo, también hubo que hablar con Danubio, y bueno, siempre hay que respetar a la institución donde están, porque no son, son técnicos que están con equipo, con contrato vigente, y bueno, siempre hay que hacer este tema muy delicado y hablar con los clubes primero, y bueno, y la verdad que tuvimos la, la disposición y la buena onda de las cuatro instituciones para poder llevar a cabo estas reuniones.
3: Te mandamos un abrazo, sabemos todo lo que laburás para el mundo juvenil, sabemos que lo haces a conciencia y con mucha dedicación, así que bueno, esto también debe ser para vos un... Y más allá de lo que te charlabas con Rodrigo de Marcelo Broly, un tipo al que queremos muchísimo, que no hay dos sin tres, seguramente habrá una tercera oportunidad, la llegada de Forlán es un salto importante en toda la estructura.
1: Sí, exacto, calidad, por supuesto, por todo lo que nos dio como jugador, por supuesto que disfrutamos. Sí.
3: Y ahora en esta nueva época...
1: La que no conozco, que tuve un par de charlas, otras por Zoom, la verdad que es un placer estar hablando con él, conversar, sí, no solo en lo futbolístico, el conocimiento que tiene, sino también con la parte humana, hablar un poco de cosas de la vida. La verdad que grandísimo.
3: No, y además lo queremos mucho. Y lo otro, esto ya es una opinión, creo que Rodrigo después tiene una pregunta más. Recuperemos algo que era un sello nuestro durante la época del proceso del maestro. Todas las selecciones juveniles, todas unidas, todo con un lineamiento, todo con una coordinación.
1: Pero Roberto, es así. Y vos al principio me dijiste antes, al principio de la nota me dijiste algo que metí. Y vos me dijiste que Diego quedó impactado de cómo está el complejo.
3: Sí.
1: Quedé impactado de cómo está el complejo. La verdad que él había ido hace unos meses a una comida, pero fue de noche, una comida que le hicieron a Tabárez, justamente. Mm. Estacionó y entró derecho al salón.
3: Entonces, seguro, no vio nada.
1: No vio nada las instalaciones. Entonces quedó asombrado de cómo está todo, la parte de nuevas juveniles, las canchas, el gimnasio. Y bueno, y la verdad, y como te lo decía allá en La Plata cuando hablamos del proceso, sí. Yo siempre soy un defensor de proyecto acá, lo que hice fue ir mejorar. Digo, de las cosas buenas hay que dejarlas, las malas, y acá no había cosas malas, acá al contrario, lo que hubo ayornando, mejorando, y bueno, en busca siempre de lo mejor para nuestro fútbol, para nuestras selecciones, y bueno, para que la competencia cuando vayamos a los torneos internacionales podamos a ver si entramos a levantar la copita nuevamente de corto plazo.
2: Marcelo, ahora sí la última, viste que los periodistas siempre tenemos la última de la última.
3: Rodrigo tiene la última, pero bueno, y ahora va a saltar Sansoy y dice la última.
2: Me van cayendo temas, y sé que vos generalmente junto con Jorge Ananía tienen mucho que ver en esto que te voy a preguntar.
3: Ah, capaz que yo tengo una última, si no es eso.
2: Respecto al tema de los jugadores que están en el exterior. Además de Alfonso Montero, que el hijo de Paolo, que está jugando la Juventus, ¿están haciendo la gestión por algún otro jugador para el sudamericano?
3: El chico está en Orlando, por ejemplo.
1: Sí, bueno, todo eso, toda esa lista, bueno, eso ahora, tanto la gerencia como el área de scouting nuestro, de análisis, tiene todos los datos, y todo eso se le va a presentar a Diego, para que Diego vaya evaluando y vaya viendo a ver qué es lo que quiere para armar el equipo para de cara al sudamericano, ¿no? Pero bueno, todo eso, Diego como jefe de equipo junto con sus colaboradores y el apoyo de los que estaban y bueno, el que se sume para tratar de ver quiénes son las personas, los jugadores idóneos para poder hacer gestiones para traer de cara al sudamericano.
3: Avanti, Marcelo, gracias por atendernos. Abrazo grande.
1: No, buen día, buena jornada, abrazo para todos. Abrazo.
3: Bueno, el presidente de la Comisión de Fútbol Juvenil de la Asociación Uruguaya de Fútbol, Marcelo García, estuvo con nosotros.
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0: Volvemos a 100% Deporte. Muy importante esto que dijo Marcelo García sobre la incorporación de Bueno a la estructura de las formativas.
1: Sí, había mucha expectativa y sobre todo preocupación porque los días avanzaban. Obviamente el foco estaba puesto a la sub-20, pero la sub-15 también estaba céfala en cuanto al entrenador. Y bueno, se termina cerrando la incorporación de Gustavo Bueno, que está trabajando en Danubio. Fue técnico, por supuesto, de Nacional en 2013, sí, junto con Cacho Blanco. Dirigió y está acostumbrado a dirigir formativas, sobre todo las categorías más chicas. Así que creo que apunta bien la AUF en ese sentido.
0: En este partido Boston River Defensor, de que estamos viendo en vivo,
2: Sub-19,
0: ¿dirige Jaume?
2: No. Jaume dirige categoría Boston River,
1: sub-16. Creo que sí,
0: inferior.
1: 16 o quinta división.
0: Está bien. ¿Cómo está la tabla de pronóstico? Que ahora vamos a tener el invitado después de la pausa y vamos a pronosticar.
1: La tabla anual está al rojo vivo.
0: Al rojo vivo.
1: Sí. Moar, los invitados y Darío tienen 74.
0: Seguimos sin echar a Alberti, sí, de la pronóstico.
1: 68, quien habla. 67, Jocas. 64, Pirri. 63, Ansó. Y 61, Alejo García. Alejo ya no tiene chance de pelear por nada. Tiene que pasar un milagro.
0: Estás ahí, estás entre
1: los... Es como el milagro que tiene que pasar
0: entre
1: con
0: los
1: Nacional
0: dos que
1: para...
0: pierden la categoría, ¿no?
2: Sí.
0: Y después, tiene un récord.
2: Dos pierden la categoría.
1: Sí, ya la deberías haber perdido por haber
0: después
1: aceptado
0: ve, cero, ve, ¿no? Pero voy bueno, a ir al...
2: Gané la fecha pasada. Sí,
0: el tema reglamentario voy a... Claro, están para ascender Germán Sodano y Gastón González.
1: Sí, ya están esperando ahí agazapados para el año
3: que viene. ¡Somos los mejores!
1: Sí, para el torneo intermedio. La punta se la reparten dos. Moar y los invitados. Después tenemos con 20 a Darío Alberti y Nico Pirri. 19 para Sansó y Jocas. 17 para quien habla. 15.
0: Se mató el intermedio.
1: Bueno. Sí, ahí me liquidó. Y 15 para Alejo García. Bueno. El intermedio fue la tabla que.
2: Y queda clausura, ¿no? Donde hay que.
1: Queda la final y queda. A diferencia del campeonato uruguayo oficial, la final del intermedio para nosotros sí suma puntos.
0: Sí, suma puntos, es verdad. Bueno, hacemos una breve pausa, sumamos al invitado para pronosticar hoy y encaminamos el último tramo de siempre.
1: ¿Qué te pasa?
0: ¿Qué le pasa?
1: Se emocionó Sansó.
2: A punto de levantarme hace medio minuto.
1: Se emocionó Sansó.
0: Se quería ir antes de que tirara
2: no,
0: la pausa.
2: No, levantarme por una cosa que pasó.
0: Recuerden que en nuestro canal de YouTube está el código QR para la nueva app. Siguen llegando mensajes del tema Infantino, Trump, rechazo de las confederaciones. Recuerden que esta madrugada, a primera hora de la mañana, también se sumó Asia. Pero generó mucha expectativa en... mucho mensaje en el chat, ¿no? La gente quiere respuestas sobre lo que hay detrás del fútbol, ¿no? O detrás
2: transparencia quiere la gente.
0: Exacto. Ya venimos.
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0: Bueno, vamos a jugar a pronosticar lo que viene del fin de semana. Se suma Alejo García, un placer verlo en el estudio, Alejo, como siempre, tenerlo acá. Y está Pablo Mieres para charlar con nosotros de, bueno, de, por supuesto, de la fecha, de su pasión por Nacional y ainda más. Pablo, un gustazo, bienvenido.
1: ¿Qué tal, Roberto? Un gusto, encantado de estar con ustedes. Y bueno, sí, es la pasión, el fútbol. Y Nacional particularmente.
0: Bueno, ¿quién te hizo hincha de Nacional? Viste que en esto siempre hay una herencia familiar o un amigo, los compañeros del liceo.
1: Y sí, no, herencia familiar. Mi viejo era socio vitalicio de Nacional y más para atrás también, de Nacional, mi abuelo, que no, yo no lo conocí,

0: cosas que yo me encargué de transmitir generacionalmente también. O sea, mis tres hijos son hinchas de Nacional.
1: Sí, ¿suelen ir en plan familiar a ver el equipo?
0: Sí. Y yo me digamos, tengo la alegría de haber estado siempre que Nacional tuvo la posibilidad de ganar un título internacional. Mirá. Acá, allí estuve.
1: Desde fuiste 71, al éxodo.
0: Desde el 71 con Panathinaikos,
1: sí.
0: En diciembre del 71,

0: sí. Pero hubiera querido estar, por supuesto, sin duda.
1: Ah, viste mucho. Ídolos tricolores, yo te digo, nombrame tres que te marcaron como hincha de Nacional.
0: Bueno, yo disfruté mucho el Nacional del 71, porque claro, veníamos de un periodo complicado.
1: Sí, sí.
0: De revertir una tendencia que había ocurrido cuando yo era niño, en donde Peñarol tenía cierto predominio, y bueno, y entonces ahí indudablemente aparece en mi cabeza Artime. Tenía un cuadrito en la cabecera de casa con la foto de Artime, el goleador de aquellos tiempos, pero también de todo ese equipo, bueno, varios, ¿no? Sin duda, Manga, Ancheta, Cubilla, sí, Morales, sí. Un montón. Después está el Nacional del 80, que fue realmente muy importante, con Víctor Espárrago, con Morales, con Mujica, y bueno, y después seguimos para adelante con todas las remontadas clásicas de principios de este siglo, del 2004, 2005, por ahí. Hubo dos clásicos, yo estaba ahí, por supuesto, y disfrutamos mucho, ahí estaba con mis hijos.
1: Sí, sí.
0: Y bueno, mis hijos...
1: Tiene otro sabor ahí, ¿no?
0: Sí, mantienen la adhesión tricolor a flor de piel, ¿no es cierto?
1: Está bien. ¿Y tus hijos que te dicen, che, no te pelees con Flavio cuando en las redes?
0: Y bueno, sí, un poco.
1: ¿Sí?
0: Sí, no te metas en esos líos. Pero yo creo que pasa que reacciono como un hincha que se calienta y responden en caliente. Después me baja un poco la temperatura y ya está. Pero yo creo que Nacional tiene hoy un problema

0: penetrado desde muy siempre. Bien. Disfruté mucho de los triunfos tricolores siempre y también sufrí como corresponde a un hincha cuando nos va mal, como este año. Por
1: como este año, sí.
2: Sí. ¿Es solo deportivo el problema que vos visualizás, Pablo, de Nacional, o es más macro?
0: Yo creo que es un reflejo, lo deportivo es un reflejo de una conducción institucional que yo creo que se mezclan un poco los tantos, esto lo voy a decir con todo respeto, pero me parece que es así, no debería haber compatibilidad entre tener un cargo directriz y tener un rol empresarial de contratación de jugadores, porque ahí se cruzan los cables, los intereses pueden ser contrapuestos entre el interés institucional y el interés de quien, obviamente, con todo su derecho, tiene su empresa y su negocio, pero esas dos cosas no cierran bien en el resultado después institucional.
1: Flavio lo ha explicado muchas veces, pero él siempre ha dicho, ya lo expliqué varias veces, yo ya no tengo más nada que ver, me he dedicado a la dirigencia.
0: Sí, está, pero no es así, está, pero no importa. Él no, pero a ver, nadie duda que sigue vinculado a las cuestiones relacionadas con los jugadores, pero no importa, yo no me voy a meter en ese debate. Uh-huh. Creo que estaría bueno que en los estatutos hubiera algún

0: empate, el rey del empate Racing en este. Sí,
1: Jocas también dice empate.
2: Sansó. Yo creo que ya le toca ganar a Racing de nuevo.
0: Alejo.
3: Acompaño a Sansó, voy con Racing.
0: Pablo.
4: Empate.
0: Empate.
1: Empate, muy bien. Central Español Liverpool. Yo digo Liverpool, Jocas también. Pirri dice empate.
0: Liverpool.
2: En Palermo. Empate.
1: Empate. Alejo.
3: Central.
0: Pablo.
4: Liverpool.
0: Liverpool.
1: Muy bien. Defensor Cerro. Pirri dice Cerro, Jocas y yo decimos Defensor.
0: Yo voy a decir empate.
1: ¿Cuánto empate, Mohar?
2: Aplico lo mismo que para Racing. Ya le toca ganar a la Riera y a Defensor, que hace como 8 partidos que no gana.
1: ¿Ale?
3: Cerro.
1: ¿Pablo?
4: Defensor.
1: Muy bien. Vamos con los grandes. Peñarol Cerro Largo, mañana en el Campeón del Siglo. Jocas, quien habla, y Pirri dicen Peñarol.
0: Peñarol.
2: Peñarol.
1: ¿Por qué dudaste tanto?
2: Cerro Largo está jugando bien.
1: ¿Y entonces? Bueno. Está jugando bien, pero lo mataste. Bueno. Está bien. Alejo.
3: Peñarol.
0: Pablo.
4: Sí, con el corazón. Cerro Largo.
0: Cerro Largo. Muy bien.
1: Puede ser el distinto en esta fecha, ojo. Sí. Nacional Progreso. No, ya no, ni te pregunto a vos, Pablo, ¿no?
0: No es alugado. ¿Alguien va con Progreso? No, por empate,
1: empate nadie.
0: Vamos todos con Nacional.
4: Listo. Nacional, sí.
0: Muy bien. Pablo, un gustazo
4: un gusto grande,
0: charlar contigo.
4: Que se cumplan.
0: Y gracias por sumarte. Pablo Mieres,
4: un abrazo.
0: Estuvo con nosotros aquí haciendo 100% Deporte, programa que estamos cerrando en este momento. Señor García, un placer. El
3: placer es mío.
0: Sansó, un gusto. Sigue tentado. Vos sabés que...
1: Cerro Largo está jugando muy bien, la verdad es un ballet, pero voy con Peñarol, o sea.
2: No, que le va a ser duro Peñarol, nada más.
0: Bueno, muy bien. Vázquez, usted se queda, ¿verdad?
1: Yo me quedo, sí.
0: Ya viene Gorsi. Está Bambino por ahí, ¿no? Bambino. Bambino, un grande Bambino que hoy está en 100% Deporte escuchando y

informaciones respecto a selecciones como la sub-15 que tiene técnico y también las funciones que tendrán los ayudantes y cómo será el ciclo Forlán. De todo eso y mucho más, a partir de este momento arranca ¿Usted qué opina? Aquí por la Radio Deportiva.

0: bélgica, sí. Pero que en realidad el tema es mucho más macro, mucho más de fondo. Uh-huh. Se consiguió por parte del presidente de Estados Unidos torcer una decisión
1: Completamente antideportivo.
0: Totalmente.
1: Completamente antideportivo.
0: Entonces, bueno, si ya existían argumentos por parte de UEFA, esa mancha

0: Este tema porque hay muchas novedades respecto justamente a esta situación de Infantino y la FIFA, pero ya recibimos a otro de nuestros compañeros que va a estar esta mañana aquí con nosotros, me refiero a Rodrigo Vázquez. Rodri, ¿qué dice?
1: Ramiro, ¿cómo estás?
0: Un Yo placer, estoy muy bien.
1: Un gusto enorme de saludarte, el placer enorme de
0: Vamos arriba, estar... para mí también.
2: Vas para ese lado y te transformás, ¿no?
1: ¿Cómo?
2: Te contagiás. Vas para ese lado y te transformás, te contagiás.
1: Sí, claro que sí. El abrazo grande para todos.

0: 5.000 en actividad.
1: Correcto, correcto. Bueno, ya están, Marce, los cruces de la Copa Sudamericana. Ayer con los partidos que se dieron, eran los últimos que quedaban para disputarse. Ganó el equipo de Boca por la vía de los penales, pero le costó a punto tal de que el partido lo ganó en los 90 minutos el equipo de O'Higgins, sin ser nada del otro mundo.
2: Increíblemente, pero Boca, claro, hay cosas que suceden, ¿no? Dentro de un partido, el gol siempre es un táctico importante. Ahora, estaba jugando O'Higgins como para poder conseguir el gol que le iba a permitir por lo menos forzar los penales. Lo consigue a través de un lateral y un fallo increíble del defensor de Boca, sacando la pelota para el medio, una cosa increíble, pero convierte el gol O'Higgins. Sin embargo, entre que O'Higgins se frenó y Boca salió un poco, terminó pidiendo la hora O'Higgins cuando Boca, hasta el gol, la verdad que la estaba pasando mal. En el partido. Y después en los penales, bueno, Thiago Vecino, que había ingresado y que tuvo una muy clara de cabeza inmediatamente después del gol, ¿no?
1: Pero después termina fallando. ¿Vos viste lo que fueron los remates de los Higgins? Todos zurdos.
2: Cinco zurdos patearon.
1: Sí, señor.
2: Cinco zurdos
1: patearon la serie de penales.
2: Tres convirtieron, uno lo atajó el arquero colombiano de Boca y el otro el de Thiago Vecino.
1: Vecino lo quiso asegurar tanto que la

0: que ganó en...
1: Ganó 3-2 en Porto Alegre. En Porto Alegre. A Grêmio le ganó 3... No, 4-2.
0: 4-2 en global. 3-2 en altura y 1-0 ayer. Sí. Justo que hablábamos con Sergio el tema de Cienciano y que solo ganaba porque era la altura. Y bueno, ayer Bolívar logra una victoria frente a Grêmio en Porto Alegre. Un tanto contra cero. Bolívar, donde está Cauterucho. Sí, sería con Torque, ya sabido. Santos con Macará. Bragantino con Atlético Mineiro.

0: yo si fuera club y no tengo jugador, lo coloco. Así piensa Defensor. Francini lo escuché hoy decir que Defensor va a colocar porque tiene la plena seguridad de que puede colocar los jugadores y que no va a tener ningún tipo de problema, aunque haya reclamo. Pero por otro lado, hay otros equipos y el informe de la jurídica. Y bueno, de la jurídica de AUF dice una cosa. No es la primera vez.
1: Lo que te dice jurídica que no lo tiene claro, que esa interpretación.
0: Por eso.
1: Ponelo, pero te exponés.
0: Claro, pero además otra cosa. Y nuevamente queda reflejado esto de. Es increíble que vos no tengas ayornado reglamento de la Asociación Uruguaya de Fútbol o los estatutos. No podés tener el reglamento general del año 98 y el estatuto del año 2018. No podés, porque hablan de dos cosas diferentes a veces. Uno habla de la ficha médica y otro habla del carnet de jugador. Son dos cosas distintas. Entonces, si vos de repente no presentaste la ficha médica, decís, no, pero es el carnet de jugador, no la ficha médica. O al revés, como ha pasado.
2: No podés.
0: Y acá lo que ha pasado también, no le dan bola, es el TAS. El TAS en cada resolución que ha tomado,

Claro, dame algo que si te, nos vamos a corromper, vamos a corromper por algo importante, ¿no? O sea, por chaucha de palito. Entonces, lo que quiere México, por lo que yo entendí, es la CONCACAF enseguida dijo, no me gusta esto. Y México dijo, pará, yo no sé si no me gusta. Claro. Entonces México está atrás de Infantino. México, al igual que Trump y Estados Unidos,

0: de todo tipo, fortuna, ahí queda guita a rolete. Bueno, eso es lo que están haciendo. En un espectáculo que el estadio va a estar lleno igual, que las entradas se iban a vender igual.
1: Final del mundo, las entradas se iban a vender igual.
0: Yo te diría que si vos me encontrás una persona que haya pagado la entrada en algún partido porque iba a tocar la flauta a alguien, ¿viste? Al contrario, era molestia. Para el hincha de fútbol era una molestia. Para el que se disfrazaba, le daba todo lo mismo, porque ni siquiera lo miraba, estaba dando vueltas.
2: No sabía ni dónde estaba.
0: Exacto. Yo vi gente gritar goles de los dos, porque estaban ahí, lo mismo, había que prestar atención. Además, cuando cantaban los himnos, vos te dabas cuenta que estaban todos vestidos de un país, pero el himno lo cantaban cuatro gatos locos. O sea, incluso lo que nos creemos que eran un montón de argentinos, era un montón de argentinos, pero no era la cantidad, no era... Martín Souto, periodista argentino, se paró en la puerta de un estadio, dijo, yo les voy a mostrar cuántos de verdad son argentinos. Y abrió la cámara, puso el micrófono y empieza a pensar, ¿dónde sos? ¿De Honduras? ¿De dónde soy? ¿New Zealand? ¿De dónde

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0: de 104, supuestamente, de 104. Si no nos ponen, si sí. no nos ponen, van a sacar la eliminatoria, vamos a jugar 200 países, claro. A dos mundiales más.
1: No, y ya, y ya ve, y ves lo que está pasando, viste lo que está pasando. Ya empiezan, lo leía, creo que lo leía, no sé si Bambino o Marcelo, que están atando

0: Ahora no, ahora me viene a cantar, que está todo bien, que cada uno se lleve. Me mete en NFL, pero esto qué es.
1: Las cosas tienen que tener razonabilidad. No, mirá, está bien.
0: Yo no estoy de acuerdo ni con el VAR, porque el VAR te tergiversa el deporte. Toda la vida se cobró el fútbol, se hizo grande, siendo como era.

0: Grande,
1: para ustedes arriba, también.
2: Nos escuchamos siempre. Arriba. Con grata compañía.
3: Vamos arriba, gracias.
2: Un saludo.
3: Acá estoy encontrando una. Qué lindo llamada. Estoy encontrando una cuenta de Twitter. No es oficial, pero es alguien, gente que sigue el tema CONCACAF.
1: Sí.
3: Se llama Zona CONCACAF. Ajá. Dice, no es oficial, ¿no?
1: No.
3: Dice, cobardía total de la Federación de México. México aún no ha rechazado la propuesta de Gianni Infantino de vender participación en la Copa del Mundo de inversores privados. Canadá y Estados Unidos apoyaron la postura de CONCACAF. Sin embargo, en un comunicado oficial de la

es, mostraron un dibujo. Sí, mostraron la gráfica. ¿Entendés lo que te quiero decir? Mostraron ¡burro! Un dibujo que no hicieron cuando tuvieron que explicar cómo un gol era de Inglaterra contra Noruega. Uh-huh.

0: chiquito nada más.
1: Full, full.
2: Pero vos sabés full. Que hoy en día esos chistes, esos chistes, escuchá, no Fernando, hace. Esos chistes...
0: Escuchame, déjame terminar, no empieces a cortarme. Hace 3 meses que me cortaste.
2: No, bueno, pero hablemos de fútbol, no me hables de otra cosa. Habla de fútbol.
0: No hablo de fútbol, pero déjame terminar con una cosa.
2: Habla de fútbol.
0: Me la metieron por atrás y me la metieron por la boca, hermano. ¿Qué querés? Que no me siente como una...
3: ¡Habla de fútbol, papi!
0: ¿Entendés?
2: Bueno, ¿qué? Contame. ¿Has podido...?
0: La 3 de porno.
2: Una pregunta, Fernando. Estos días que has estado en la previa de una operación y todo eso, ¿pudiste seguir algo de fútbol o estás medio alejado?
0: Oh, no, siempre. Por eso te voy a hablar algo de fútbol.
2: Dale.
0: De lo que yo siempre estoy al día y con primicia, y yo tengo ratones por el mundo que mal o bien me pasan datos.
2: Me encanta que tienes primicia. A ver,
0: escuchame una cosa. Ahora, a partir de hoy, soy la actriz de porno.
1: ¿Qué dijo eso?
0: Escuchame una cosa.
2: Dale.
0: Mirá, lo que voy a decir es esto. Trompeta, ¿ok? Porque yo le digo trompeta. Uh-huh. Viste que todo ya se sabe que es el 20% que él quiere comprar de la FIFA, ¿sí o no? ¿Estamos de acuerdo?
2: Sí, la familia de él, sí.
0: Ok, bueno. Pero resulta que el otro día leyendo que vos decís que si estoy al tanto o no estoy al tanto, vos sabés bien que yo estoy al tanto con primicia, con todo. Estaba escuchando yo veo televisión española, TV española, ¿okay? Y en el informe del fútbol UEFA FIFA habían dicho que el que está atrás de la UEFA como sponsor número uno, así como trompeta está con la FIFA, el que está atrás de la UEFA sponsor número uno es el yerno. ¿Cómo me la contás esa?
2: Es lo que dijimos, ¿sí? Es lo que dijimos. El

0: No, para que vos lo pongas en la historia, bueno, que esta revolución que se está haciendo ahora es a causa de todo, de todo, de todo lo que causó la Argentina en Qatar, en las Copas América,
1: que gracias
0: le regalaron, eso. Qatar que le regalaron, ¿entendés? Entonces se cansaron los tipos. Dijeron, no, pará, basta, basta de cabaret, basta de fiesta, basta de coima. Mirá, mirá Tapia lo que le están descubriendo a cada rato en Argentina. Si mirás algún informativo argentino, fíjate lo que tienen no ahí. ¿Y eso nada, de dónde salió? Si Tapia era un barrendero, el suegro...
2: Pará, Fernando, ¿qué decís, Bambino? Porque hablas de atrás y no se escucha. Porque si vas a decir algo,
3: que hay miles de denuncias contra Tapia, pero hace 2 años que están con Tapia y no le descubren nada. Incluso la AFA salió a desmentir lo de las cuentas y cosas.
2: Bueno, salió a desmentir, ¿qué va a decir?
0: Pero, Bambi, vos estás más cerca que yo. Y yo miro el informativo argentino todos los días.
3: Depende qué mirás. ¿Mirás TN? ¿Mirás La Nación Más? ¿O mirás C5N?
2: No, pero depende, a Tapia no lo defiende nadie.
3: Sí, lo defiende.
0: Tenés razón ahí. Tenés razón ahí. Bueno. Acá lo que llega es TN, pero yo no me quedo con TN. Yo miro C5N.
2: Bueno,
0: miro
2: tiempo. Fernando, te agradecemos mucho. Nos alegra verte bien, saber que estás bien. Te mandamos un fuerte abrazo. Estamos con una foto en primer plano tuya para que no digas que te censuramos. Estás ahí en el sanatorio. ¿Seguís internado?
0: No, estoy en casa ya. Ya estoy haciéndome asiento de malva para la colita que me la dejaron.
2: Bueno, Fernando, te mandamos un abrazo enorme. Gracias por estar con nosotros.

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0: Hola, ¿qué tal? Buen día para todos.
1: Buen día.
0: Decime una cosa. El Mundial siguiente va a ser acá, ¿no?
1: Va a ser en España, Portugal, en Marruecos. 104 partidos, 101 son allí. Y va a haber un partido en Montevideo, un partido

0: Te digo cuál es el problema que se me ocurre ahora y anótalo para cuando pase. Es muy incómodo el tema de los cambios de horario. Es decir, entonces,
1: ese es el tema.
0: Claro, que haya 18, si fuese así, que 18 países tengan que ir con diferencia horaria al otro lado del mundo, hace que el fútbol tenga que tener por lo menos 10 días en el medio de parate. Eso me parece
1: sí,
0: a mí.
1: Sí, sí,
0: para
1: sí,
0: mí,
1: sí.
0: Para mí, si sale 64, le van a tirar dos partidos a cada uno, o tres partidos a Argentina, dos a Uruguay y uno a Paraguay, por decirte algo, inventando, ¿no? Es hacer
1: bueno,
0: un grupo, ¿no?
1: Yo, a ver, yo ojalá que llegue. Yo tengo 70 años, ojalá que llegue a verlo, ¿viste? Cada uno se siente joven, ¿no? Pero me gustaría llegar a verlos al Mundial. Sí.
0: Y perdón, no sería un grupo porque serían... Pará, no sería un grupo, serían algunos partidos, porque Argentina, Uruguay y Paraguay no están dentro del mismo grupo. Yo no me imagino acá jugando 18 países en Sudamérica. No me lo imagino porque es muy engorroso el tema de las 5 horas de diferencia, me parece a mí.
1: Sí, no, ojalá que sea.

0: Está Eduardo de La Blanqueada.
1: ¿Cómo andás, Eduardo?
2: ¿Qué tal? Buen día, Sergio. ¿Cómo andás?
1: Buen día, ¿qué dices?
2: Decí que en la mayoría de los hinchas de fútbol sabemos o está instalado que la gente de la FIFA, cuando hace algo así de esta envergadura, para guardarse unos cuantos mangos en el bolsillo. Eso está claro. Pero me pongo a pensar, países pobres como nosotros, o mismo acá en Uruguay, los equipos chicos que se privatizaron, que se convirtieron en SAD, ¿vos lo ves y están compitiendo a la par de Nacional y Peñarol? Torque ni hablar, está. Pero digo, Racing, Boston River, ¿quién más es SAD?
3: La mayoría son SAD.
1: La mayoría.
2: Por eso, ahora se me escapa la mayoría, pero digo...
1: No, pero son... Sí.
2: Pero digo... Funciona, entonces yo me pongo a pensar, ese preámbulo fue porque digo, pucha, nosotros, ¿cómo hacemos para hoy o mañana organizar un campeonato importante? No tenemos plata. Si viene un capital y dice, yo te pongo la plata y organizamos, yo qué sé, la Copa de Campeones para festejar los 100.

0: verdad, yo soy muy anti todo eso. Y simplemente me gusta leer y bajé el coso y lo leí. Capaz
1: lo que pasa es que las teorías conspirativas, y yo estoy de acuerdo contigo, no sos afín, se derrumbaron cuando, o se afirmaron, mejor dicho, se afirmaron cuando fueron todos presos.

0: En mi cable, como no lo...
1: Exacto, no es en cable, es por streaming. Pero, claro, todo el mundo sabe que es un invento, no, que podía haber discrepancias, sí, pero...
0: Sí, no, es, bueno, una, fue una expresión.
1: Es una pavada mostrar una jugada que no es diciendo que es, porque no, quedás como un...
2: Quedás pegado.
1: Quedás pegado.
0: Para mí quedó pegado varias veces.
1: Puede ser, no, hay, porque hay...

0: implementar la Premier.
1: Ahora, próximamente.
0: Sí, para cuando arranque ahora la temporada.
1: ¿Sabes que acá un mensaje dice, Forlán dijo que encontró el complejo muy lindo y cambiado? Algo dejó Bielsa. Sí, lo tenemos que encontrar como decorador. ¿Como de cuánto te sale un decorador de ambiente? O jardinero, viste, que de eso, paisajista, o video analizador. 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

0: O 1900 por el Parque Central, es la fecha del Parque Central, está bien. Y 1899 Nacional, 1900 Parque Central, está bien. Sí. Es la fecha, y la palabra Pado, ¿qué viene a ser?
1: Es lo que le llaman
0: zona.
1: A lo que comercializan los días de partido. Los días de partido el restaurante está cerrado, pero comercializan la entrada al paddock, que eso incluye comida.
0: Se le llama paddock a eso, pero debe tener una traducción en inglés. Claro. Fíjate.
1: Es como un palco más propio.
0: Sí, sí, sí, al paddock. Está bien, pero no se enoje, Bambino.
2: Porque ustedes
1: lo miraban. Es ahí, en lo que Pado. Es como si fuese la sede.
0: Yo escuché. Yo, para mí, Paddock me suena a hipódromo, no sé por qué.
2: Sí. Pero, yo, ¿no? Paddock era una marca de zapatos. ¿Qué querés que te
0: diga? No, también. Pero no engalana nuestra galería comercial, exacto, así que le deseamos lo peor. Vamos arriba, uno más para atender como encima. Entonces ahí le deseamos lo mejor.
2: Ahí está.
0: Bueno, iba a decir algo.
3: Antes de lo que te iba a comentar de la Premier, Peñarol, campeón en sub-19, acaba de consagrarse después de empatar 0-0 con Bellavista y de que Boston River haya caído frente a Defensor Sporting por 3-0. Peñarol, que ya había sido campeón en sub-17 el otro día venciendo a Liverpool, hoy se corona también como campeón de la apertura en sub-19. Y con respecto a la Premier va a adoptar, a partir de esta temporada que inicia en el mes de agosto, que cuando el arquero pida asistencia, el técnico va a tener que decidir qué jugador de campo quita por un minuto. ¿Se entiende?
0: A ver cómo.
3: El arquero del equipo A pide asistencia, le van a solicitar al entrenador de ese equipo A que elija, designe un futbolista para que salga. Te quedás con 10 por un minuto. Como ocurre cuando con el jugador de campo A.
0: Está bien.
3: Tenés un minuto.
0: Me parece.

0: Bien del siglo, con el nene chico mío, y bueno, me parece que lo vamos a ver de casa nomás. Está anunciado mucho relajo, y somos de Trinidad, y bueno, no da para arriesgarse a la ruta y eso.
1: No sabía que había tanto.
0: Pero bueno, sí. Vamos con todo Peñaroli y vamos con todo Rubio. Vamos, Rubio, vamos que estamos con vos, vamos arriba.
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2: Bueno, a propósito de los partidos de mañana y del clima, donde está anunciado mal tiempo, Albion Danubio van en el Francini a las 12 con Hernán Heras como árbitro principal y Diego Dunajec como árbitro VAR. A las 3 de la tarde, en el domingo burgueño Miguel, Deportivo Maldonado con Juventud, el

0: Creo que salió ayer. Pero igual, quiero hablar de Forlán, quiero hablar de Forlán. ¿Eh? Manda el mismo, pero bueno, no sea, no nos mande siete veces el mismo.
1: Claro, audio. Además, escuchá, además, otra cosa, yo no comparo con el caso de Jalo. Yo lo que he mencionado, cuando dice,
0: yo comparo, con De La Fuente
1: dice,
0: también.
1: No tiene experiencia, entonces lo que yo he dicho, claro, que muchacho, no es... fijémonos en Scaloni, tampoco tenía experiencia, vamos a esperar.
0: No, y De La Fuente bien, arrancó juveniles, nunca dirigió un cuadro de primera, y la única institución de primera fue a la vez claro, B en la C.
1: Claro,
2: en la tercera categoría del fútbol español.
0: En la C, a la vez B en la C, no es a la vez

0: 092-602-777. Pablo te atiende. 092-602-777. Taller 2 de Mayo. Es calle 2 de Mayo, casi Rivera. ¿Qué tiene usted?
1: Con la segunda, sí, la segunda división profesional, los partidos que se van a disputar.

0: Sí, qué triste el fútbol uruguayo, Carlos de Nueva York. No es una fiesta, es una conferencia de prensa. Pado, que es la zona de arriba de los boxes de la E Fórmula 1. Los palcos para los dueños de las escuderías. Bueno, también. Pado, que evidentemente se usa para muchas cosas, como decir, palco VIP, una cosa. Un privado, sí, una cosa así. Fiore de la noche en la Sport and Show. Hubo un oyente que dijo que Bota tiene 38 años. Error, tiene 36. Uno más que Matute cuando vino a Nacional, que tenía 35. Muy botona con ese error. Rivarolas del fútbol uruguayo, Román de la Teja, ustedes sigan así, imparciales como siempre. Rivarola. Soy Alejandro de Buenos Aires. Dentro de poco quiero visitar el Museo del Centenario antes de las remodelaciones para el Mundial y me gustaría visitarlos en la radio. ¿Podría pasar a saludarlo o les molesta que sea argentino? Saludo, los escucho siempre. Vení pa' acá. Vení para acá, si ves luz, entrás. Claro. Y sabés una cosa, cuando entras, adivina lo que va a pasar.
1: Te va a mostrar las cuatro estrellas, Gorsi.
0: No.
2: Te vamos a poner
0: no,
2: de la parte Iván.
0: Nada que ver. Cuando venga Alejandro de Buenos Aires.
3: Disculpa que te metí esta.
0: No, pará, no, es en serio. Que venga Alejandro de Buenos Aires,
2: sí.
0: Que está invitado a la radio, y ojo con él, que si alguien lo toca, penal para Argentina. Vamos rápido a la pausa.
4: ¡Aleluya!
0: Ya venimos.
2: Vamos arriba.
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Y esta posibilidad permite que crezcan más todavía las chances para que el jugador pueda llegar a Peñarol. ¿Cuál es la fórmula? Bueno, todavía no se sabe. Yo creo que hasta el día miércoles no va a haber grandes novedades sobre el tema. Quizás a partir de esa fecha.

0: El que van a jugar Verde y Rojo y Tabaré en la cancha de Verde y Rojo. De hecho, ese será el partido televisado. Hubo alguna información ahí de Liga en estas últimas horas. Pero bueno, vamos lógicamente a repasar los partidos que tenemos para la jornada de hoy, ¿no? Y atención, lo pongo con un gran signo de interrogación. Gran signo de interrogación.
1: No hacía el presidente ya, de la divisional.
0: Ya le aviso a mi amigo Camiselle.
1: Ya está.
0: Que esté atento. Él generalmente está atento.
1: Mire.
0: Pero las condiciones meteorológicas.
2: Sería una brava.
0: Que tenemos previstas para las próximas horas son verdaderamente complicadas.
1: Ya me mandó.
0: Sí, sí.

0: Estar atentos.
1: Bueno, pero es una posibilidad también, digo, como dice Diego, también un tema de la gente, todos sabemos que arranca ahora a llover y no para.
2: No, no, pero lo que pasa, Martín, una cosa es lluvia, solamente lluvia. No,
0: hay que ver qué cancha. Otra cosa,
1: y las canchas de
2: lluvia, también. Lluvia, viento, caída de granizo.
1: Sí, sí, sí.
2: A eso voy. Uh-huh. A eso voy. A veces los partidos sí se juegan normal, pero la gente tiene que llegar a la cancha también.
1: Sí, sí, por eso mismo.
2: Hay que cuidar un poco al público. Pero bueno, vamos a esperar. Tamborini, está la lista. Friedman, ¿usted no, con qué va a titular?
1: No, el partido de hoy me parece que es clave y trascendente.
2: ¿El de Verde Rojo Tabaré?
1: El de Rojo Tabaré, porque el otro día el punto que deja Tabaré, para mí, en algún momento le va a repercutir en la tabla. Uh-huh. Y que Tabaré está clasificado y el final del partido no lo hizo bien. Creo que hoy tiene que ganar la Verde Rojo para empatarlo, para ponerse ahí de vuelta a tiro, porque creo que puede ser hasta un cruce de playoff. Si uno mira la tabla, podría llegar a ser un cruce de playoff. Y si hoy le gana a Verde Rojo, le saca 2 puntos. Uh-huh. Entonces, bueno, saca 2 puntos con 6 partidos por jugar, por más que falta todavía. Y ese, por eso repito, ese partido y ese cruce, para mí se puede dar.
2: Alberti, ¿cómo le va?
3: Diego, buen día, mediodía para todos. Nick Davis es el centro elegido por Defensor Sporting, ya lo anunció oficialmente, 25 años para él. Me decían que viene de ser campeón en Luxemburgo, donde compartió con Quatarius Wilson. ¿Qué es esa seña, Jocas?
2: No, estaba para allá, haciendo para allá. Con el operador.
3: Bien, perfecto. Bueno, tiene a su segundo extranjero del equipo fusionado, que en los días atrás ya había confirmado a Mustafa Giron, el ex hombre de Boves.
1: De Luxemburgo vino Quatarius Wilson, que había ganado la final y había sido MVP en esa liga.
2: Sí, no es una liga a la que habitualmente apunte el básquet uruguayo.
1: Lo
2: ¿no?
1: del metro, sí.

0: Bueno, ¿vamos con la lista?
1: Bueno, vamos con la lista. Le iba a dar la noticia de Trubil, pero después...
0: Ah, bueno, dale con Trubil.
1: Bueno, me dicen que hoy va a ser el último partido o el penúltimo partido, pero ya está, tiene fecha de vencimiento, Andy Gristak.
0: Mirá.
1: Ya está.
0: Se calentaron con Gristak.
1: No. Me dicen...

0: No van a tener a Gómez durante gran parte del torneo. Cuando vuelva Gómez, no saben cómo puede estar del tema de la espalda, porque obviamente va a tener otro tipo de exigencia. Y bueno, fortalecerse en el 4 con lo que tienen y traer un interno un poco más determinante.
1: No, no, no, es otra característica.
0: Es otro.
1: Tal vez, o sea, desde lo atlético sí, pero tiene más puntos, define más, se autogenera sus anotaciones.
0: Por
1: O
0: eso.
1: sea, es

0: lo cedió. Estuvieron cerca de Vecio. El tema de Vecio es que ya era ficha mayor.
1: Vos para en Albatros.
0: Claro, y arregló en Albatros, uh-huh. Y ahí entendieron entre Rubín. Nosotros no podemos cortarle a Vecio la chance de jugar toda una rueda en Albatros, cuando capaz que nosotros usamos dos o tres partidos, porque viene Diego García.
1: Claro.
0: Entonces, como que un sub-23 cerraba mucho más la opción porque se podía quedar hasta el cierre de temporada. Dicho todo esto, Trujillo, muy difícil que se pueda reforzar con un base. Diego García todavía no está al 100%, por lo tanto, todavía no va a estar jugando.
2: El pasa que se fue ya toda la fase regular y Diego no pudo, no pudo jugar. ¿No?
0: Y se van a, es más, hablando ayer con gente de Trujillo, le digo, bueno, tienen un mes para el playoff. La respuesta fue, no hay un mes. No hay un mes porque en 15 días nosotros lo tenemos que ver en cancha para ver cómo está. O sea, nosotros no podemos el primer partido de playoff tirarlo a la cancha de Diego García para ver cómo está. Porque aparte se termina el tiempo de reemplazo. Así que bueno, entre hoy por lo menos están sondeando esa situación, pero no, cambian.
1: Pero claramente se está moviendo, ya cambiar a Grista, traer a Alexander.
0: Que ya Alexander estuvo con falta eso. La firma, pero.
2: También se está moviendo porque yo se lo decía el otro día a Juan Pablo, ¿no? El arranque de Trujillo, ese arranque demoledor, no es el mismo presente del equipo de hoy.
0: No, y aparte por el tema, por ejemplo, en el caso de Pablo Gómez, el partido anterior, él arranca siendo determinante en el juego interno. El tema es que jugó 7 minutos, salió, te

0: como referente, como, bueno, es el capitán del equipo y hoy está siendo el capitán y el alma de Trouville. Entonces Trouville se da cuenta de que ha cambiado y ha bajado su producción, que le da para tener la campaña que hizo,
1: sí, claro,
0: la, le da porque tiene un plantel riquísimo.
1: Tiene un equipo largo además.
0: O sea, y, pero también McKinney ha bajado su rendimiento y eso también se achaca un poco a la falta de juego por lo menos que ha tenido Trouville. Entonces bueno, por lo menos cambia. A ver, ¿con esto le puede dar a Trouville para subir si no hace ningún cambio?
1: Igual,
0: sí,
1: claro,
0: le puede dar.
1: Podemos decirlo,
0: pero no quiere arriesgar.
1: En la temporada igual, que para mí sigue siendo el mejor equipo, que tiene el plantel más largo y que tiene, la verdad, armó un equipo para subir rápido y volver. Y los primeros partidos lo había demostrado así.
2: Exacto.
1: Los primeros partidos había demostrado que ganaba los partidos con mucha contundencia y por un... La verdad, no competían los rivales con Trouville en el arranque. Ahora compiten. Ahora compiten.
2: Y, compiten y,
1: y perdieron un par de partidos.
0: Aparte, compiten los rivales que... No son los rivales directos de Trouville.
1: Claro.
0: El que le compitió 10 directo y Trouville le termina ganando es Estocolmo, que le ganó 54-50.

0: que es un poco lo que muchas veces no quieren que pase. Pero bueno, por ahí pasa lo informativo en cuanto a esta Liga de Ascenso, que habrá que ver si hoy va a tener o no los cuatro partidos previstos.
1: Bueno, vamos a repasar, Juan Pablo, la lista de 14 jugadores que convocó el técnico de la selección nacional, Gerardo Jauri.
0: Bien, Tonga, la tenés la lista, ¿no? La está armada para la gente que está en YouTube, así la va observando. La lista tiene a Joaquín Rodríguez, Emiliano Serres, Martín Rojas, Santiago Vescovi, Nicola Pomoli, Teo Metzger, Gonzalo Iglesias, Pablo Gómez, Mateo Bianchi, El Hueso Martínez, Lucas Capalvo, Lucas Rodríguez, Bernardo Barrera y Juani Ducasse. Como nombre me sorprendió el de Juani Ducasse, a mí. Porque hacía un tiempo que, o sea, es parte del proceso, hace sí, un tiempo que no estaba.
2: Hace un tiempo que no estaba, por eso mismo es como que cada vez que está, a veces decimos, bueno, no, siempre la recepción como que lo ha rescatado en algún momento.
3: Una oportunidad
2: Una oportunidad más y ahora que

0: del plantel y cómo va a quedar conformado.
1: El tema, y acá también uno tiene que empezar, y capaz que se puede explicar un poco lo de Juani. Vos vas a jugar con otro formato de selecciones ahora. Vas a jugar contra equipos más atléticos, más altos, que corren más, que no van tanto al estacionado. Pero capaz que vos querés aumentar la talla de tu equipo. Digo esto pensando un poco en el Juani. ¿Se acuerdan que Gerardo fue el primero que a Juani lo tiró de 5?
0: Sí, sí, sí, claro. Sí, sí, sí. Para mí le dio una herramienta, la verdad, le solucionó una parte basquetbolística a Ducase tremenda a Jauri cuando lo puso de 5. Totalmente. Sí. Lo sacó de la presión de jugar de alero, que algunos lo ponían de alero como una parte moderna y en realidad terminó repercutiendo más a él como jugador. Y después
2: él abrazó esa oportunidad de jugar de 5.
0: Porque de 5
2: fue bien. Sí, sí, sí.
0: Sí, sí, sí. Y después fue a Biguá, ¿te acordás que sí. Biguá tuvo Camilla una continuación ahí con Mazzarino?
1: Claro,
0: estaba Mazzarino que está en el cuerpo técnico.
1: Después asumió Camilla en Biguá.
0: ¿Estuvo la 2 temporada Camilla de Biguá o estuvo en la última? Me perdí ahora.
1: Estoy casi...
0: En la anterior...
2: Capaz que sí, pero no me acuerdo si utilizó de 5.
0: No, ya no me acuerdo. A ver, de 5, de 4, lo que quieran. Pero lo sacaron de jugar de alero. Y ahí él creo que se sintió importante. Ahora había salido de las últimas convocatorias.
2: Sí, ya no
0: estaba.
1: No.
0: Estaba Gómez, está Bianchi, como lo vemos ahí. Bueno, Rojas Iglesias. Pero creo que... Me parece que ahí Gómez es el que se empieza a meter. Sí. El que se empieza a meter es Gómez.
3: Sí, claramente.
0: Por Ducase.
3: No, y Gómez... Le ha hecho bien la selección a Pablo Gómez. La verdad que le ha hecho bien la selección a Pablo. Yo creo que esto me parece que lo había marcado Juan Pablo en su momento. La doble fecha de Argentina y Panamá.
1: Argentina y Cuba en
3: Argentina,
1: Panamá. Sí, sí,
3: Argentina,
1: sí.
3: Cuba, Panamá. Realmente le hizo muy bien. Le hizo muy bien.
2: Él vuelve diferente. Que desde antes, me parece que desde el America Cup, él ya se siente un jugador de selección.
1: Está, pero ¿te acordás que en Nacional? Ah, no, está. Pero él después del America Cup en Nacional no tiene un buen arranque de temporada.
2: No.
1: Y después viaja a Argentina y a Panamá. ¿Tá? Y él cuando vuelve, ahí sí empieza a ser mucho más importante. Hay un tema de Pablo Gómez que no lo podemos desconocer. Y ese tema de la lesión de espalda de él.
3: Sí, claro.
1: Él no puede jugar constantemente. Y de hecho lo sufrió Turbil ahora. Hay un tema de una molestia en la espalda que a él no le permite tener continuidad. Y obviamente es lo que lo ha llevado en algún momento a perder minutos. Pero sí, y después en el resto de la selección, y la verdad, se metió... Teo y Bernardo, de los que y Juani,
3: bueno,
1: que están en el radar de esos 18, 19.
3: Están en el radar y pasa también porque acá no está Fittipaldo, no está Parodi, no está Joaquín Taguada. Entonces, evidentemente, eso hace que se le abra el lugar a otros.
1: Claro, pero el radar de 18 son estos 14, los tres que nombraste.

0: Haga lo mismo con Arrey, que sería la cuarta ficha por quien ya se comunicó la rañada para poder cerrar. Por ahora tiene dos extranjeros y nadie más. Se había hablado de algún otro extranjero, pero no hay nadie más confirmado en la rañada, más allá de lo de Andrade y lo de Güemo, que va a continuar en la institución. Pero bueno, eso es lo último en cuanto a Liga. Porque ahora ya prácticamente todos los clubes
1: son extranjeros.
0: Empiezan a hablar de extranjeros.
1: Son extranjeros. Defensor Sporting hablábamos que confirmó uno. O sea, Nacional ayer hablamos con Ponce. Ahora son extranjeros.
0: Nacional le queda uno. Ahí está.
2: Pero son extranjeros que en muchas oportunidades son los que terminan definiendo para

0: Ahí va a tener que hacer la apuesta fuerte.
1: Vos tenés el bolsillo, y el bolsillo de Maccabi creo que hoy en día está más grueso que el resto de los que acabamos de nombrar. Uh-huh. De hecho, Maccabi fue por...
2: Maccabi quiso hacer
3: para
2: competir de verdad.
3: Pero pará, es como dijo Diego, fue un intento.
2: Bueno,
1: pero
2: lo quiso hacer.
0: Fue un amague.
3: Fue un amague.
2: Sí, bueno.
3: Cinco de amague.
1: Pero en el amague las ofertas estuvieron.
2: Por lo tanto, yo vine acá y te dije que la oferta de Breck Maccabi por Santizo era bastante superior a la de Defensor Sporting.
1: Vos la oferta,
2: es elección de jugadores,
3: mirá que Portillo también, ¿eh?
2: Y lo mismo.
1: Por Proyecto Messenger también.
0: Yo creo que Santizo, después de escucharlo...
3: Y no quieren ir a Maccabi.
1: Y por Barrera también.
0: Por Proyecto Deportivo.
3: Ahora, hicieron tres ofertas fuertes y ninguna de las tres tomaron ir a Maccabi.
1: Exacto.
3: Los tres fueron a Defensor
2: Sporting. Desconozco el porqué.
1: Ahí también tenés que decir, bueno, a ver, la de Maccabi que era un año y las otras son de dos años o de tres años.
0: Por eso, por Proyecto Deportivo. Por claro. Santizo fue lo que dijo.
1: Ahí tenés que ver un poco el tema del proyecto. A ver, Santizo lo dijo acá. Me llamó Brea y mostró un interés que también me llamó la atención a la hora de tomar una resolución. Pero a lo que voy es, si vas por esos jugadores, hiciste ofertas fuertes por esos jugadores, y podés ir por el extranjero. Y al extranjero si haces una oferta fuerte, no le importa el proyecto deportivo.
3: Pero yo lo que veo que Malvin haya pasado cuando tuve que poner, puso,
1: Sí.
3: Malvin arrancó con Lito Cruz, es verdad que ganaba poco, ya lo sabemos. Que jugó 3-4

0: Estamos hablando de una temporada aparte.
1: Temporada larga.
2: De Gentile.
1: Ah, pero es un 23.
2: Aguada, es muy sí, bajo. O sea, va a jugar mucho más en Urunday de lo que juega en Aguada. Y seguramente seguro. Gentile tiene que haber visto más allá de lo económico, porque uh-huh. está en un momento de su carrera donde él necesita jugar uh-huh. y mostrarse. Y bueno, va a poder tener un protagonismo en Urunday que no lo tuvo nunca en Aguada.
0: Yo no en ningún momento reprocho.
2: No,
0: la decisión de Gentile. No. Estoy explicando.
2: Intentando encontrar una explicación.
1: Pero que Aguada no, pero la decisión del jugador bien.
0: Igual contra Aguada jugó Gentile.
2: Jugó más contra Aguada que con,
1: sí, que con cualquiera. Sí, eso seguro. A ver, acá estamos, hace 5 minutos estamos hablando de Gentile y está bien, digo, no estamos hablando que Gentile va a cambiar, obviamente, el torneo de Aguada, pero era una quinta ficha más, nada más. Sí. Nada más que eso. No, pero es un jugador que está en crecimiento y que Aguada lo podría.
0: Hoy Aguada, recepciona lo que llega por parte de los representantes, porque los representantes están ofreciéndole un jugadores a Aguada. El tema es que lo que manejan en Aguada es una quinta ficha. Para ser quinta ficha y que no me.

0: ¿Viste vos la mosqueta?
1: ¿Eh?
0: ¿Conociste la mosqueta?
1: Sí, pero por suerte nunca jugué porque sabía que iba a perder.
0: No, pero es que siempre perdés.
2: ¿Dónde está la pelotita? ¿Dónde está la pelotita? Sí.
1: ¿Dónde está la pelotita? Jugué porque siempre que...
2: Ahí en el centro, 18 de julio.
0: Claro.
1: Es verdad, es más, estaba...
2: Entre

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0: En enero sí coinciden a veces que se vayan dos de cuatro, bueno.
1: Pero ahora,
0: en pleno agosto.
2: Sí, porque agosto. Terminó el mundial.
1: ¿Y qué te queda?
2: Y estábamos laburando en el mundial, no lo podíamos decir.
1: Y no, sí. Y lo peor de todo es ir al mismo lado.
0: No estás laburando, no.
2: Y en la misma semana, no. Mismo lugar.

0: Hola, hola, hola, ¿qué tal? ¿Cómo les va? Qué gusto saludarlos. Bueno, tuvimos acá de entrada un casi accidente. Acá, Nico.
1: Estoy vivo.
0: Te salvé, Nico.
2: Sí, gracias.
0: Te salvé.
2: Un Spider-Man de la vida.
0: Debe ser producto de la lluvia esto, ¿no?
2: Sí.
0: Que casi se te cae un equipo gigante que había ahí atrás.
2: Pero acá
0: y de repente lo veo a Nico.
2: Eso porque ayer Casellara dijo yerba mala nunca muere.
0: Claro. Bueno, está, pero quedó solucionado.
2: Está todo solucionado.
0: Quedó solucionado. Bueno, ¿te gusta la lluvia vos?
2: Me encanta.
0: Así como.
2: Sí. Capaz que no estar debajo de la lluvia.
0: No, bueno, está bien. Pero algún día de lluvia te gusta.
2: Sí.
0: Bueno, está lloviendo bastante a esta hora, bastante. Así que, bueno, vamos a ver. Los pronósticos indicaban eso. Correrá, porque recién los compañeros hablaban sobre el tema de los partidos del metro, ¿no?
2: Sí.
0: ¿Qué pasa con Montevideo City, Torque y Wanderers, que es un partidazo hoy a las 7 de la tarde en el Charrúa?
2: El sintético del Charrúa responde.
0: No, pero el sintético no. ¿Y si hay tormenta eléctrica, qué hacemos?
2: Bueno, eso es otra historia. Igual dicen que a las 5 aflojaba.
0: ¿Sí?
2: Por lo menos el tema de tormenta eléctrica y el agua,
0: bueno,
2: a las 5 aflojaba.
0: Hay que ver los pronósticos.
2: Pero otra historia es cómo está obviamente el sintético. Yo creo que igual de Charrúa tiene buen drenaje y responde. O sea, no debería ser un inconveniente. Capaz que si vos me decías una cancha de césped natural, y bueno, ahí podría haber sido otra historia. Pero en este caso, me parece que no va a haber problemas.
0: Bueno.
2: Ojalá.
0: Bueno.
2: Por ejemplo, mañana sí tengo de mañana la B en el Palermo. Se supone que el Palermo, más allá de que llueva toda la noche, responde.
0: Va a bancar. Sí. ¿Y qué pasa con otros partidos? Por ejemplo, mañana a la hora del partido de Peñarol, 18:30, ¿no llueve?
2: ¿O me fijo, eso no me fijé tanto.
0: Bueno, no.
2: No.
0: Acá Germán me dice que no.
2: Yo confío en Germán que dice que no.
0: Bueno, muy bien, muy bien. La verdad que yo llegué justito antes de que empezara a llover. Pero bueno, ahora sí está
2: por lo menos. A la hora del partido de hoy hay 32% de posibilidad de lluvia.
0: Bueno, entonces no va a llover, no va a haber problema. 32%, bueno.
2: 32%, bueno, liviano.
0: Un poco.
2: Liviano.
0: Un poco, bueno.
2: Y el sábado dan lluvia todo el día.
0: Bueno, vamos a ver. Bueno, lo cierto es que hoy tenemos actividad. Hoy tenemos Montevideo City Torque con el Montevideo Wanderers. Les queremos decir que ahora, en un rato, nos va a visitar un dirigente de Nacional. Aquí en los estudios de Sport 890. Espero que la lluvia no lo...
2: No creo.
0: ¿Vos decís que no?
2: No, aparte está acostumbrado.
0: Bueno, está acostumbrado, sí, pero...
2: Estudia, entonces...
0: Pero tiempo. Bueno, sí, está bien.
2: Le sirve.
0: Pero, viste...
2: Cuando llueve le sirve.
0: A veces, si él viene escuchando, a veces amaga y después...
2: No,
0: y después
2: yo siempre, bueno, cada vez que le escribo, él me responde.
0: Vamos a confiar, va a venir un rato a charlar con nosotros el ingeniero agrónomo Federico Britos. Vamos a hablar un poquito de todo esto que está viviendo Nacional, de todo lo que ha pasado en el equipo tricolor, del momento que vive Nacional y de lo que se le viene a Nacional, que va a ser intentar conquistar el campeonato clausura para intentar estar en la definición del campeonato uruguayo. Pero eso va a ser en un rato, aquí en los estudios de Quiero Fútbol. A propósito, Nico, se va a cumplir lo que vos dijiste, ¿no? No va a jugar Mauricio Lemos.
2: Ah, sí.
0: En Peñarol mañana, sí. Frente a Cerro Largo.
2: Sí. Iría al banco.
0: ¿Qué tiene Mauricio Lemos?
2: Y Mauricio estaba con... La verdad, el otro día salió con un golpe en la rodilla que obviamente le afectó a nivel muscular. Eso fue un poco... El primero fue un golpe que después le fue afectando un poco más la parte muscular. El jugador ha entrenado, pero ha tenido altibajos. Yo no descarto incluso que mañana esté en el banco de suplentes. El entrenador me parece que ya ve mejor a Herrera. Y yo creo que ya es una oportunidad como para alargarlo a la cancha y que empiece a tener...
0: Pero es probable que... ¿Puede jugar 90 minutos Nahuel Herrera?
2: Claro, yo creo que 60, 70 minutos.
0: O sea, lo va a poner de entrada y después probablemente entre Franco Romero.
2: Sí. Sí, como ya lo he hecho incluso en partidos anteriores.
0: ¿Vos decís que no juega Franco Romero de titular?
2: No. Franco Romero no.
0: Va Nahuel Herrera. O sea que va Ferreira con Nahuel Herrera.
2: Sí.

0: Eso fue lo que ensayó ayer. Y lo que ensayó ayer, lateral zurdo Lucas Hernández. Y Jonathan Rodríguez iría al banco.
1: Jonathan mañana al banco, sí. Es una buena...
0: Si sí, hace dos semanas cuando yo planteaba esta situación, me veían con buenos ojos de que Jonathan llegara para el banco. No lo querían arriesgar. Pero todo indica que por cómo se ha movido, no habría inconvenientes como para que esté en el banco. Y capaz que tenga algunos minutos.
1: Bueno, ahí
0: va a depender del trámite del partido, obviamente.
1: Después en un rato nos contás las novedades de Nico de la Cruz.
0: Sí.
1: ¿Seguís con el mismo porcentaje? ¿40% dijiste?
0: 45.
1: 45.
0: Sí.
1: Subiendo...
0: De a poquito.
1: Las posibilidades... O sea, estás casi en el 50, Nico.
0: Casi. Hoy me dijeron que Flamengo está como enojado un poco con la
1: Pero
0: situación.
1: Mirá que los hinchas de Peñarol te escuchan.
0: Bueno.
1: Como vos sos un periodista muy creíble.
0: Sí.
1: Te escuchan y vos arrancaste. En un, ¿cuánto era? ¿28?
0: Sí, 28.
1: Después subiste a 30.
0: 40.
1: Después de un saque subiste a 40 y ahora 45. 45. Todos los días los estás ilusionando, ¿eh?
0: Y bueno, yo creo que cuanto más
1: pasan los
0: días...
1: ¿Te vas a hacer cargo, Nico? ¿Te vas a hacer cargo después?
0: Bueno, si yo supero el 70%, y después bueno. Si me quedo menos del 50, era más probable que no, que sí.
1: No, porque muchos amigos míos, por ejemplo,
0: sí, no
1: ya creen. Aprovecho y le mando un abrazo. Gran hincha de Peñarol. Gran mancha, gran amigo, mi amigo Felipe Vázquez, que hoy está cumpliendo años.
0: Feliz cumpleaños.
1: Y que además se recibió su hija.
0: Felicitaciones.
1: Le mando un gran abrazo. Gran mancha me dice, y esto es posta, dice, si lo dice Nico Pirri, le creo. Y siempre que me pregunta cosas de Peñarol, escuché a Pirri si lo dijo, o sea que un abrazo para Felipe.
0: Yo le diría,
1: saludo a usted también.
0: Saludo a Felipe.
1: Es hincha suyo.
0: Saludo a Felipe, muchas gracias por seguirnos. Feliz cumpleaños. Feliz cumpleaños, ¿será?
1: Es el cumpleaños y se recibió su hija.
0: Y que saludo por su hija que se recibió. Yo le diría que se vaya ilusionando, que todavía no pegue la ilusión máxima, pero que de a poquito se puede ir ilusionando. ¿Por qué? Porque tengo entendido que Flamengo está en una etapa como que, bueno, te querés ir, empecemos a buscar soluciones. Ese es un poco, me parece, el concepto que manejaron hoy con la posible salida de la Cruz. Como el Flamengo está empezando a ver que ya el jugador no quiere estar.
1: Pero que quiere rescindir el contrato, quiere cederlo.
0: La intención sí es recuperar el dinero. Cederlo como prioridad. Pero bueno, si no encuentra una forma, antes que pagar un salario de un jugador que no quiere, de algún

0: está intentando el jugador.
1: Entonces, influye que el jugador lo haga de la manera que lo está haciendo, que Peñarol también esté trabajando de manera cautelosa, no es que salga todos los días Rubio a decir, no, vamos por Nico de la Cruz. Dijo, sí, lo llamo todos los años y por ahí se ha mantenido en el margen, para tratar de no avivar un poco el avispero, como se dice siempre.
0: Bien.
1: Pero yo creo...

0: un volante más ofensivo por detrás de Silvera y de Gómez. Y va a estar Rogel como zaguero en lugar de Coates, que está suspendido todavía.
1: Sí. ¿Y si Mejía anda bien?
0: Felicitaciones.
1: Nada más.
0: Y sí. El arquero titular para Bava es Alexis Martín.
1: Está bien.
0: Está bien. Pero Mejía el otro día cuando entró por Alexis Martín.
1: Anduvo muy bien.
0: ¿Y el arquero titular en la llave sudamericana quién fue?
1: No, está claro de que es.
0: Por eso yo no tengo duda.
1: Martín Arias. Lo que sí digo, Lautaro, te digo para los tres, si te es más fácil los tres, porque si no quedamos medio. Lo que sí te digo es que hasta ahora el arquero argentino ni fu ni fa. No voy a decir nada malo, no voy a decir nada bueno porque no lo hay, pero.
0: Tampoco lo exigieron mucho, ¿no?
1: Pero no te agarra una, no te tapa un mano a mano.
0: Tampoco lo exigieron mucho.
1: Bueno, yo creo que lo han exigido y digo, Mejía, la diferencia que tenía, y vuelvo a decir lo mismo, que era un tipo que gana partidos. Habrá tenido un mal semestre, pero el tipo lo salvaba Nacional.
0: ¿Y qué partido perdió Alexis Martín?
1: Bueno, no sé si lo perdió, no tapa. O sea, cuando van mano a mano.
0: Porque me decís, Mejía te gana partidos.
1: Bueno, hay que esperarlo.
0: Soslayadamente me está diciendo, Alexis Martín te pierde partidos.
1: No, te pierde no.
2: Pero tiene que tajar una que a veces es la importante. Es lo que se reclamaba, por lo menos en un momento, pero se reclamaba eso a Campaña de Amores, que le hacían goles y no tapaba el momento clave.
1: Y te resaltaban, la propia gente de Peñarol te decía, Mejía te tapa mano a mano, te tapa jugada. Es más, me acuerdo de partidos que Nacional los mereció perder. Que si no hubiera. Por ejemplo.
0: El otro día, si no era por Mejía, Nacional lo pudo haber perdido mucho más.
1: Pero acordate, uno de los de Bava. Ah, no, perdón, ese no. Ese me estoy confundiendo. Porque ahí atajó Nacho Suárez, que fue un partido que atajó muy bien contra Torque. Y ese atajó muy bien. Pero Mejía siempre fue un arquero. Que en general, en Nacional, era un tipo que te tapaba mano a mano o pelotas imposibles. Ojo, vamos a esperar, porque no tiene la culpa el argentino Martín Arias. Digo, ¿cuántos partidos lleva jugados? Jugó con Danubio, jugó con Wanderers, jugó con
0: los dos partidos de Copa.
1: Los dos partidos de Copa. ¿Tá? La verdad que hasta el momento, nada del otro mundo. Y una expulsión.
0: Cuatro partidos y recibió seis goles.
1: Está bien, pero yo lo que digo. Con Wander fue 2-1.
0: 2-1. 6 goles.
1: Yo lo que digo es que para la decisión.
0: 5 goles.
1: Para la decisión pesada que tomó Bava, que él es el arquero, él es el que sabe, realmente para sacar a Mejía, que venía de un mal

0: Hasta el momento, falta mucho, capaz que después termina siendo el mejor arquero del fútbol uruguayo. Hasta el momento, no veo eso. No veo eso. Pero bueno, eso es una opinión mía nada más. Nada más, porque creo que Mejía ha sido un arquero nacional que tuvo un mal semestre, pero ha sido muy importante. ¿Qué pasa con Lucas Rodríguez? ¿Va al banco?
1: No la veo yo, sinceramente. El tema lumbar es un tema que lo ha quejado las últimas horas. Me dijeron que había que esperar seguramente a mañana. Yo no la veo que pueda estar a la orden. Por cómo lo vi el otro día, no la veo.
0: Ok, o sea que Suculini en el medio...
1: Eso con... seguro, Suculini sí. Vuelve y va a ser titular seguro, independientemente.
0: Independientemente de Lucas Rodríguez. Jugó bien Lucas Rodríguez el otro día.
1: Y es que nunca había tenido un motivo para salir del equipo.
0: El primer tiempo fue el mejor jugador de Nacional. No tengo ninguna duda.
1: Y en un equipo donde muchas veces nosotros decimos necesitaba a alguien nacional que contagie dentro de la cancha, Lucas Rodríguez contagia a los compañeros. Lucas Rodríguez es un jugador que contagia.
0: ¿Alguna otra cosa de Nacional, Rodrigo? Periodo de pases.
1: Va a llegar mañana Rubén Bota a Uruguay y se suma para los trabajos el próximo lunes, ya pensando lo que va a ser el torneo clausura. Hoy se renueva el contrato de Maxi Gómez, algo que venimos adelantando hace días. Se firma la renovación de contrato hasta fines del 2028.
0: Muy bien. Vamos a hacer lo siguiente, porque Federico Brito va a venir en instantes a partir de 1:30. Primer corte, volvemos enseguida y en un ratito...

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muy bien, pero escucharon todo lo que dijimos. Y una de las cosas que me dijeron, yo dije, sí, mira, yo no lo hablé con él, por lo tanto, hasta que no hablé con él, no lo sé. Sí. Pero una persona importante de Peñarol, sí, me dijo, Barrera o va solo o no va.

0: es sí o sí, y barrera por un lado, y bueno, no
1: con Damiani. Según lo que me dijo esta persona, según lo que me dijo, ¿no?
0: Sí, sí.
1: Obviamente que tira para el lado de Barrera, me dijo que ellos tienen los mejores números.
0: Está bueno, digo, por eso digo, pero...
2: A mí por varios lados me dijeron que entre los dos hoy, el que marcaba mejor era Barrera. Eso me lo han dicho varios. Por incluso eso. Hasta alguno que capaz que va más por un lado para el otro. Pero consideran que si Barrera aceptara ir con Damiani, la rompen. Ganan en
1: claro,
2: base a la unión.
1: El tema
2: es que yo tengo entendido de que hoy... la relación es buena, está claro. Pero creo que políticamente no sé si van tan de la mano como para hacer dupla.
1: No, pero...
2: Y además son dos... Además esto pasa en cualquier ámbito, de cualquier tipo de política, en fin. Que dos presidentes vayan en dupla es prácticamente imposible.
1: Claro, son dos
2: expresidentes. No pasa en ningún lado...
1: ¿No ha pasado, Eduardo, vos que recuerdes en algún lado? No.
0: Así, instituciones del arraigo, el prestigio de los grandes...

0: ayer lo hablamos, es esta persona que me llamó, me dice, de ninguna manera va a ir Barrera de dos.
1: La única Barrera, manera,
0: según ellos, tienen los mejores números o buenos números que lo harían.
2: Esos mejores números, sí, son con relación a Damiani o con relación también a Rubio.
0: Y una persona me dijo que es el que tiene, es el que marca mejor en este momento, pero yo en este momento, a mí lo que me pasa, Eduardo, es, a mí viene Rubio y me dice, tengo los mejores números. A mí viene Damiani y tengo los mejores números. Viene Barrera y me dice, tengo los mejores números. Bueno.
1: Sí, sí, sí.
0: Quiero verlo.
1: Yo con lo
0: quiero verlo.
1: Con una fuente que normalmente me guío, porque trato de no hablar con dirigentes sobre encuestas por un tema lógico. A mí sí me habían marcado de que el que le podía competir no significa que esté ni mejor ni peor, o que llegaba con mejores números en caso de que se diera una división clara sin tantos candidatos, era Barrera.
0: Sí.
1: Eso es lo que tengo yo. Y por otra fuente, que normalmente en temas políticos en Perón no me ha fallado. Viendo resultados después con cosas que han pasado. Pero bueno, después hay que ver quién queda, quién no queda. La única manera de capaz que queden los dos es que Rubio diga no voy, y bueno, lo hagan de manera, no sé si recreativa la palabra, pero que de manera amistosa compitan entre los dos. Ah, es la única forma que...
0: ¿Pero qué es manera amistosa, Nico? Elecciones, bueno, si, de Peñarol.
1: Si Rubio no va, y bueno, están todos contentos porque Rubio no va. Porque hay varios que están contentos. Que Rubio pierda más que incluso ganar.
0: Claro, bueno, pero una de las cosas que me parece que lleva adelante Evaristo es tratar de que se unan Damián y Barrera, sí, para que toda la oposición vaya en contra de Rubio.
1: El tema es cuál es y cuál se baja, porque estás hablando de dos presidentes. El ego está.
2: Sí.
1: De todo. Obviamente presidente tiene ego, cualquiera. Tiene
2: distintos recorridos. Mucho más extenso el de Damiani, sí, claramente, pero Barrera llegó, claro, a presidente, sí, también de Peñarol. Sí.
1: Ese es un hecho real. Y Damiani la última vez contra Rubio perdió. Y es un antecedente que pesa, pesa. Uh-huh.
0: No. Es así. Pero bueno, se está moviendo el panorama. Hay muchas conversaciones en Peñarol para ver quién puede venir para acá, quién puede venir para allá. Ya confirmó Sánchez que se va a presentar, Freddy ha dicho que se va a presentar, Schiavi dijo que se va a presentar, pero la sospecha, Nico acá dice que se va a unir con alguien.
1: Más que sospecha es información, seguro.
0: Información, seguro. Sí. Bueno, Lazzarino.

0: Digo que me parece que hay una clara tendencia en que muchos nos metemos mucho en la operativa, y eso lleva mucho tiempo, porque si vamos al caso, nuestros cargos son cargos políticos, pero como toda empresa nacional no es la excepción, y cuando te metes para tomar buenas decisiones políticas tenés que conocer mucho a la operativa, y para conocer la operativa tenés que estar en el día a día con funcionarios, con diferentes áreas para bueno, tener buena información para después tomar buenas decisiones.
1: Ahora, ¿por qué tomas la decisión de querer meterte? Porque recién decías, cuando te metes sabes que te metes en un monstruo, en un equipo que te va a demandar tiempo, que va a demandar horas de estar con tu familia, porque obviamente capaz que por ahí tenías toda la tarde para estar con tus hijos, con tu esposa, para disfrutar el día, y ahora esa toda la tarde se transforma en 2 o 3 horas de noche capaz, porque tú durante todo el día estuviste metido en Nacional. Es un cambio importante incluso a nivel personal en el día a día para vos.
0: Sí, sí. Y bueno, acá hay 2 o 3 cosas, ¿no? Primero, la adhesión que uno tiene al club, hincha de que nació y bueno, y siempre metido en el mundo Nacional, pasando por las 4 tribunas del Centenario.

0: cosas se hagan mal, juguemos bien, juguemos mal, uno la adhesión por los colores va a estar claro, para siempre.
1: Ahora, Federico, vos dijiste al principio, bueno, yo siempre tuve claro que en algún momento iba a ser dirigente de Nacional. Tenés una carrera por delante en ese sentido. Y cuando eras chico, capaz que soñabas con jugar en Nacional, ¿no? Uh-huh. Como le pasa a los pibes. Sí, sí. Ser presidente está dentro del horizonte tuyo. No te estoy hablando ahora, inmediatamente, pero digo, en ese horizonte que vos te planteabas cuando eras más chico y vas cumpliendo etapas, ¿es algo que te lo planteas en un futuro? ¿Sería como algo o un sueño para vos?
0: Mirá, sinceramente, no lo tenía como un punto de que decir yo voy a trabajar para ser presidente, sino que siempre trabajé para ser directivo. Después, como todo, después la carrera se va dando y uno también se debe a mucha gente que por ahí te va a ayudar para que vos estés o no. Sí. Hoy plantearlo sería no, ni siquiera se me cruza por la cabeza, la verdad, pero creo que estoy haciendo los pasos que, claro, que tengo que dar y bueno, y seguir aprendiendo un montón. Yo en ese sentido, sea de la agrupación que sea, y es más, sea del cuadro que sea, intento escuchar mucho, yo sé, los Eduardo H, los Ricardo Bairo, sí, esa gente con esa capacidad política siempre me gusta aprender, pero bueno, veremos. Hoy no es una meta que tenga, pero bueno, veremos, porque uno a Nacional es imposible decirle que no a algo, siempre y cuando uno tenga el tiempo y bueno, y obviamente piense que tiene la capacidad suficiente.
1: Por tu juventud, ¿qué fue lo más importante que viste de Nacional?

esto podamos tener diferencias, pero a ver, de los 11 directivos, los 11 tenemos algo en común, que queremos que el club sea más grande de lo que es hoy. Entonces después podés tener matices, pero hay veces que tenés que controlar un poco ese discurso porque las peleas internas o las grandes diferencias

una autocrítica en la última directiva, que la verdad que creo yo que fue, marcó también, hay un punto de inflexión ahí que bueno, que está en nosotros mantenerla y está en nosotros cuidarla sobre todo, y que lo he dicho, o sea, uno de los causantes y que propuso esa armonía como

0: años que Nacional no logra un bicampeonato, y bueno, estamos a 6 meses de conseguirlo. En el clausura arrancamos todos con 0 puntos, con 0 goles a favor, 0 goles en contra, y bueno, así que nuestras balas, por supuesto que ahora el domingo tenemos un partido importante para cerrar el intermedio, pero obviamente el clausura es nuestro último tren.
1: Hablando obviamente de situaciones deportivas, siempre viste hay una cantidad de factores y a veces es muy difícil tener con precisión por qué se da determinada realidad en el campo del juego. Las cosas que pasaron obviamente no se pueden modificar, pero sí pueden significar quizás una experiencia, aprendizaje. En este ciclo de la directiva se dio algo que seguramente no es habitual, muchos cambios de entrenadores, hasta cuatro entrenadores ahora con Baba. En algún momento, ahí de repente, no sé, en la soledad, en tu casa, pensando solo, dijiste, ¿hubo un momento que no debimos haber cambiado?
0: No, la verdad que no. Y un poco yo lo a ver, ya lo he dicho y a veces escucho decir Nacional.

0: pero más obviamente trabajar trabajan todos bien, porque eso es una realidad. Ahora yo lo que sí veo en Jorge es que, no digo que con los otros no, pero Jorge lo veo, es la convicción que él tiene de que a fin de año va a ser campeón. Y después, la espalda que tiene. La verdad, es un técnico campeón uruguayo, es un técnico campeón en Colombia, es un técnico campeón en Paraguay, es una persona que jugó, no sé, 10 años nacional, fue capitán, campeón uruguayo. Entonces digo, me parece que todos vemos lo mismo, que obviamente fue un semestre terrible, pero que vemos en él todavía la convicción de que esto lo vamos a dar vuelta. La verdad que estoy convencido de que Baba es el hombre para lograr el bicampeonato.
1: Muchos atacan que el

0: No creo, pero bueno, evidentemente sí le pudo haber afectado que por ahí venía haciendo buenos partidos y ahí lo expulsaban justo porque en cancha Danubio, me acuerdo, estaba haciendo un buen partido y lo expulsan y bueno, y obviamente ahí se pierde uno o dos partidos y tiene que volver a retomar, pero no por la expulsión en sí misma, porque como te digo, con la experiencia que tiene Lodeiro, no creo que una expulsión le cambie demasiado la parte futbolística.
1: Hablando de nombres fuertes, pesados en el plantel, ¿te sorprendió que Mejía perdiera la titularidad?
2: ¿Me aguantás esta pregunta para
1: que queda pendiente?

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espalda o no, y intercambian con Flavio permanentemente de altas, bajas, como obviamente eso Sebastián Eguren, Martín Ligüera, ahora el entrenador, que en este caso Baba, y Ricardo Bairo. O sea, hay una estructura que se maneja en una mesa de toma de decisiones. Por supuesto que Flavio, a ver, tiene el liderazgo en la parte deportiva, porque bueno, así fue nuestra hoja de ruta que le planteamos al socio, y así fue como funcionó el 2025. A veces, yo lo que digo es que a veces se creó un relato que aparte no lo siento así, porque si no lo diría, pero no lo siento así, que ni siquiera es por parte de la oposición, es como que el ambiente generó un relato de que hay que tener cuidado con Flavio, de que trae y no cuida lo económico y se nos va a ir al diablo el club. Y bueno, yo lo que digo es, a ver, Flavio encabezó el 2025 y Nacional fue campeón uruguayo, que hacía 2 años no ganábamos el campeonato. Yo creo que las finales

0: ahí donde yo te digo de que no hace y deshace solo, no es uno unipersonal de Flavio. Y esos hechos demuestran eso. No lo fue en el 2025 y no lo es en el 2026. Eso no quiere decir que es el que encabeza la parte deportiva, porque así lo planteamos en campaña y así lo quiso el socio. Y lo que digo es, a ver, si en el primer año de gestión hubiese salido todo al revés, y bueno, capaz que hay que rever muchas cosas. Ahora, la verdad que en el 2025 terminó bien. Terminó bien deportivamente y terminó bien económicamente. Entonces, bueno, creo que hay un crédito para que esta gestión siga por ese camino. Hay muchas cosas que, a ver, acá yo creo que la gran autocrítica que hago yo es por ahí haber dejado crecer tanto ese relato y no decir todas las cosas buenas que ha encarado esta gestión. Que no quiere decir que lo de antes no era bueno, lo que sí digo es que en esta gestión se han hecho muchas cosas y eso es lo que de a poquito hay que empezar a comunicar.
1: Pero está relacionado con el semestre de Nacional Deportivo.
0: Sí, pero por eso mismo. Pero
1: ha sido muy malo.
0: Pero venimos ya desde hace mucho tiempo con un 2025 donde, como te digo, si vos salís campeón uruguayo ganando finales clásicas, si vos ganás 3.8 millones de dólares, si no subís el pasivo, si ganás la tabla juvenil, si vas a los céspedes y las canchas están en 8 o 9 puntos, si la del Parque Central la agarraste con 3 puntos y la subiste a 8,
1: vos,
0: si hay un gimnasio que está aprobado para un gimnasio de juveniles en los céspedes, si se va a cambiar el sintético en los céspedes que está ahí, se va a cambiar y se va a poner nuevo. Si está el proyecto de Librio en el Parque Central, si se creció los socios los 18,

0: dirigió tres partidos del campeonato local, ganó las finales y es como que todo el resto se tapó. Si no hubiese sido un escándalo. Entonces, te pregunto, ¿cómo hace ese hincha al que vos le estás hablando y contándole todo esto para valorarte algo del 2025 si lo que ve ahora es muy malo?
1: No, bueno, por eso, a ver, como yo te dije al principio, acá lo más importante del Club Nacional de Fútbol es el fútbol de primera división. Mm. Eso no hay vuelta. Pero todo lo demás hace que te vaya bien o mal. Por ejemplo, hay

0: internacionalmente con Nacional en este caso, con el fútbol uruguayo en general. Si hay un debe de esta gestión, es la Copa Internacional, porque ni el año pasado ni de esta hubieron cosas buenas, la verdad. Pero esta gestión está enmarcada y bueno, y con las discusiones que se están dando, porque es natural y está bien que se den, y estamos en ese proceso, pero estamos cerca de llevar a asamblea el master plan del Parque Central. Y a ver, estamos
1: es otro tema que queremos
0: pero tiene que ver con todo, porque estamos llenos de diagnóstico de por qué el fútbol uruguayo no compite internacionalmente. Y el diagnóstico, ¿cuál es? Más, menos, matices, es la parte económica. O sea, hoy la diferencia económica entre el fútbol uruguayo y el fútbol brasileño, el fútbol argentino, el fútbol peruano, chileno, y la verdad que la brecha cada vez se agranda
1: pero
0: más.
1: Pero perdón, Federico.
0: Sí.
1: No como antes, que era antes y hace unos años. Hoy Nacional y Peñarol tienen presupuestos mensuales de planteles superiores a muchos de los rivales con los cuales se enfrentan en Libertadores, Nacional, con Coquimbo, con Universitario. Te diría que, y capaz que me decís que no, no sé con Tigre cómo está.
0: No. Evidentemente, con esos rivales sí, pero los que definen son cuadros que están muy por encima.
1: Pero por eso yo te digo, no sé si definir. Pero estas campañas que están haciendo, estamos hablando de Nacional, esta campaña que está haciendo Nacional,

0: Para volver a competir fuerte, vos precisás aumentar los ingresos para poder contratar mejor y reforzarte mejor deportivamente. Y para aumentar los ingresos tenés dos formas: o aumentar lo que tenés, que parece difícil en un país como el Uruguay, o generar nuevos ingresos. Y eso es lo que busca el Master Plan. Es poder generar nuevos ingresos a corto o mediano plazo para, bueno, después el club lo use con criterio y tenga ingresos que no existirían si no se hiciera eso. Por eso digo, la visión tiene que ser a corto plazo, ganar el campeonato como lo ganamos el año pasado, no aumentar el pasivo, tener superávit, pero también pensar un poco en el más allá y en las próximas décadas. Y para volver a competir internacionalmente hay que aumentar los ingresos, no hay otra. Y bueno, el Master Plan va por ese camino.
1: Ahora, precisamente el Master Plan, que es un tema de enorme importancia histórica para Nacional, en cuanto a lo que proyecta, viste que genera, y los hinchas socios te dicen muchas veces, le genera el temor de que eso pueda significar un dolor de cabeza económico para el club ante la magnitud de las obras. Pero también, por lo menos me pasa a mí, también te sorprende que se hable de cifras tan dispares como, por ejemplo, las que manejó el ingeniero de Curnex, que varios millones de dólares por encima de una cifra inicial. ¿Cómo se le transmite al socio entonces por dónde pasa la realidad de ese proyecto?
0: Primero, el Master Plan está encabezado obviamente por Santiago Aldavaldi y toda la CPO, y después tiene asesoramientos muy importantes de profesionales destacados del Uruguay que bueno, tiene un respaldo técnico importante. Pero más allá de eso, las discusiones políticas tienen que darse, porque estamos hablando de un proyecto muy importante y que trasciende las próximas generaciones, y creo

salga, va a precisar una asamblea. Después, para que empiece cada etapa, va a precisar una aprobación especial de directiva. De lo contrario, si no, tendrá una aprobación especial en asamblea. Entonces, a ver, hay mucho blindaje para que justamente tener esa tranquilidad económica financiera que precisa este proyecto. Y además, lo otro, ¿no? O sea, este proyecto se financia o con préstamo o con un inversor. Y cualquiera de los dos, la plata la va a poner si el flujo de caja futuro es favorable. Nadie va a venir a poner 100 millones, ni 50, ni 20, si ve que es un proyecto que no tiene, claro, que no tiene lógica. Entonces, bueno, yo creo que hay un blindaje importante para que este proyecto tenga la tranquilidad que el socio precisa, porque eso lo queremos todos. Yo estoy en primera línea en que esto tiene que tener ese blindaje político y técnico, que creo que lo tiene. También entiendo de que las discusiones que se están dando son sanas y tiene que pasar. Yo no me apuro a mí una asamblea el mes que viene o el otro o dentro de 15 días. Lo que sí quiero que se dé esa discusión sana de que esté todas las dudas sacadas, el proyecto estudiado a fondo y bueno, y ahí sí llamar a una asamblea porque bueno, es como te digo, también para...

El pasivo nacional está para lo más sano sería algunos millones menos, porque hoy la facturación de Nacional anda en torno a los 30 millones y lo natural es que el pasivo sea de igual a un poco

0: malo.
1: Y depende de Florentino Pérez, apuesta, bueno, y va, y va.
2: No importa poco.
1: Pero eso, tiene ingresos.
0: Eso no dice nada, si es más alto o más bajo. Lo que importa acá es que vos puedas cumplir, sí, primero, que puedas estar al día con ese plantel, sí, y que ganes campeonato. Porque si tenemos el presupuesto más alto y no salimos campeones, estoy de acuerdo con ese dirigente. Sí. Ahora, si hace 2 años miraba las finales por tele, sí, y hoy tengo el presupuesto más alto y meto un bicampeonato uruguayo,
1: listo,
0: para mí está bien.
1: Está bien. Viste, vale. No, no te quería hacer entrar, pero... No.
0: Entraste. No, pero bien, bien. No,
1: bien, bien, muy bien.
0: Mandamos,
1: muy bien.
0: Le mandamos un abrazo.
3: Muy bien. Mañana llega Rubén Botta.
0: Aparentemente
3: eso,
0: sí.
3: Eso está definido, bien. Me dijeron que el puntero que están buscando es argentino y que no es Mainero.
0: No tengo idea. La verdad no tengo idea.
3: Pero va a llegar un puntero.
0: No tengo idea.
3: No te creo.
0: Eso lo trabaja Ricardo y Flavio. Pregúntenle a ellos.
3: Otra cosa que me comentaron, bueno, que con eso ya se cerraría un poco el mercado de pases, obviamente. ¿Qué te va dejando?

0: diciembre, porque acaba de renovar, ¿no?
1: ¿Renovó hasta diciembre del 2027 o hasta 2028?
2: 27. Maxi es, a ver, son de esas cosas que hablábamos hoy. Maxi era un 9 que se invirtió en ficha por él, si no, no hubiese venido. Y hoy es un 9, obviamente, es un de los jugadores más importantes que tenemos y un jugador que obviamente de esa inversión que se hizo, parece ser bastante lógico que recuperemos la inversión y generemos dinero. Porque sin invertir, es difícil que te entre dinero. Es muy difícil. Yo no conozco la fórmula.
0: 2:30, vamos a cumplir contigo. Federico, gracias por haber venido. La verdad que podríamos seguir charlando unas cuantas cosas, pero bueno, siempre nos gusta tener acá cada tanto charlando en el estudio, porque las charlas son más distendidas, uno puede profundizar. Así que te agradezco porque te habías comprometido y la verdad te portaste bien.
1: Con lluvia vino.
0: Con lluvia.
1: Esa tu miedo.
0: Así que dijiste, me escribió.
1: Se me va a bajar.
0: Me escribió en la cuenta interna, me escribió ayer Mauro, estoy en deuda, le digo dale mañana. Y dije, hoy cuando arranqué el programa dije, la lluvia no lo sacará y eso.
2: A la gente del interior la lluvia es siempre es
0: fundamental.
2: Siempre bienvenida. Así que fundamental. No, bueno, muchas gracias y bueno, nada, al hincha nacional que se quede tranquilo, que estamos laburando y todos queremos lo mismo. Que es, como te decía, un club saneado, un club con ingresos y un club campeón. Eso es lo que laburamos y bueno, tratamos de hacer lo mejor posible para que a fin de año este plantel y este capitán, como Seba Cuate, levante el segundo campeonato uruguayo seguido, que la verdad para la institución sería muy importante.
0: Gracias, Federico.
2: Gracias a ustedes.
0: Federico Britos, dirigente de Nacional, aquí en los estudios de Sport 890 en Quiero Fútbol. Pausa y ya seguimos.
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0: va a poder ir, no va a poder ir al partido frente a Cerrito. Encuentro que va a las 15 horas en el Parque Maracaná. Parque Maracaná, ay. Porque el partido es a puertas cerradas y por lo tanto es sanción para el local y no puede ingresar el visitante. Por lo tanto, el hincha de Fénix no va a poder ir al Parque Maracaná.
1: Se había aplicado un
0: criterio diferente, ¿no? En la B diferente. Ya el año pasado había pasado con Rampla, cuando estuvo sancionado de local. No podía ir ninguna de las dos instituciones. Eso sí, cuando Rampla es visitante, puede ir.
1: No, vamos ahora con los equipos en la actualidad. El hincha de Cerrito y el de Rentista es visitante, puede ir.
0: Puede ir. Ahora, cuando son locales, no puede
1: ir. Fénix no puede ir.
0: No puede ir Fénix y, por ejemplo, no sé, cuando le toca a Paysandú ir contra Rentista, no puede ir.
1: Y porque aparte hay una sanción para el hincha visitante y después
0: se
1: cuando...
0: Se tomó la decisión ya así por la mesa ejecutiva.
2: Está bien, pasado. Pero ¿qué culpa tienen los hinchas visitantes?
0: Y bueno.
1: Y a su vez lo peculiar es que...
2: Que los hinchas de ese cuadro
0: se supone que la sanción, no sería a las hinchadas, sino el estadio. Es una explicación que me dieron. Por lo tanto, es el estadio el que está prohibido recibir, sea local o visitante.
1: Pero a ver, los incidentes... Y acá no tomo parte por ninguno de los dos equipos involucrados, pero los incidentes, por
0: yo
1: ejemplo,
0: comparto
1: no,
0: con ustedes.
1: No fueron en el Maracaná.
0: El hincha
1: por
0: de Fénix, ¿no? El hincha de Fénix, no. Que el hincha de Fénix no pueda ir me parece injusto. Pero bueno, así se determinó por parte de la.
2: No, y si fuese en el Capurro, podrían ir los hinchas de Cerrito.
1: Obvio, sí, sí. Claro. Claro. Sí, sí, sí. ¿Dónde juega Rentistas, dijiste?
0: Rentistas este fin de semana juega, sí.
1: Bueno, los hinchas de Rentistas pueden ir.
0: Pueden ir, sí. Puede ir, por ejemplo, el Paladino a las 13 horas el sábado, pueden ir.
1: Muy especial. Y aparte además dentro de la propia, yo sé que son mesas ejecutivas diferentes, pero dentro de la propia Asociación Uruguaya de Fútbol hay criterios diferentes. En primera, el visitante puede concurrir, por ejemplo, ¿no? Si ahí va a visitar la parcialidad locataria y no puede ir, el visitante puede ir.
2: Fútbol uruguayo. Bueno, hoy por supuesto que la radio va a estar con el partido de Montevideo City Torque con Wanderers. ¿Quiénes van a estar hoy ahí? ¿El Coco?
0: Ya te digo.
2: Ya decime, el Coco con Darío, supongo, ¿no?
0: Hoy. Cancellara, Parietti y Búcalo.
2: Cancellara, Parietti y Búcalo. Tiene libre Darío hoy.
0: Sí, el sábado hacemos en primera... Deportivo Juventud con Franco, Parietti y Búcalo, después campeón del siglo nosotros.
2: Sí, señor.
0: El domingo Central Liverpool, Franco, Friedman, Búcalo. Y después Nacional, bueno, ustedes.
2: En el Gran Parque Central. Bueno, 20 minutos para las 3 de la tarde. Pausa, ya seguimos en Quiero Fútbol.
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2: Bueno, hoy cuando temprano amanecí, que Rodrigo ya... ¿A qué hora llegaste a la radio hoy?
12: A las 7:20.
2: 7:20, bueno.

0: Yo puse el despertador 7 menos cuarto. Pero ya 7 y algo, mientras escuchaba Sarandí, pero mirando así las redes, me entero del fallecimiento de Franco Baresi. Franco Baresi, por lo menos para mí, y seguramente mucha gente se siente identificada con esto, para mí fue, es parte de mi adolescencia, es los partidos del fútbol italiano que, me acuerdo, Carlos Muñoz en Deporte Total ponía a las 11 de la mañana y que no era que vos elegías el partido, te pasaban un partido del fútbol italiano que era en ese momento lo mejor de lo mejor del fútbol, porque eran 3 extranjeros por países, no existía por lo equipo. Por equipo, era, no estaba lo de la ley Bosman ni nada, o sea, los 3 extranjeros por equipo y no podías tener a ningún otro, y los tenías que elegir, y eran, y el Milan durante mucho tiempo fue un equipo sensación, ¿no? Fue tremendo en diferentes momentos, pero digo, el Milan con Baresi de líbero, yo fue la primera vez, Eduardo, por lo menos que dije la posición de líbero, que empecé a mirarlo, para mí fue el mejor líbero que vi en mi vida.
1: Bueno, ahí estamos viendo una foto con Maradona, hay una nota que le hacen a Maradona con la camiseta de Baresi puesta.
0: Y dijo, es el mejor defensor.
1: Y dijo, tengo la camiseta del mejor defensor del mundo. Sí. Me lo voy a llevar de recuerdo, es un recuerdo que lo voy a guardar para siempre.
2: Obviamente Maradona contó la anécdota que le habían, la primera vez que juegan contra el Milan, y le habían advertido de la presencia de Baresi. Pero claro, para quienes no lo vieron, uno puede decir la presencia, viste, que impone miedo.
0: No, era petizo.
2: Pero no, era un tiempista excepcional. Y él cuenta que en eso arranca en partido, hay que imaginarse ese arranque espectacular de Maradona, zigzagueante. Deja por el camino al actual técnico, según el cuento de Maradona, de Brasil, Ancelotti. Y se enfilaba y de repente dice que del costado de atrás aparece una pierna, la despoja de la pelota, limpiamente, sin tocarlo prácticamente. Y bueno, obviamente la pierde y se hiera Baresi. Y ahí me di cuenta que estaba enfrentando a un zaguero realmente excepcional. Y por eso cuando termina el partido, estamos jugando en el San Paolo, en el Estadio de Nápoles, en el hoy Estadio Diego Armando Maradona. Y cuando terminó el partido, le fue a pedir la camiseta que se la colocó delante de todo el San Paolo, poblado de hinchas de Nápoles, para que vieran, dice, que había enfrentado, que estaba enfrentando
0: para mí,
2: al mejor zaguero del mundo.
0: Tal cual... un jugador impresionante, bueno, campeón del mundo en el 82 con Italia.
2: Aunque ahí no jugaba, fue suplente. No,
0: era suplente.
2: Él no tenía la... Sí, él no tuvo la mejor relación, era joven además, obviamente muy joven, y Italia tenía... era un momento esplendoroso del fútbol italiano a nivel de clubes y a nivel de selección, y tenía tremendos zagueros, como por ejemplo el libre era Gaetano Scirea.
0: Sí.
2: Y él tenía diferencias futbolísticas con Bersot, que era el técnico, a punto tal que no lo llevan en el 86
0: a México.
2: Claro, y
0: sí juega el 90 y el 94.
2: Aparentemente Bersot lo quería más en el medio que atrás. Pero integra el plantel campeón del mundo del 82 y después sí, como decía, jugó en el 90, 94, donde es
0: en yo, el 90 yo, tercero yo en el 94, la etapa que me acuerdo de él es ya fines de los 80,
2: seguro.
0: 90, no, que después él agarra, bueno, el Milan, Baresi, Maldini, Costa Curta,
2: pero aparte los holandeses.
0: Los holandeses, Rijkaard, Van Basten, claro. ¿Cómo era el otro?
2: Gullit. Lo que pasa es que decías, además, 3 extranjeros por equipo, pero claro, no era que 3 extranjeros cualquiera.
0: Eran 3
2: extranjeros de un nivel impresionante.
0: El Milan de los holandeses y el Inter de los alemanes.
2: Claro.
0: El Inter era Lothar Matthäus, Klinsmann y Andrea Brehme.
2: Y antes había estado Rummenigge.
0: Baresi fue, bueno, el Napoli era Maradona, Careca y Alemão,
2: por ejemplo.
0: Claro. Pero Baresi, para mí es esa época, fines de los, o sea, verlo jugar, verlo, cómo manejaba el equipo, era el capitán, era, sí,
2: el capitán,
0: era descomunal, me dio porque además murió como un hombre joven, 66 años.
2: Sí, ya tenía una enfermedad terminal, lamentablemente.
0: De las cosas más curiosas de no sé si todo el mundo lo sabe.
2: El hermano juega en el Inter.
0: Claro, ellos, la realidad es que ellos de pequeños eran del Inter, de Milán.
2: Claro.
0: Van los dos a practicar al Inter de Milán, y el Inter de Milán, como tantas historias, lo deja libre, le dice, sos muy petizo.
2: A Franco.
0: A Franco Baresi. Y Franco Baresi se va al Milan. En el Milan él entra a hacer carrera a tal punto que varios derbis clásicos Milan-Inter, los capitanes eran Franco Baresi y Giuseppe Baresi.
2: Beppe Baresi.
0: Se saludaban, se sacaban fotos, pero chocaban en los clásicos. Y se transformó en un ídolo, de los más grandes ídolos de la historia del Milan. Fue algo, para mí, fue algo formidable. Que... Dirigido por el maestro Tavares.
2: Por ejemplo.
0: El maestro lo dirigió en el 2002, también, ¿no?
2: No, 96.
0: Perdón, 96. Claro, 96.
2: Sí, estuvo en ese plantel.
0: Cuando el maestro va al Milan.
2: Sí, que decía que no fue el mejor momento, ¿no? Porque ya era un Milan como que se había aburrido.
0: Bueno, era el Milan que venía después de Arrigosaki.
2: Claro, era un Milan por eso. La definición era como que se había aburrido de ganar.
3: Después de ese Milan recién volvió a reaccionar con Ancelotti ya unos cuantos.
2: Después
3: con Berlusconi. Incluso entra ese periodo donde el Milan entra en sequía y hasta en... No, no digo quiebra, pero por un bajón económico importante y muchas cosas que
1: vienen. Está en el momento, vos Eduardo lo debes conocer mejor que nadie, cuando el Milan baja, él es el único o de los pocos jugadores que dijo, yo de acá no me voy.
2: Sí.
1: Yo de acá me quedo, de acá no me voy, y se quedó por amor al club, calculo, y porque la situación así lo meritaba, en un momento donde también estaba todo el tema del amaño de partidos y demás, ¿no?
2: Cierto.
3: En idolatría, yo creo que más allá de que Maldini es un apellido importante y ha ganado hasta cosas muy similares, creo que lo que tiene Baresi son esos dos méritos. Uno, quedarse en el Milan cuando le toca descender, pero además ganar mucho más tiempo en cantidad de clásicos y títulos de Serie A, cosa que ahí es donde se
2: queda a favor Baresi. Maldini obviamente lo que tiene también es la historia del apellido del padre,
3: la descendencia. Yo creo que si hay para mí un orden para el hincha del Milan, es Baresi uno y después Maldini.
2: Lo cierto es que además, en el caso de Baresi, de que hay futbolistas que tienen a su vez, lo ayuda, digamos, la estampa, el físico. Baresi era una especie de antihéroe.
0: No, antihéroe, aparte, totalmente.
2: Incipiente calvicie.
0: Sí, de joven.
2: Una especie, salvando la distancia y eso, físicamente, Bochini en Argentina. Sí,
0: claro.
2: Pero Baresi era, además, es un tiempista excepcional. Mirá, realmente.
0: Para los que están mirando a través de YouTube, Lautaro... dura unos segundos, es el homenaje del Milan a Franco Baresi. Mira, ahí lo tenemos.

0: Eso.
1: Esto fue hoy, sí, el entrenamiento del Milan. Todos los jugadores haciendo el minuto de silencio, aplaudiendo. Y la camiseta número 6 de Franco Baresi, que está retirada.
2: Milan, bueno, que... pero está retirada en el momento que él,
1: claro,
2: se retiró.
1: Claro, él se retira, pero se pone de vuelta. Claro. Por eso dije, está retirada. Sí,
0: sí, en homenaje a él. El Milan que está ya en pretemporada, preparando los partidos que tiene Australia. Y bueno, eso fue justamente previo al entrenamiento del día de hoy, cuando justamente, bueno, Amorín, sí, presentaba a los jugadores.
1: Bueno, queríamos simplemente recordar esto, por lo menos a mí me pasa de recordar mucho, porque, insisto, para mí fue el mejor libero que vi en mi vida, me hace acordar a toda esa época, y murió muy joven, 66 años. Bueno, vamos a hacer la pausa y venimos con el pase.
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0: Bueno, ya estamos en el pase. Quiero decirte, Coco, ¿cómo estás?
1: Bien, muy bien.
0: Que ayer tuvo mucha repercusión.
1: ¿Lo qué?
0: Todo lo que hablamos de las vacunas, de las inyecciones.
1: Sí. Ah, mira vos.
0: Le mando un abrazo a Pablo.
1: ¿A quién?
0: Que hoy me dijo.
1: ¿Quién es Pablo?
0: Es un conocido que tengo que escucha en la camioneta la radio y hoy me dice, Mauro, que no te dé vergüenza, que te da miedo las agujas. Le digo, a mí no me da vergüenza, si no, no lo hubiese contado.
2: Dice,
0: porque a mí me pasa lo mismo y somos mucha gente que nos pasa lo mismo. Le tenés fobia a las agujas, ya está. Así que, Pablo, un abrazo grande.
2: Bueno, está.
3: No es nada.
2: Ta.
3: Cosas peores.
0: No, bueno, no, más obvio, después te llamo. Obvio que sí.
2: Igual son muy asustadizos. Un día te asustaste porque se liberó un puma en Pocito.
0: Mira que se liberaba. Una anaconda, no sé
2: no,
0: qué era.
2: Y verdad, el puma.
4: No, estamos hablando de un reptil.
2: Un reptil. Sí, ya no, te preocupaste si era venenoso.
4: No, pero para. En el parque rodó.
0: Primero te da cierto.
2: No, y lo del tenés puma, que cruzar. Lo del puma, después te tenés que picar.
0: Lo del puma en un barrio allá por Carrasco.
4: Seguro.
0: No sé, ¿por dónde
2: sí,
0: también?
2: Cerca de Campeón de Siglo era.
0: Era, pero digo, ¿qué pasó con el puma ese?
2: Apareció. Capaz que anda suelto en tu barrio.
0: Capaz que.
2: Y ya a esta altura de andar caminando por tu barrio.
4: Con un hambre.
0: ¿Vos le tenés miedo a algún animal?
2: No, pero no es miedo.
0: ¿A los perros?
2: Sí, a los perros no tengo buena relación. O sea, es directa. Y después no le tengo miedo, pero me da un poquito de asco cruzármelas. Y hay, es más que nada, no miedo, es asco. Son las cucarachas. No puedo ver una cucaracha, me da
0: rabia. Eso es, sí, es feo, pero.
2: Una vez estaba durmiendo.
0: No.
2: Y tenía una caminando por acá, por acá, por acá.
0: ¿En
2: por acá,
0: serio?
2: Por acá. Sí. Y me despertó la caminata de la cucaracha.
0: ¡Mátalo!
2: Cuando estaba arrimando ese
0: rato. Una cucaracha por la cara te caminó.
2: Sí.
0: Pua, eso está salado. Pero con los perros no hay manera.
4: ¿Los gatos?
2: Los gatos sí, me encanta. Pero claro. Los perros no tengo feeling.
4: Sí, claro.
2: No tengo feeling. Yo tendría muchos gatos en casa, pero perros no.
0: Perfecto. ¿Cómo le das?
1: Estamos a punto de volcar.
0: De vuelta.
2: Nada malito con gatito.
0: Sí. Sí. Pero en serio.
2: Me encantan los gatos.
0: Pero hay perros que son lindos.
2: No,
0: chiquitos.
2: No tengo. Me atacan. Te digo más, hay un perro en casa que no ladra nunca. Estoy llegando a 3 cuadras y ya me está ladrando.
4: ¿Pero cómo en casa?
2: Tipo en los apartamentos, ¿no?
4: Ah, pues sí.
2: Yo paso por un lugar donde hay un perro, me ladra a los 2 segundos. No tenemos.
4: Porque vos le transmitís.
2: Todo arrancó, no me acuerdo si le conté, pero todo arrancó porque yo cuando era niño tenía un conejo y el perro, cuando yo vuelvo de la escuela, el perro se estaba devorando el conejo.
0: Ay, no.
2: Y lo vi. De ahí en más, mi relación ya se empezó a quebrantar. Ahí está esa foto. Cuando Mauro está con la serpiente. Bueno, y de ahí en más, la relación nunca se arregló y me empezaron a morder y ya. No nos enfrentamos.
0: No, pero,
2: una
0: no,
2: vez.
0: No todos los perros.
2: Una vez había ido. En ese momento estaba de novio. Había ido a un acuario en Maldonado.
0: Sí.
2: Y ese acuario era. O sea, estaba muy en el campo, digamos, muchos perros sueltos.
0: Sí.
2: Estaba rodeado de perros que empezaron a ladrarme. No me dejaban avanzar, no entré al acuario.

0: O sea, te rodearon a vos.
1: Sí, sí, me rodearon a mí.
0: ¿Y si vas a, y si tu novia tiene perro, qué haces?
1: Y bueno, está, no sé, ¿y qué?
2: Pero tampoco voy a dejar la novia una... está en Italia, ¿dónde es que está la novia?
0: No, no, pero mañana.
2: Ah, a mañana tiene novia.
1: Sí, acá. Por ejemplo, tengo una novia en Italia. Voy a verla después de hablar tanto tiempo.
0: Si hay un perro.
1: Y si hay un perro, bueno, está, tendría que convivir con el perro, tampoco.
0: ¿Cómo? Pues si te ladra, ladra.
1: La prioridad es la chica con la que sale.
3: Claro. Es gatero.
2: No, el cane.
1: Uno tiene que ceder, más que tener una pierna.
0: ¿Vos le tenés miedo a algún animal, Eduardo?
2: No me gustan mucho los ofidios, la serpiente, eso no, me genera un poco ahí. Pero después en el resto soy muy amigable, sinceramente. ¿Sí? Y según mi señora, sobre todo con los perros, tengo
0: una ¿un feeling especial?
2: Sí, sí, que me queda conmigo.
0: Todo lo contrario vincula a Pirri.
2: Sí, totalmente. Sí, sí,
0: no,
2: totalmente.
0: Los que son bravos.
2: Me encantan los perros, me encantan.
0: Pero viste que cada tanto, los que esto es en serio, cada tanto.
1: Sí, ahí en la puerta de la puerta del acuario.
0: Está buenísimo.
1: Tranquilamente puede ser.
0: Está buenísimo.
1: Tranquilamente puede ser la puerta del acuario.
2: Y para los que no, hay una foto.
0: Si la ves jocas, ahí está, se muere.
1: Sí,
0: se muere la risa.
2: Hay una foto de un asustado, Nicolás Pirri corriendo, perseguido.
0: Al chat.
2: Por varios perros.
0: Canchas, por favor. Es buenísimo.
1: Sí, eso, sí.
0: O sea que vos tenés buena onda con los perros.
2: Sí, sí, muy buena onda. No me gustaban mucho los gatos, esas cosas de la vida.
0: Sí.
2: Hasta que apareció una por los techos en casa.
0: Y se quedó en tu casa.
2: Y se quedó y ahora es tremenda amiga mía. Sí, mirá. Sí, sí, tal cual.
0: Una gata que apareció en los techos de tu casa.
2: Sí, sí.
0: Y se quedó. Se metió a vivir en tu casa.
2: Sí, la dejamos y ahí está. Y esa es la vida. Sí, sí.
0: Bueno, está bien.
2: Pero los perros sí me encantan, realmente.
0: Pero hay perros que son bravos. ¿Eh?
2: Hay algunos que son.
0: No, pero por ejemplo, alguno que tenga me está escuchando. Y me pero cada tanto hay el problema con los pitbull.
2: Yo creo que aparte me parece a mí que hay que tener, obviamente, el dueño es el responsable, obviamente, de tener cuidados especiales, indudablemente. Sí, sí. Sin duda, porque
0: cada tanto hay algún problema.
2: Tristemente.
0: ¿No? Con niños.
2: Tristemente,
0: con gente.
2: Sí. Sí,
0: claro. ¿Vos, Coco, tenés perro vos?
4: Sí, sí.
0: ¿Qué perro tenés?
4: Dos.
0: ¿Dos perros?
4: Dos, sí.
0: No puedo ir a visitar.
4: Lo que pasa que. No puedes. Lo que pasa que acá es muy particular porque Darío, desde que nació, conduce mi vida. Entonces, a él es muy bichero, le encantan los animales y bueno, en base a eso.
0: Pero ya los tenías a los perros.
4: Bueno. No. Darío es el responsable de todo.
0: ¿Dos perros? ¿Y por qué dos?
4: Mi vida gira. Y porque empezó uno y después empezó Darío.
0: ¿Chiquitos o esto que crece?
4: Bueno, vinieron chiquitos, ahora ya están. Ya están.
2: ¿Pero grandes? ¿Qué raza estamos hablando?
4: Uno es un boxer.
0: ¿Un boxer?
4: Sí, y el otro. Nosotros probamos que es marca perro porque no.
0: No se sabe lo que es.
4: No se sabe.
0: ¿Pero que lo adoptaste de la calle?
4: Uno sí y el otro lo trajo de una veterinaria que más o menos la historia es parecida. O sea, Darío como que rescata animales, tiene esa cosa.
0: Sí, pero ojo, vas a tener un zoológico
4: bueno,
0: en cualquier momento.
4: Sí. Cuidado. Sí. Estamos tratando de poner todo el tema.
2: En casa porque tengo una tortuga, sí.
0: ¿Tortuga?
1: Una tortuga. Tortuga.
4: Bueno, sí, Darío quiso traer una tortuga también.
0: Yo tenía
2: te la llevo si querés porque
0: lleva
2: como 32 años en casa.
0: Tuve una vez un par de tortugas, pero hacía de chico.
4: ¿Se te escaparon?
0: No, hacíamos carrera de tortuga.
1: Ah, bueno, eso es violencia.
0: Sí, era violencia. Pero mirá, hace muchos años.
1: A mí, por ejemplo, me gustaría tener campo.
0: Y gritábamos, viste, con mis amigos para
2: hinchando.
0: Vos contás esto hoy.
4: Claro, guarda.
1: A mí en ese retiro espiritual que muy pronto voy a hacer. Me gustaría convivir y tener caballos.
0: Ah, los caballos son.
1: Caballos es un animal.
0: Vale un poquito. Caro, ¿no?
4: O sea, ¿vos te gustan los gatos y los caballos?
1: Sí.
4: Tremendo.
1: Los gatos y los
4: caballos. ¿De qué te reís?
1: Nico es tremendo. Sí.
0: Las ovejas son lindas.
1: Bueno, ¿no? Nico, en este pase, hoy te vas al cine a ver.
0: Voy al cine.
1: Te vas a ver Spider-Man.
0: Sí, Spider-Man. Voy a ver Spider-Man. Yo sé que me parece que la voy a ir a ver, ¿eh?
1: Sí.
0: Yo soy, a mí me gustan las películas de chico.
4: ¿Vas a ir solo de vuelta?
0: Sí, claro,
2: esto tiene que ver con el tema
0: de
2: los animales.
0: Pará, este es un tema. Porque viste que a veces que te dicen, pará que en dos semanas la tenés en la tele.
1: No es lo mismo el cine que la tele.
0: No,
1: y después hay un tema de que depende de qué tan fanático seas del cine en algunos temas. Si voy a esperar a ver Spider-Man cuando llegue a las aplicaciones,
0: pero nunca fuiste,
1: ya me enteré de toda la película.
0: Pero nunca fuiste a la sala o fueron... La sala 4D.
1: No me gusta.
0: A mí me encanta.
1: Lo que pasa es que yo voy a ver una película para también analizar muchos temas. Actoral, imagen, fotografía, sonido.
0: Pero hoy en Spider-Man, ¿qué tanto
1: tiene? Todo. Yo miro todo. Más allá de que soy muy fan de las películas de superhéroes, yo miro todo. Yo hago un análisis después.
0: Sigue siendo el mismo actor, ¿no?
1: Sí, Tom Holland.
0: El que hizo la propaganda con Messi.
1: Claro, ese mismo. Que está casado con Zendaya. Que es la que es el interés amoroso de Spider-Man. En la película.
0: Ah, en la película.
1: Se conocieron ahí, haciendo la película número uno.
0: ¿Cómo te gustan esas historias románticas?
1: Yo estudio todo.
2: Así que la chica cayó en las redes de Spider-Man.
4: Muy bueno.
0: Pero en serio, bueno. No te gusta. ¿Qué tenemos? A ver. Sí. ¿Esto qué es? ¿Spider-Man? Escuchá, ¿cuál es la para matar? No, te iba a decir cuál era la canción de Spider-Man, pero no sé cuál es. En esta película.
1: No, depende.
0: No, viste que cada película tiene.
1: Yo no la vi todavía, porque la verdad te digo. Pero sí, después está la música instrumental.
0: Pero, ¿por qué no te gusta la sala 4D?
1: Porque yo quiero apreciar otras cosas. 4D es como más vivirlo con adrenalina.
0: Sí.
1: Por ejemplo, otra vuelta vi la Odisea. Y te da ganas de ver la Odisea en 4D, que sí. Te salpique el agua.
0: Pero está buenísimo.
1: Pero ¿no? Me gusta verlo también de manera actual. El análisis
0: se te mueve el asiento. Sí, está lloviendo y te cae como agua.
2: Eso se pasaba en el cine Malvin cuando estaba en la playa.
1: Prefiero ir a ver una película normal y después verla en 4D, sí. Por ejemplo, invito a Mauro Más, que le gusta ese tipo de
0: diversión. Las 4D, alguna, por ejemplo, me acuerdo de ver la última de Rápido y Furioso en 4D. ¿No la viste, Coco, vos?
4: La Rápido y Furioso.
0: Pasa que como
4: Rápido y Furioso, vi todas.
0: La de Vin Diesel.
1: Vi ¿cuántas todas? Son?
0: Sí. 9. A ver, hay como 9, 10.
1: 9 o 10.
4: La última creo que es 9, sí.
1: Va a salir la próxima.
0: Lo que pasa que.
1: La próxima que va a salir va a actuar Cristiano Ronaldo.
0: ¿Sí?
1: Sí. Va a tener un cameo.
0: Bueno, pero pará, ¿otra más va a salir?
1: Sí.
0: Es impresionante esa saga porque arrancó. Ahí muy tranqui y
1: muy tranqui.
0: No, pero pará, sobrevivió al fallecimiento de uno de los principales. Sí,
1: claro. Bueno, ahora Paul supuestamente Walker. Con algo de IA van a hacer como un homenaje final, porque sería la última, supuestamente.
4: ¿Está bien? No, pero para allá se hizo.
0: Ya se hizo. La quinta.
1: No, pero va a haber otra última con una última reunión
4: familiar. No, está bien, pero te digo que en la última apareció, o sea, sí. En realidad. Se hizo con inteligencia artificial, pero también pidieron ayuda del hermano, del que tiene
0: parecido. Eso es la última.
4: Para hacer alguno.
0: Pero el hermano es muy parecido.
1: A ver otra
0: aparición más. Pero cuando muere Paul Walker era actor principal con Vin Diesel, llevaban hechas 4 Rápidos y Furiosos. Increíblemente, el Rápidos y Furiosos es corren en carrera de autos,
4: claro.
0: Ilegales. Y Paul Walker muere.
2: Sí, sí.
0: Corriendo auto en California.
4: Sí, sí,
0: un accidente tremendo. Y si no me equivoco, es en la número 5 o en la número 6, cuando él muere, estaban en plena filmación. Entonces, hay una parte de la creo que es en la 5, una que en gran parte es filmada en Río de Janeiro. Hay una parte que él aparece activamente y después. El que no la vio que se jorobe. Después no muestran que él, pero hay como un momento que es como que se va un poquito de la película y está Vin Diesel mirando la playa y lo ve a él con la hermana de él, con el hijo. Ya eso era como inteligencia artificial. Y termina la película con Vin Diesel arrancando el auto y en un momento. Y Brian, que era el nombre de Paul Walker, agarra por otra carretera y se quedan mirando. Y eso. Y ahí ponen la canción.
1: No me acuerdo la canción, pero sí, yo sé cuál es.
0: Es buenísima.
1: Es muy buena.
0: Es muy buena, una media lenta de Puth, creo que se llama el cantante. Y ahí muestran en loco. Le dedican la película o todo esa
1: obviamente
0: parte a Paul Walker.
1: Obviamente no murió en la película, no es bueno aclararlo, si muere el actor.
0: Digo, claro, pero dejan como entrever de que...
1: No sé, ahora sí, supuestamente van a hacer una donde van a recrear como una unión familiar y que va a aparecer algo.
0: Esta es la canción. Esta es la canción que se hizo de la película en homenaje a
1: Y la hija es el padre, ahora el que hizo prácticamente su continuidad como padre es justamente Vin Diesel. O es el otro, uno de los dos, no me acuerdo, pero los dos son iguales, prácticamente. Vin Diesel y el otro actor, ¿cómo se llama? Ahí está. Ah, uno es, creo que es Vin Diesel.
0: El no,
1: que
0: Dwayne termina... Johnson es más cuadrado.
1: Ahí está. Eso me parecía. Sí, Vin no, Diesel pero... es el que quedó como prácticamente asumiendo un rol muy cercano, casi de padre en el momento.
0: Bueno, porque eran muy amigos. Sí, muy claro. amigos. De hecho, ahora hubo un homenaje hace poco a la saga y estaba la hija, claro, estaba toda la familia, los hermanos, y estaban todos los actores de,
1: eso.
0: De Rápido
2: y Furioso. Es raro que siendo una saga, ahora estuve Cristiano Ronaldo.
4: Muy bien.
1: Hoy he estado.
4: Encendido.
0: Bueno, Eduardo,
2: hemos terminado.
0: Tiene una reunión, Eduardo. Coco.
4: Muy bien.
0: Hablamos de Franco Baresi nosotros.
4: Pero... bueno, Franco Baresi, sí. gran zaguero. Yo lamentablemente lo vi en la etapa final de
0: casi
4: su carrera,
0: nada, claro.
4: pero nada, un fenómeno.
0: Un monstruo.
4: Los mejores recuerdos de él.
0: Hablamos con Eduardo acá, lo recordamos.
4: Crack.
0: Un crack perdido. Crack
4: 66 perdido. Años.
0: Muy tenía, joven.
4: Murió este, en esta jornada y por supuesto que esto ha originado un montón de homenajes, sobre todo en el equipo de Nico, ¿no? En el Milan.
0: En el Milan, pero te diría que me impresionó la repercusión mundial que ha tenido con un montón de jugadores. Vi un montón de posteos de exjugadores.
1: Después tiene un hito que no se puede lograr, ¿no? Yo creo que es imposible. De jugar en un solo club.
0: Claro. Sí, sí, claro.
1: Para mí en el Milan.
2: Hoy en sistema. Día.
0: En el Milan.
1: Solamente Totti es el último en el mundo, creo. Por eso te digo todo.
0: Sí, en el Milan y su único club. Bueno, muy bien. Se viene último al arco en Sport 890. 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

Señores, qué placer poderlos saludar. Acá estamos en vivo por la Deportiva del Uruguay, arrancando, comenzando, iniciando Último al Arco. Los vamos a acompañar durante dos horas con mucha información en la jornada donde arranca la fecha número 7 del torneo intermedio. Ya arranca con un partidazo. Montevideo City Torque va a estar enfrentando a Montevideo Wanderers. Van a enfrentarse en un partido que puede ser crucial para el futuro de ambos equipos. Hoy pueden asegurar la serie y además de eso, de ganar tres puntos importantes en la tabla anual para Montevideo City Torque, en el descenso para Montevideo Wanderers, por supuesto que significaría un camino bastante allanado para lograr el objetivo de meterse en un torneo internacional. Nunca hay que descuidar que ganar el torneo intermedio te deposita directamente en la Copa Sudamericana, independientemente de en la posición en la que termines en la tabla anual. Claro, en el caso de Wanderers después va a tener que mantener la categoría. Pero se me ocurre que el Bohemio puede estar frente a una situación que no pensaba por lo menos un tiempo atrás. Esto es, Wanderers estaba enfocado en conseguir los puntos necesarios para mantener la categoría y mirar la tabla del descenso y después, sobre el final del campeonato, si los números daban, aspirar por algo más. Hoy la relación puede llegar a ser inversa. Es decir, primero lograr una clasificación en la Sudamericana y después

0: A partir de este momento, por ejemplo, con Nico Pirri, que titula de Peñarol. Nico, ¿cómo te va? Bienvenido.
1: ¿Cómo andan? Saludos para todos. Bueno, el tema de Nicolás de la Cruz, que es lo que a Peñarol a esta altura Balincha más le importa.
0: Sí, señor.
1: A ver, hay dos lecturas. Una posibilidad es que Flamengo lo rescinda al jugador. Algunos consideran que esto es positivo porque deberían solo arreglar con el jugador.
0: Sí.
1: Y otros consideran que es negativo. ¿Por qué? Porque hay que ver si de la Cruz acepta que lo rescindan el contrato. Si es realmente una opción para él. Y segundo, porque bueno, ahí ya Peñarol tendría que negociar otro dinero quizás por el salario, ¿no? Que ya sería quizás un poco más inalcanzable para Peñarol, porque no veo Peñarol pagándole el 50% y que el resto el jugador lo termine perdiendo. Sería, hablaría, creo que el jugador simplemente de venir por el corazón. Por eso yo no sé si Peñarol le termina conveniendo tanto que Flamengo le quiera rescindir. Por otro lado, el jugador está haciendo mucha fuerza y Flamengo está como en un momento donde nota que ya el jugador no se quiere quedar. Esto puede jugarle en positivo a Peñarol, pero va a depender de la otra lectura que yo hablaba de la rescisión de contrato, si es que Flamengo apunta a ese lado. Lo que Peñarol tiene que intentar es que el jugador llegue a préstamo por un año, donde Peñarol le paga el 50% del salario, donde el jugador prescinda de otra parte y otra parte la pueda pagar Flamengo. Y que Peñarol no deba pagar el porcentaje y la ficha del jugador. Yo igualmente estoy en un 45% de posibilidades. ¿Por qué? Porque siento que Flamengo está empezando a creer que lo mejor es desprenderse del jugador. El problema es cómo se lo quiere desprender.
0: Bien.
1: Que ahí están las circunstancias que yo recién decía.
0: Bien. ¿Hay equipo para el fin de semana?
1: Hay equipo. Herrera jugaría de titular. Mientras tanto que Lucas Hernández continuaría en el lateral y Jonathan Rodríguez seguramente vaya al banco de suplentes.
0: Bien, eso con relación a Peñarol. En un rato repasamos el 11 del conjunto carbonero. En Nacional ustedes saben que Luis Mejía será el arquero titular, ya lo venía informando Franco Fernández. En un rato Franco va a estar con nosotros y va a ampliar sobre el equipo tricolor, pero tanto Luis Mejía como Bruno Zuculini volverían al 11 de Nacional. Arias está suspendido, Martín Arias está suspendido tras la expulsión que sufrió ante Wanderers y por ende va a ser baja obligada en el conjunto Albo. ¿Se acuerdan ayer cuando les dije hay equipos que están analizando esta situación? En un rato vamos a hablar con alguien de Peñarol sobre este tema. Peñarol no va a utilizar a Espinosa, ¿está confirmado?
1: No.
0: Bueno, yo les contaba ayer que hay equipos que están analizando este tema y que seguramente decían que los jugadores que en principio habían llegado para reforzar a los equipos, a los distintos equipos de primera división y que no pudieron estar en aquella sexta fecha del campeonato, o mejor dicho, que no jugaron el fin de semana que correspondería a la séptima fecha del campeonato, iban a ser utilizados igualmente. Porque leyendo el reglamento entienden de que están amparados para que efectivamente los jugadores puedan estar, porque no se puede hablar de una suspensión en este caso de partidos, sino una fijación posterior que se hizo conforme a un paro de actividad de la Mutual en una situación que está totalmente ajena a la responsabilidad de los clubes. Es por eso que, yo insisto, leyendo el reglamento, entendía que ni siquiera el tema es vidrioso y que los equipos podían utilizar a los jugadores. Bueno, hay equipos que van a utilizar, les diría que la mayoría le dan la luz verde a los entrenadores para utilizar a los futbolistas para lo que va a ser este fin de semana, concretamente la actividad correspondiente a la fecha número 7 del torneo intermedio. Vamos a hablar también con uno de los equipos que da luz verde para que los jugadores estén efectivamente participando de la actividad de acuerdo a lo que yo les contaba ayer. Uno lee el reglamento y entiende. Yo expliqué por dónde vino el informe de la Asociación Uruguaya de Fútbol y lo entendía el informe de la Asociación Uruguaya de Fútbol. Me parecía que la AUF tenía que dar ese paso y no uno más, porque nunca lo que iba a decir la parte letrada iba a impedir efectivamente que si un equipo se sentía afectado pudiera reclamar. Ahora, dicho esto, reclamar se puede reclamar, se puede ir al tribunal que quieran, pero la lógica indica, y la parte jurídica también, de que acá no debería existir ningún inconveniente para un equipo que coloque.
1: Igual ese debería ya es una condicional.
0: No,

0: El condicional está, Nico, en lo que discutimos ayer con Bambino. El fútbol uruguayo se ha encargado muchas veces.
1: Yo cuando político... hay un reglamento así, me estoy jugando lo que me estoy jugando. La verdad, yo hablo, por ejemplo, del caso de sí. Peñarol, que es el más renombrado.
0: ¿Sabés cuál es el tema?
1: La verdad, yo por esto, estamos hablando de Espinosa, que bien. Llega para ser titular en un futuro, pero tampoco que estoy dejando.
0: ¿Sabés cuál es el tema?
1: Jugar a Nico de la Cruz, por
0: no,
1: ejemplo.
0: Yo te entiendo, pero ¿sabés cuál es el tema? Que acá no es un tema de reglamento. Porque el reglamento, me parece, voy leyendo el reglamento, en este caso no es vidrioso, el reglamento está claro. Acá lo que me parece que es vidrioso en este caso es cómo se maneja o cómo se ha manejado anteriormente el fútbol uruguayo ante situaciones que parecían muy claras y que después terminaron oscureciéndose. Cuando lo político terminó primando sobre lo jurídico. Entiendo que este caso es tan claro que ni siquiera existe la posibilidad. De hecho, hay equipos que van a asumir ese riesgo y que jugadores que llegaron y que de repente no estaban habilitados para jugar, si la fecha se hubiera jugado cuando se tenía que jugar, van a estar disputando su partido este fin de semana, porque acá no hay una suspensión. No hay una suspensión y eso me parece muy claro. Después, yo no sé si alguien se va a atrever a reclamar, me parece que no, porque hay situaciones que están perdidas de antemano, pero bueno, ya que estamos en un ejercicio bastante natural en el fútbol uruguayo de reclamar por cualquier cosa, capaz que existe algún reclamo, y ese reclamo, insisto que si impera la lógica, tendría que ser desestimado rápidamente. Peñarol ya tomó una decisión, no quiere correr riesgo. Yo se lo voy a preguntar directamente a quien vamos a hablar en un ratito después de la pausa, si esto está relacionado con la coyuntura actual de la Asociación Uruguaya de Fútbol. Si esto está relacionado con que Peñarol no participa de los diferentes organismos de la AUF y que ante otra situación igual, idéntica a esta, pero con Peñarol de repente en la Asociación Uruguaya de Fútbol, capaz que la recomendación era otra. O directamente no había recomendación, directamente se le decía al técnico que podía utilizar a Espinosa. A mí se me antoja que en una situación tan clara y con un jugador que el técnico entendía tenía que ser titular, me parece que todo indicaba porque que la decisión tenía que ser mandarlo a la cancha. Porque, insisto, para mí el tema no es vidrioso. No es vidrioso. Esto con relación a Peñarol y al partido que se viene el fin de semana. Colocaba a nuestro compañero Rodri Vázquez sobre la situación de la selección uruguaya y concretamente el trabajo que se viene realizando en las últimas horas para ajustar detalles. Puso Rodri hace un rato en su cuenta de X que es oficial, ya le comunicaron a Santiago Espasandín que será el ayudante de Diego Forlán en la selección sub-20. Desde la AUF se contactaron con todos los candidatos hace instantes para comunicar la decisión, esto es hablar con Jaume y con Andrés Rodríguez, que eran los otros candidatos, y efectivamente decirles de que había un elegido, y ese elegido es Espasandín, que será el ayudante de Forlán en la selección sub-20. A propósito, ayer hablábamos de Franco Tirado a los jugadores convocados para los Juegos de Cibú y el trabajo que va a comenzar a partir de la jornada del lunes. Insistimos, Uruguay se va a preparar para este evento. En un rato, Pirri, yo no sé, ¿usted cómo está con el tema estadística? ¿Le gustan las estadísticas?
1: Me gustan.
0: ¿Usted sabe lo que planteó Gorsi el otro día?
1: ¿Qué planteó Gorsi?
0: Bueno, Gorsi entiende de que hay partidos, o sea, él quiere cambiar las estadísticas, cambiar que los estadígrafos trabajen de otra manera.
1: ¿Cómo?
0: Por ejemplo, entiende de que partidos, está bueno charlarlo con Bambino Yegoyen, porque Bambino Yegoyen asentía todo lo que decía Gorsi, a mí me parecía escandaloso. Partidos como, por ejemplo, el otro día Nacional le ganó a Tigre, por ejemplo.
1: Nacional le ganó a Tigre.
0: Pero quedó afuera. Entonces, en la teoría gorsiniana, esos partidos no deberían contar como una victoria de Nacional. Porque se dice, ganó Nacional, sí, pero bueno, en realidad los jugadores se fueron.
1: Bueno, vos sabés que yo tengo dos teorías a favor.
0: Está cerca, bueno.
1: Estoy a favor de que en los mata-mata la estadística no cuente en el equipo que termina perdiendo.
0: Bien. Él hacía referencia, por ejemplo,
1: porque porque
0: recordó lo que pasó en la Copa Sudamericana. Sí. ¿Te acordás en la Copa Sudamericana, época de la pandemia, en donde Peñarol gana de visitante en el Parque Central, 2-1, y Nacional gana 1-0 en el Campeón del Siglo?
1: Yo me quedo con el global.
0: Pero bueno, ahí está.
1: La estadística de Venía
0: por

0: Por ahí la teoría gorsiniana que quiere romper con todos los...
1: Porque aparte vos le preguntás, sí, al hincha de Peñarol si se acuerda de esa derrota en campeón de siglo y la verdad no se acuerda. Pero, como tampoco Nacional festeja esa primera victoria, no, en el campeón de
0: bien,
1: siglo.
0: Bien, bien. Ahí está mi primer matiz. Las estadísticas no están para que uno festeje, está para marcar una tendencia.
1: Pero la estadística tiene que respaldar un hecho.
0: Él hablaba, el hecho es que Peñarol... Por ejemplo, él hablaba de no tomar... como empate los partidos,
1: también los penales,
0: que van a penales.
1: Gorsi, sos mi ídolo,
0: que van a penales.
1: Gorsi,
0: entonces,
1: sos mi ídolo.
0: Entonces, para Gorsi, por ejemplo,
1: Argentina le ganó a Francia en la final,
0: el partido de Brasil Italia, usted perdone que le, sí, justo se me ocurrió ese, pero Brasil Italia, pero lo mencionó Sergio. Brasil-Italia, perdimos, por ejemplo, en la final del 94, el penal de Bayo, que afuera, está por bajar, ¿no? Bueno, ahí está. Dice Gorsi que ese partido no tiene que ser considerado empate, sino...
1: Como Uruguay, el empate de la Copa América no fue empate, en Uruguay.
0: Listo. Puede tomar como consideración también Pirri el penal de Grosso, que sí fue adentro y que le dio el título a Italia.
1: Y ganamos.
0: Ahí está.
1: Ese partido lo ganamos.
0: Bueno. Para Gorsi ese partido no puede ser calificado de empate, sino como victoria
1: de Italia. Como la Eurocopa cuando le ganó Italia a Inglaterra.
0: Y como derrota para el rival. Además,
1: es que en eso comparto plenamente. Yo creo que las estadísticas,
0: sí,
1: son maquillajes artísticos.
0: ¿Maquillaje?
1: Muchas veces, muchas veces vos maquillás con... A veces a favor, sí, y a veces en contra. Es igual a la economía, ¿viste? Que se dice, depende... Que el problema no son los números.
0: ¿Quién hace los números? Esa frase de contador
1: de años. En el fútbol es el tema de las estadísticas. Decía, porque esto lo hacen mucho los entrenadores. Sí. Y me ha pasado, por la raya tenemos a mi amigo Seo Goicochea, quien es el que hace las estadísticas. Sí. De subirlo y que un entrenador me llame y me diga, pero vos te diste cuenta que de esos cuatro partidos que empaté, hay que mirar el contexto.
0: Y
1: la verdad, la estadística vos la tirás por un lado o para el otro. Yo comparto, para mí las estadísticas tienen un valor, sí, creo que artístico.
0: Artístico.
1: Que, por ejemplo, Peñarol le ganó 50 y Boston River ganó 3. Pero después lo que importa es el contexto.
0: Y después la otra.
1: Sí, capaz que una de esas tres victorias de Boston River es más importante que las 50.
0: Yo discrepo con todo eso.
1: O las rachas.
0: Y tengo mis argumentos que en un rato los voy a usar.
1: Las rachas es por un contexto, no por un tema estadístico. Hace 6 partidos que Plaza no le gana a Rentista. Y capaz que esos 5 partidos fueron en el 50. O sea, no, para mí no tiene pie ni cabeza.
0: Yo tengo todo.
1: Está lindo.
0: Sí.
1: Suena lindo artísticamente.
0: Muy bien.
1: Pero a la realidad para mí está muy...
0: Y después lo otro que dijo Gorsi, para terminar con Gorsi, que le voy a responder.
1: Gorsi, te quiero.
0: Le voy a responder sobre las 4 de la tarde cuando esté Bambino, porque me gustaría tener a Bambino ahí, porque yo esperaba que Bambino me defendiera, y lejos de defenderme, porque Gorsi dice que los que hacen estadísticas somos todos iguales. O sea, como que somos todos cuadraditos, una especie así.
1: Pero los que... usted me parecía a mi amigo Seba de Coche.
0: Bueno.
1: Están como en esa burbuja.
0: Ahí está, muy bien.
1: Tengo
0: todo para responderle.
1: Es que
0: voy
1: no
0: a hacer
1: es que
0: a
1: sean cuadraditos.
0: Lo estoy esperando a Bambino.
1: Yo creo que ahí igual Gorsi, acá lo voy a defender.
0: A ver, le agradezco mucho.
1: Tiene un intelecto muy grande.
0: ¿Quién?
1: Los que hacen estadísticas. Sí. Yo destaco que tiene un intelecto muy grande.
0: No necesita.
1: Tiene un coeficiente muy interesante.
0: Tampoco.
1: De manejar todo el tema. Son muy prolijos, ordenaditos. Yo creo que no tienen vida, pero bueno, eso es un concepto aparte. Pero sí, son muy de estar encerradito en su
0: cosa.
1: Yo lo valoro.
0: Muy bien.
1: Porque alguien tiene que hacerlo.
0: A las 4 le respondo. Tengo que hacer la pausa ahora y vamos a comenzar con el trabajo de notas. Este es uno de los temas que vamos a tirar sobre las 16 horas. Sobre las 16:30 también tenemos algo vinculado a Peñarol y a Nacional. Esto va a ser sobre la última media hora del programa. Y después venimos con este tema de Espinosa, e insisto, de alguna situación que ha originado que en las últimas horas otros equipos tengan una postura totalmente diferente a la de Peñarol. Son las 3 de la tarde con 27 minutos y estamos en vivo por Sport 890, por la Deportiva del Uruguay. Estamos haciendo Último al Arco, ya venimos.
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0: 3 de la tarde con 30 minutos, está el doctor Julio Trochansky con nosotros, delegado del Club Atlético Peñarol. Julio, ¿cómo te va? Bienvenido, un gusto.
1: Andrés, ¿cómo estás? Un gusto estar también con ustedes, como
0: bien,
1: siempre.
0: Un placer enorme charlar contigo. Julio, pará, antes de hablar del tema Peñarol y, por supuesto, la realidad del conjunto carbonero, pensando en el fondo del fin de semana, la definición del torneo intermedio, la posición privilegiada en la que se encuentra hoy Peñarol en la tabla anual, te quiero preguntar algo acerca de lo que está sucediendo en el mundo fútbol. ¿Estás al tanto del movimiento que ha realizado la FIFA en las últimas horas?
1: Sí, por supuesto, por supuesto, porque además ha sido un cimbronazo a la realidad del fútbol mundial, ¿no? Algo que incluso hasta aparentemente se manejó entre gallos y medias noches y sobre todo con una implicancia económica de dinero y de pérdida, yo creo, de pérdida de soberanía sobre lo que es el fútbol.
0: Bien. Te pregunto, ¿qué opinión te merece que todavía Conmebol no se haya pronunciado al respecto?
1: Creo que tiene que ver con el formato de definición y decisión de cada una de las organizaciones. O quiero creer eso. Realmente no he tenido oportunidad. El otro día estuve conversando con el presidente de la asociación, pero ese tema justo estaba, pero todavía no había eclosionado de la forma que lo hizo estos últimos días, y no pudimos intercambiar sobre el tema. Bueno, habrá que esperar. Entiendo que la Conmebol también se va a pronunciar. No sé si en los términos que lo ha hecho la UEFA, por ejemplo, o la misma CONCACAF, pero entiendo que el mundo del fútbol y las asociaciones en general, diría que a priori no hay como una unanimidad de no ceder a esos intereses corporativos o económicos lo que es el manejo del espectáculo del fútbol.

0: Bien, yo estoy de acuerdo con el concepto y estoy de acuerdo con el tema de fondo que hablás. Ahora, a mí me llama la atención que ni siquiera haya un pronunciamiento en el sentido, o sea, capaz no tan tajante como el de la UEFA o el de la CONCACAF, pero sí de repente tomar nota como hizo la Confederación Asiática o la Africana, diciendo, bueno, nos llegó, estamos al tanto de lo que está pensando la FIFA y lo vamos a analizar. Ni siquiera eso hizo la CONMEBOL, ¿no?
1: Sí. Sí, bueno, es que, a ver, seguramente si uno analiza, es que tampoco debe haber una unanimidad. Uh-huh. No podría decirte quién puede estar a favor o no a favor, pero mirar con buenos ojos esa propuesta y quién no. Pero quizás la explicación uno la tenga que ir a buscar ahí, que no hay la unanimidad que pudo haber en cuanto a cómo pronunciarse en el resto de las asociaciones.
0: Clarísimo. Julio, ¿cómo se llega al tema Espinosa? ¿Por dónde pasa todo lo que sucedió en las últimas horas para llegar a una recomendación al cuerpo técnico que el jugador no se ha utilizado este fin de semana?
1: Y bueno, en realidad comienza a partir de una situación que se nos genera cuando nosotros estábamos terminando los trámites administrativos para la habilitación de Espinosa, y desde la propia asociación y de la propia administración de la asociación encargada de estos temas, se nos advierte que podría haber una opinión diferente sobre si el jugador iba a estar habilitado en caso de que el último papel, digamos, o el último trámite administrativo llegara durante la misma semana que se iba a disputar la fecha 7. Y eso nos puso en alerta porque, bueno, si bien todos los papeles de Jonathan llegaron en tiempo y forma y pudo quedar habilitado, sabíamos que de Espinosa había alguna de esos trámites administrativos que iban a llegar el viernes, que la asociación no recibe ninguno de estos trámites, el transfer, y que posiblemente iba a llegar el lunes, que para nosotros en principio estaba bien porque el partido se iba a disputar durante el fin de semana y por lo tanto no debería haber problema. Bueno, fuimos advertidos de que podía haber alguna interpretación diferente, hicimos la consulta jurídica, que fue justamente a pedido de Peñarol, que la Asociación Uruguaya de Fútbol, a través del informe de Piedra Cueva, se expresa. Y si bien ahí puede haber una interpretación del que el jugador podría estar habilitado, queda claro en la frase final del informe de Piedra Cueva que nada de lo que diga la asociación a través de su asesoría jurídica es vinculante para los tribunales que eventualmente tengan que definir este tema si es que alguien se presentara a reclamar los puntos de ese partido que va a jugar Peñarol. No es vinculante para esos tribunales y por lo tanto tienen la independencia de interpretar diferente lo que interpreta la asesoría jurídica de la asociación. Así que ese fue el camino hasta llegar a una recomendación, ponderando el contexto, el partido que íbamos a jugar, los recursos que podíamos tener alternativos y el riesgo que podía existir de que no solo Cerro Largo, y perdón por lo extenso, pero así queda claramente expuesto, y no solo Cerro Largo en la posibilidad de reclamar los puntos, sino que cualquier institución interesada, y por lo tanto el resto de las 14 instituciones pueden estar interesadas porque disputan el mismo campeonato que nosotros, podrían eventualmente llegar a presentarse ante los tribunales para pedir que Peñarol perdiera los puntos en caso de que efectivamente los hubiera ganado en cancha.
0: Bien, Julio, te lo pregunto directamente porque este era un tema de análisis ayer y hoy acá en la mesa. Si en la AUF existiera otra coyuntura, es decir, si por ejemplo Peñarol integrara los diferentes organismos de la Asociación Uruguaya de Fútbol, ¿la recomendación era igual o dentro de lo que vos decís, el contexto, está la actual situación de Peñarol en la Asociación Uruguaya de Fútbol? ¿Me seguís por dónde voy?
1: Sí, tal cual, y te voy a contestar de manera directa también. Yo te diría que ni siquiera, está bien que vos me hablás del contexto de la Asociación Uruguaya de Fútbol, yo me voy a referir al contexto de los tribunales.
0: Ajá, bien.
1: Y realmente, porque no quiero trasladar esa responsabilidad a la Asociación Uruguaya de Fútbol, si bien tiene parte directa, porque bueno, la renovación de los tribunales tiene que ver también con una decisión de la asociación, pero yo me refiero a los tribunales. Si hemos tenido, y otros cuadros también han tenido a veces resoluciones de los tribunales que no necesariamente iban por el lado de lo que uno pensaba inicialmente que podía existir o de lo que sería razonablemente definir o decidir, ya sea en materia de dirimir estas situaciones de puntos, como también en materia de sanciones o pérdida de puntos en otras oportunidades. Entonces, bueno, acá hay que saber que hay un primer tribunal que analiza, pero después también hay un tribunal de apelaciones. No escapa al contexto lo que piensa Peñarol de la integración del tribunal de apelaciones, donde claramente hay una mayoría que está vinculada, ya sea de manera perteneciente al acervo social de Nacional o incluso a ser partidarios e incluso integrantes de lista de Nacional. Entonces, bueno, ya hemos tenido experiencias que nos dicen que el riesgo existía.
0: Bien.
1: Y si el riesgo existe y había otras, y si el cuerpo técnico podía tener otras alternativas, la recomendación que nosotros hacíamos al cuerpo técnico, ya sea la delegación como la propia asesoría jurídica de Peñarol, era que se evitara utilizar al jugador, ¿no?
0: Bueno, me quedó totalmente claro después de escucharte. Yo ayer hacía esta reflexión, hoy arrancaba el programa con esto, cuando se manejaba de que podía llegar a ser un tema vidrioso, yo entiendo que para mí no es vidrioso, es bastante claro. También entiendo que en el fútbol uruguayo, yo recuerdo que lo leí de principio a fin, el fallo, aquel famoso de Cerro Largo Nacional, donde a Cerro Largo le terminan quitando los puntos, y digo, bueno, esto está muy claro, capaz que tan claro como aquello, y aquello terminó con los puntos a favor de Nacional. Entonces digo, no sé, a mí también entiendo tu parte, ¿no?
1: Exacto. No, exactamente, Andrés. Es un punto más que se toma para el análisis, ¿no? Uh-huh. No digo que sea el único, pero obviamente que influye en la toma de decisiones e influye en qué estamos jugando nosotros, porque digo, yo ya sé que tú también has dicho, y con información, de que hay otros cuadros que eventualmente van a utilizar a los jugadores a pesar de eso. Ahora, me gustaría saber esos cuadros si son algunos de, por ejemplo, los que pelean puntos en el descenso o los que pelean muy arriba como nosotros. Porque eso también influye a la hora de tomar decisiones, ¿no? Uh-huh. Mirá que no sé lo que va a hacer, pero me resultaría raro que, por ejemplo, los cuadros que están en el último lugar de las tablas arriesguen la posibilidad de que se presenten y de que alguien después que compite por un lugar en el descenso no se presenta a reclamar, porque ese cuadro que se presenta a reclamar tampoco pierde nada al uh-huh. presentarse a reclamar. Y sabiendo que existe la posibilidad y teniendo en juego algo muy importante, capaz que se presenta. Bueno, y en el caso de Peñarol, nosotros sabemos que estamos jugando las posiciones de arriba, que estamos jugando la posibilidad de pasar a la final del intermedio. Entonces, bueno, son cosas que también agregan al análisis.
0: Bien, yo te voy a plantear un caso hipotético, porque es recontra hipotético porque no va a pasar, porque de hecho el jugador está llegando el lunes a Cerro Largo. Pero si Cerro Largo pudiera colocar a Lozano, por ejemplo, como titular, y lo pone y de repente anda bien, hace un gol, ¿vos como delegado Peñarol recomendarías reclamar los puntos?
1: Y la verdad que sí, pero ahí lo pasa que ahí tiene que ver con lo que uno puede pensar desde el punto de vista legal uh-huh. O reglamentario, para no reglamentario, y otra cosa es lo que uno o cómo uno tiene que actuar para lograr el mayor beneficio para el club con las herramientas que haya. Y quizás en este partido en particular que me pones, no, pero en el contexto de una definición de mayor importancia, estoy seguro que recomendaría generar la chance de poder ganar esos puntos a nivel administrativo o reglamentario. Si se definiera un campeonato, si se definiera una participación en Copa,

0: Bueno, la verdad que más allá de poder pensar que eventualmente esté habilitado, igualmente recomendaría que sí, que se camine ese proceso, porque yo tengo que, más allá de lo que yo piense, tengo que velar por el beneficio del club. Y si el beneficio del club es tener la chance de ganar esos tres puntos, porque puede haber una interpretación reglamentaria distinta de la que yo pienso eventualmente, bueno, seguramente la recorrería.
1: Bien. Julio, te llevo por otros temas. El otro día estuviste en el Ryzen.
0: Digo eso, perdona, aunque suene paradójico, pero una cosa, uno siempre está al servicio del club.
1: Te entiendo, yo entiendo el trabajo del delegado, o sea, tu trabajo es defender a Peñarol.
0: Exactamente, va por ahí la cosa.
1: Te comprendo perfecto. Te paseo por otros temas, Julio. El otro día estuviste en el Ryzen en la mesa de Peñarol, que era una mesa en donde había dirigentes vinculados en este momento al gobierno de Peñarol y otros que se perfilan para ser candidatos a la presidencia, expresidentes y demás. ¿Esto se puede tomar como una mesa tan nutrida? ¿Se puede tomar, una de las lecturas puede llegar a ser de que Peñarol se acerca nuevamente a el ejecutivo de la Asociación Uruguaya de Fútbol que va a integrar el próximo comité ejecutivo? ¿O es una lectura que no tiene nada que ver una cosa con la otra y simplemente fueron a presenciar, no sé, en este caso el lanzamiento de la Copa de Uruguay?
0: Te diría que principalmente tuvo ese cometido de ir al lanzamiento de una copa que, bueno, que todos tenemos conciencia de que hay que ir dándole cada vez más importancia, y así ha sido a lo largo de estos años que se ha comenzado a disputar. Una copa que además podemos decir que también ha incrementado su importancia en cuanto al premio, no económico, pero sí en cuanto a lo que ofrece de manera deportiva. Pero al mismo tiempo te diría que si hubiera una actitud de mostrar distancia de la asociación o de lo que ha sido el proceso último de conducción de la asociación, seguramente la concurrencia por parte de nuestro club hubiese sido nutrida. O sea que también es una señal. O sea, yo creo que acá, aunque hayan señales que se dan de manera no consciente, todas sirven para mirar hacia adelante, hacia un objetivo que en lo personal entiendo, como diría, como muchos hoy, que es, bueno, volver a la Asociación Uruguaya de Fútbol y a todos sus estamentos, para una cosa que creo que le hace bien a Peñarol, pero también le hace bien al fútbol uruguayo, porque entiendo que la asociación no puede darse el lujo de tener fuera de su conducción al club más grande del Uruguay.
1: Julio, estamos por ingresar en el mes 8 del año. ¿Tenés claro qué vas a hacer en las próximas elecciones?
0: Tengo claro, voy a repetir algunas cosas que todos estamos esperando, ¿no? Que es la definición de los candidatos en particular, y en lo personal estoy esperando la definición de Ignacio Rubio. Yo hoy pertenezco al bloque oficialista. En el bloque oficialista participamos varias agrupaciones, además de la propia del presidente, que es Sentimiento 1891, pero estamos, la agrupación de la cual yo estoy al frente, que es Triunfo Aurinegro, está Compromiso y Acción Peñarolense, Pro Peñarol y Viví Peñarol de Alejandro González, y Pro Peñarol de Marcelo Solomita, y Compromiso y Acción Peñarolense de Selmardo Frechú, Moratorio, Gastón Diz, entre otros. Yo lo que espero es esa definición, y si Nacho Rubio define presentarse, bueno, creo, yo tengo la decisión de acompañarlo en ese sentido, porque creo que ha hecho un montón de cosas que le han dado al club, bueno, mayor participación a nivel internacional, ha ganado la mayoría o todas las copas que hoy disputamos a nivel profesional, el club ha estado en la disputa de la mayoría de las definiciones del campeonato uruguayo, y bueno, habría que esperar este último año cómo se definiría, pero nos pondría en una situación de campeonatos uruguayos ganados que

0: también sería positivo, ¿no? Además de todo lo que ha sido infraestructura y situación económica. Si Nacho no se presenta, bueno, ahí aspiro a que dentro del bloque oficialista podamos encontrar una fórmula de consenso. Ahí creo que hay varios, o habemos varios, porque también se me ha planteado esa posibilidad por parte de alguna de las agrupaciones que está en ese bloque oficialista. Pero más allá de si será Alejandro González, Marcelo Solomita, seré yo, Selmar Dufleyú, quienes integremos la fórmula, creo que lo más importante es que en un bloque que no va a tener a su líder participando de las elecciones, que las decisiones las podamos tener en consenso y que la fórmula que emerja de ahí sea consensuada.
1: Bien, si Nacho se presenta y te dice, Julio, yo te sigo necesitando en la delegación de Peñarol, ¿vos estás dispuesto a seguir en ese cargo o no?
0: Sí, yo estoy dispuesto a ser parte de la reconstrucción de la relación con la asociación. Obviamente que naturalmente en la delegación y también con la posibilidad, porque también así se ha planteado en algún momento, uh-huh. y hasta algunos clubes que han estado, y lo voy a decir así, no peyorativamente, sino para que se entienda, que han estado de la vereda de enfrente de Peñarol, me han manifestado, bueno, la posibilidad de que si Peñarol vuelve a estar dentro del comité ejecutivo, que pueda ser uno de los integrantes. Pero en realidad, eso es una cosa que viene a posteriori. Yo sí estaría dispuesto a seguir en la delegación, porque es un lugar en el que me siento cómodo, un lugar en el que he hecho los vínculos necesarios para poder generar que las cosas para Peñarol se hagan de manera adecuada. Así que sí, por supuesto que lo aceptaría.
1: Bien, ¿cómo la venís balconeando con relación a lo que sucede en la oposición? ¿Entendés de que, no sé, hay agravios que apuntaron a la persona del actual presidente y que de repente no tenían tanto que ver con ataques a la conducción? ¿Pensás de que en algún momento se descarriló lo previo a las elecciones? ¿Sentís de que va por un camino normal? ¿Cuál es tu lectura de lo que está pasando actualmente en Peñarol?
0: Mira, yo creo que no, que por el momento no se descarriló, que es más, que creo que estamos generando un periodo de campaña que se va a acotar en el tiempo. Uh-huh. Eso es parte de que no se han definido algunos candidatos, otros sí ya están definidos, obviamente, Freddy García, Pablo Schiavi, Lazzarino, ellos han manifestado que van a presentarse como candidatos, pero los candidatos, los expresidentes, ¿no? Sí. Para reunirlos en una denominación, todavía no han definido si se van a presentar. Entonces creo que se va a acotar, y eso es bueno, se va a acotar el periodo electoral, y eso es bueno para Peñarol, y por eso pienso que no se ha descarrilado. Después, hay los tonos que cada candidato busca, te diría que a veces hasta son entendibles, porque uno tiene que buscar en el electorado, en política, es así, uno tendrá que buscar a los que están cansados de todos los actores que hoy participan de la vida peñarolense, y lo hará con un tono más duro, otro lo hará mostrándose de una manera más constructiva o más constructora, tratando de buscar a esas personas que no les gusta el tono anterior. Yo creo que no se ha descarrilado, te digo la verdad. A veces se pasan ciertos límites, pero creo que es en el sentido de buscar el tono adecuado para el electorado al cual le estás hablando, ¿no? Y bueno, es una cosa que se da en política. Yo creo que vamos a tener una elección muy interesante por los candidatos que vamos a tener, y ojalá, en temas como este que me mencionaste, en temas como el de la Asociación Uruguaya de Fútbol, en temas como generar un grupo que proyecte nuestra clasificación al Mundial de Clubes, y en un grupo que proyecte la remodelación o la puesta a punto de lo que es el campeón del siglo, sus ingresos, el sector de ingreso y egreso, etcétera, encontremos personas y candidatos comunes a

0: ocupar esos lugares más allá de lo que son los candidatos a presidir el club.
1: Bien, ¿sentís, Julio, de que efectivamente vamos a tener tantos candidatos? Porque vos recién mencionabas a Chiavi, a Freddy García, a Lazzarino, a Santi Sánchez, todos, candidatos que han dicho en un principio que se van a presentar a las próximas elecciones. Ahora, si de repente la elección se polariza, no sé, imagino, capaz que Ruglio Damiani o Ruglio Barrera, ¿no sentís de que alguno de esos candidatos van a terminar siendo absorbidos por precisamente la polarización de la elección?
0: No, y seguramente, históricamente, Peñarol no ha tenido más de... Si bien ha tenido varios candidatos, quizás en una elección, se definen en no más de dos, y a veces han tenido tres candidatos más o menos fuertes que han competido, no en tercios, pero en un electorado de tercios casi similar. No en tercios, digo, porque quizás no es exactamente así, pero que han estado muy cercanos en cuanto a porcentaje de votación. Quizás no termine siendo así en un número de tres y quizás haya alguno más. En ese sentido, justamente yo veo la postulación de Freddy García y lo veo muy convencido. He escuchado a Lazzarino también y lo veo muy convencido. Quizás Pablo, si bien se muestra así, también lo he visto que ha tenido más acercamiento a otros candidatos. Pero creo que en definitiva vamos a tener una elección que se va a definir entre no más de dos candidatos.
1: Bien, vos tenés...
0: Va a ser así.
1: ¿Crees que vas a ser así, entre dos candidatos?
0: Sí, pero me quedé esperando que
1: creo que no va a ser así,
0: entre más de dos candidatos. La definición de la elección, digo, ¿no? Uh-huh. Después podrá presentarse alguno más, que además es muy válido, porque a veces para plantar bandera, bueno, hay que tener la convicción de presentarse como candidato, marcar los votos e intentar integrar al Consejo. Eso también me parece muy válido en la política, le da diversidad también a la política institucional.
1: Bien, vos tenés buena relación con Schiavi, ¿no?
0: Sí, es que Abby en su momento participó de nuestra agrupación, después tuvo un periodo en el cual se alejó un poco de la política institucional, pero no quiere decir que hayamos terminado de una mala manera, sino todo lo contrario, mantenemos una relación de contacto habitual, hemos estado hablando sobre las elecciones, pero también lo he estado hablando con otros dos candidatos, ¿no? Te diría no, que...
1: Te entiendo, pero
0: con,
1: no sé...
0: Con todos los que te nombré, con todos los candidatos, con los expresidentes, y bueno, buscando... También me gusta a veces, si bien en algunos temas a veces tengo una posición un poco más dura, pero es cuando defiendo al club. Hacia la interna tengo una posición mucho más constructora y realmente tengo una excelente relación, y no lo digo porque sí, sino que realmente es así, tengo una excelente relación con la gran mayoría de todos los que he nombrado, ¿no?
1: Bien, no, te lo preguntaba porque, a ver, da la sensación de, vos hablabas del discurso, el discurso de Schiavi, incluso creo que en algún momento hasta lo llegó a decir, ¿no? Que si Damiani y Barrera se presentaban, esto cuando ni siquiera había una idea cabal si se iban a presentar o no, él de repente da un paso al costado y los termina apoyando. Da la sensación de que Schiavi puede llegar a ir para ese sector y va a ser más difícil traerlo para el lado de Ruglio también desde su discurso, ¿no?
0: Y bueno, sí. Por lo menos si uno analiza el discurso, está claro que sí. Pero vuelvo a lo anterior. Yo apunto a que, bueno, lo que ha sido la visión y la gestión del oficialismo de estos 6 años tenga la opción de mantenerse 3 años más. Está claro que uno de esos de los elementos claves es que Nacho definiera ser candidato. Todos sabemos, o más o menos todos manejamos una posición, pero en política la decisión final

0: es la que efectivamente se transmite públicamente, y eso todavía no ha sucedido. Y en el caso de que no esté Nacho, me gustaría encontrar dentro de las distintas agrupaciones que hoy conformamos el oficialismo la mejor fórmula para poder continuar esa gestión, para mejorarla con la autocrítica necesaria y encontrar a las personas que efectivamente generen en el socio peñarolense una adhesión, porque ven en esas personas la posibilidad de continuar con las cosas que se han hecho bien.
1: Bien, dos últimas, Julio. En un día normal, por ejemplo hoy, cuando salís a la calle, porque imagino te cruzás con hincha de Peñarol que te reconoce.
0: Obvio.
1: ¿Cuántas veces, porque yo sé que me podés responder la clásica, bueno, yo no estoy en la parte de contrataciones, pero con el hincha de Peñarol, ¿cuántas veces te preguntaron hoy, por ejemplo, si de la Cruz venía o no?
0: Y bueno, mirá, si estoy haciendo policlínica,
1: sí.
0: En 2 horas veo más o menos, para que tengas una idea, que sí. En 2 horas veo unos 12, 14 pacientes,
1: sí.
0: 10, que es más o menos la proporción que nosotros pensamos que es de hincha peñarolense respecto a otros cuadros, y de esos 10, 9 me preguntan por Nico de la Cruz.
1: ¿Qué le contestás? ¿Qué le contestaste hoy?
0: Que la ilusión de que venga está intacta y que el jugador está muy comprometido con venir a Peñarol. Que después obviamente está lo que pida Flamengo, lo que haga Flamengo, pero que el jugador ya ha dicho a su actual club que al único club que saldría es a Peñarol, que está dispuesto a resignar parte del dinero que hoy gana, no importa cuánto, pero sí que está dispuesto y que tiene la ilusión de venir a jugar a Peñarol y a vestir la casaca de Peñarol, porque además esta historia no te diría que hasta ni siquiera surge en este último mes. La relación de Peñarol y Nico La Cruz viene desde hace mucho tiempo y se ha cultivado, y a veces cuando se cultivan esas relaciones pasan estas cosas como las que están pasando. Le digo eso.
1: Bien.
0: No que está fácil, pero que no es una cosa imposible. Y realmente yo la veo así, creo que no es imposible. Después habrá que ver sobre todo lo que Flamengo va a plantear para que eso suceda.
1: Bien. La última, sé que como futbolero estuviste mirando la Copa del Mundo y se vienen cambios que ya pudimos visualizar en la Copa trasladados al fútbol uruguayo. ¿Cómo ves lo que se viene a partir del torneo clausura, que está a la vuelta de la esquina, ¿no? Ya estamos hablando de que el otro fin de semana ya estamos metidos en el clausura y se vienen cambios importantes que tienen que ver con tratar de agilizar más el juego. ¿Cuál es tu visión de lo que puede pasar en el fútbol uruguayo?
0: Y eso mismo, me parece fantástico que hagamos todo lo posible para que el fútbol de nuestro país sea más dinámico y se juegue más fútbol y el fútbol tenga más minutos de juego efectivo de lo que hoy tenemos en las canchas de nuestro país. Así que todo lo que sea que el saque de banda se haga rápido, que el arquero saque rápido, las definiciones de los corners rápidamente, si hay una cosa en contrario, no haya protesta porque el VAR lo definió y entonces ya hay menos protesta de los jugadores porque ya saben que está definido así. Realmente me parecen cuestiones que son de una implementación adecuada y muy necesaria. Lo mismo que me gustaría que para el próximo campeonato se incluyera en el manual de competiciones la obligación de tener los balones alrededor de todo el campo de juego y que los alcanza pelotas tengan únicamente la función de recolocar la pelota dentro del en el espacio correspondiente a lo que es el balón de juego.
1: Bien. Julio, gracias por tu tiempo. Siempre es un gusto escucharte. Un abrazo grande y gracias.
0: Un abrazo para ustedes también.
1: Que pase muy bien. Ahí está el doctor Julio Trochanski, delegado del Club Atlético Peñarol, con todos los temas referentes a la institución del conjunto carbonero, la institución carbonera. Vamos a sumar a Franco Fernández. Por lo menos vamos a saludarlo antes de ir a... al flash, a las noticias. ¿Cómo anda, Fernández? ¿Cómo anda?
2: Yo bien, ya veo que usted está con la gola en la mano. ¿Qué pasó? Sí, cambio de clima.
1: Lamentablemente me tocó, sí. El clima...
2: Mucha humedad, ¿no?
1: Demasiado para mi gusto. Además, tuve una noche complicada. Pero bueno, nada.
2: ¿Todo bien?
1: Salvo la...

0: Bueno, bien, eso es importante. Después bien. La pausa, si quiere, el título de Nacional, es mucha información.
1: Sí, señor, hablamos de eso después de la pausa. 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

0: Señores, hablamos de la actividad en Argentina porque mañana comienza la fecha número 3 del campeonato, 3 y media, Gimnasia de Esgrima ante Unión, Estudiantes de Río Cuarto ante Banfield también a las 3 y media y mañana a las 18 Estudiantes enfrentará Defensa y Justicia. Belgrano será local de Argentinos, el partido comenzará a las 18 y a las 20:30 Racing jugará ante Tigre. El domingo, 2 y media de la tarde, Deportivo Riestra, Barracas Central. Aldo Civi, Gimnasia La Plata, también va en la jornada del domingo, 2 y media. Newell's Boca, juegan a las 5 de la tarde del domingo y 19:15. Río Rosario Central también el próximo domingo. Lanús Instituto va el domingo 21:30. Para el lunes, 16:45, Sarmiento Independiente Rivadavia. Platense con Talleres va el lunes a las 19. El lunes a las 19 también Vélez Independiente. Huracán Atlético Tucumán va el lunes 21:15. 21:15 el lunes Central Córdoba ante San Lorenzo. Ayer en Argentina y en el marco del campeonato de Primera División fue triunfo Atlético Tucumán 2-0 sobre Central Córdoba. Independiente le ganó Newell's 1-0. Independiente Rivadavia dio cuenta Huracán 2-1. Mientras que Vélez de visitante derrotó a Talleres 3-1.
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1: Continuamos con Último Arco.

0: Ya venimos con Franco Fernández para hablar de Nacional. Antes saludo a Nelson Echegoyen, que también está con nosotros. Bambino,
1: ¿pero qué dice? ¿Cómo andan? ¿Qué
0: ¿cómo andan,
1: Bambino? Sobre el día martes,
0: sí.
1: Mencioné que había un 70% de posibilidades de que pudiera venir Nico de la Cruz.
0: A lo es cual verdad.
1: Mi querido amigo Pirre decía, es un 30%.
0: ¿Eh? Bueno.
1: Hoy, con gran sorpresa, veo que subió un 45%.
0: O sea, Nico Pirri, no de la Cruz.
1: Pirri, Nico Pirri dijo
0: Nico
1: que...
0: Nico Pirri,
1: su información, bien. Que es como... Yo no discuto la información de Nico Pirri.
0: Bien.
1: Yo lo respeto mucho.
0: Muy bien.
1: Y veo que subieron las acciones.
0: Subió las acciones. Bueno, muy bien. ¿Usted sigue manteniendo 70 o va a ser como Nico, va a subirla?
1: 70%.
0: 70, ¿sigue 70?
1: Siempre dije un 70% porque...
0: No, pero no cambió nada.
1: Desde que yo tomé contacto con la noticia hasta ahora, lo único que ha variado... Me da la sensación que es que entre ayer y hoy, yo dije, van a transcurrir 48 horas de donde comienza la negociación en serio. ¿Qué es esto? Los números arriba de la mesa de las tres partes.
0: Bien.
1: Ah, entonces ahí es que empieza la... Venga, acérquese.
0: Sí, quiero que Nico aporte desde lo informativo en qué está el tema de la Cruz.
2: Sí, a ver, yo lo que tengo es que van a haber reuniones, como dice Bambino, a partir de ahora oficial para manejar el tema números. El problema es, Flamengo, ¿qué es lo que quiere hacer? Si Flamengo le rescinde el contrato, que eso puede llegar a ser una posibilidad, o si lo libera a préstamo. A mí lo que me dijo un dirigente fue... Escuchame, me había agarrado que había
0: pasado
2: de almorzar.
0: Bueno.
2: Si un dirigente, lo que termina mencionándome es, si a él le rescinden el contrato, y esto puede llegar a complicar el tema en el sentido que, más allá de que el jugador quede liberado, es que Peñarol tendría que afrontar mucho más de sueldo. Y es una complicación.
0: Bien.
2: Lo mejor que le puede pasar a Peñarol es que Flamengo esté como enojado hasta cierto punto. Es decir,
1: y bueno, acepte un préstamo.
2: Claro, acepto el préstamo, no al enojarse a nivel extremo de la medida de decir, bueno, no te pago más nada, claro. Andate, te rescindo el contrato.
1: Lo que pasa es que Flamengo también tiene un jugador que sabe que lo tiene para determinada cantidad de minutos y Flamengo... Todo lo que juega es para ganar, sea en el ámbito local o internacional, se prepara para ganar todas las competencias.
2: Que rote, si de la Cruz juega en un equipo que rote,
1: claro,
2: tiene que jugar los 90.
1: Y no juega 90.
2: Y la exigencia es otra. Entonces, en Peñarol podría él ir administrándose, teniendo a pocos minutos, y nuestro fútbol.
0: Bien. Muy bien. Voy al tema nacional. Usted, Franco,
3: ¿por dónde quiere empezar?
0: Tíreme el equipo pensando el fin de semana.
3: Bueno, el equipo mañana, es prácticamente la única duda en la mitad de la cancha es si va Lucas Rodríguez, que ya está al 100,
0: bien,
3: o Zuculini. Esa duda es la que tiene hoy Jorge Baba con respecto a que se mantiene Mejía por la suspensión de Alexis Martín Arias.
0: Bien.
3: La línea de fondo, la sustitución de Rogel por la salida de lesión de Coates, Ancheta con Calvo y Cándido atrás. La mitad de terreno, la duda que recién planteaba Agustín Dos Santos junto a Boggio. Tomás Verón Lupi por el sector derecho y adelante los Maxi.
0: Gómez y Silvera. Ese es Nacional para enfrentar a Progreso el próximo domingo en el Gran Parque Central. Bueno, incorporaciones.
3: Bueno, tema incorporaciones. Nacional espera hasta último momento a Quique Olivera. Quique Olivera está trabajando diferenciado en la cancha 2 de Bahía. En este momento hay negociaciones con respecto a Flavio Persman, que insiste en contar con el futbolista. Me dicen que la semana que viene puede ser crucial para destrabar la situación. No va a continuar en Bahía, Gremio no lo va a tener en cuenta. Por lo tanto, de a poquito se empiezan a alinear los astros para Nacional, para que Quique Olivera pueda llegar al equipo de Nacional. Hoy por la mañana, más allá de que ayer habían... conversaciones, porque más allá de las negociaciones y el tema de las pretensiones o no de Platense por Guido Mainero, hoy por la mañana me lo descartan por el hecho de que Mainero definitivamente se va a enfocar en la Copa Libertadores con la institución, por todo lo que significa, todos los logros que ha tenido la historia del equipo, y no entiende el propio futbolista, así me lo dicen, de que no es el momento para irse, y menos en este momento importante para la institución, por la historia y todo lo que genera la Copa Libertadores de América. Así que por lo menos hasta diciembre va a mantener su vínculo. Me daban el dato hoy desde Nacional de que se puede ir Emiliano Ancheta. Emiliano Ancheta podría salir del equipo, no por decisiones

0: momento Ancheta, pero se mira de reojo la situación de Emiliano Ancheta. Otro dato importante para el fin de semana. Si Nacional no gana, si Nacional no gana el domingo, sí, 6:30 en el Gran Parque Central,
1: empata,
0: no importa la forma, o pierde.
1: Juega contra el último, ¿no? O sea, también no hay que olvidar.
0: 98% de que van a continuar.
1: 98.
2: Upa.
1: Ah, pero es mucho, 98.
0: Dejo 2% porque es el fútbol uruguayo. Porque es el fútbol uruguayo. Pero... dejo abierto ese 2%. Si Nacional no gana.
2: Para, como dice Fantino. Para. Escuché una cosa.
0: ¿Qué, Fantino?
2: Es 98% de que lo van o se va.
0: Bueno. No te lo podría responder ahora.
1: Ok. Vos tenés un 98 que no sigue.
0: Yo tengo que si Bava no le gana Progreso...
1: 98 que no sigue.
0: Que no sigue.
1: Después puede ser por decisión de él.
0: Si lo cesan o si él da el paso.
2: O si él pone el cargo a disposición y la directiva se lo acepta.
0: Exactamente. Siempre y cuando no gane. Ahora sí gana, no importa cómo,
2: a encarar el campeonato. Yo digo, ¿no? Está bien, vamos a suponer que este Nacional no le gana a Progreso, pero empata o pierde.
0: ¿No te parece algo lógico? Si no gana en este momento contra Progreso, el último, prácticamente hundido.
2: Escuchá lo que voy. Si este Nacional no le gana a Progreso o empata o pierde, ¿qué me hace pensar que un nuevo técnico va a cambiar?
0: Y bueno, apelan a lo que...
2: Perdóname, porque todos los cambios de técnico que han venido se han tenido que ir.
0: Bueno,
2: han tenido que ir.
0: Sí. Pero acá.
2: No hay ninguno que llegue a la finalización de contrato.
0: Yo sé que no está bueno hacer.
2: Yo, la verdad.
0: Dirigencia.
2: Yo, la verdad, no comparto una salida de Bava, te digo la verdad.
0: El qué dirán, ¿no? Yo sé que no está bueno hacer o dirigir a un club, llevar adelante por el qué dirán, ¿no? Pero el termómetro ya está marcando cosas muy importantes en Nacional, desde los jugadores y desde el entrenador. Hay muchas diferencias.
2: Salvo que vos, que el técnico a mí me diga, yo soy el dirigente, y el técnico viene y me dice, mira, no tengo más fuerza para seguir. La verdad, trabajamos muy bien, hacemos muy buenos trabajos durante la semana, pero evidentemente no le entro al plantel, o el plantel no me... Ahora, cambiar por... La verdad... No sé qué cambiaría trayendo un técnico nuevo.
0: Bueno, sacudir un poco, intentar sacudir desde lo que puede hacer.
2: No le ha salido bien.
0: Bueno, ya ha cortado diferentes jugadores del plantel Nacional, ¿no? Pero bueno, hay que ver, ¿no? Hoy es fácil hablarlo porque está el partido pendiente. Hay que esperar al partido, a ese juego, a ver qué es lo que sucede con respecto al choque ante Progreso.
2: Porque hoy es Progreso.
0: Pero vos fijate,
2: y después va a ser el partido a partido. Porque después de Progreso
0: Ya creo que llega un momento que ya es el partido
2: a
0: partido.
2: Ya es el partido a partido.
0: Por supuesto que ya es el partido
2: a partido.
0: El hecho de que... Vos fijate esto, ¿no? Va Nacional, sale al Gran Parque Central. La gente acompaña otra vez. Arranca el partido. Termina el primer tiempo 0-0. Segundo tiempo 20 minutos 0-0. Cae un gol de Progreso de la nada. Imagínatelo, ¿no? Cae un gol de Progreso de la nada. Progreso está último,
2: ya lo sé,
0: en todas las tablas, último en todas las tablas, prácticamente condenado al descenso, porque para mí es muy difícil que se salve, la verdad, hay que ser sincero.
2: Sí.
0: En tema planteles hay una diferencia abismal a favor de Nacional, económica, de nombres, de todo lo que vos quieras, de juego capaz que no tanto, porque Nacional juega muy mal, pero sí... que estás, no dejas de estar jugando con un equipo que está peleando ahí abajo el descenso, como le pasó también con Wanda. Entonces,
1: déjame sumarte algo más. Peñarol juega el sábado.
0: Y claro, y capaz que gana.
1: Puede arrancar el partido Nacional 11 puntos
0: por
1: abajo
0: supuesto,
1: en la tabla anual.
0: Por supuesto.
1: Es un montón, ¿no?
0: Es un montón.
1: A ver,
0: es
1: muchísimo. 11 puntos. Es en este momento, en donde solo te va a quedar el clausura, es la tabla anual, es con relación a Peñarol, es un imposible.
0: Sí, y por eso digo.
1: Porque yo sé que
0: si no
1: que
0: gana, todo... porque empatando también, no queda 11, queda
1: a 10,
0: sí. Queda 10, entonces es más o menos lo mismo. La diferencia marca y este momento donde el otro día hubo un gran optimismo después de lo que fue el primer tiempo en Buenos Aires, pero después se volvió a repetir. Yo creo que se tiene que agarrar de eso, por supuesto, pero no olvidarse de lo malo que jugó también en el segundo tiempo, ¿no?
1: Bueno, tengo que hacer la pausa, después de la pausa quiero hablar con Bambino Chegoya en el tema que hace un rato les conté. Ya venimos.
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0: Continuamos con Último Largo.

0: 4:21. Esperé la defensa de mi amigo Gamino Chegoyen el otro día cuando me atacó Sergio Gorsi al aire en su programa. Mm-hmm. Usted estaba al lado y, sí, y lejos de defenderme, lo que hizo es apoyar a Gorsi.
1: Entonces, ¡no!
0: ¿Cómo? Igual, ya quiero decir que Pirri está de acuerdo con la posición de Gorsi con el tema de las estadísticas.
1: De los burócratas.
0: Sí, el tema de
1: los burócratas discuten todo.
0: Gorsi quiere cambiar, ¿no? Gorsi quiere cambiar de todas las reglas de las estadísticas, ¿no? Está en contra, y porque entiende que partidos como el de Nacional el otro día no tienen que ser tomados como, sí, como victoria, en este caso el equipo tricolor.
1: Es un partido de 180 minutos.
0: Sino como derrota.
1: ¿Quién clasificó?
0: Está bien. Lo que pasa es que partimos
1: de base. No, está bien. Sí. Yo esa te la puedo llevar. Ahora, la que me parece increíble es la de los penales.
0: La de los penales. ¿Por qué te parece increíble?
1: Y porque forma parte del partido.
0: Mirá, yo te digo, si hay un equipo,
1: sí,
0: vamos a suponer, un equipo A sobre otro B, para no poner nombre, si quiere ponemos nombre, el último que ganó el clásico por penales fue Peñarol.
2: ¿Cuánto jugó?
0: Si Peñarol le gana 10 clásicos seguidos a Nacional por penales, ¿sí? Vamos a suponer que se estén enfrentando en finales de torneo intermedio, torneo, yo qué sé, apertura, final de clausura, final de tal, gana todas por penales, que para la estadística cuente como empate, lo que me parece que no está mal es que en el partido número 10, cuando se vuelvan a enfrentar, cuando vuelva a haber otro clásico, se diga que la tendencia entre los grandes es un empate en cancha, ¿sí?
1: Sí.
0: Porque, a ver, la estadística no le va a quitar la alegría al hincha de Peñarol de festejar 10 clásicos seguidos.
1: No, pero no es eso lo que yo discuto. Lo que yo discuto es cuando al futbolista no se le computa, hace un gol de tiro penal y no se le computa, como ha pasado.
0: Sí, sí, claro.
1: Con varios futbolistas uruguayos. Bueno, y poníamos el ejemplo de Forlán en el Mundial 2010.
0: En el 2010 no se le computa el penal que tira con ganas.

0: Y bueno, claro.
1: Está bueno, pero está bien.
0: Bueno, pero
1: es en una tanda de penales.
0: Y bueno.
1: Claro, me parece que no corresponde.
0: ¿Veo? Usted es un burócrata.
1: No, no, no.
0: Un burócrata de estos no que hacen revisionismo de fútbol.
1: No, no soy un burócrata. Entiendo de que en ese caso estás premiando a un equipo que no pudo definir en los 90 o 120 minutos de fútbol el partido. Lo estás premiando y estás castigando a otro que de repente lo liquidó en los 90 y que no tuvo la chance de ir a penales.
2: No castiga siempre. Siempre castiga,
1: no, Bambino. Para nada. A mí me parece. Pero ¿sabes lo que pasa? Mi discrepancia con Bambino y con Gorsi.
0: A ver.
1: Es que ustedes entienden las estadísticas, las entienden como. A ver. Como elementos que sirven para marcar un determinismo. Es decir, a través de la estadística, el hincha, en el ejemplo que puse recién, el hincha de Peñarol, según ustedes, no puede festejar porque con Nacional empató. Y no es así. La estadística marca tendencia, pero no le impide, en este caso, un equipo que gana por penales, que festeje y que clasifique. Acá nadie le quita el título a Brasil, que lo gana legítimamente en el 94 por penales. Como
2: Argentina.
1: No le quita el título a Argentina, no le quita el título a Italia el 2006. No se lo quita por haber ganado por penales. Simplemente el partido termina para la estadística siendo un empate, porque la estadística lo que hace es marcar tendencia. Ejemplo, cuando decimos que cierto equipo en 200 partidos, el equipo A contra el equipo B en 200 partidos, el equipo A le ganó en 170, empataron en 20 y el equipo B ganó en 10, no estamos diciendo que el equipo A va a ganar el partido que se viene, estamos marcando una tendencia que sirve muchas veces para analizar lo que puede llegar a venir. Otro ejemplo. Nacional tiene una estadística muy superior a Danubio en los enfrentamientos por el campeonato uruguayo. Ahora, esa diferencia que hay de partidos ganados de uno y otro en el campeonato uruguayo se reduce considerablemente, te diría hasta se iguala, casi se iguala, cuando los partidos son en Jardines. Esto que te marca, que el próximo partido en Jardines lo va a ganar Danubio, no. Pero que hay una tendencia que marca que ese escenario para Nacional termina siendo un escenario complicado.
0: Que le presenta dificultad.
1: Marca tendencia, pero esto no asegura, no es un determinismo, no asegura una victoria.
0: Además las estadísticas están para romper.
1: Esa es otra frase que me parece muy interesante. Cuando, ¿te acordás cuando no le ganamos nunca a Bolivia en La Paz?
0: Correcto.
1: ¿No? Si vos tenías ese dato antes del partido, hay una eliminatoria muy reciente donde terminamos ganando incluso con Cavani y Suárez suspendido, ¿no?
0: Sí, claro.
1: Con goles de Godín y Cáceres.
0: Sí.
1: Ese partido concretamente, ¿para qué te servía el dato estadístico que Uruguay nunca le había ganado a Bolivia en la altura de La Paz? ¿Te aseguraba una derrota? No.
0: Pero
1: sí te servía como indicio, como tendencia a que Uruguay, en la altura, teniendo muy buenos planteles, teniendo planteles mediocres, teniendo planteles
0: malos,
1: por lo general le iba mal. Y te hablaba de la dificultad que podía generar ese partido. ¿Sí? Esto no marcaba que no le podías ganar a Bolivia. ¿Por qué? Entre otras cosas, por esto que vos decís, las estadísticas a veces están para romper. Dejemos la parte, si querés, de estudios centrales, que a mí me apasiona, durante mucho tiempo lo hice acá y muchas veces trabajé en el tema de las estadísticas. Vamos al tema de las estadísticas en los partidos. Que un equipo, esto es muy utilizado por los entrenadores, ¿no? Que un equipo rival saque el 90% de las veces por el costado derecho y el 10% por el izquierdo. Esto no va a hacer que un técnico que recibe esa estadística en el entretiempo descuide la zona izquierda o la zona derecha,
0: pero va, de su defensa. Pero presta atención.
1: Le va a prestar mucho más atención a lo otro. Va,
0: exacto,
1: a reforzar el.
0: Correcto.
1: Entonces, no es un determinismo. Marca tendencia. Sirve. Ayuda. Discrepo con lo que dijo Nico en el arranque.
0: ¿Qué dijo?
1: Que hablaba algo así como que es como los contadores, ¿no? Que los que mienten son los que hacen las estadísticas. Y él decía que se pueden manipular para un lado y para el otro.
2: Los números, dice.
1: Los números, dice. La frase del contador Damiani, ¿no? Tiró la frase.
2: Hay que maquillar, hay que maquillar.
0: Los
2: números no mienten.
0: Los números no mienten, los que mienten son los que hacen números.
1: Los que mienten son los que hacen números. Es la frase famosa. Es la frase famosa del contador Damiani, ¿no? Es una frase histórica del contador Damiani. Bueno, el Nico decía, Nico Pirri decía, nuestro compañero Nicolás Pirri decía, algo así como que las estadísticas no mienten, mienten lo que hacen las estadísticas. La buena como agarro para un lado.
0: Te dijo mentiroso.
1: Para un lado.
0: No me gusta, no me gusta.
1: Entonces, a mí me da la sensación de que cosa más objetiva.

0: que la estadística no hay. Entiendo, no, que puede llegar a ser.
1: ¿Cómo la apliques, Cancellara? Esa es la parte que vos no entendés.
0: Entiendo que puede llegar a ser mal utilizada. Mal utilizada. Y mal utilizada puede llegar a ser un riesgo. A mí me da la sensación que son muy útiles.
1: Mirá, vos sabés,
0: pero marcan tendencia.
1: Te voy a poner un dato. Vos, por ejemplo, querés. Sos estadística. Te manejás las estadísticas.
2: Sí. Atención, conferencia.
1: Porque esto depende. Esto depende de cómo lo quieras utilizar.
0: Déjame decir.
1: No,
2: conferencia de prensa, sí. Nico Pirri.
0: Déjame decir que la palabra, si bien es estadígrafo, la palabra estadista, que es por lo general utilizada para los que las personas vinculadas al Estado, nada más, no está mal dicha. O sea, estadista también, si la Real Academia Española lo acepta. Bien.
1: Bueno, siga. Usted que es un. Lo que pasa es que usted es un gran abogado y no, como abogado,
0: todavía yo no
1: miré la serie Suits.
0: Me faltan algunas materias.
1: Todos los abogados de la serie Suits son muy.
0: Me faltan algunas materias.
1: Delirantes, sí, y terminan llevando la verdad para donde quieren.
3: Dijo, bueno, que es delirante, Cancellara.
1: Usted es delirante.
3: Yo lo acabo de interpretar entonces, de esa manera, ¿eh?
0: No, lo dijo directamente. No hay interpretación. No,
2: claro.
1: Entonces.
2: Vas en cana.
1: A lo que voy es. Que depende de también. Yo por eso explico que para mí las estadísticas tienen que tener una norma clara, y es, por ejemplo, lo de los penales, el que ganó el penal, el que ganó el tanda de penales, ganó el partido, porque después hay unos estadistas que normalmente usan su estadística para el lado que le conviene. Siempre hay un corazoncito, hay algo dentro del que maneja la estadística, que después termina llevando la tendencia para lo que le conviene. Esto hasta va en cualquier aspecto. Pasa, por ejemplo, el presidente de Bella Italia, Rodrigo Lubetkin. No quiero nombrar a otro presidente de otro
0: club. Lo hemos entrevistado en este programa.
1: Para no meter ningún lío. En la era Rodrigo Lubetkin, no sé, ganó, jugó 4 campeonatos, no logró el ascenso, ¿no? Se va. Sí. Y viene otro presidente que hizo, de las 4 campañas, 3 campañas pésimas, pero en uno estuvo más cerca que Lubetkin. Va a manejar sus números estadísticamente, y los estadistas van a ayudar para eso, para que la balanza quede
2: declinada. Como lo que está pasando en Peñarol, por ejemplo, con el balance.
1: O algunos dicen que, por ejemplo, Rubio cuenta torneos cortos. Claro. Eso se dice mucho en Peñarol. Cuenta torneos cortos, pero no cuenta las derrotas o los campeonatos grandes. O cómo se mira la tabla de juveniles. Que todo esto se va a venir en las elecciones. No es algo que no esté yo faltando la verdad. Entonces, y ahora vas a entrevistar a uno que va a manejar los números.
0: Sí.
1: En base a cómo los crea convenientes. Por eso digo que las estadísticas, la verdad, son para quien las quiera utilizar con su arma, a favor, en contra. Son nocivas.
0: No son nocivas, pues.
1: Y yo creo que terminan siendo muchas veces nocivas.
0: Son muy útiles.
1: Y están para romperse.
0: Y por supuesto que tienen que ser utilizadas como una herramienta. Me parece necesaria. Por algo, Pirri, cada vez más entrenadores, por ejemplo, se apoyan en datos estadísticos.
1: Y así les va.
0: Que están vinculados con el fútbol. ¿Cómo así les va? Estamos hablando.
1: A mí también el técnico que trabaja en la cancha. Es todo el técnico ese que viene con el numerito.
2: El que habla difícil ahora.
1: Porque el volante central jugó 25 veces la pelota.
3: Entonces
1: entregó
3: estás
1: 22
3: en contra de
2: y corrió.
3: Estás en contra de lo que dijo.
2: Y corrió según el GPS, ¿no? Me están informando tanto.
1: Porque el GPS me marcó que el jugador corrió 3 kilómetros.
3: No

0: importa si tiró 8 centros
1: tiró
0: y los
1: 3, 25,
0: y los 8 fueron mal tirados. Claro, lo que importa tiró, es si el tipo corrió según lo que
2: importa,
0: dice el GPS.
2: Lo que importa es lo de adentro.
1: Franco Fernández desbordó 25 veces, tiró 20 centros.
2: Es imposible.
1: De los 23 fueron al primer palo, pero fueron exitosos porque un viento los... Franco Fernández,
3: te estás quedando.
1: Casillara, hay que mirar en lo que ves en la cancha.
3: Yo te digo
1: lo
3: que entrena, la mayoría de los entrenadores hoy se apoyan en datos estadísticos, pero está quedando solo en una parte. Porque, o sea.
1: Seguían por los números.
3: Si Franco Fernández. Presente. Si Franco Fernández en tu GPS corrió un montón, pero tiró todos los centros mal, ahí está en el entrenador decir, este jugador cumplió, físicamente está bien, pero no cumplió lo que yo le pedí.
1: Corrió, pero Bielsa claro, decía
0: que había que correr. Y si tenés otro que es vagoneta, porque Bielsa te corre menos.
2: Y tiene calidad.
0: ¿Y qué hace? Entonces, ¿qué hace el técnico?
1: Va todo.
0: ¿Por quién opta?
3: Por eso,
1: hay que hacer la pausa porque está...
3: Por eso, pues sí, tenemos que hacer una nota. Pero por eso las estadísticas... No la lleven al determinismo. Llévenla como indicadores. Llévenla como elementos que ayudan para marcar una tendencia que te ayuda.
1: El único hecho es lo palpable, lo real, lo que ves y lo que realmente...
0: La única verdad es la realidad.
1: Los números no te suman.
3: La realidad es que tengo que hacer la pausa.
0: Escúchenme.
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0: Ayer se dio una reunión del plenario, Espacio Aurinegro, 135, que tiene a Carlos Lazzarino como principal. Está con nosotros para charlar un poco de fútbol, del mundo Peñarol, de las elecciones que se vienen en el conjunto carbonero. Carlos, ¿cómo te va? Bienvenido. Lo estamos viendo a Carlos, pero no lo estamos escuchando. A ver si lo podemos tomar por interno para tratar de recuperar el audio, para poderlo, además de verlo, escucharlo.
1: Escucharlo, ¿no? Con claridad.
0: Ahí está, escucharlo con claridad.
2: Sí,
0: ahora
2: no sé si...
0: ahora sí te escuchamos. Carlos, ¿cómo te va? Bienvenido, un gusto.
2: ¿Qué tal? ¿Cómo están? Un gusto, el gusto es mío estar con ustedes. Arrancamos el año, Cancellara, ¿te acordás? En Reyes.
0: Es verdad, es verdad. Es verdad, Carlos, lo invitamos en uno de los programas especiales que hicimos en el arranque del año para hablar de gestión deportiva. Yo lo he comentado en varias oportunidades. Para mí, Carlos es de los tipos que más sabe, para mí es el que más sabe acá en Uruguay de este tema. Y bueno, tuvimos el honor de tenerlo acá en los estudios de Sport 890. Carlos, ¿cómo estuvo la reunión ayer?
2: Bueno, muy bien. Son esas reuniones que hay que hacer normalmente para comenzar a dar lo que se llama el despegue, la plataforma de despegue. Nosotros armamos una estructura un poco particular, no somos un grupo así político muy tradicional. Se hizo una mesa ejecutiva, esa mesa ejecutiva se la rodeó de un plenario, y ayer lo que fue la reunión del plenario, donde se definió, bueno, comenzar a participar activamente en las elecciones de Peñarol.
0: Bien.
2: Ese fue el motivo de la reunión de ayer.
0: ¿Esa participación activa de qué consta? ¿Cuáles son los próximos pasos, Carlos?
2: Bueno, los próximos pasos es lo que ya veníamos haciendo, ahora quizás un poco más a nivel mediático, es mostrar, si me permitís, voy a decir la web que tenemos.
0: Sí, claro.
2: Que es espacioaurinegro135.com, y ahí está lo que es nuestra plataforma no política, no programática, para no usar palabras que no, yo quiero extirpar de estos temas, sino que ahí está el proyecto Peñarol 2026-2029. Uh-huh. A mí lo que me interesa es que empecemos a hablar de proyecto, que empecemos a utilizar términos que muestren en la línea del tiempo a un club proyectado, a un club que vaya hacia adelante, y empezar a discutir básicamente lo que es el Peñarol del futuro. Para nosotros, para el grupo, para el equipo, pasa por ahí. Por eso armamos esta...

0: Vamos a preguntar con los compañeros sobre el momento actual de Peñarol, sobre las elecciones, pero antes quiero consultarte porque yo he observado unas cuantas encuestas. ¿Qué valor le das a estas encuestas que han salido a través de las diferentes redes sociales? Si vos tenés una encuesta personal, o sea, capaz que no querés decir los resultados, pero no sé, por lo que yo he visto a nivel de redes, tu candidatura a la presidencia de Peñarol arranca muy bien. ¿Cuál es tu visión del tema?
1: En realidad yo, viste, si bien es un tema con el que trabajo hace mucho tiempo, el tema de las encuestas y por redes sociales trato de tenerlo muy marginal, viste, porque en las redes sociales opina cualquiera, incluso cualquiera puede también votar, entre comillas.
0: Sí, claro.
1: Creo que la única realidad son las urnas de noviembre o diciembre, cuando el Consejo Directivo la determine. También hay gente que habla bien, hay gente que no habla tan bien, pero en realidad, viste, no soy muy, muy tranquilo con respecto a las redes sociales.

0: a destacar el material audiovisual que tienen con respecto, por ejemplo, al plan estratégico de esta posibilidad de tu candidatura hacia los próximos años en el equipo de Peñarol. Si podés contar cómo trabajaste este tema, porque también está en tu imagen, tu voz y contando absolutamente todo.
1: Sí, esto se armó con nuestro encargado de comunicación, que es Sebastián González. Decidimos trasladar todo este proceso de lo que llamamos el proyecto en pequeños videos de 7 u 8 minutos, aunque hoy 7 u 8 minutos es muchísimo para las redes. Después se fue subdividiendo en minuto y medio. Yo les decía, chicos, por más que ustedes me pidan que resuma, es imposible porque un plan estratégico no se puede hacer en un minuto y medio. Entonces, bueno, se hizo en esos videos que vos estás viendo, Franco, que son videos de 8 minutos y que después se fueron separando en un minuto y medio. Ahí lo que hicimos fue, por cada video, por cada punto estratégico del plan, hacer un video. Los puntos estratégicos del plan son 5, que es gestión deportiva integral, sostenibilidad económica, infraestructura y tecnología.

0: Bueno, mirá, ahí tenés dos cosas. Primero, el balance,
1: Sí.
0: que es lo que se presentó y que es al 30 de noviembre del 2025. Con lo cual, si lo mirás fríamente, es una foto vieja.
1: Sí.
0: Porque hoy estamos a 31 de julio del año 2026, con lo cual pasaron 7 meses.
1: Sí.
0: Ese balance arroja una serie de números, un consolidado de $1.200.000, si no me equivoco, con 3 millones de ganancia, 1.800.000 de pérdida del
1: Del
0: campeón
1: campeón
0: del
1: del
0: siglo,
1: siglo.
0: etc. Exacto, pero ¿sabés lo que veo yo de ese balance? Te voy a hacer el resumen bien simple.
1: Ahí está.
0: Es una fotografía del pasado para mí. Eso significa que esa fotografía no refleja los contratos firmados este año, las incorporaciones que se hicieron este año, las obligaciones que tomaron este año. Es un balance que puede estar aprobado, pero no necesariamente ese balance está describiendo el presente de Peñarol y el futuro con lo que se va a encontrar la próxima administración. Es decir, ese resultado contable que nos mostraron no equivale a lo más importante que tenemos que saber todo, que es la liquidez.
1: Ahí va.
0: Porque un club puede mostrar un superávit y al mismo tiempo puede tener fuertes compromisos de pago de futuro, deudas por transferencias, salarios o cuotas pendientes, yo qué sé, una cantidad de cosas que pueden haber que inciden directamente en la liquidez. Entonces el balance está bien, tenemos un balance de un superávit, pero hoy, al 31 de julio, ese balance, salvo por algunos movimientos patrimoniales y por ver algunas deudas a pagar o a cobrar, pero en realidad en la liquidez, que es lo que más nos interesa a todos nosotros, ese balance hoy, la verdad que a mí personalmente no me dice nada y ni siquiera me sirve para decir, bueno, con esto proyecto el 2027, porque ese balance ya tiene 7 meses y en enero del 2027 la nueva directiva que tome ya tiene que esperar el balance del
1: De todo este
0: 2026.
1: año,
0: Con lo
1: claro.
0: cual, esos números, no digo que sean inocuos, no, para nada, porque ahí se puede ver patrimonio, se pueden ver una cantidad de cosas. Pero si vos con ese balance querés plantearte la realidad hoy de Peñarol para proyectar el futuro, no sirve para nada.
1: Bien. Bien. Carlos, a propósito, acerca de la realidad del club financiero.

0: quiero hacer es mostrar un proyecto. Entonces, llevo el tema no a las diferencias personales y a las diferencias de yo soy mejor que uno u otro es mejor que yo. No, yo lo que lo llevo es, acá hay un proyecto, esto es lo que presentamos, esto es lo que Peñarol necesita para los 3, 6 y 9 años en la línea del tiempo que se vienen.
1: Bien.
0: Entonces, aprovecho estos espacios que ustedes me dan para hablar de esto, para enfocarme en esto. Y no llevo el tema a ningún ámbito personal ni... Viste que puedo decirte, yo soy mejor que fulano, o quizás fulano es mejor que
1: No,
0: yo, o estamos en
1: cuando
0: igualdad.
1: yo me refería a mejor, me refiero a manejar el club, me refiero a a cómo manejarías el equipo de Peñarol, que uno lo puede manejar
0: Ah, ok.
1: deportivamente mejor, otros económicamente. Viste que hay bibliotecas, hay quienes dicen, no, hay que ir por lo económico para tener el club saneado. No, hay que gastar e ir por la gloria. A eso voy.
0: Sí, ahí va.

0: hicieron tener su casa. Imagínate, ahora que la tenés, tenés que cuidarla, tenés que mimarla, tenés que darle todo lo que necesita una arena, como en el, a nivel mundial lo vemos. No nos podemos comparar con esos tremendos, esas tremendas infraestructuras, pero siempre podemos estar cerca. El campeón del siglo precisa muchas cosas. La primera, que lo más importante, son los accesos. Primero hay que lograr que la gente acceda, entre y salga del campeón del siglo de la manera más cómoda. Después se pueden ver una cantidad de cosas por dentro que sí que hay que solucionar y que sí que hay que quizás incorporar para abrazar esas nuevas tendencias de lo que son las arenas a nivel del mundo. Pero para mí lo más importante del campeón del siglo son los accesos. Y después tratar de incorporar al campeón del siglo como el Palacio Peñarol, no te olvides que está el Palacio Peñarol también en todo
1: De
0: esto,
1: verdad.
0: como grandes infraestructuras que tiene Peñarol, hay que incorporar eso a el proceso financiero para que, como recién vimos en el balance, cuando Bambino me preguntaba, que yo le dije, dicen que el campeón del siglo da 1.800.000 dólares de pérdida. Bueno, eso es porque el campeón del siglo no se ha armado como unidad de negocio, porque una arena, un estadio como el campeón del siglo perfectamente no solo puede dar pérdida, sino que puede dar rentabilidad. Lo que pasa es que hay una cantidad de estrategias que hay que generar alrededor del campeón del siglo, como por ejemplo los naming rights, que es el

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0: 5:08, un placer poderlos saludar. Estamos en vivo por la Deportiva del Uruguay, arrancando, comenzando, iniciando por noticias. Acá están los títulos.
1: Titulares.
0: La Asociación Uruguaya de Fútbol designó a Santiago Espasandín como el ayudante técnico de Diego Forlán en la Selección Uruguaya Sub-20 y además como el encargado de dirigir a dicha categoría en los Juegos Deportivos Sudamericanos o de Sur. Montevideo City Torque Wanderers abrirán la última fecha del torneo intermedio hoy desde las 19 horas en el Estadio Charrúa, donde podría definirse el finalista del torneo por el Grupo B.

premios, lideran la serie con 12 puntos, por lo que una victoria los colocaría en la definición del campeonato corto. El empate abriría la posibilidad para Deportivo Maldonado que, si se da este eventual escenario, sería finalista en caso de vencer a Juventud el sábado en el campus. Si hay empate y Deportivo Maldonado no gana, el elenco del Prado se va a meter en la final ya que tiene mejor saldo de goles que su rival de turno. El conjunto de Marcelo Méndez, que arrastra 2 triunfos al hilo y llega tras vencer a Danubio, también buscará un triunfo que le permita llegar a 38 unidades en la tabla anual e igualar la línea de Racing como tercero en esta tabla acomodada. Sebastián Cáceres no estará a la orden en el local por apendicitis, mientras que Gonzalo Montes y Esteban Obregón volverán al equipo tras dejar atrás las suspensiones. Por el lado del conjunto bohemio, que llega tras vencer a Nacional y acumula un invicto de 7 partidos, buscará un triunfo que le permita superar a Danubio y a Cerro para salir de la zona de descenso, al menos parcialmente, y hasta que jueguen sus respectivos partidos los franjeados.

2007, cuando Baresi decidió abandonar la práctica activa del fútbol profesional. Con la selección italiana disputó 81 partidos y vivió algunos de los momentos más importantes de la historia de la churra, formando parte del equipo campeón del mundo en España en 1900.

Etapa en uno de los equipos más importantes de ese país. Viñas, integrante de la selección uruguaya en el Mundial 2026, llega para reforzar el ataque del campeón mexicano. Sus características físicas, el juego de espaldas al arco y el poderío aéreo lo perfilan como un complemento ideal para el portugués Paulinho, uno de los máximos artilleros de la Liga Mexicana en las últimas temporadas. El club también le dio la bienvenida con un video protagonizado por el ex delantero uruguayo Carlos María Morales, campeón con Toluca en 1999 y 2000, quien destacó la histórica presencia de futbolistas uruguayos en la institución. Actualmente el plantel también cuenta con los defensores Bruno Méndez y Federico Pereira. Toluca comenzó el torneo Apertura Mexicano con un triunfo 2-0 sobre Guadalajara, pero luego cayó 2-1 frente a Pumas y también perdió el duelo por el título de campeón de campeones ante Cruz Azul. El próximo domingo buscará recuperarse cuando reciba a Necaxa en el marco de la tercera fecha del campeonato local. Son las 5 de la tarde con 16 minutos. Carlo Ancelotti confirmó el diálogo que tuvo con la Federación Italiana de Fútbol, que lo quería como nuevo seleccionador nacional. He estado en contacto con la Federación Italiana, es verdad, pero no fue una cuestión contractual. Tengo un compromiso con Brasil, con este país que me ha recibido muy bien y no quiero romper este compromiso. El entrenador se siente ligado a Brasil, donde fue recibido calurosamente, dijo, y consideró injusto interrumpir el proyecto iniciado hace un año al mando de la selección brasileña. Ancelotti tiene contrato con Brasil hasta el 2030. Por eso, la negativa a la selección italiana concretamente se debe a este agradecimiento, dijo, y a la voluntad de continuar su trabajo en Brasil. Cabe destacar que el Mundial, precisamente de Estados Unidos, México y Canadá, no fue bueno para Brasil, pero el técnico quiso seguir adelante sin escuchar las críticas sobre su gestión. En el Mundial no nos fue bien, pero con capacidad analítica debemos mirar la decepción del pasado y proyectarnos al futuro, afirmó Ancelotti.

5 de la tarde con 17 minutos, el legendario portero mexicano Francisco Guillermo Ochoa dio fin a su carrera profesional como futbolista en el juego del pasado miércoles 24 de junio cuando entró en el segundo tiempo del tercer juego de la selección mexicana en la pasada Copa del Mundo de la FIFA 2026, en el que vencieron por marcador de 3-0 a su similar de Chequia. Un ambiente inolvidable en el entonces llamado Estadio Ciudad de México, hoy Estadio Banorte y mejor conocido como Estadio Azteca. Pero eso no significa que para Memo la actividad física con pelota haya terminado, pues ha vuelto a demostrar su calidad atlética al competir, concretamente en las últimas horas, en su cuenta de Instagram, colocó una visita, impresionó cuando demostró el ancestral juego de pelota que tiene. Esto es una joya de la cultura prehispánica que algunos ligan como uno de los orígenes que ayudaron a la creación mucho más adelante en la historia del fútbol. Pero lo más sorprendente fue, después del mencionado evento, en donde fue parte de aquellos que lo observaron con un juego completo de este deporte creado en la zona de Mesoamérica, el canterano de las Águilas del América se atrevió a tener una pequeña capacitación en cuanto a la manera de practicar este tan particular deporte, demostrando que puede imitar los movimientos de los expertos, incluyendo el impacto del esférico con las caderas. Cinco de la tarde, 19 minutos. Hablamos de Boca, que eliminó a Higgins en el repechaje rumbo a los octavos de final de la Copa Sudamericana tras imponerse en la definición por penales. El Xeneize tuvo a Álvaro Montero como una de las figuras de la noche al atajar un remate penal, aunque uno de los momentos más llamativos lo protagonizaron Tomás Aranda y el arquero del equipo chileno Omar Carabalí. Boca tuvo la clasificación en los pies de Aranda, sin embargo el volante intentó picar su penal y Carabalí, que permaneció inmóvil, controló sin inconvenientes el débil remate del futbolista Xeneize. Tras quedarse con la pelota, el arquero fue a festejarle el acierto en la cara al juvenil y recibió la tarjeta amarilla. Rodolfo Arruabarrena se mostró

inferiores de Vélez, tras haber superado por 2-1 al mismo combinado el pasado jueves en el estadio Néstor Díez Pérez de Lanús, gracias a los tantos de Benjamín Vallejo y de Facundo Salina, ahora volvieron a verse las caras en Villa Crespo, a puertas cerradas, donde la Tri se fue al descanso en ventaja, pero los de Diego Placente encontraron la igualdad en los pies precisamente de Kiki Ramos. Entre noviembre y diciembre en Qatar tendrá lugar esta Copa del Mundo de la Divisional, también con 48 selecciones, donde después de mucho tiempo dirá presente la selección celeste.

Señores, el ritmo no para. Estamos en vivo por la Deportiva Uruguay, en Sport 90. Estamos haciendo Sport Noticias. En un rato se viene Sport and Show. En un rato se viene el fútbol. En un rato les contamos Montevideo City Torque ante Wanderers desde el Charrúa. En un rato el básquetbol. Recuerden ustedes, hoy también en Sport 90 se va a poder escuchar la actividad correspondiente a la Liga de Ascenso en el partido que van a estar disputando Verde Rojo Tabaré con Jorge Parietti en el relato y Juan Pablo Tamborini en el comentario. Con gusto les vamos a relatar Montevideo City Torque ante Montevideo Wanderers. Les dije sobre las 7 de la tarde con el comentario del licenciado Darío Alberti. Hablamos de Nacional y de lo que se viene para el conjunto tricolor, que va a estar enfrentando a Progreso en la jornada del domingo sobre las 18:30 en el Gran Parque Central, con precios que están ya confirmados. Atención, porque a partir de esta jornada, público en general ya puede adquirir su boleto para el choque ante el Gaucho del Pantanoso. Atención a lo que dijo Franco Fernández hace un rato en la Deportiva del Uruguay, en último al arco. Habló de que si no hay una victoria del conjunto tricolor, puede haber novedades en cuanto al cuerpo técnico. 430 cuesta la Don Porte, el Codo 550, 570 Latilio García sector lateral, todo esto para público en general, 730 Latilio García sector central y 750 en la José María Delgado, tanto baja como alta. Vale la pena mencionar que estos son los precios para parciales del conjunto tricolor, para hinchas de Nacional que a partir de hoy ya pueden adquirir su boleto. Los socios ingresan gratis en todas las tribunas, menos en Latilio García sector central, donde pagan 3.45, y en la José María Delgado alta, donde pagan 3.55. El canje se realiza y la venta también a través de nacional.uy y a través de Red Pagos. Menores de hasta 11 años inclusive gratis en la tribuna Don Porte. Menores de hasta 5 años inclusive gratis en todas las tribunas. Socios cadetes hasta 11 años inclusive canjean gratis en tribuna José María Delgado Alta y Atilio García sector central. Cinco de la tarde con 26 minutos. Marcelo Saracchi, que entrena apartado del plantel profesional de Boca tras estar cedido en el Celtic, recibió una oferta del Dynamo Houston. En caso de irse, se va a convertir en el primer futbolista adquirido durante la gestión de Juan Román Riquelme en ser vendido. Desde la asunción del ídolo de Boca a fines del 2019, todas las ventas en Boca fueron de jugadores surgidos en inferiores o traídos por la gestión anterior. Uno de los más negativos datos de la economía del club y una racha que podría estar a punto de terminar. El uruguayo desembarcó en el Xeneize en el 2023 desde el Levante español a cambio de 1.800.000 euros. 3 años después, desde la MLS ofrecerían $1.000.000 por el 60% del pase tras la experiencia lateral en Escocia. En total, la gestión Riquelme trajo 51 refuerzos por poco más de $100 millones, 27 de ellos siguen en el club, 3 se retiraron, 4 tuvieron préstamos no renovados, 4 están cedidos y 13 se fueron libres o rescindieron en su contrato con el conjunto de la Ribera. Reiteramos, sea esta particularidad de que Marcelo Saracchi puede romper el molde y puede transformarse, insisto, en uno de los futbolistas o el único futbolista vendido por la gestión Riquelme que no provenga de las divisiones formativas del conjunto xeneize. Siguiendo con Argentina, Independiente sufrió una nueva inhibición por parte de la FIFA, en esta ocasión por un reclamo de Olimpia por el pase de Facundo Zavala. La notificación lo complica de cara a lo que resta del mercado de pases, ya que hasta que no se logre levantar la sanción,

5 de la tarde con 30 minutos, en la previa del inicio de la próxima temporada, Bayern Múnich volvió a protagonizar un tradicional partido frente al Rotach Anger, un club amateur de Alemania con el que suele jugar durante cada pretemporada. Dicho cotejo ha ganado una gran repercusión en redes sociales como consecuencia de las impactantes goleadas que consiguió el cuadro bávaro, las cuales convirtieron a esta rivalidad en la más desigual de toda Europa. En esta nueva edición, los dirigidos por Vincent Kompany no tuvieron piedad alguna y le propinaron una paliza por 15-0 a su rival. El equipo que compite en la Bundesliga sacó una diferencia de 6 goles luego de los primeros 45 minutos de juego, en los cuales Felipe Chávez

Con el básquetbol, esto va a ser sobre las 21:15 cuando Jorge Parietti y Juan Pablo Tamborini les cuenten Verde y Rojo Tabaré. Todo eso pasa en la tarde noche de la Deportiva del Uruguay. Nuevamente nos vamos al plano internacional, pero cambiamos de deporte, hablamos de Fórmula 1, hablamos de automovilismo. La temporada 2026 de la Fórmula 1 encuentra a Andrea Kimi Antonelli como líder del Mundial de Pilotos y Mercedes en la cima de la lucha de constructores al llegar al ecuador de la campaña, punto que Red Bull había tomado como referencia para frenar el desarrollo de su monoplaza y adentrarse en el coche para el próximo año. El propio director del equipo, Lauren Mikis, habló tras el Gran Premio de Hungría y confesó que su escudería podría dejar de traer mejoras para poner todos sus recursos pensando en el próximo año. No sé cómo les va a los demás pilotos, pero lo que sí es seguro es que en algún momento tendremos que tomar una decisión sobre el equilibrio entre este año y el próximo.

0: que lo pueden hacer, sinceramente.
1: Sí, sí, yo lo conozco, digo, he compartido también con Masi y la verdad sé la clase de delantero que es, sé que hoy digo está jugando para Nacional, pero todo lo conocimos en su mejor nivel y hoy lo está tratando de recuperar, y sinceramente creo que se siente bien en ese rol importante en Nacional. Nosotros sabemos que va a ser muy importante, sin duda ese duelo también con Masi Silveira, creo yo que son dos delanteros muy fuertes y que te van a hacer daño en cualquier momento, así que creo que hay que estar muy muy atento, muy muy concentrado, porque cualquier pelota que pueda caer en el área y esté medio distraído te van a hacer daño, sí, seguro.
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0: Sport890 y se refirió a por qué en esta vuelta Marcelo Broly no terminó desembocando en la selección sub-20. Al respecto dijo García.
1: Sí, en lo personal fue duro porque pensé que bueno, esta vez se podía dar. Veníamos conversando desde hace unos meses y bueno, dadas las circunstancias como se dieron, pensé que podíamos llegar a un acuerdo. Y bueno, lamentablemente, y respeto la decisión de Marcelo, la aprecio mucho, lo quiero en pila, pero bueno, lamentablemente no se pudo dar. Y ahora hay que dar vuelta a la página y esto es fútbol, esto es que es el día a día y hay que empezar en lo que tenemos por delante. Y bueno, como dicen dicho, no hay dos sin tres, ¿no? En un futuro. pero nada, sí, en lo personal, sí, me digo, pensé que podíamos llegar, pero bueno, no se dio. Y es respetable la opinión de él, el pensamiento de él, la idea de él. Pero nosotros, dentro de la estructura necesitamos otra cosa. Y bueno, creo que las dos partes se entendieron. Y bueno, nada, ahora pensando en este proceso, en la llegada de Diego, acompañarlo, darle todo el apoyo desde nuestra parte, desde la parte del área deportiva, y bueno, que tanto Diego como el Ruso, Nacho Gordá, el nuevo asistente que venga, los profes, estén arropados para este corto plazo poder prepararnos de la mejor forma, ¿no?
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Bueno, contaba Rodri Vázquez más temprano en Sport 890 que Gustavo Bueno será el nuevo DT de la selección uruguaya sub-15 que arranca el lunes en el Complejo Celeste. En un rato les cuento los ya jugadores convocados para comenzar a trabajar en esa categoría. Además, ya les decíamos temprano que es oficial que Santiago Pasandín será el ayudante de Diego Forlán en la selección uruguaya sub-20 y desde la AUF ya se contactaron con todos los candidatos para comunicar esta decisión. Vale la pena señalar que además va a estar dirigiendo los juegos Odesur para lo que será la defensa del equipo celeste en estos juegos, en donde todavía no hay una sede confirmada, ni siquiera indicios de dónde se pueda desarrollar. La intención, además de los juegos Odesur, es jugar algunos partidos amistosos internacionales para preparar la competencia. El próximo lunes comienza la preparación de Uruguay para el Sudamericano Sub-20, concretamente de enero y febrero 2027. Insisto, no hay sede todavía confirmada para lo que va a ser este Sudamericano y todavía no hay indicios efectivamente de dónde se pueda llegar a estar disputando dicho torneo. Esto con relación a la Sub-20. La Sub-20 la va a dirigir Forlán y va a aparecer, por supuesto, Pasandín como colaborador de la misma y además el técnico de Uruguay en los Juegos Odesur. Lucas Quimbo, Felipe Ortiz, Pablo da Costa, Ian Colina, Pablo Cardoso, Benjamín García, Mateo Caballero, Rodrigo Alves, Yuri Oyarzo, Román Clemate, Mateo Soria, Tomás Yo, Germán Barbas, Lautaro Ultra, Alexander Velázquez, Facundo Martínez, Alan Torterolo, Lautaro Navarro, Thiago Fernández, Ramiro Lechini, Nicolás Pérez, Diego Abella, Damián García, Kevin Suárez, Facundo Carámbula, Luciano Rodríguez y Ezequiel Amaro. Son los futbolistas sub-20, insisto, convocados para comenzar a trabajar a partir del día lunes con Diego Forlán en este nuevo proyecto de Uruguay y en esta preparación para un sudamericano que todavía no tiene sede, pero sí se sabe que se va a jugar entre enero y febrero del año 2027.

0: y jugué 2 años con Nacional. Y bueno, como lo decían ahí, en 2024 me vine para acá y ahora hace 2 años y medio que estoy y estoy bien, la verdad, feliz, contento por acá. No, no, el club excelente, es un club grande, no, del país es el más grande y uno de los más grandes también del continente asiático. Y no, el fútbol es muy exigente, los entrenamientos exigentes y nada, también hay muchos entrenadores europeos y bueno, tratan de inculcarnos también un poco el fútbol europeo, ¿no?
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5 de la tarde con 57 minutos, estamos en vivo por la Deportiva Uruguay, en Sport 890 estamos haciendo Sport Noticias, seguimos en vivo esperando que lleguen nuestros compañeros

0: City Torque y Montevideo Wanderers, un partidazo que puede llegar a definir la Serie B del torneo intermedio. Mateo Piedra Cueva estuvo en la puesta al aire, los invitamos a seguir en Sport 890, reiteramos, más tarde, sobre la noche, 21:15, Verde y Rojo Tabaré también se vive en la Deportiva Uruguay. Con Sport Noticias vamos a regresar con mucho gusto en la jornada del lunes cuando sean las 5 de la tarde. Que sigan bien.
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¿Cómo les va? Qué placer poderlos saludar. Buenas tardes para todos. Estamos en vivo con Sport & Show al aire a esta hora de la tarde, cuando pasan 6 minutos de las 6 de la tarde, y vamos a tener un programa un poco más corto, por supuesto, por el hecho de que arranca la última fecha. Era todo falso, amigo, porque arranca la fecha de el intermedio, la última fecha del torneo intermedio, en una jornada donde Maximiliano Gómez renovó su vínculo con la institución hasta el año 2027, donde Nacional prepara su partido la última fecha del torneo intermedio con la responsabilidad de salir a dar la cara y ganar en el Gran Parque Central, donde Peñarol también tendrá un rol importante para llegar a la final del

0: particular va a estar y obviamente va a ir al Gran Parque Central a observar el partido. Ese es el dato que a mí me daban con respecto a lo del argentino vota. Nacional está haciendo gestiones todavía, impaciente, silencioso, pero con gran expectativa por la situación de Olivera. Por la situación de Olivera.
1: De Quique Olivera.
0: Exactamente, de Cristian Quique Olivera. Hay un gran optimismo en Nacional por poder cerrar esa contratación y creo que para el equipo tricolor sería algo muy importante. Por momentos se enfrió, por momentos levantó temperatura. A esta hora Nacional está esperando a la siguiente semana. Es más, me daban el dato desde Brasil hace un ratito que Cristian Olivera está entrenando en el campo alternativo. Sería del equipo de Bahía.
1: No está con el principal equipo.
0: Trabaja con el plantel, está haciendo trabajos diferenciados. Mientras se trata de resolver la situación entre Gremio y Nacional. Se está tratando de llegar a un acuerdo, hay posibilidades reales de que llegue al equipo tricolor, esto creo que hay que mencionarlo. Y después algunas otras posibilidades de algún otro jugador. A mí me dicen que el representante en realidad de Emiliano Ancheta está haciendo alguna gestión para sacar al jugador de Nacional.

0: En último al arco, con respecto a la situación de Nacional, el tema si no gana Nacional el fin de semana. Entiendo que el momento de Nacional es malo. Entiendo que urge la victoria. Entiendo de que hay una diferencia en la tabla de posiciones abismal. Pero si no gana Nacional el fin de semana ante Progreso, un equipo que va último, peleando el descenso, que hay una diferencia notoria en la tabla anual entre un equipo y otro, que dependerá también qué pasa el sábado, si gana Peñarol o no. Todos estos condimentos pueden llegar a dar una posible salida a Jorge Bava si Nacional no gana. Obviamente que las ganas del entrenador y bueno, y la motivación seguramente esté, pero yo creo que se le hace insostenible al entrenador si no gana el fin de semana. Yo creo que se le hace insostenible, más allá de que Nacional ha buscado variantes, más allá de que Nacional ha sido una picadora de carnes con respecto a los entrenadores. Yo creo que hay malas decisiones de la directiva en las contrataciones, hay buenas también, por supuesto, pero que los jugadores son los grandes responsables a la hora de llevar adelante alguna idea. Me quedo precisamente con lo que dijo Sebastián Coates, ¿no? Que el entrenador le pedía una cosa y ellos interpretaban otra en cancha o tomaban otro tipo de decisiones. Creo que fue por ahí el diálogo de Sebastián Coates con respecto a lo que había pasado. Pero la realidad es que, bueno, no está jugando bien Nacional, está teniendo enormes dificultades, enormes problemas. Y claramente que si hay un resultado adverso este fin de semana, y bueno, y puede haber consecuencias. Yo creo que hoy los dirigentes Nacional lo ven con otros ojos porque falta ese partido. Pero yo creo que el hincha Nacional se imagina que en caso de... Porque también a mí me da la sensación de que va a pasar, no sé qué opinás vos, Bambino.
1: Dale.
0: Creo que un mal resultado en el Gran Parque Central va a pasar de que la decisión la puedan tomar en ese momento en caliente. Porque yo soy de la idea de que no son los buenos momentos post partido de tomar decisiones.
1: Bueno,
0: pero esto ya viene pasando más de un partido, no es la primera vez. Entonces, creo que el termómetro de ese momento, dependiendo el resultado que termine obteniendo Nacional, y puede llegar a ser un aliciente a tomar una decisión que se viene dilatando porque entienden de que ya han sacado varios entrenadores.
1: Si vas a tomar una determinación, a ver, si es partido a partido como está la cosa, si vas a tomar una determinación y se da un resultado negativo el fin de semana, es el momento de tomarlo, tomando en cuenta que arranca un campeonato, que arranca el campeonato Clausura. Vos no vas a cambiar el técnico a la segunda, tercera fecha. Vamos a suponer que Nacional tenga un mal arranque en el campeonato de Clausura. No vas a cambiar el técnico a las dos o tres fechas. Si lo vas a cambiar, hacelo posterior al partido con Progreso si es que te va mal. Uno se pone... A mí me... Partidos son partidos, hay que disputarlos. Me costaría pensar que Nacional de repente no pudiera sacar un resultado con Progreso. Y esto no es hablarme de Progreso, es simplemente ser realista y ver de que Progreso está en una situación sumamente difícil, comprometida, con el descenso, sabiendo lo que significa eso, jugar con la presión permanentemente durante todo el campeonato de tener que sacar puntos, de prácticamente tener que hacer un clausura perfecto como para poder zafar la categoría. Entonces digo, salvar la categoría, digo. Y no sé, la verdad que me cuesta pensar de que Nacional
0: a mí también, pero
1: no pueda ganar al equipo de Progreso. Y si no lo hace, evidentemente...
0: Es un caos. Si empata ya es un caos, sí. No importa la forma. Si pierde...
1: si pierde es tremendo.
0: Es tremendo, ¿no?
1: Sí. Pero repito, a su frente va a estar el equipo de Progreso. No va a ser fácil Progreso. Tiene armas como para poder, sobre todo de mitad de cancha hacia adelante, me parece que tiene armas como para complicar a Nacional, el equipo de Progreso. Pero bueno, partido es un partido, repito, es muy difícil jugar. Fíjense ustedes que muchas veces se menciona que Nacional, bueno, la cabeza también trabaja como para que Nacional no pueda, tenga estos resultados negativos que están teniendo. Imagínense con un club, con un equipo como Progreso que está peleando cada vez que sale a la cancha, sabiendo que tiene que...

0: ganar porque si no se va a la B. Pero bueno, yo repito, a mí me costaría pensar, pero repito, partidos son partidos. Hemos visto durante lo que va desde que arrancó el campeonato hasta ahora, que ya estamos prácticamente en agosto, resultados que realmente eran impensados, con un arranque muy malo de Nacional y Peñarol. Y bueno, veremos, esperemos. Pero si vamos a suponer que hay un resultado negativo por parte de Nacional, el momento es ahora y de tratar de tener el fin de semana cocinado el tema del técnico como para que empiece a trabajar el lunes con vistas al arranque del campeonato. Sí,
1: si llega a pasar, ¿no? Nosotros estamos por supuesto, haciendo alusión del escenario peor.
0: Y soy de la idea de lo más negativo, que ¿no? Por más que haya un resultado negativo, que como decimos es un caos.
1: Porque después dice, están haciendo, dando manija. No,
0: es más,
1: a la gente le encanta esto, dar manija.
0: Lo que yo voy a decir, lo que yo quiero decir es, si Nacional, aunque tenga un resultado negativo, a mí no me parece bien que saquen a Baba. No me parece, porque además sacar técnico tras técnico cada tanto no te ha dado resultado. Evidentemente tenés que buscar por otro lado la falla que tiene el equipo. Porque estamos hablando que, y ya este tema lo hemos debatido un montón de veces, ¿quién va a dudar de la capacidad de muchos de los entrenadores que han pasado por Nacional? Y que seguramente muchos de ellos tengan una revancha futbolística y les vaya bien. Estoy hablando de Lasarte, estoy hablando de Jason Viera, estoy hablando de Peirano. Muchachos, entonces digo, vamos a suponer que Nacional pierde o empata con el equipo de Progreso. Un resultado que, coincido con Franco, es un caos.

0: proceso. Recién arranca el torneo, yo qué sé, la verdad. Sí, es verdad, arranca. Nacional tiene que ganar el campeonato de clausura. Si quiere aspirar a algo, Nacional tiene que ganar el campeonato de clausura. Jugar para ganar el campeonato de clausura. No me parece, repito,
1: el tema,
0: no me parece...

0: Nacional. ¿Cómo afronta el equipo Baba, dejándolo eliminado de la Copa Libertadores de América?
1: Si el equipo juega como jugó el primer tiempo el otro día,
0: sí, bueno,
1: es muy posible que gane varios partidos.
0: Es contrafáctico acá, porque ha jugado más veces mal que otra cosa, ¿no? A ver, yo voy a desarrollar todo lo que ha pasado con Baba, ¿no? Capaz que me olvido alguna cosa. Llega Baba con la promesa de hacer resurgir a Nacional, gana un par de partidos y después entra en el bajón. Queda fuera de la Copa Libertadores de América. Tiene la posibilidad de preparar durante toda la Copa del Mundo con pocas incorporaciones, es cierto, y eso creo que es recriminarle al área deportiva de Nacional. Llegan pocas incorporaciones, pero trabajó 30, 40 días en Punta del Este haciendo una mini pretemporada para encarar, y cuando vuelve a la actividad se ve más de lo mismo, o peor incluso. Y a eso se le suma también una eliminación en primera fase.

0: partidos perdidos, 3 empatados. Entonces, los resultados son muy malos en la era de Jorge Baba. Por esto yo estoy haciendo referencia a esta situación que se puede llegar a dar en caso de que Nacional no gane. Pero bueno, hay que esperar. Yo creo que el hincha de Nacional es muy positivo a que se pueda revertir la situación. Baba, los jugadores, los dirigentes son positivos de que esto se pueda dar. Porque en líneas generales, y Nacional tiene buenos jugadores. El tema es que hay un tema mental que no pueden sacar adelante estos momentos. 2-2-8-90 es el teléfono, estamos en vivo en la Radio Deportiva del Uruguay. 2-2-8-90-091-890-890 es el mensaje de WhatsApp. Ahora Bambino va a empezar a leer todos los mensajes, claro, que han llegado a la Deportiva del Uruguay. Hacemos la primera pausa en Sport & Show y ya seguimos.
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0: problemas, ¿no? Digo, con su chacrita el hombre ha salido adelante, no le dé plata a nadie.
1: Bueno, hay algunos dirigentes, él no va a aceptar porque no quiere, pero hay algunos que lo proponen para ser presidente de la AUF.
0: Él no quiere, pero vendría bien, o sea, te digo, ojalá hubieran más palmas de presidentes, ¿no?
1: Sí.
0: Digo, porque ya te digo, los cuadros chicos, esto, ¿por qué no podría salir también del Pozo Progreso, Cerro, los cuadros chicos que tienen problemas con un palma?

0: Peñarol y para la próxima dirigencia que venga.
1: Sí. Bueno, estará en la virtud de Peñarol de ver si cuenta con los medios como para poder asumir una carga tan importante.
2: Sí.
0: Y porque el jugador vale mucho más que Leo Fernández. No sé si tendrá, para mí no.
2: Sí, eso
0: para
2: sí.
0: Para mí no tendría que gastar el medio, el poco.
2: La intención
0: medio
2: de Peñarol es que venga por un año para jugar Copa Libertadores. Flamengo estaba en más de, porque tiene un contrato todavía 2 años, más por 6 meses, hasta fin de año. Pero bueno, ahí está el tiro y afloje, ¿no?
1: Lo que pasa es que Peñarol contaba con que, claro, son imponderables, que en este mercado de mitad de año Leo Fernández se iba y ahí vos ya te sacabas un sueldo importante. Pero bueno, justo vino.

0: me falla la memoria en Sayago, si no me falla la memoria en Sayago, va a estar jugando, y a eso, bueno, se le suma Emiliano Serres, Nicola Pomoli, Santiago Vescovi, Martín Rojas, digo, prácticamente toda la base, ¿no?, del equipo. Así que es algo muy, muy, muy importante, por supuesto, en el equipo de Peñarol en
1: básquetbol. Bueno, me están informando desde Brasil que la primera propuesta que le hizo Peñarol a Flamengo
0: no es suficiente.
1: No fue suficiente. Flamengo rechazó la oferta. Peñarol sugirió un préstamo sin costo, llevándose el 60, es decir, pagándole el 60% del salario de Nico de la Cruz, mientras que Flamengo se...
0: 60, haría, pagando Peñarol el 60%.
1: El 60% del sueldo.
0: Uf.
1: Y Flamengo pagaría el 40% restante. El modelo de negocio no fue aceptado por el equipo de Flamengo. Bueno, a pesar de esto, se sigue negociando. Yo, en la jornada de ayer, y lo ratifiqué la jornada de hoy, entramos en 48 horas que son vitales para cerrar, sí, o descartar esta negociación. Pero también decía, en estas 48 horas, o por lo menos capaz que lleva algunas horas más o algún día más, es cuando se habla en serio de números. Cuando arriba de la... Bueno, lo que pasó antes fueron intenciones, averiguaciones de cómo podría generarse un negocio y cómo estaría el ánimo del futbolista de poder venir a Uruguay unos meses, y de Flamengo de tratar de hacer algún negocio con Peñarol. Salvada esa situación, lo que hace Peñarol es ir a la carga ya directamente con números arriba de la mesa y con una oferta concreta hacia el equipo de Flamengo. Son los números, repito, que me está informando un querido colega de Brasil que cubre permanentemente al equipo de Flamengo, que está muy bien informado, y me informa eso, que Peñarol habría solicitado un préstamo sin costo y que Peñarol asumiría el 60% del salario del futbolista. Y Flamengo se haría cargo del 40%.
0: Bueno, pero la atención 60, porque estamos hablando de arriba de los $200,000.
1: Esta primera...
0: Si es así los números.
1: Esta, ¿no?, primera oferta de negocio que hace Peñarol, la rechaza Flamengo. Lo que no significa que no se siga negociando. Se va a seguir negociando. Veremos hasta dónde llega Peñarol.

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30%, que sea lo que Dios quiera, y Peñarol en básquetbol se tendrá que armar mejor de lo que estuvo para pelear algo por la Champions League. Abrazo y aguante Peñarol. Después tengo este mensaje de Miriam, infaltable mensaje de Miriam, siempre una de las cracks que siempre está sintonizando la radio deportiva del Uruguay. Después lo que ya sabemos es que, por ejemplo, tenemos con la clasificación del equipo de Tigre, que ha dejado afuera al equipo de Nacional, ya sabremos que Tigre irá con Montevideo City Torque. Está el partido de ida, será el 12 de agosto en Victoria, y la vuelta será el 19 de agosto en Montevideo. Repito, Tigre, Montevideo City Torque, partido de ida el 12 de agosto en Victoria, Argentina, y la vuelta el 19 de agosto acá en Montevideo. El que gane de Tigre, Montevideo City Torque, se enfrentará a Cienciano o Botafogo. Cienciano o Botafogo. Los otros cruces, Boca Juniors frente a Recoleta de Paraguay. Independiente de Santa Fe de Colombia frente a River Plate argentino. Bolívar con el equipo de Sao Paulo. Vasco da Gama se enfrentará al Olimpia. Bragantino lo hará con Atlético Mineiro en un choque brasileño. Santos lo hará con Macará y, como decíamos, Cienciano frente al equipo de Botafogo. El que gane de ese partido será rival del equipo de Montevideo City Torque con Tigre. Repito, los partidos de ida se van a estar jugando entre la semana del 12 de agosto

0: bastante compleja que vienen anunciando todos los meteorólogos. En la cancha, el césped sintético mojado, esperando el ingreso de los equipos al terreno de juego. Búcalo con el primer informe a la noche y yo les cuento cómo va el equipo ciudadano, el conjunto de Marcelo Méndez, el 11 titular de Montevideo City Torque, que va a jugar de la siguiente manera. 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

0: Guantes 1, arco para Franco Tornacioli.
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0: Fondo para el 17, Eduardo Agüero. 3, Kevin Silva. El 24, Gary Cajelmajer. Y el 26, Facundo Silvera.
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0: Mitad de la cancha para el 8, Pablo Siles en la contención a la derecha, el 5, Franco Pisiquilo, y el 20, Gonzalo Montes. El huevo Obregón lleva la número 10, Esteban va por derecha, por la izquierda, el 7, el argentino Luca Andrade, en el centro, el 9. Salomón Rodríguez, presentado el equipo de Méndez, presentado el conjunto ciudadano, en el Sport 890.
1: Un

0: Otro informe de Búcalo, ya les cuento cómo la visita Montevideo Wanderers por ganar la serie, por pelear la Copa Sudamericana, pero también por intentar chafar el descenso el equipo del Chiche Corujo, que tiene este 11.
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0: Guantes 33, arco para Agustín Bufa.
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0: Carrilero por derecha, el 31, Nahuel Furtado por la izquierda, el 15, Darlin Mencía. Los centrales, el 21, Santiago Benítez, el 13, Fabricio Farmiliano y el 2, Nicolás Cabral. Los volantes de contención, el 16, José Alberti, y el 5, Nicolás Queiroz. Van en punta, el 10, Luciano Consentino, el 24, Joaquín Ceballos. Y el 30, Facundo Lavandeira, presentado el conjunto bohemio, presentado Wanderers, el equipo del Chiche Corujo en el próximo.
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0: Javier Burgos, el árbitro principal del partido, el que está por pitar. Está en la locución comercial Pablo Búcalo, ya con gusto saludo al licenciado Darío Alberti. Se viene el fútbol que vamos a disfrutar en el Sport 890, se viene el juego. Entre Montevideo City Torque ante Wanderers.
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0: Su última en detalle va a pitar el árbitro del partido de fútbol en el Charrúa. Montevideo Wanderers ante City Torque. El que gana se queda con la serie. Si hay empate, revive Deportivo Maldonado. Claro. El conjunto bohemio tiene ventaja sobre Montevideo City Torque en el saldo de goles. Por tanto, si hay empate y no gana Maldonado mañana, será el equipo de Corujo el que se meta en la final. Ni que hablar que los tres puntos son fundamentales para ambos equipos. Uno pensando en la anual y otro en el descenso, como les contábamos. Movió Torque y el fútbol en Charrúa. La primera para el conjunto ciudadano. Tomás Siles va entregando la pelota sobre la izquierda. El

0: Venía sobre la ubicación de Silvera, que levantaba el centro hacia el área. La pelota rebotaba, la sacaba Wander de la última zona hacia hasta afuera. El primer lateral del partido corresponde al equipo ciudadano.
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0: Auto el que tiene que hacer Agüero cuando el árbitro del partido para las acciones, porque se está revisando una posible mano en el área de Wander, que a mí me pareció que no...

0: da la orden para que se haga el lateral. Pisiquilo algo le protestaba a la carrera y el árbitro del partido ahora sí dice juegue. Se hizo efectivo el lateral, va saliendo Torque, toma a Kevin Silva. Silva pensando en Kajelmacher, que la pide bien abierto por la zurda. Por la derecha está Agüero, prefiere el trazo largo con Salomón. Golpe de cabeza para restar desde el fondo de Formiliano. La pelota llega hasta la mitad de la cancha, un golpe de cabeza, el balón vendrá sobre la izquierda. Al ataque se viene Wanders, arranca Queiroz a toda velocidad. La tiene el número 5, se frena en tres cuartos de cancha y por bajo. Viene entregando más atrás una bocha que llega para la ubicación de Benítez. Benítez levanta la vista y coloca para Formiliano. Formiliano va soltando el esférico para Cabral. Cabral va colocando hacia adelante. Al ataque va Wanders. Cabral por la zurda, entregando para Mencía. Volvió para Queiroz, ahora para Cabral. El envío largo para que corra Cosentino sobre el otro costado. Estaba sacando Silvera, que la va reventando en Torque. Un balón que llega hasta la mitad de la cancha. Pica y será de Formiliano, que de cabeza. Viene entregando hacia adelante. De cabeza también. Venía ganando ese esférico Silvera. La tiraba hasta la mitad de la cancha. Y la pelota que va recuperando Wander con Alberti.
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0: De José Alberti para el golero Bufa. Bufa va entregando por la derecha una pelota que llegará para Santiago Benítez. Benítez va colocando un esférico que llegará para Furtado. Corría Furtado, la perdía. El balón rebotaba y llega hasta el golero. Recoge Bufa, que está devolviendo desde el fondo, y para Wander.
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0: Mencía recoge la pelota y coloca para Tito. Formiliano la va reventando en largo. Un golpe de cabeza para recuperar desde el fondo de Agüero. La pelota llega hasta la mitad de la cancha. La bajó de pecho Mencía. Después levanta la vista. Va a ubicar seguramente a Benítez. Un poco más de Mencía, que la manda por la zurda y en largo. A correr buscando ese esférico va Ceballos. Corre pero no va a llegar. El balón se escapa afuera. El lateral defensivo va a corresponder a Montevideo City Torque.
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0: Pelota que va sobre la ubicación del futbolista de Wander, que corre por aquel sector Mencía. Le viene quitando Salomón. Salomón viene entregando más atrás para Siles, que la regaló. Recupera Benítez cerca a la mitad de la cancha. Una pelota que está derivando sobre un costado zurdo, donde está tomando la pelota Luca. Ahí la tenía Andrade, la perdida. Recupera Wander, que va. Arranca Queiroz en tres cuartos de cancha y volcado por la zurda pide Cosentino. También se está moviendo buscando esa pelota Ceballos. Fue para Ceballos, Ceballos para Mencía. Mencía ahora sí para Luciano. Cosentino y la pelota enganchó y la soltó para Mencía. Mencía abrió juego. Una bocha que llega para la ubicación de Cabral. Cabral y la pelota, se manda el ataque otra vez para Mencía. Mencía corre, tira para Cosentino, el balón rebota en el huevo. Obregón la tira fuera, lateral, corresponde a Wander.
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0: Pelota que venía sobre la izquierda, ya corría Queiroz, se mandaba junto a Ceballos, que estaba en offside, inhabilitado. Eso marca el primer árbitro asistente, es un tiro libre, es indirecto. Va a corresponder a Torque, que está saliendo.
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0: Le entra esa pelota el golero Tornacioli. El balón recorre la noche y aterriza en el pie zurdo de Obregón, que iba y la perdía. Recupera Wander, se la llevó cerca a la mitad de la cancha y corría Alberti, le quitaron un balón que viene derivando más atrás en Cabral. Cabral para Cosentino, que la baja de pecho y se mandó. Ahí lo tiene Cosentino, de espaldas hacia el arco, lucha con Agüero, que le quita. El balón va rebotando y se va escapando al lateral, que va a corresponder a Torque.
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0: Lateral para el conjunto ciudadano, ya se hizo y ya recuperó Wander, que al ataque va. La juegan sobre la zurda, la pelota llegó para la ubicación de Ceballos, que tira un túnel que no prospera. Justo cerraba las piernas Agüero, después pegaba en Ceballos, se escapa el auto y que corresponde a Torque.
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0: Algo el que se hizo fue para Pisiquilo, que se mandó. Tocó por un lado, la fue a buscar por el otro. Lucha convencida, se le termina la cancha. Balón está afuera y un saque de meta que va a corresponder a Wander.
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0: Le tiene que pegar esa pelota con la Bufa.
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0: Bien para Cosentino, que se mandó y la perdió. El balón esta vez está fuera.

0: Es otro lateral que corresponde al equipo ciudadano.
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0: Auto, el que ya se hizo, corre sobre el costado sur de la cancha. Silvera recupera Wander. La mandaron para Ceballos. Tuvo que salir Tornacioli como si fuera un

0: En 6 minutos.
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0: Auto el que se hizo, la pelota sobre la izquierda, Iván Andrade ganaba con golpe de cabeza de la última zona, Cabral arrojaba por un costado, luchaba Benítez que de zurda mete hacia adelante, el balón ya está afuera, pero antes el árbitro del partido Burgos decía que el último en tocarle era Benítez, por eso el lateral va a corresponder a Montevideo City Torque. Ya se hizo, tiene la pelota para Obregón, este más atrás para Siles, Siles levantó la vista y la jugó para Agüero.

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1: Lateral que corresponde a Torque, se hizo. La pelota hacia el medio fue para Pisiquil, la está sacando Wander desde el fondo. Licenciado Alberti, bienvenido, buenas noches.
2: ¿Cómo te va, Andrés? Buenas tardes para todos. El viento protagonista del arranque del partido con esta ida y vuelta que tenemos, con dos propuestas diferentes, pero dos equipos que van al frente en busca de puntos importantes por meterse en la final del intermedio.
1: Iba Obregón, se mandaba sobre la derecha, levantaba el centro, la sacaba Furtado. Antes el árbitro del partido pitaba una falta contra Furtado. Hay tiro libre que va a corresponder el Montevideo Wanderers.
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1: 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Le tiene que pegar esa pelota Agustín Bufa, que está saliendo desde el fondo.
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1: Le entra Bufa. Esférico, golpe de cabeza para restar de Pisiquilo. Va completando la acción Silva. La pelota viene derivando en el 5 Queiroz. Queiroz puso para Cosentino, que se mandó por la zurda. Intentará escapar. Corre Cosentino, centro hacia el área.

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1: Ahí está saliendo Wander. Le va a entrar esa pelota de la última zona. Formiliano junto a Cabral. Le pegó Cabral, la puso en el pecho de Cosentino, que se la llevó, pisó el área, el centro de la muerte, ahí no pudo la bandeira darle. La pelota deriva más atrás, el remate al arco, muy exigido de Furtado. Y el balón se va escapando afuera, a 3 metros de la base del parante derecho del golero Montevideo City Torque.

0: Racioli.
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0: Va saliendo Torque, pelota sobre la izquierda. Fue para Cajelmacher, la entregaron por la zurda para Andrade. Lucas se mandó, cayó. Antes estaba todo prohibido por Opse y Andrade. El argentino se queja de la patada que recién le daba la pasada. El hombre de Wonders. Estoy hablando de Queiroz. Tiro libre que va a corresponder al bohemio. El árbitro en definitiva marca lateral para Wander. Lo hace Furtado. Furtado para Benítez. Benítez en largo. Va entregando una pelota que va sacando Cajelmacher. Con golpe de cabeza le queda Mencía. Mencía para Alberti y Alberti para Queiroz. Queiroz se manda con balón dominado. Pide Cosentino y va Wander. Me gusta. Arranca Cosentino por la zurda. En el medio está Ceballos. Enganchó Cosentino. La jugó hacia el medio. Tiró para Benítez. Apunta Benítez y va. Corre Benítez. Juega por bajo. Vino para Queiroz. Queiroz puso para Furtado. Furtado domina la pelota. Otra vez va soltando el esférico para Benítez. Benítez más atrás.

0: A tiro libre que va a corresponder a Wander, 14. Ahí le entra Fermiliano. El balón recorre la noche y llega hasta la cabeza de Ceballos, que viene entregando para Cosentino. Volvía para Ceballos, la sacaba Pisiquilo de zurda. La viene entregando el largo para Andrade. Golpe de cabeza de Benítez para ganar cerca de la mitad de la cancha. El balón le queda en el pecho de Obregón. Se la llevaba Obregón. La perdía con Cosentino. Recuperaba Obregón y se mandó Obregón por la derecha. Lo manda a correr al futbolista Salomón. Salomón para Obregón. Va Obregón. Corrió. No llegó. Balón afuera. Laterales de Wanderers.
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0: pelota que llega en ubicación a la mitad de la cancha. Benítez. Benítez para Queiroz y de este para Alberti. Alberti la maneja por derecha y va. Corre Alberti, la pone en profundidad. Venía para Ceballos, le quitaron. Y acá está la respuesta del conjunto ciudadano que al ataque va. Fue para Pisiquilo. Pisiquilo por la zurda. Entregó para Andrade. Que puso para Pisiquilo. Que va al área, sale el golero. A quedarse con la pelota, abrazar el esférico Bufa. Está devolviendo desde el fondo y para Wander.
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0: Visión de Furtado que corría, la sacaba Agüero con golpe de cabeza, llega hasta la mitad de la cancha. El balón le viene quedando a Cabral. Cabral lo soltando por la zurda para Queiroz. Queiroz para Benítez y Benítez hasta el pecho de Cosentino. Qué bueno. Fue para Mencía, que la jugó por un lado, la fue a buscar por el otro. Caía Mencía, que se levanta. Es el árbitro del partido. Y sale Tornacioli para abrazar la pelota y devolver para Torque.
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0: Al ataque va el conjunto ciudadano. Pusieron para Andrade, que se mandó. Colocaron para Salomón, que soltó para Pisiquilo, que le pegó el arco. Y al piso va Bufa a quedarse con la pelota, licenciado. De todas maneras, otra vez avisó el equipo ciudadano en 17 del primer tiempo, Darío.
2: Sí, que denota más peligro jugando de contragolpe o básicamente con transiciones rápidas una vez que recupera la pelota en tres cuartos de la campo rival. Y acá con la llegada y la profundidad de Pisiquiro, la primera intervención para él rematando al arco.
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0: Mueve la pelota para Salomón, le quitaron un golpe de cabeza que llega hasta la mitad de la cancha donde recoge Benítez. Benítez pone para Formiliano, Formiliano lo va soltando en largo. Un balón que llegará para Ceballos, que va colocando para Cosentino. Cosentino la bajó, la tiró para Queiroz, que colocó para Ceballos. Surge desde el fondo y la va reventando Silva. Va arrojando por un costado, la va tirando afuera. Y lateral que va a corresponder a Wonders.
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0: Fue para Benítez, que dominó y entregó por bajo una bocha que llegó para Cabral. Cabral va a luchar entre la primera marca de Siles. Juega hacia adelante, otro golpe de cabeza para restar desde el fondo de Agüero. Arroja el lateral en 19. 19 el primer tiempo, lateral que corresponde a Wonders.
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0: Lo hizo Mencía. Vino para Queiroz, que remató al arco. Buena respuesta del golero. Ahí recoge la pelota Tornacioli. Está saliendo para Torque. 19 el primer tiempo. 0-0.
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0: Para Obregón, Esteban Obregón la pisa por una o por dos veces, después la regaló, la pasó mal, se la dio un rival. Y acá está la respuesta de Wander, que nace con Alberti, que tira para Mencía, que coloca la pelota para Ceballos, que va girando y va mandando al largo para que corra la bandeira. Golpe de cabeza para recuperar de la última zona de Cajelmacher. La pelota deriva en Silvera, rebotó y le queda Mencía. Corre Mencía, pero no va a llegar. El balón está afuera. El lateral va a corresponder a Montevideo City Torque en 20 minutos del primer tiempo con el partido 0-0.
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0: Levantó la vista, lo va a ubicar Agüero, que se proyecta el ataque por derecha. Escaló Agüero, que levanta el centro por bajo para la subida de Salomón. Resta desde el fondo, tira afuera el jugador Cabral. La meta al lateral. Lateral que va a corresponder al conjunto ciudadano. 22, licenciado, 22 de un primer tiempo que está 0-0.
1: Sí, y que es parejo, y que es cambiante, y que van y vienen, y que los dos se desafían. Te iba a marcar, Andrés, te iba a destacar, mejor dicho, la presencia de Siles en la cancha. Hace 7 días recibió una patada criminal de Balati, que terminó en la expulsión, pero con el jugador de City Torque sin poder pisar, retirándose al vestuario. Me llama la atención que 7 días después esté en cancha con tanta naturalidad.
0: Audo, el que hace Silvera sobre la zurda, entrega por bajo la pelota para Andrade. Este va colocando el esférico para Cajelmacher. Se mete para Siles. Que va soltando por la derecha para Silva. Kevin Silva, titular en la saga Montevideo City Torque, va metiendo más atrás. El balón vino sobre la derecha. Allá corría Agüero. La manda para Obregón. Obregón hasta la raya final. Va a levantar el centro. Se le terminó la cancha. Al huevo Obregón. Pelota afuera por raya final. Saque de meta que va a corresponder a Wander 23.
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0: Y después Mencía, que va al piso y sacude la cabeza como diciendo que no. Da la sensación que perfectamente puede llegar a ser un tema muscular y que el centroamericano va a tener que abandonar el terreno de juego. Ahí se arrima la sanidad a atenderlo, Mencía. El juego se para en el minuto 24. Tengo tiempo para leer el comunicado tan esperado de la Conmebol, que demoró una eternidad en pronunciarse sobre todo el tema FIFA. Dice el comunicado: primero está el fútbol. La Conmebol reafirma que su prioridad será siempre el fútbol, sus valores, su gente y la pasión que lo convierte en el deporte más popular del mundo. Entendemos que el desarrollo del fútbol requiere decisiones de carácter comercial y financiero. Sin embargo, dichas decisiones deben estar siempre al servicio del fútbol y nunca por encima de su esencia. El fútbol siempre está primero. Desde que la Confederación Sudamericana de Fútbol tomó conocimiento de las propuestas presentadas por la FIFA en relación al proyecto y en cumplimiento de sus procedimientos institucionales, inició un proceso de consultas con sus asociaciones miembro y convocó a una reunión de su consejo con el único propósito de analizar y evaluar dicha propuesta con la responsabilidad y el rigor que el tema exige. Con este objetivo, la Conmebol solicitó a la FIFA información adicional y aclaraciones sobre distintos aspectos relativos al alcance de la estructura, la gobernanza y los posibles efectos de este proyecto. La Conmebol continúa actuando, cierra el comunicado, con prudencia, responsabilidad y espíritu de colaboración, contribuyendo al fortalecimiento del fútbol mundial exclusivamente a través de los canales institucionales y de los principios de buena gobernanza. Tardó mucho el comunicado de Conmebol, pero llegó, sin decir mucho, pero llegó. Está saliendo Wander, se va recuperando el jugador Mencía, lentamente afuera de la cancha, pero lo cierto es que va a ser reemplazado. Producto de la lesión que recién les contábamos, más allá de que ya están bien, se va a venir Zaspe al terreno de juego para reemplazarlo. A todo esto se reanuda el juego, la pelota se va escapando afuera. Hay lateral que hace Agüero, primero el cambio. Zaspe está en la cancha, licenciado. Se retira Mencía, que jugó solo 25 minutos.
1: Sí, ojo que Zaspe estaba identificado con la número 6, entró con la 15, así lo marca la cuadrícula. Y bueno, una vez más a la cancha el experimentado jugador.

0: La mandó hacia adelante, un balón que robó Wanderers y va. Fue para Alberti. Alberti hacia el medio. Golpe de cabeza justo para restar desde el fondo de Agüero. La pelota que viene gribando a la derecha. A correr buscando ese esférico. Nuevamente al Bohemio. Iba la bandeira. Le van cerrando la bandeira. Va quitando a Silvera. La va tirando afuera. Ahí lateral. Lateral que va a corresponder a Wander con el partido 0-0 en 30 minutos.
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0: Fue para Ceballos, la sacó Siles, recuperó Wander que va. Toma el esférico y se va mandando Cabral. Entrega por la derecha, qué bueno para la bandeira, pide Ceballos. Para la bandeira con el centro hacia el área. Justo la cabeza de Cajelmacher para sacarla a la última zona. Y después Silvera para tomarla, bajarla de pecho y mandarse al ataque. Al ataque se viene el conjunto ciudadano. El partido está 0-0, 30 minutos. Arranca a toda velocidad Silvera por bajo. Viene metiendo para Siles, que por bajo. Va colocando por la derecha. Al ataque va el conjunto ciudadano con Montes. Montes más atrás. Puso para Agüero, de este para Siles, volvió para Agüero, Agüero colocando el esférico para Kevin Silva. Silva va a meter para Cajelmacher, a correr Cajelmacher y también Silvera. Vino para Silvera que domina. De Silvera para Cajelmacher, la maneja Torque, el partido 0-0, 31. Allá vino para Kevin Silva. Silva con

Alberti con el centro hacia el área, golpe de cabeza hacia el medio, justo. La sacaba al fondo de Torque, quedó y nomás. Buscaba ese esférico, Furtado, tiraba al arco, rebotaba la pelota y ahora la contra de Torque. Arranca Obregón, se manda sobre la izquierda, intenta escapar.

0: Golpe de cabeza para restar de la última zona de Cabral. Arroja por un costado, tira fuera. Lateral que va a corresponder a Wander.
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0: Lateral Bohemio que ya se hizo. Buscaba esa pelota nuevamente. Cosentino, le tocan afuera, pegaba a Cosentino. Por eso ahora el auto corresponde a Torque.
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0: Pelota que venía sobre la ubicación de Furtado. Este la mandaba por la derecha, entregando más atrás para su golero. Recoge Bufa, que está devolviendo.
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0: Toma la pelota, Formiliano, se mandó por derecha. Entregó por bajo la pelota que llegó para Furtado. Furtado para Formiliano y otro envío largo. Al ataque va Wander. Colocaron el esférico que vendrá para la ubicación de Cosentino. Cosentino se mandó y enganchó. Tiró para la bandera que cayó, le quitaron.

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1: Tiro de esquina que va a corresponder a Torque, que lo va a buscar por la azotea. Vendrá el envío hacia el área. El partido 0-0, 41. Ahí viene el centro hacia el área, sale Bufa. Que se queda con la pelota, está devolviendo para Wander.
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1: Entró Bufa, recuperó el equipo ciudadano. La pelota llegó para Silva. Este viene entregando más atrás. Rebota, se escapa afuera. Lateral que corresponde a Torque.
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1: Lateral para el conjunto ciudadano que ya se hizo. La mandaban sobre la izquierda. La tiraban para la ubicación de Silva. Había falta contra él. Es un tiro libre que va a corresponder a Torque.
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0: momentos, pero no concretan, no hay profundidad sobre las áreas.
1: Totalmente, toma Alberti, se manda por la derecha, entrega más atrás, una bocha que llega para Tito Formigliano, Fabricio por abajo, va colocando hacia adelante, la pelota viene para la bandera que apunta, tira y el remate.

si se mantiene este resultado, estaría quedándose con la Serie B del torneo intermedio. De ahí lo que les decía, ¿no? La importancia del partido que se va a jugar a primera hora, encuentro que también estará en la Deportiva del Uruguay. Atención, porque mañana vamos a estar desde muy tempranito con una gran transmisión en el Forge 90, sobre las 14:30 con el antes. Después va a aparecer Franco Fernández junto a Jorge Parietti para Deportivo Maldonado, Juventud de las Piedras. Partido que a esta altura de la jornada va a ser importante de todas maneras en la pelea por la tabla anual, ¿no? Para el momento deportivo. Pero teniendo en cuenta este resultado, también es relevante por el torneo intermedio. Deportivo Maldonado Juventud va mañana con Franco Fernández y con Jorge Parietti. Y después, por supuesto, estaremos junto a Jocas para el antes a las 5 de la tarde. Desde el campeón del siglo los vamos a saludar con mucho gusto. Para Peñarol Cerro Largo, el partido que relata Roberto Omar y comenta Mauro Más en Sport 890. Está Pablo Búcalo vendiendo. Darío Alberti va a estar comentando lo que fueron estos primeros 45 minutos. Mateo Piedra Cueva en la puesta al aire de esta transmisión de Sport 890 de la Deportiva del Uruguay. Con gusto en un rato les cuento el segundo tiempo, como siempre. Más que amables, mil gracias. Sí.

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0: Wander trató de empujar por momentos. Wander sacó faltas en la mitad de la cancha que le permite adelantarse al equipo. Wander es un equipo muy aplicado a lo que tiene que hacer. No lo hemos visto pasar sus obras ni quedar mal parado en ningún momento. Creo que es un equipo que tiene claras las cosas, que no se va a regalar, que en definitiva va a priorizar muchas veces el no quedar mal parado. Pero lejos de olvidarse de que el equipo tiene que doblarse para atacar. Y me parece muy interesante cómo lo hace. En la medida que tanto Ceballos, como La Bandeira, como Cosentino van de un lado para otro, pero moviéndose agrupadamente. No están a muchos metros uno de otro que le permita no poder asociarse. A veces reciben una pelota en largo, la baja uno para su compañero, asocian, tocan de primera y generan superioridad numérica de una banda como para poder generar una ventaja. Pero esa ventaja tampoco llega a buen puerto en la medida que Wanderers tampoco está finalizando. Había mucha expectativa en lo que podía hacer este partido por todo lo que hay en juego y por lo que es la propuesta de ambos. Pero realmente no nos hemos encontrado con un juego que realmente nos atrape. Sí, por momentos en el ida y vuelta, porque la realidad es que no se estacionan demasiado, no se corta mucho el partido, pero están concretando realmente muy poco. Y uno espera que esto mejore de cara al segundo tiempo, donde claramente las opciones van a aparecer. Torque deberá tomar algún riesgo más en la medida que tenga que ir en busca del resultado, porque así lo marca la tabla de posiciones. El empate le sirve al Montevideo Wanderers. Y quiero ver Wanderers hasta dónde también termina arriesgando, pero hasta cierto punto. Quizás en algún momento ve que el partido se le complica y tiene que cerrar el arco. Y bueno, capaz que el equipo retrocede, va para atrás, y es la manera que tiene de cuidar el hecho de meterse en la final. Pero claro, como meterse en la final del intermedio no es el objetivo principal de Wanderers. El objetivo principal es sumar para la tabla del descenso, ni siquiera para la tabla anual. Bueno, también creo que está obligado a ir en busca del arco rival en un segundo tiempo que pueda haber bastantes más espacios de lo que hemos tenido hasta el momento y puede perfectamente abrir lo que es este partido. Creo que de lo mejor que tuvo Wanderers, Furtado y Queiroz. Para mí la proyección de Furtado, como muchas veces es una pieza fundamental en ataque, y como Queiroz a la hora de generar balance, de ser equilibrio, de jugar hacia adelante también, de buscar ser una salida limpia todo el tiempo para el equipo, son actores que creo que son un poco de la columna vertebral de esta muy buena formación que ha logrado el Chiche Corujo. Quizás en un plantel no tan extenso, pero sí ha encontrado la oncena, que la retoca básicamente por temas puntuales partido tras partido, pero básicamente siempre juegan los mismos. Y eso también es un mérito, porque acá estamos hablando que, por ejemplo, hay equipos que pasada la temporada todavía no han encontrado el 11. Y bueno, Wander es un equipo que está urgido por la tabla, que tiene que sumar. Por lo menos desde ese punto de vista está cumplido, en la medida que su entrenador ha logrado sacarle provecho a este equipo y tenerlo en carrera. No voy a decir salvado ni mucho menos, porque no lo está, pero sí está en una buena posición, en una buena ubicación y en una situación acorde a seguir peleándola hasta el final de la temporada. Tiene con qué y lo ha mostrado. Me parece que ahí está la principal valía, la principal virtud de este equipo bohemio, que hoy vino a plantarse firme al Charrúa para ver si puede llevarse algo en su condición de visitante. Están volviendo los suplentes de ambos equipos. Veremos si hay variantes para el complemento de este 0-0 grande. Grande. Una sola chance de gol en este primer tiempo, y veremos si eso cambia en el complemento aquí en el Charrúa. Pablo Buca lo vende y retorna Andrés Cancellara para relatar el segundo tiempo.
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